0: Estamos recorriendo recién 4 minutos. El marcador está 0-0.
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0: Va la pelota buscando la mitad del terreno. Esperaba arriba Da Silva. El balón salió. Corresponde saque de banda para el cuadro azul. Mueve la pelota Ramírez. Se queda con el esférico. Ahí trabaja Ramírez. Cristian.
2: Sí, va a tener que corregir algo Palestino de manera urgente porque le está llegando muy libre el balón a Aránguiz y a Reinhardt. Le permite a los centrales avanzar muchísimo Palestino. Pese a disponer de 3 delanteros. Pero las líneas no están muy juntas. No está junto ese segundo bloque de volante con Munder y Brian Carrasco sobre los costados para tratar de achicar los espacios.
0: Y aquí se va buscando la pelota del cuadro azul. Atención, arranca buscando Reinhardt. Sigue el centro. Va la pelota al área. Cabezazo, está con todo llegando la U, atención de remate, buscaba Aránguiz, intentó el cuadro azul, la pelota maneja siempre la U, ahora se ha marcado una infracción, sí, estoy contigo Pipe.
3: Y nuevamente los actores de la primera jugada, César Munder, baja Fabián Ormazaba, el tiro libre prometedor para la U, cercanos a los 35 metros de manera diagonal desde la derecha al pórtico de Sanabria Pérez. Anteriormente una buena jugada, buena proyección de Tobias Reinhardt por la izquierda, que él en su presentación mencionó que comenzó como extremo por ese sector en sus inicios en Temperley.
0: Bien, señores, hay servicio libre que favorece al cuadro, al conjunto azul. ¿Quién le pega? ¿Quién se atreve? A ver, Morales.
3: Están con la 14, Marcelo Morales, y con la 7, Maximiliano Guerrero.
0: A buscar la U, señores, los juega Pizarrón, va a ir la pelota al área. Somos agricultura, con la pasión de siempre. Le va pegando Guerrero, balón que se viene el tiro de esquina, sí. Se va la pelota al tiro de esquina, saca Rojo. Pelota al tiro de esquina, que es el número
3: 2 para la U, está desde la izquierda. Irá con la 28, Agustín Arce. Y a paso Cancino, se acerca también el 14, Marcelo Morales.
0: Bien, se ubica Arce para pegarle. Desde el costado izquierdo vendrá el remate. Servicio de esquina para Raúl, arco del costado norte. El marcador está 0-0. Se cumplen 6 minutos de este primer tiempo. Atención, que va a ir la pelota al área. Por ahora todo para la U. La pelota la maneja el cuadro azul. Se muestra Ormazaba, levantó. Va la pelota afuera, el balón se va.
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0: Sacando la pelota Pérez, saca largo buscando el campo rival, arriba, intenta el Palestino, no pasa nada, el balón va a salir, salió la pelota de la cancha, dominio absoluto de la U, en esto hace 7 minutos Cristian.
2: Sí, porque le entrega el terreno a Palestino, no está dispuesto a compartir la tenencia, entiende que la forma de atacar a esta Universidad de Chile es aprovechando las espaldas de los laterales, fundamentalmente a través de la velocidad de Munder, que generalmente hace muy buenos partidos contra la U acá en el Estadio Nacional. Recordemos aquella actuación ante con Cobresal el año pasado, clave en el triunfo de Palestino en esos últimos minutos que le valió la clasificación a la Sudamericana al cuadro tricolor, así que es un aspecto a considerar cuando la U pierda el balón en las zonas donde lo pierde, seguramente allí es la intentona de Palestino salir a buscar rápido a César Munder de la espalda de Fabián Ormazaba.
0: De aquí se va quedando con la pelota Ramírez, ahí trabaja Ramírez en la mitad de la cancha, se muestra el 5 de la U, se queda con la pelota, a ver qué hace, levanta la cabeza, entregó para Aránguiz, Aránguiz para el medio, tiró la pelota para Saldivia, ahí aparece Matías, parado en la mitad de la cancha, un vistazo a la banca azul, ¿qué hace Fernando Gago?
3: Está parado de brazos cruzados en la zona técnica, el director deportivo técnico de la Universidad de Chile con su chaqueta negra, de momento mirando pacientemente cómo se desarrolla el juego, algún que otra mirada cómplice tuvo con su ayudante técnico Fabricio Colochi.
0: Y aquí la pelota la maneja, se queda con el esférico, Ramírez cambia, el pase va para Morales, llegó, no llega, el balón se va de la cancha, se pierde el saque de meta para el cuadro, para el conjunto de Palestino, el marcador está 0-0, estamos recorriendo exactamente 9 minutos de este primer tiempo. Oye, la banca de Palestino está el técnico ayudante Pipe.
3: Así es, Andrés Anca, el ayudante técnico de Guillermo Farré, que hoy está suspendido.
0: Llega la pelota a la mitad de la cancha. Atención, se va buscando Reinhardt. Se queda con el esférico, cambia, toca. El pase para Guerrero. Otro centro pasa de la Reiter. La pelota va por la banda derecha. El balón salió, señora, después de la U. El saque de costado.
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0: Va a mover la pelota. Ahí está Ormazábal para el saque de costado. Para el cuadro azul.
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0: Está jugando, está dando, está con 31 en este minuto. Y Palestino está sumando 28. Estoy en lo correcto, ¿no, Josué?
5: Está correcto usted. Colocó lo 45, la U parcialmente 31, Católica 30, Palestino cuarto con 28 puntos, considerando, por supuesto, este empate sin goles en el Nacional.
0: En zona de descenso en este minuto se mantiene la Calera y Cobresal, ¿cierto?
5: 13 puntos para el equipo cementero último, penúltimo el cuadro minero con 17 unidades.
0: Y se va con la pelota que arranca, pica Lucas, ahí está Sadi, tira para el medio, estaba reclamando, levantó la mano, le dijo a Piero Massa, humano, no pasó nada, Pipe.
3: No pasó nada, estaba de frente a esa jugada Piero Massa, que se estima el pedido de Lucas Sadi, que dio una mano de Sebastián Gallegos.
0: Y aquí la pelota la maneja Rejara, se queda con el esférico el 15 del conjunto azul. Ahí está Tobías, retrasó, la pelota va buscando a Saldivia, saca a Saldivia, pelotazo largo para quien no, se vuelve loco, regaló una pelota, sale Zanahoria Pérez, se queda con el esférico. Estamos ya en los 11 minutos de este primer tiempo.
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0: Y aquí se va con la pelota, se muestra rápidamente, buscaba Gallegos, tiro la pelota para el medio. Pepe. Señor, lo escucho.
3: Y en esas dos últimas pérdidas de pelota dio hasta un salto Fernando Gago. Está muy molesto, primero con Matías Saldivia, inmediatamente volteó a ver al central, al número 22, y ahora Maximiliano Guerrero. Esas pérdidas no se pueden permitir en el ataque azul.
0: Y se va a quedar con la pelota, se muestra ahora, aparece en escena trabajando Saldivia, Saldivia con el esférico toca, el pase va buscando Ormazábal, cambió Ormazábal para Guerrero, Guerrero otra vez buscando Ormazábal, Ormazábal tira largo, buscó la mitad de la cancha, pierde la pelota, la vuelve a ganar Palestino, se va buscando la pelota y invitamos a Gallegos, sigue con el esférico, la pelota para el medio, atención, buscó, la pelota la gana otra vez Palestino, el marcador está, reiterado 0-0, con la pelota dominada, Eger cambia, la tiró para la banda sur de Grasoy. ¿Qué pasó, Pipe?
3: Y se fue ese balón por la línea lateral, ya jugó en la Universidad de Chile.
0: Cuéntame, Pipe, ¿cuál es la defensa de la U?
3: Que tiene a Fabián Ormazábal por la derecha, los centrales son Matías Saldías y Nicolás Ramírez, dejando por la izquierda a Marcelo Morales.
0: Y la delantera de Palestina.
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0: Repone el cuadro, el conjunto de Palestino, el 15 en línea, sí. Ahí está, sí, el saque de banda para Palestino. ¿Qué pasa? Está muy enojado recién Gago, con, tenía razón con Saldivia, le da instrucciones, lo miraba, le hacía gestos en la jugada anterior.
3: Sí, cada pérdida de pelota en la Universidad de Chile, Fernando Gago mueve los brazos, mueve la cabeza, mucha desaprobación, sobre todo cuando se pierde la calma en la gestación de juego.
0: Mueve la pelota Palestino, estamos recorriendo 13 minutos de este primer tiempo. El marcador está 0-0.
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5: Pepe,
0: ¿lo escucho?
5: Cuando tenga un tiempito le cuento de chilenos que están jugando a esta hora en el mundo.
0: Vale, vale. Y también después me va a contar, le va a sacar la foto la primera vez. ¿Quién es el puntero? ¿Cómo está la cosa? ¿Ya?
5: ¿Otra vez?
0: Sí, maestro. Hay que estar atento a eso, ¿ah? ¿Eh? Pregunto al amigo, ¿qué pasa con Calama, con Cobreloa? Ya estaremos con eso. Ahora, ¿qué pasó? A ver, se marca un servicio libre. Le clama a la gente de Palestino, pero viene una pelota muerta para el cuadro, para el conjunto de la U. ¿Qué pasó, Pipe?
3: Sí, una falta de Nicolás Mesa sobre Charles Aránguiz. Cobró Piero Massa y calcado al tiro libre anterior están Morales y Guerrero.
0: Atención con esta pelota. Atención, que va, le pega a Morales, saca el centro, busca el área. Arriba responde bien, saca la rojo. le queda la pelota a Aránguiz, la saca el cuadro palestino, se queda con la pelota Carrasco, trabajó en la mitad de la cancha, la pierde, ahí algo se marca, sí,
3: mano,
0: sí, se marca mano, ahora sí, vamos, yo sé, usted la lleva, ¿qué pasa con los chilenos por el mundo?
5: A ver, a esta hora en el descanso, Argentinos Juniors 1-1 con Racing, que está siendo titular en el equipo del bicho Brian Cortés, en el banco Iván Morales, mientras que en Brasil anotó Eric Pulgar, victoria parcial 2-0 de Flamengo sobre Vitoria, es titular Pulgar, minuto 85, abrió el marcador en el 14.
0: Y aquí, señores, la pelota la maneja el cuadro azul, se va con espacio, atención que arranca Luca con espacio, esta es buena, pica Sadi, por el centro Vargas, siempre a Sadi, le metió un pase, no, muy bien ahí Pérez, se quedó con el esférico cuando aparecía Vargas, Pipe.
3: Buen contragolpe de la Universidad de Chile, Sadibó, Charles Aránguiz con ese lateral en su propio campo, ese
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0: Zula, aparece en escena trabajando rápidamente Vargas, retrasa Vargas, la pelota va, señores, a la mitad del terreno. Está 0-0, 15 minutos, Cristian, 15 minutos, 0-0.
2: Sí, no cambia mucho la dinámica del partido, se juega permanentemente en los alrededores del área de Palestino. No ha tenido la capacidad la U de encontrar ese último pase. La organización perfecta, la recuperación óptima, permanentemente en zona de tres cuartos, pero ese último pase para dejar solo a Vargas, a Sadi o a Guerrero, ha fallado la U cuando ha tenido posibilidades con Reijard, con Sadi mismo y con Morales de encontrar un compañero bien ubicado.
0: Y aquí la pelota la lleva Saldivia, cambia, toca buscando la ubicación de Ramírez, se queda con el esférico en la mitad de la cancha, la pelota va buscando Aránguiz para que domine Saldivia. Saldivia en la mitad del terreno, tocó la pelota buscando Ramírez, Ramírez en diagonal y Boano más otra vez el conjunto azul, se queda con la pelota Sadi, el balón que va hacia el costado zurdo, corre a Sadi, retrasa la pelota para Morales, Morales con el esférico, la tira para el medio, está, atención, mira el centro, está, la pelota la saca nomás, el balón del conjunto de la U, lo maneja en la mitad de la cancha, llegó la U, Felipe.
3: Y buena jugada, la triangulación entre Aránguiz, Morales y Asadi, que es el centro que buscaba la proyección de Eduardo Vargas, finalmente se cerró bien ahí Vicente Espinosa, pero que la UPP está manteniendo, atacando constantemente y también presionando a Palestino en su propia área.
0: Y aquí se va con la pelota, trabaja Ormazal, tira para el medio, señores, el marcador está, reiteramos 0-0, ganó la pelota Ramírez, entrega buscando Aránguiz, Aránguiz el pelotazo largo, balón que va, atención, aparece Guerrero, tiró para el medio, saca Palestino, que por ahora solamente se defiende Palestino, aparece en escena dominando una pelota Vargas, tira, buscó el medio, la pelota está, señores, en la mitad del terreno, se mantiene el marcador 0-0.
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0: Y aquí con la pelota dominada se muestra, aparece bien perfilado, sacando Ramírez, toca para Lucas, este cambia, cambió para Arce, Arce que le va a pegar, busca perfil, le pegó.

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1: ¡Está con la derecha! ¡Pegado al palo zurdo de Pérez! ¡Y el León sacude la melena! ¡El León sacude la melena! ¡Lindo regalo para todos los niños de la U! ¡Está ganando el León, señores! ¡Un golazo de este joven muchacho de la U! ¡Agustín Arce! ¡Pero qué golazo! ¡Un gol espectacular, señores! ¡Arco del costado! ¡Del costado norte! ¡Acá está! ¡Rugiendo el León! ¡Está ganando la U! ¡Pero qué golazo! ¡Un golazo! ¡Pelota seca abajo!
2: Y Agustín Arce que recibió por la izquierda, metiendo la diagonal. Vio que no le salía nadie a marcar ese remate cuando se viene Palestino.
1: ¡Va Palestino! ¡No pasa nada! ¡Prosigue más, Pipe!
2: Ese remate con derecha a Agustín Arce, no le salió nadie a marcar al número 28 de la Universidad de Chile. Y se mete ahí a la ratonera en la mano izquierda de Sebastián Pérez, que se estiró a todo lo que daba. Pega en el palo izquierdo y se mete a la red Baizana. El 1 sana, el 1 a 0 para la U.
1: Era más la U que Palestino, Cristiano, ¿no?
3: Sí, sin duda, lo que estábamos marcando.

0: buenos 20 primeros minutos de la U, quizás lo mejor del campeonato, lo que está haciendo la U en este momento contra Palestino.
1: Sí, Pepe, si me preguntas en porcentajes, tiene mucho mérito Arce, un 60% por el tiro. Creo que el hecho de que no le saliera ningún defensor de Palestino entra más en la ecuación que una posible reacción tardía de Pérez, porque el remate realmente fue ajustadísimo.
0: Exactamente. Bueno, acuérdese ese 60%, ¿eh? No lo olvide. Abrazo, José.
2: Señores, aquí estamos con la pasión de siempre. Ya, yo sé, no se enoje. A ver, ¿en quién va puntero en la primera vez?
1: Cobreloa, pues 34 puntos para el equipo loíno, 33 Wander segundo en zona de playoff. Arica, Puerto Montt, Antofagasta, San Luis, Magallanes y Deportes Copiapó.
0: Sí, Cobreloa.
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2: Para mí falta, Pipe.
4: Y también lo considera así Piero Massa, falta de Ian Gargues contra Lucas Asadi cuando ya eludía la marca del seleccionado chileno. Tiro libre para la U, recostados a la izquierda, cercanos a los 38 metros de la portería de Pérez.
2: Señores, le va a pegar esa pelota. Ahí está Morales. Toca el bizcochito. Entregó para que domine Lucas. No, dice Piero Massa. ¿Por qué dice que no Piero Massa? ¿Qué le pasa?
4: Porque no, Silvato estaba hablando para que reingresara. Ahí de la Zúñiga, que tuvo que salir por molestias físicas en una disputa con Fabián Hermosa.
2: Está ganando el conjunto azul, que ha sido ampliamente superior al cuadro de Palestino. Va la pelota buscando el área arriba, sacando el balón más el cuadro. El conjunto de Palestino se va a la pelota de la cancha. Responde la U, el saque de costado.
5: Qué gran rendimiento del equipo, señores. Está a otro nivel. 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
0: Sí, no, te iba a marcar que está bien Palestino que reniegue un poquito de la tenencia, que le entregue el terreno a la U, porque básicamente quizás no tiene las herramientas o los futbolistas para disputarle el juego, pero es muy riesgoso lo que hace Palestino, porque le permite a la U llegar prácticamente al borde del área con balón dominado, y eso es letal para cualquier equipo, teniendo enfrente a Saad, Arangui, Guerrero, jugadores que tienen tan buen trato al balón. Creo que está corriendo un riesgo innecesario Palestino, el no querer salir a jugar el partido ya no le basta, ya va perdiendo 1-0 antes de los 20 minutos del primer tiempo.
2: Se va quedando con la pelota Vargas, tira para el medio, el pase va para Urmazábal, sale ahora, se queda con la pelota Pérez, el arquero de Palestino, arco del costado norte, está ganando la U, golazo marcado señores, insisto, para Arce, para el conjunto azul, minuto 18, estamos ahora en el minuto 23 de este primer tiempo.
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2: Se va la pelota de la cancha. Hay un reclamo ahí de Munder. ¿Con quién se agarra Munder?
4: Sí, pechazos y intercambio de palabras entre César Munder y Fabián Hermosa cuando se barría el defensor azul para mandar esa pelota al lateral. Algo le dijo a la pasada seguramente y se calienta ahí el extremo de Palestino.
2: Bien, señores, mueve la pelota Palestino. Ahí está Zúñiga.
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2: Hay saque de costado para Palestino frente a la zona penal del cuadro del conjunto azul.
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2: Y se va hacia adentro buscando la pelota. Vargas cae. Se ha marcado infracción, sí. Se marca infracción. Hay servicio para el cuadro azul en la mitad de la cancha. ¿Qué pasa con Vargas, Pipe?
4: Sí, hay más que nada un foul táctico ahí de Brian Carrasco cuando se gestaba la contra de la Universidad de Chile. Toma de la camiseta Eduardo Vargas y jugará los azules cercanos al círculo central.
0: Sí, es cierto que ninguna falta ha sido quizás violenta, pero la acumulación es lo que le reclama a la U a Piero Massa. Son prácticamente 8 faltas las que ha cometido Palestino en este inicio de partido, lo cual le quita ritmo, le quita continuidad al juego a la U, y es lo que le insiste tanto la banca como los futbolistas a Piero Massa.
2: Y aquí se va con la pelota

0: buscando Saldivia, se queda con la pelota Saldivia, sale jugando el 22 del conjunto azul, balón situado en la mitad del terreno, pelotazo largo arriba, atención, buscando a Arce, corre Arce, sale, sale el meta, seguido con la pelota, salió Pérez, va a sacar la pelota, el arquero del conjunto de Palestino, estamos recorriendo 25 minutos, está ganando la U.
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0: Aquí está Vargas,
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3: Portería 2-0 para la U, octavo gol de Vargas en esta liga de primera.
0: Está dando mucha licencia Palestino.
4: Más que licencia, es el buen juego de la U. Aquí no hay licencia alguna. La habilitación de Aránguiz para Vargas es justa, espalda de Rocco. No puede el chico Espinosa en el mano a mano con Vargas. Le gira de manera perfecta. Ahora sí encuentra un remate seco el delantero de la U, ¿no? Como aquel remate a los dos minutos. Y a partir de ahí, la U encuentra en el marcador todo lo que ha generado en la cancha.
0: De aquí se va, arranca Sadia, Sadia, Sadia, pasó en el brazo, le pegó, tapó el meta, tapó el arquero, rozó el tercer gol la U, es una locura, Pipe.
5: Y nuevamente recuperación de Marcelo Morales de primera intención, habilita a Lucas Asai que corre solo contra Vicente Espinosa, le gana en velocidad al central Baizano y luego ese puntín con el pie derecho es bien rechazado por el Zanahoria Pérez que achicó de buena forma.
4: El tema es que Palestino no cambió nada, en absoluto nada de lo que planteó desde el minuto uno, incluso con el 1-0. Entonces es muy riesgoso entregarle tanta posición, tanta posibilidad a la U para encontrar espacios, generar circuitos futbolísticos, sumatoria de pases, y en esta cancha el Estadio Nacional donde la U se siente muy cómoda, porque de verdad la U la saca del Nacional y no tiene esta misma intensidad desde el juego, evidentemente que es dispararse en los pies para Palestino, que sigue jugando a lo que quiere la U, es decir, trazo largo para Da Silva, Munder, Brian Carrasco no participan en la recuperación del balón y a partir de ahí la U genera superioridad numérica en todos los sectores de la cancha.
0: Aquí se va, se le quiere pegar, toca por el medio. El pase buscaba la presencia de Guerrero, salió, se queda con la pelota la gente de Palestino, gana la U 2-0.
1: Es el vibrante relato de Pepe Ormazábal.
0: A ver qué pasa con el cuadro palestino, pelotazo largo, atención, esperaba Da Silva, se mete a la galería, no pasa nada, el balón se va de la cancha, el saque, saque de meta para el cuadro, para el conjunto azul, que acomoda la pelota, ahí está Castellón, que por ahora no ha atacado nada, no ha llegado Palestino, Felipe.
5: Así, no ha tenido ninguna aproximación Palestino, esta última buen control de Da Silva, pero es mejor el cierre de Nicolás Ramírez, que envía ese balón por la línea de fondo, y ya juega Gabriel Castellón.
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0: Ya estaremos repasando más marcadores con presencia de chilenos para el mundo. 12 puntos le lleva el cuadro de Colo Colo a la U. Aquí se va a quedar con la pelota. Aparece sacando Rocco, toca. El pase va para que lo mire Espinosa. Sale jugando la pelota nomás. Ahí se muestra, lo buscaba Gargues. Luchó la pelota, pica, Carrasco la perdió. La va recuperando Sadi. Esta puede ser, arranca Sadi. Encara, enfrenta. El la pelota. Le sacan la pelota. Debe estar feliz Gago, ¿no, Pipe?
5: Está más tranquilo Fernando Gago, sobre todo luego de ambos goles. Un abrazo con sus ayudantes técnicos. De momento dejó de dar muchas indicaciones, sabe que su equipo está mejor parado en la cancha y la Universidad de Chile, que también ha demostrado mejor juego tras la apertura de la cuenta.
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4: Cristian, sí, el 4-1-4-1 de Palestino, que hace agua por todos lados, porque la capacidad de desmarque y los volantes de la U está rompiendo el juego de Palestino. En este caso, no le encuentra la vuelta. Tanto Gallegos como el Chico Mesa están permanentemente corriendo hacia su propio arco, no le toman nunca la marca al Chico Reinhardt y a Charles Arangui, y a partir de ahí la U elabora y elabora con mucha tranquilidad, mucha paciencia. Quizás a rato se ha imposibilitado la U de verse todavía con un mayor marcador, producto de malas decisiones de Arce, del propio Vargas, pero indudablemente que Palestino jugando así no le hace cosquilla a la U. Sencillamente, más allá de algún desborde que pueda conseguir Munder, que es el hombre más peligroso, algún pivoteo de Da Silva, lo cierto es que este primer tiempo de la U ha sido muy muy bueno, pero también aprovechando todos los errores que ha cometido Palestino.
0: Y va con la pelota Ramírez, trabaja en la mitad del terreno. ¿Cuál es el mediocampo de Palestino?
5: Que tiene a Sebastián Gallegos, a Nicolás Mesa y Marcelo Egel, más proyectados por la derecha Brian Carrasco y por la izquierda César Munde.
0: Y aquí se va con la pelota, aparece Ramírez trabajando en la mitad de la cancha. Cambia, toca buscando a Sadi. Otro pase para Ramírez. Ramírez buscó la presencia de Aránguiz. La pelota la tiene otra vez Ramírez. Se queda con el esférico. Ahí trabaja en la mitad de la cancha. Gana el conjunto azul 2-0. Balón situado, señores, en la mitad del terreno. Va recuperando Palestino, no pasa nada. Esperaba Carrasco, llegó Carrasco.
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0: Se va para Morales, corre para la banda izquierda. Ahí está Morales, puede sacar el centro, busca Morales. Arranca Morales, lo marca muy de cerca. Carrasco, sale la pelota, es saque de banda para Palestino.
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0: Aquí va a mover la pelota el cuadro de Palestino, saca de costado. Mueve la pelota, atención, ahí a sacar rápidamente. El cuadro de Palestino toca, tocaron a Carrasco. No ha llegado Palestino, aquí la pelota no la lleva la U. En campo de Palestino, cae Aránguiz, no se marca nada. La pelota la gana, otra vez Ramírez toca. El perseguido buscando la presencia del 10 de la U, no llegó a Sadi. Vuelve la pelota a la mitad del terreno, se va ahora. No le sale nada a Palestino, nada.
4: No, pero eso producto de la presión constante que ejecuta la U en campo rival. No ha podido solucionar ese tema el cuadro de Palestino, independiente que ponga 3-4 mediocampistas, porque Carrasco a esta altura ya es más un mediocampista que un extremo, y a partir de ahí la U encuentra siempre la posibilidad del tercer hombre, que se llama en el fútbol, el hombre vacío que le permite ir progresando en la cancha sin ningún inconveniente. Eso lo ha hecho muy bien Reinhardt, un partido silencioso, el del argentino, pero que no se ha notado en absoluto, que solo lleva una semana en Chile, pareciera que estuviese hace muchos meses acá en el CDA, y lo cierto es que se ha notado con mucha libertad, con mucho tino, con mucha capacidad de desmarque al argentino que llegó desde la Serie B de Italia.
0: ¿Qué pasa con Egel? A ver.
5: Sí, en un diálogo con Piero Massa, cobró falta en ataque, finalmente el juez de este partido, ya jugó Nicolás Ramírez.
0: Saca Ramírez, retrasó, entregó la pelota para que toque rápidamente Castellón. Este tiene el balón, busca la presencia de Saldivia, trabaja para la banda derecha. Somos Agricultura, 14 antenas, 90 años. Ya José nos va a recordar un par de antenas. Atención para la pelota, por la banda derecha. Intentó el cuadro de la 1 más allá. Saca a Palestino. Está ganando el azul 2-0 y va por el tercero. Atención, que iba a buscar a la pelota el guerrero. Para mí, falta la falta. Para mí, la falta, Felipe. No se marcó.
5: Cuidado, Pepe.
0: Cuidado. no pasó nada al final. Salió el balón de la cancha.
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5: De Nicolás Mesa, fueran los paisanos, irá finalmente el 17, Marcelo Eye.
4: Sí, ya lo vamos a comentar después de tiro de esquina, Pepe.
0: Atención, que le va a pegar a esa pelota Eger. Atención, vendrá el remate con la pierna zurda, arco del costado sur. Tiro de esquina para Palestino, sale el meta Castellón, saca la pelota y busca a Sadi, busca la contra. Se acomoda Sadi por la banda derecha, tiene talento, arranca Sadi, siempre a Sadi. Se va por la banda derecha, reiteramos, gana la U, 2-0. Pase para Aránguiz, Aránguiz con la pelota, retrasó, me decía Cristian.
4: No, que en la anterior acción que reclamaba falta la U, era un tiro libre clarísimo, porque van las dos manos estiradas, el futbolista palestino sobre Guerrero, le imposibilitó rematar. Lo cierto es que Piero Massa se la comió porque no estaba bien ubicado, no estaba de frente a la acción.
0: Y aquí la pelota la lleva Sadi, atenciones, hay remate abajo, uy, le pega a Reinhardt, que remate, buen remate, pelota ancha, Pipe.
5: Y le puso ahí un poco de magia Lucas Azay en esa jugada, habilitó de taco a Tobias Reinhardt, que saca un derechazo rasante, que buscaba el palo de la mano derecha de Sebastián Pérez, y pasa rozando ahí el vertical.
0: Si marca un gol, ¿la hace de oro, Cristian?
4: No, sería una noche para no olvidarse nunca. Lo de Reinhardt, insisto, ha suplido quizás la falta de ritmo futbolístico con mucha inteligencia. Tiene muy claro, conoce el puesto de memoria, y a partir de ahí encontró Charles Aránguiz un sostén para el dominio, para mantener la posesión de balón, sobre todo en campo rival, cuando necesitaba luego encontrar una tercera punta del triángulo. Bueno, lo encontró permanentemente en Reinhardt.
0: Y aquí se va con Pepe, la pelota, lo escucho.
5: Y en 16 partidos de local de la Universidad de Chile en este año acá en el Estadio Nacional, solamente 3 derrotas, 2 con Unión La Calera por Copa de la Liga y Copa Chile, y ese partido contra Palestino por la fase previa de la Copa Sudamericana. El resto, 5 empates y 8 victorias.
0: Y aquí la pelota la maneja más el conjunto palestino, a reponer el saque de costado. Llegamos al minuto 37 de este primer tiempo. Está ganando la U 2-0.
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0: Durante la semana volvemos a la Copa Libertadores.
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5: Desde algunos minutos se está realizando el trabajo precompetitivo la banca de Palestino, mientras que lo de la Universidad de Chile aún no se paran de la banca.
0: Aquí maneja la pelota Morales, retrasó, entrega ese balón buscando la ubicación para que saque rápidamente. La pelota Castellón tira, busca la presencia de Saldivia, se queda con el esférico.
4: Cristian. Sí, Felipe, ¿cuál es la banca de Palestino? Digo, pensando en la posibilidad de reemplazar a Brian Carrasco, que en ataque prácticamente no aparece, y va a necesitar algún hombre, algún revulsivo para el segundo tiempo, si no quiere que esto se mantenga así, tal cual el partido.
0: Y aquí se va el cuadro azul, está Arce, le puede pegar, se acomoda, le pegó abajo, atento de esta, se quedó con la pelota, buen remate de Arce, banca de Palestino, Pipe.
5: Que tiene a Renato Canto como arquero suplente, Antonio César, el defensor central, Dylan Glavi, el mediocampista de contención, Ronnie Fernández, el delantero centro, Jonathan Benítez, extremo izquierdo, Joe Abrigo, el media punta de 31 años, Francisco Montes, otro medio centro, José Lizama, defensor central, y Gonzalo Tapia, delantero centro.
4: Aquí está. En este caso, Joe Abrigo, el único que podría cambiar de alguna manera la dinámica del juego, porque hasta ahora en Palestino los mediocampistas están permanentemente corriendo detrás de los jugadores de la U. Nadie puede poner el balón contra el piso, sostenerlo un poco más del tiempo normal. Lo cierto es que Palestino, salvo algún pañetazo largo para Munder, no hilvana una sola jugada colectiva en ataque.
0: Y aquí va con la pelota, se muestra Mesa, ahí está trabajando en la mitad de la cancha, cambia buscando la ubicación de Sebastián Gallego, levantó, toca la pelota para la banda izquierda, intenta algo Palestino, va una pelota, busca Seba Zúñiga saca la pelota. Reinhardt fuera de la cancha. Corresponde saque de banda para el cuadro de Palestino. Lo está ganando la U 2-0.
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7: Pepe,
0: ¿lo escucho?
7: Sí, que ya que mencionaba yo, recordemos que él se lesiona en febrero de este año y volvió recién el 26 de julio. Estuvo casi 6 meses sin jugar. Joe Abrigo, que volvió ante Ñublense en la primera fecha de esta segunda rueda de la Liga de Primera.
0: Gracias al dato de Josué Laval en estudios. Y aquí Boa con la pelota dominaba. Aparece en escena, sacado en centro Vargas, cerca del área, se atreve algo Palestino. Soca ahora Ramírez, sacando la pelota Morales. Domina Morales, bien Morales, se va por la banda izquierda.
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0: Vargas se va con la pelota. Vargas, siempre Vargas, cae falta. Para mí hay falta para la tarjeta. Cae la primera y es para Rocco.
5: La primera amarilla del partido para el defensor central de Palestino, el 3, Enzo Rocco, tras una dura entrada contra Eduardo Vargas, y le cede un tiro libre a la Universidad de Chile de manera frontal, cercanos a los 28 metros de la portería del Zanahoria Pérez.
4: Fue de impotencia, la patada de Rocco fue de impotencia, de no poder frenar a Vargas, el ex compañero de selección, recordemos, bueno, terminó derribándolo, el zaguero formado en Católica, de paso por Europa, y lo saluda, evidentemente, le responde el saludo, Vargas entiende que es una falta de fútbol, pero claramente ya venía arrastrándolo hace 10 metros con el balón dominado. Vargas no le aguantó otro metro más, terminó dándole este tiro libre a la U.
0: Servicio libre para la U. Puede acá, señores, caer el tercer gol para el cuadro, para el conjunto de la U, para el León, que hoy en el Día del Niño ha sacudido 2 veces la melena. Puede caer el tercero. Línea frontal, hay varios candidatos, Pipe.
5: Están cerca Agustín Arce, Charles Arín, que ya van dando un pase al costado. Quedan solamente Maximiliano Guerrero y Marcelo Morales. Perfil derecho para Guerrero, perfil zurdo para el 14 Morales.
0: Vendrá, señores, el tiro, tiro libre. Ahí está, Guerrero le pegó, rebotó en la barrera, no pasa nada. Intenta ahora Sadi para el cuadro azul, levanta, tiró la pelota buscando a Ormazábal, el balón que lo recoge Morales, retrasó, cambio para Saldivia, llegamos al minuto 42.
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0: Buscó una pelota Carrasco, lucha Carrasco, que la pierde, vuelve a ganar el balón del conjunto de Palestino ahora, tocando Vargas, tira por el medio, la pelota va en diagonal, Engel, la tira al medio, la perdió, la vuelve a ganar Romás, el cuadro Palestino, toca Mesa, Mesa buscó la presencia de Gallegos, balón por el medio de la cancha, está ganando el conjunto azul, la pelota la toca en diagonal, Engel, esperaba llegar, Gallegos quiere llegar, ganó la pelota, otra vez el conjunto azul, en la mitad de la cancha, ahora recupera Palestino, se va con la pelota, Engel, tira por el medio, el pase para que le pegue a ese balón. Se va la pelota, este gol remate, lo estaba...
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4: Roca ahí en la media luna y casi clava un derechazo que se fue bastante desviado ahí del pórtico de Castellón. Como bien dices tú, no ha tenido una sola intervención Castellón, salvo con los pies, porque participa mucho en la salida, en direccionar el ataque con su pierna derecha, pero de atajar, nada.
0: Los guantes limpios. Señores, va sacando la pelota en la mitad de la cancha. El cuadro azul se muestra ahora, buscaba Aranguis. La pelota la maneja Ormazábal. Ormazábal para que domine Saldivia.
5: Lo escucho. Y comienza a hacer el trabajo precompetitivo, la alternativa de la Universidad de Chile, que tiene a Christopher Toselli como arquero suplente, Franco Calderón, Nicolás Fernández, Juan Martín Lucero, Javier Altamirano, Marcelo Díaz, Ignacio Vázquez, Vianeder Tamayo y Gonzalo Reina.
0: Y aquí, señores, la pelota la maneja, ahí se muestra bien Saldivia, cambia, entregó para Ormazábal, pelota a la mitad de la cancha, ahí toca Ormazábal. avanza el conjunto azul, buscó Arce, la pelota no tiene ahora Palestino, saca rápidamente Eiger, tiró para la banda derecha, la pelota no la puede atrapar Munder, la saca la U, rebote Munder, que se indica, repone el cuadro azul.
5: A Palestino, lateral para Palestino, no, cuando quedó complicado ahí Fabián Ormazábal, cuando se lanzó esa barrida me parece que quedó clavado al piso, la rodilla derecha del número 17 de la Universidad de Chile.
0: Para mí ahora se la U, ¿eh?
5: Ahora se va reponiendo de a poco, finalmente vemos que
0: la U.
5: Que cobra Piero Massa, jugará la Universidad de Chile de lateral. Bien, Pepe.
0: Sí, reclamaba ahí Munder, va a reponer la pelota la U. Se van a indicar los 3 minutos de descuento que yo pienso que se van a dar. Vamos a ver. Va a mover la pelota nomás. Llegamos al minuto 45, señores.
5: 3 más.
8: Tiempo adicional.
0: Ahí la pelota minutos. La saca nomás el conjunto. El cuadro de Palestino. 3 minutos de tiempo extra. Atención, que va la pelota a la mitad de la cancha. Aparece Carrasco. Carrasco por el medio. El balón que está, señores, en los pies de Munder. Munder tiró. Atención que va. Ahí remate de ir muy mal. Muy mal Palestino. Bien la U, la pelota no está en la cancha. Ahí saque de meta para el cuadro, para el conjunto azul.
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0: Va manejando la pelota Ramírez, toca el pase para Morales, por el atrás buscando la ubicación. Pepe. Para que saque Castillo, lo escucho.
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5: En el año.
0: Va a mover la pelota y el goleador de la Liga de Primera es San Pedro. Yo sé.
7: Tal cual, el Toro, que anotó un golazo en esta fecha, recordemos, de pasada la mitad de cancha, es el goleador con 18 goles, seguido de Popín Castro con 9, es decir, le saca el doble de anotaciones al delantero de Limache, Javier Correa de Colo-Colo, más abajo con 8.
0: Aquí va con la pelota dominada, ahí se muestra nomás, ganando el esférico, el cuadro azul, saca el balón rápidamente, la U, ahí se muestra, Vito Ormazábal, se mira con el esférico, trabaja, por la banda derecha, tira, el pase para Arangui, busca la U, el tercero, se va a este primer tiempo, arranca Arangui, pierde ahora, y sale jugando Palestino.
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0: Saca la pelota del cuadro palestino, saca rápidamente a Rocco, tira ese balón buscando la ubicación para que domine Espinosa. Espinosa cambió para que arranque ahora Gargues, se va con espacio, corre por la banda derecha, retrasó, tiró la pelota, buscó la presencia en la mitad del terreno de Gallegos, se va con la pelota, se acerca al área, a ver qué hace, la cambia, toca por la banda izquierda, ahí se muestra Mesa, Mesa tira buscando la ubicación de Zúñiga, otro pase para Mesa, ahí está Mesa, levanta la pelota, la tira buscando la ubicación para que domine esa pelota, siempre Palestino, ahí está, Eiger, no pasa nada, muy pobre de Palestino, realmente pobre, la pelota no está en la cancha, ahí saque de meta para la U.
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0: ¡Pitazo, señores! ¡Pitazo de Piero Massa! ¡Así termina ese primer tiempo! ¡Termina la primera parte, señores! ¡Acá del Estadio Nacional! ¡Escuche bien, tome nota! ¡El marcador indica 2 para la U, 0 para Palestino!

0: los planteles de la cancha.
1: Rápidamente, cada uno en dirección a sus camarines. Por el lado de Palestino, Ian Gargues fue el primero en dejar la cancha. Ni siquiera miró a sus compañeros hacia...
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0: Libre historia, este primer tiempo... Está ganando la U2 a 0 los goles del conjunto azul. Reiteramos, marcó Arce el gol para el conjunto azul y después el gol de Vargas. Cristian, ampliamente la U superior a Palestino.
3: Sí, sin duda que desde el minuto 1 se notó una disposición distinta. La U salió a jugar el partido, Palestino a esperarlo. Y en esperarlo se encontró con dos goles rápidamente en contra. El primero de Arce, luego el de Vargas. Y no ha sabido cómo superar sus propias limitaciones. Y la U, con mucha comodidad, no solamente establece un dominio desde la posesión, sino que también lo establece en el marcador, que muchas veces lo más difícil en esta clase de partido, cuando el rival te defiende con prácticamente todos los hombres en su propio campo de juego. Así que muy buen primer tiempo el que hizo la U en este duelo ante Palestino.
0: Señores, primer tiempo terminado. Hacemos un alto y ya retornamos. También entregaremos detalles de la marcha de esta jornada, fecha 18 del torneo de la Primera División. Pausa y retornamos.
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0: Cabina 14 del Estadio Nacional, en una jornada importante, la U gana 2-0, en un día también muy especial para los niños. ¿Qué tal el festejo de los niños, Cristian, con tus niños?
3: Bien, bien, ahí, bueno, este fin de semana no estuve con ellos, pero sí los pude ir a visitar un ratito ahí el mediodía. Bueno, estuve ayer, le entregué los regalos, estaban felices, recibieron muchos, muchos regalos los cuatro, así que un beso gigante para todos los niños que nos están escuchando, para todos los hijos de nuestros compañeros de radio, para todos los niños que de una u otra manera hoy tuvieron un festejo acorde a lo que les gusta a ellos, seguramente con muchos regalos, abrazos, caricias, besos de sus padres, de sus tíos, de sus abuelos. Así que vaya un abrazo gigante para todos los niños que nos están escuchando, para los hijos de nuestros compañeros, de nuestros amigos. Vaya un saludo gigante.
0: Acá estamos en la cabina 14 del Estadio Nacional. Aprovecho de saludar también a Diana y a Alonso Taramilla, que están escuchando la radio a esta hora de la tarde. La U, Cristian, en este primer tiempo tú lo señalabas en tu comentario. Si Palestino no modifica su esquema, lo va a hacer mal. Y lo está pasando mal, ¿eh?
3: Sí, no veo mucha respuesta desde el banco para este dominio tan abrumador de la U, es cierto. Los últimos 5 minutos podríamos considerar que Palestino se acercó con un par de remates desviados al área de Castellón, al área. Pero todo se ha jugado al ritmo de la U con...
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3: Bien, se encontró con la posibilidad de convertir, porque a veces hemos visto esta clase de partido de lado donde tiene el balón, donde el... lo mueve de un lado a otro. Por ejemplo, el otro día ante San Felipe, tuvo casi una posesión de un 80%, pero apenas terminó ganándolo 1-0. Hoy no solo se encontró con 2 goles, sino que además tuvo la posibilidad de convertir varios mal. Comienzo Vargas tiene 2 muy claras, otra que tiene el propio Lucas Asadi, un mano a mano con el portero que lo saca muy bien Sanorea Pérez, otros remates de Arce, uno de Reinhardt. Así que situaciones de gol se ha generado la U, posibilidades de marcar a tenido la U, no dejó de insistir, pese al marcador, pese a los 2 goles, en la idea, permanentemente buscando la recuperación alta, el tercer hombre, como le decimos nosotros ahí en el triángulo, para ir superando la presión del rival, permanentemente Reinhardt y Arangui dándole solución a sus compañeros cuando se veían apremiados por una marca o sobre la línea. Así que a partir de ahí la U no solo domina el partido, sino que también gana con mucho merecimiento este duelo. Vamos a ver qué es lo que puede hacer Palestino en este segundo tiempo. Decíamos, ¿qué jugadores tiene para poder cambiar la historia? Bueno, aparece un Joe Abrigo. El tema es que Joe Abrigo es un futbolista que juega permanente más hacia adelante, pero que no colabora tanto en la marca, y hoy día los volantes tienen que cumplir ambas situaciones, no solamente saber jugar con el balón, sino que también saber presionar, saber recuperar, atosigar al rival, y en eso quizás Joe Abrigo le cuesta todavía. Tuvo un primer semestre plagado de lesiones, un desgarro tardó más de la cuenta en recuperarse, quizás no está en su mejor forma. Tiene a Ronnie Fernández como un posible reemplazante si es que desea cambiar al 9, porque Da Silva interviene poco en el juego, no le llega con claridad, no puede desbordar Munder sobre el costado izquierdo, y después ya buscar en algún volante mixto como el Chico Montes, que lo vimos en el primer semestre siendo muy titular, después fue perdiendo con la llegada de Egel seguramente protagonismo. Está el chico Gonzalo Tapia, el delantero, que tuvo un muy buen año hace un par de temporadas en Barnechea, pero que ha sido siempre suplente en Palestino. Entonces a partir de ahí Benítez ya es un jugador experimentado, que ya le va quedando poca bencina en el estanque, ese cambio de ritmo que tenía el chileno paraguayo tan conocido en Concepción, en la de Conce, en Cobresal, en Coquimbo, y en su primera etapa en Palestino ya le va quedando poco.
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0: Bien, comentario de Cristian Camaño para este primer tiempo en esta jornada especial, reiteramos, el Día del Niño. Acá estamos, amigos, en la cabina 14. Repasamos la jornada correspondiente al fin de semana, en esta fecha que es la número 18 del torneo de la Primera División, que comenzó el día viernes. Ni le encargo cómo estaba la temperatura de baja ahí en San Carlos.
13: Ha sido un fin de semana helado, don Pepe. 2-0 ganó la Católica. Venció a Cobresal el equipo de Garnero en la antesala de su partido del día martes ante Estudiantes por la Copa Libertadores de América, la ida de los octavos de final en La Plata. El sábado, 4-1 la victoria de Everton como visitante ante Huachipato. 1-1 igualaron Coquimbo y La Serena. Hoy Deportes Concepción venció por la mínima la U de Conce. Limache como forastero 3-1 le ganó a domicilio a Higgins de Rancagua. 2-1 le ganó Colo Colo a La Calera en un partido que dio vuelta al equipo del Tano Ortiz. Lo perdía 1-0 y ha entrado en el segundo tiempo. Estamos en el Nacional para esta victoria parcial de la U. 2-0 ante Palestino. Fecha 18 que van a cerrar mañana en La Florida. Audax Italiano y Ñublense a las 20 horas. Está programado ese partido para mañana lunes 10 de agosto.
0: Bien, ahí está el dato de la jornada de la fecha.
3: Sí. Bueno, saludo a Alejandro Inostroza, que viene escuchándonos ahí de vuelta a su casa con su señora Carolina, sus hijas Amanda, Maite, Matías. Así que un saludo para todos ellos que vienen ahí escuchando. Van a llegar a la casa a ver el segundo tiempo. Así que un abrazo grande para ellos también. Mucha polémica en esta fecha, ¿eh? Lo de ayer en el clásico Coquimbo-La Serena, el gol que le validaron a Coquimbo en el minuto 98. No puede ser posible que al árbitro le muestre como evidencia una cámara prácticamente a 80 metros de la jugada para tratar de justificar si salió o no. En ese caso, cuando no hay una evidencia clara, se debe mantener la decisión de la cancha, y la decisión de la cancha era que el balón había salido. Desautorizar con esa toma, pero peor que el acercamiento electrónico del show de goles para el maracanazo el Condor Roja, realmente pone en entredicho la acción de Diego Flores, ¿eh? Diego Flores, primero el VAR no debió haberlo llamado. Si no tienes claridad, ¿cómo le vas a mostrar eso? Después Diego Flores, sin ningún poder de decisión, con una imagen malísima, termina quitándole esos dos puntos a La Serena, porque de tres pasó solo a sumar uno. Un partido que para La Serena resultaba fundamental en su lucha por escapar del descenso. Imagínense si La Serena pierde la posición.
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3: Pepe me decía la expulsión de la Ribé en el duelo ahí en el derbi penquista que ganó ajustadamente el cuadro Lila, el Nano Díaz. Fíjense que de los últimos 6 partidos el Nano Díaz ganó 5. 15 puntos de 18. Solo lo supera Colo Colo, que ha ganado los 18, y la U, que con esta victoria suma 16. Es decir, en la tabla corta de los últimos 6 partidos el Nano Díaz está tercero. Y por eso ya Concepción prácticamente mira con mucha tranquilidad la pelea por el descenso.
13: Está 6 puntos por encima de Cobresal, el 15º, pero está a solamente 2 puntos del 6º, que es Coquimbo, y está clasificando de momento a Copa Sudamericana el equipo pirata, así que está más cerca de Copa Internacional que del descenso, tal como ustedes marcaban, compañeros.
3: ¿Cómo es la parte de fondo de la tabla?
13: 13 puntos La Calera, 17 Cobresal, ambos descendiendo de momento. Más
3: ya
13: arriba.
3: Jugaron entre ellos, ¿eh?
13: Todavía.
3: Ya jugaron entre ellos, pues, la fecha anterior.
13: 4-0 la victoria.
3: Y después ya está La Serena con 20.
13: Está antes, Concepción, U de Conce, perdón, y Audax 19. Ya. Ahí viene La Serena con 20, y ahí ya se podría marcar una...
3: Claro, de 20 hacia abajo, porque está a 3 puntos de Cobresal.
13: Claro, O'Higgins tiene 23 ya en la undécima posición, al igual que Deportes Concepción.
3: Sí, me parece que de La Serena hacia abajo es la pelea, porque la U de Conce, recordemos, tiene por quinta vez un entrenador en este campeonato. Juan Cruz Real, después Gareca, después Leo Ramos, Ricardo Vivero, ahora la Nona Muñoz. Yo no conozco un equipo que en un campeonato tenga 5 entrenadores. Es insólito. La verdad que hizo una primera rueda bastante buena para todo lo que padeció el equipo, pero en esta segunda mitad, en este segundo semestre, lamentablemente solo acumula derrotas el cuadro de la U de Conce, aunque recordemos que tiene un partido pendiente, que es ante Coquimbo como visitante, partido que se suspendió en la primera fecha producto de los temporales que sacudieron a la cuarta región. Así que vamos a ver cómo se presenta esa lucha por el descenso. Todavía tiene que jugar Audax esta fecha, ¿no, Josué?
13: Va a estar jugando mañana Audax Italiano ante Ñublense a las 20 horas. El otro partido pendiente de este campeonato es el de Limache con Ñublense, que se suspendió la semana pasada por el tema eléctrico en Quillota. Es decir, Ñublense tiene 2 partidos menos si miramos la tabla en vivo. 16 partidos ha jugado
3: y tiene 25
13: el equipo
3: puntos,
13: Chianejo, ¿no? Claro, con 25 puntos. Eventualmente, si gana esos 2 partidos pendientes, puede alcanzar la tercera ubicación, pasar a la Católica, que tiene 30.
3: Exactamente. Bueno, ya están volviendo.
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13: Abrir el marcador en la victoria ya consolidada del Flamengo 2-0 sobre Vitória, esto en el Brasileirao, fecha número 22 que se jugó. Está a 6 puntos de Palmeiras con un partido menos el equipo del chileno Pulgar. Está por terminar 2-1 la victoria parcial de Argentinos Juniors sobre Racing Club de Avellaneda en la Liga Argentina. Minuto 88 del partido, Brian Cortés titular, Iván Morales se queda en el banco de suplentes del equipo que está venciendo a la Academia por 2-1.
3: Es raro que un equipo salga tan rápido como en la U y el otro se demore, ¿eh? El Palestino, no sé si
0: queda,
3: la charla está haciendo
0: reza, vuelve,
3: muy larga,
0: está perdiendo primero.
3: La charla parece que está siendo más larga de lo que esperaban los jugadores. Ahí viene saliendo Palestino. Hoy un saludo a Alfredo Fuente, que está en el estadio y nos está escuchando aquí bajo la marquesina, un poquito más abajo en nuestra caseta, ya cerca de la banca de Fernando Gago. Y ya vuelve Palestino. Felipe, ¿cambios o no cambios? Parece que sí, ¿no? O sin cambio.
14: En la Universidad de Chile, los mismos 11 que terminaron los primeros 45 minutos. Y en el lado palestino me parece lo mismo, sin modificaciones los paisanos.
0: Viene el segundo tiempo, señores. Sin cambio los equipos para este segundo tiempo. La U buscará los goles en el arco del costado sur. Ahí está el meta Pérez. Estaremos cerca de los 25.000 espectadores, Pipe.
14: Yo tenía 25.780 personas.
0: Ah, ya tiene el dato, ya. Se lo pasó por los cuerdas Barrera.
14: No, ya. Todo estimado.
0: Bien, señores, viene el segundo tiempo. 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Comienza ya, ha comenzado, señores, comenzó este segundo tiempo. Va tocando la pelota el cuadro azul. No hay cambio, repasamos la formación de los equipos, pero antes vamos a ir con Samuel. Cuando va buscando Vargas, Vargas que le pudo, está por el arquero, le queda Aránguiz, tiró el balón para la banda zurda y la saca el palestino. Sale jugando Munder. Vamos con la formación del cuadro azul. Samuel.
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0: Y aquí la pelota la saca el cuadro azul. Balón situado, señores, en la mitad de la cancha.
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3: En que la U pone un volante de frente al arco, habilita Vargas que queda mano a mano y Nare Chica, muy bueno el achique que hace el Zanahoria Pérez.
0: Va a sacar la pelota Pérez, formación de la U.
14: Castillo en portería, Ormazábal, Saldivia, Ramírez y Morales en la defensa, Reinhard, Aránguiz y Arce en la mitad de la cancha, Guerrero, Vargas y Asadi en el ataque azul.
0: Y aquí se va con la pelota Garga, retrasó, toque el balón buscando la mitad del terreno, se muestra Mesa, cambia Palestino, el post se va buscando la ubicación para que saque rápidamente Rocco, se queda con el esférico, ahí está, cambia Rocco, tira, el post se va buscando la ubicación de Engel, sacó la pelota, la retrasó y sale jugando ahora con la pelota dominaba, ahí se muestra Espinosa, Espinosa toca por la mitad del terreno, ya está en marcha el segundo tiempo.
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0: Ahí se va con la pelota Mesa, cambia, el pase va buscando la ubicación para que domine Zúñiga, maneja la pelota Munder, ahí aparece Munder, tira al medio, pelota en la mitad del terreno, formación de Palestino.
14: Con Pérez en portería, Gargues, Espinosa, Rocco y Zúñiga en la defensa, cuidado.
0: Cuidado que va Palestino. ¡Qué remate! ¿Qué pasó, Pipe?
14: Buena jugada Palestino, un pivoteo de Nelson Da Silva para que llegara Ian Gargues, le pega con el borde externo, un poco mordido el número 29, rozó en alguien de la Universidad de Chile, la mandaron al segundo tiro de esquina para los paisanos, desde la derecha el 17, Marcelo Egel.
0: Egel le va a pegar esa pelota, atención que llegó con todo Palestino, tiro de esquina para el conjunto de Palestino, arco del costado norte. algo pasó ahí, hay uno que está
1: complicado. Sí, me parece que Castellón, cuando se estira para intentar tapar ese remate, choca con el vertical izquierdo y por eso ingresa a la asistencia médica para el portero azul.
3: Que tiene que ser muy, muy urgente la situación, porque recordemos que hoy el arquero, si pide asistencia, también debiese salir. Pero en este caso Piero Massa autoriza y lo va a mantener en el campo de juego. La nueva regla del tras el mundial es atención médica, automáticamente salir, salvo que el futbolista que cometió la falta reciba tarjeta amarilla, así que debe haberlo visto muy muy complicado al portero de la UN. Tras ese remate de Gargues, muy bueno el pivoteo de Da Silva, le gana.
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0: ¡Vamos, pronto la área! ¡Intenta Palestino! ¡Está muerto el que le pegó! ¡Desviado! ¡Intenta! ¡No salió la pelota! ¡La vuelve a ganar Palestino! ¡Atención! ¡Se va Egel! ¡Se queda con la pelota en cara! ¡Banda zurda! ¡Pelota al tiro de esquina para mí! ¿Quién dice que el juez? A ver, ¿tiro de esquina o no?
1: Tiro de esquina, el tercero para Palestino, el segundo consecutivo, nuevamente Egel desde la derecha.
0: Egel le va a pegar esa pelota en este servicio de esquina, sobre 5 minutos del segundo tiempo. Atención, vendrá el servicio de esquina, 2-0 está ganando la U, que se va a 33 puntos la U, segunda ubicación de la tabla, a 12 puntos de Colo Colo. Va a ir la pelota al área, viene corriendo Egel, levantó. Bien ahí, se queda con la pelota el meta Castellona, saca rápidamente, toca en el balón buscando la presencia de Asadi. Estamos en los 5 minutos.
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0: Levanta la pelota muy bien Vargas, sacó la saga de Palestino, se va el balón, señores, va a reponer el saque de costado. Saque de banda, tiro de esquina. ¿Qué pasa, Pipe? A ver.
1: Saque de banda, está indicando Piero Massa cuando todos los jugadores de la Universidad de Chile pedían tiro de esquina.
0: Señores, está ganando la U. Gana la U 2-0. Va a reponer el saque de banda el cuadro azul. Ahí está para el saque de costado. Ahí está, señores. Ahí está Morales. Retrasa Morales, toca. El pase va buscando ubicación de Ramírez. Somos Agricultura. 14 antenas. 90 años. Y Boa con la pelota dominada. Se muestra Ramírez, tira. Busca la presencia de Brangui. Retrasó la pelota. Llegamos, señores, al minuto 6. 6 minutos de este segundo tiempo. Aquí estamos con la pasión de siempre. Somos Agricultura.
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0: Se va con la pelota, arranca, atención, aparece Mundo, enseguida con el esférico, que está Mauro Pinilla en la cabina también. Viene a saludar a nuestro comentarista. Y va con la pelota dominada, la saca más el cuadro. El conjunto de Palestino se va marcado ahora, señores. Un servicio libre. ¿Qué pasó, Pipe?
1: Ahí falta.
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0: La busca ahora Espinosa, pero salió. Repone Palestino, saque de costado.
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1: Pepe,
0: lo escucho.
1: Y en Palestino se preparan con la 5 Dilo Anclavi, con la 11 Jonathan Benítez y con la 14 Joe Abrigo.
3: Qué extraño los momentos del cambio, porque no van ni 10 minutos del segundo tiempo. Bueno, no cambió mucho la dinámica tampoco. En Palestino se echó atrás de inmediato en este segundo tiempo, más allá de este último arranque de Munder. Vamos a ver los cambios. Mesa es uno, Carrasco es otro, me falta el tercero.
0: Aquí lo voy a mostrar, ¿eh?
3: Gargues,
14: ¿no? Ian Gargues. Se retiran con la 29. Ian Gargues con la 8, Nicolás Mesa, y con la 7, Brian Carrasco. En sus lugares ingresan con la 5, Dylan Glavi, con la 12, Jonathan Benítez, y con la 14, Joe Abrigo.
3: Vamos a ver cómo queda Palestino, porque saca el lateral derecho, ¿cierto?
16: Gargues va, saca un de contención como
3: Mesa. Claro, ahí entra Glavi, entra Benítez por Carrasco, pero me falta lo de Abrigo, porque salvo que quede con una línea de tres zagueros Palestino. Bueno, ya lo vamos a ir desarrollando, cuidado.
16: Va la pelota buscando el área, atención, es bien extraño los cambios a los 7 minutos del segundo tiempo. Tres cambios hace Palestino, está ganando el León, señores, gana el partido la U, lo gana por 2-0 con Conjunto Azul.
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16: Aquí se va con la pelota dominada el cuadro azul. Arranca, se va Guerrero en cara, se mete buscando el área. Siempre Guerrero corre para la banda izquierda, frente a la cabina 14. Se le acabó la cancha. Se va el balón de la cancha. Hay saque, saque de meta para el cuadro de Palestino, Cristiano.
14: ¿Qué ubicación de izquierda Palestino? A ver, se puede ver el dibujo.
18: Y abandona con el número 29.
16: El conjunto palestino
18: ingresa,
16: se fueron en palestino 11, tres hombres, los tres cambios se lo hacen los 7 minutos. Extraño lo que hace el técnico, pero bueno, se va a Palestino, busca la U de Chile, intenta tocar la pelota, Vargas tiene por el medio, gana la pelota, la saca el conjunto de Palestino, buscó, aparecía Benítez para la banda izquierda.
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14: Sé que la línea de tres son con Enzo Rocco, Dylan Zúñiga, pasa a ser un tercer central, y Vicente Espinosa.
3: O sea, está preguntándole a Rocco cómo quedamos. Mira la banca, le dice a todos línea de tres. Queda él como líbero. Queda seguramente Espinosa a la derecha, Dylan Zúñiga a la izquierda. Jonathan Benítez queda como un extremo, lateral volante izquierdo. Munder pasó a la derecha como carrilero. Queda Abrigo detrás de Da Silva y Gallegos con el chico Egel como volantes centrales junto a Glavi. Ahí cambia totalmente el dibujo Palestino.

0: la pelota, buscaba, señores, el cuadro de Palestino, remate que sale desviado. Atención, vino un remate, no pasó nada. No pasó nada. ¿Qué pasó, Pipe? A ver, algo extraño ahí en la saga del conjunto palestino.
1: Sí, finalmente se cobró saque de puerta para Palestino cuando atacaba la Universidad de Chile. Ya reponen los paisanos en los pies de Dylan Zuri.
2: Pepe,
0: lo escucho.
2: Lo ganó nomás Argentinos Juniors en, al otro lado de la cordillera, 2-1, con actuación tiempo completo de Brian Cortés. Se quedó en el banco Iván Morales en la victoria del Bicho 2-1 ante Racing Club de Avellaneda.
0: Gracias, acá la pelota la mueve nomás el cuadro de Palestino, gana la 1-2-0. Llegamos al minuto 11. Ahí se para el partido. Algo indica Piero Massa. Está reclamando Gago, parece algo, ¿eh? Estoy contigo,
1: Pipe. Sí, mantiene el diálogo con el cuarto, con Juan Sepúlveda. Ahora se acercaba Piero Massa. Ve que no hay una confrontación, sino más bien un diálogo amistoso entre el técnico y el juez, el cuarto juez. Ya se reanuda el partido.
0: Está la pelota en la mitad de la cancha. Ahí la maneja Palestino. Reitero, en el segundo tiempo la U busca los goles en el arco del costado sur. Saca la pelota rápidamente Pérez, toca, el pase va para Zúñiga, se queda con el esférico. Ahí se muestra, aparece en acción Gallegos, cambió, toca la pelota, buscaba Benítez que no llegó, la pelota la vuelve a ganar nomás el conjunto palestino. Hay un remate pero sin ningún destino. ¿Qué hizo Engel? ¿Quiso repetir el gol de la mitad de la cancha, Pipe?
1: Quería emular su golazo de la fecha pasada contra Coquimbo Unido desde la mitad de la cancha, de primera intención con la pierna.
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0: Ah, vale, saludos cordiales para su padre y para toda la gente de Punta Arenas. Aquí la pelota va, señores, en la mitad de la cancha la gana. Otra vez el cuadro, el conjunto azul. Domina la pelota Arce, se queda con el esférico, retrasó. La pelota va buscando la obligación para que domine ahora Castellona. Repasemos cómo quedó la formación de Palestino, Pipe, por favor.
1: Quedó con Vicente Espinosa, Enzo Rocco y Dylan Zúñiga en la línea de tres centrales. Quedó con César Munder por la derecha, Sebastián Gallegos junto a Dylan.
0: El segundo que va la U, atención, está para la U, sale el meta. Aparecía Guerrero, saca la pelota el cuadro, el conjunto de Palestino. Llegando el conjunto palestino, me decías, Pipe.
1: Y queda con César Munder por la derecha, Sebastián Gallegos y Dylan Glavia en la contención. Un poco más adelantado Marcelo Egel. Por la izquierda queda Jonathan Benítez junto a Joe Abrigo. Un poco más centralizado, Nelson Da Silva sigue siendo la punta de ataque.
4: O sea que la U está, lo voy a decir ahora porque después va a ser tarde. Porque la U a rato está sobrando el partido. Porque esta última acción, la U llegaba con clara ventaja, superioridad numérica, que era hacer el gol debajo del arco, el gol del año. Arenques tenía para rematar, quiso habilitar a Maxi Guerrero que no esperaba el pase. Creo que queda mucho partido como para que empiecen a aparecer este tipo de situaciones. Palestino tiene poder de fuego y no es un partido sencillo el que está consiguiendo la U como para empezar a desperdiciarlo por este tipo de acciones algo lujosa y que le quitan de alguna manera seriedad.
0: Y aquí va con la pelota Rocco, retrasó para que domine Pérez, saca el Zanahoria, toca, abrió la pelota hacia el costado derecho buscando la obligación para que domine rápidamente esa pelota. Espinosa retrasa buscando a Pérez. Estamos recorriendo 15 minutos de este segundo tiempo.
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0: Gladys se va con la pelota, abre, buscando la ubicación de Abrigo, retrasó el balón, buscando la presencia de Espinosa. Espinosa toca, buscando para que vaya arriba la Zúñiga, se va Dylan, 2-0, está ganando la U, recoge la pelota Benítez en la mitad de la cancha, tira al medio, el pase va, busca siempre ahora Gallego, se va Sebastián, le pincha la pelota, rebotó.
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0: la pelota la lleva Engel, se queda con el esférico abierto, está Munder, la pide por la derecha, pero aparece antes tocando la pelota rápidamente Espinosa, ahí se va, con espacio Munder, saca un centro, responde bien la saga de la U, insisto, está ganando el cuadro azul 2-0.
1: ¡Qué gran rendimiento del equipo, señores! 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
2: Cuando Palestino tiene el balón, como en esta última acción, Rocco queda mano a mano con Vargas. Una situación bastante peligrosa, pensando que el zaguero ya tiene tarjeta amarilla. Y si algo perdió Rocco en este último tiempo ha sido quizás la velocidad. Los años no pasan en vano en los futbolistas y en ese sentido Rocco ha ido perdiendo quizás ese primer paso que era tan característico en él en sus inicios de la Universidad Católica. Así que vamos a ver cómo lo soluciona eso Palestino en la medida que la U vaya encontrando situaciones de pase ya con la recuperación de Aránguiz y de Reinhardt en zonas donde Palestino lamentablemente no tiene marca, como en esta oportunidad.
0: Buscaba la pelota Sadi, se va la pelota de la cancha, vendrá un servicio de esquina para el cuadro azul, sí, va a mover la pelota la U de la esquina, que es el número
3: 4 para la Universidad de Chile, desde la izquierda con la 28 Agustín Arce y también con la 14 Marcelo Morales, dos actores, un balón.
2: El reproche de Espinosa en contra de Munder, porque permitió que Morales avanzara muchos metros, encontró a Sadi, tuvo que salir muy lejos. Espinosa en esa marca tiene que tener una ayuda permanente el zaguero central de Palestino ahí.
0: Y aquí saca la pelota Palestino tras el tiro de esquina. Se va a quedar con el balón dominado. El cuadro Palestino sacaba la pelota así, el balón que rebotó. Va a responder Palestino, el saque de costado. Llegamos, señores, al minuto 18. ¿Qué pasa en la banca de la U? Nada.
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0: Salió el balón muy rápido, el cuadro Palestino. Atención, se va Palestino, pase para Ábrigo. Está con la pelota dominada. Abrió la pelota buscando para que arranque Benítez, corre. Se va por la banda izquierda. Enfrente del área, retrasa la pelota para Zúñiga. Balón que va luchando, se acerca al área. Del cuadro del conjunto de la U. ¿Qué pasó, Pipe, ahora?
3: Ese rechace de Matías Saldía termina rebotando en la humanidad de Piero Massa. Habrá pica tierra para la U.
0: Se dice, Cristian, que en el fútbol el 2-0 es un marcador muy engañoso, ¿eh?
2: Muy peligroso, más que engañoso. En este caso, la distancia entre uno y otro equipo sí establece dos goles de diferencia. El tema es que Palestino en cualquier situación puede encontrar un gol y volver a ser competitivo. No le han dado tanto efecto en ataque. Los cambios sí, en cuanto a posesión de balón, creo que le está disputando un poquito más ese porcentaje al mediocampo de la U con el ingreso de Ábrigo, pero claro, queda todo muy a merced de lo que haga la U a partir de las recuperaciones altas, como en este caso.
0: Y aquí se va con la pelota buscando Vargas, toca, buena, buscando Ramazábal, ganó la pelota Sadi, la tira bien a Sadi para Arce, viene el gol, Arce que le iba a pegar, viene el gol, le pegó. Tercer gol de la U. Estaba cantado, Pipe.
3: Buena jugada la Universidad de Chile. Un mal rechace de Dylan Gladi que recupera a Lucas Asai de primera intención. Habilita a Agustín Arce cuando vuelve la U.
0: Y aquí va la U. El arquero le quedó a Morales. ¡Palo otra vez! ¿Qué pasa? No, salió. Salió la pelota con todo, con todo, con todo la U. Rozó el tercero. El cuadro azul quiere sacudir la pelota otra vez, Pipe.
3: Primero el travesaño de Agustín Arce con ese remate en la zurda. Segundo el remate de Tobias Reinhardt, dejó el rebote ahí nomás el Zanahoria Pérez y en esa segunda instancia la mandó por fuera Marcelo Morales, cuando ahora se retira con la 10 Lucas Asadi, ingresa con la 19 Javier Altamirano en la U.
0: Se termina el partido para Lucas Asadi. ¿Qué te parece el cambio, Cristian?
2: Bueno, de situaciones, Gago, seguramente esa franja izquierda necesita un poquito más de juego. Asadi estaba siendo muy, muy determinante en ataque, pero quizás no estaba retrocediendo tanto. Va a pasar seguramente Arce a esa zona izquierda. Otro remate de Reinhardt, ¿eh? De fuera del área. Buena la intervención de Pérez y luego vino el remate de...
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1: Cuenta que está muy cerca el Superclásico 200 en primera división entre la U y Colo Colo. Los apercibidos en los azules son Gabriel Castellón, que tiene 4 tarjetas amarillas, Marcelo Morales, que tiene 7, y Javier Altamirano, que también tiene 4, una de ellas administrativa ante Cobresal.
2: ¿Cuál es el camino del Chuncho antes del Clásico?
1: De visitar a Deportes en Limache el próximo sábado 15 de agosto, esto a las 17:30 horas por la fecha 19, y luego domingo 23 recibe a Colo Colo 3 de la tarde en el Superclásico número 200.
2: Y aquí se va con la pelota, aparece Zúñiga, se queda con el esférico, trabajando en la mitad de la cancha, estamos recorriendo minuto 22 del segundo tiempo, lo está ganando la U 2-0, se queda con el esférico palestino, los goles de la U marcados por Arce y por Vargas en el primer tiempo, saca la pelota Pérez, saca Zanahoria, toca el balón buscando la ubicación de Zúñiga, trabaja por la izquierda, saca Dina, pelotazo largo arriba, esperaba la Silva, que no pasa nada con él, ahora gana la pelota muy bien Guerrero, tiró la pelota buscando la mitad del terreno, se muestra Guerrero, arranca por la banda zurda, esta es buena para la U, siempre Guerrero corre, entregó la pelota para Altamirano, Altamirano para Morales, que le va a pegar, le pegó a media altura, ahí se queda con el esférico, el Zanahoria Pérez Pipe.
1: Cuando era una buena secuencia de pases de la Universidad de Chile, ese centro a media en altura de Marcelo Morales, nuevamente el Zanahoria Pérez vuela y descuelga ese balón.
2: Y aquí, señores, la pelota la maneja Ábrigo, entregó el balón, abrió la pelota buscando a Engel, Engel tira buscando a Munder, se va por la banda derecha, arranca Munder, 2-0 está ganando la U, la pelota en campo del conjunto azul, 25.000 personas acá en el recinto de Ñuñoa. Cristian, llegamos ya a los 23 minutos.
3: Sí, con el cambio de Asadi por Altamirano, en este caso Altamirano Asadi, quedó con línea de tres, la U, quedó Guerrero como lateral volante, Ormazábal como un tercer zaguero, y a partir de ahí viene la modificación con esta línea de cinco, entendiendo que Palestino abrió a los externos junto con Ábrigo.
2: Y aquí se va Munder, saca un centro, responde bien Saldivia, saca la pelota, ganaba ahí una pelota Engel, se queda con el esférico, gana la U 2-0, con la pelota Gravi cambia, entregó el balón, señores, buscando la ubicación para que lo mire Zúñiga, lo cambia la pelota, Pepe. Siempre en la mitad de la cancha, lo escucho.
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2: Reiteramos el saludo cordial para todos los niños que están en sintonía de agricultura en su día. Acá la pelota la maneja bien profilado, se va Gallego, le puede pegar, cambia el balón, lo tiró por la banda derecha, aparece Ábrigo, otro pase para Gallego que la pierde, la va recuperando Gravi, ahí trabaja en la mitad de la cancha, un hombre al piso, que indica Piero Massa.
1: Cayó Ábrigo, ahí le puso la pantalla Javier Altamirano, jugará Palestino en el balón detenido, suben todos, suben Sorroco, Vicente Espinosa, los dos centrales, solamente se queda ahí Sebastián Gallegos como última arma defensiva.
2: Ahí la pelota al área, señores, busca el descuento Palestino, va la pelota buscando el área, arriba, intentaba Rocco, la pelota la saca, alguien se levantó la bandera, sí, quedó complicado Saldivia, me da la impresión de la distancia.
1: Sí, en ese salto con Nelson da Silva, queda complicado Matías Saldivia, se lanza al piso, ya lo va a revisar Piero Massa, está atenta el área médica de la Universidad de Chile, donde ya está listo para ingresar Ronnie Fernández con la 9 en Palestino.
3: Claro, la U lo invita a Palestino a poner un centro delantero, entendiendo que tiene tres centrales, seguramente va a salir Gallego o Hegel, uno de los dos volantes para darle un refresh a la zona de ataque con Ronnie Fernández. Van a empezar a llover los centros desde todos lados para intentar ganar un balón aéreo en la última zona de la U. Lamentablemente Palestino no pudo mejorar su ataque a partir de los ingresos de Ábrigo, de Glavi y del chico Benítez.
2: Va a mover la pelota del fondo. Castellón, el meta de la U, saca largo, buscando el campo rival. Somos Agricultura, 14 antenas, 90 años, lánzame tres antenas, Josué, tres antenas, por favor.
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2: Vale, gracias, Josué. Ahí algo pasó, ¿qué pasó? A ver, con Benítez.
1: Sí, hay un choque de Jonathan Benítez con Maximiliano Guerrero, reclamaba un manotazo al rostro el extremo argentino de Palestino, solamente lateral para la Universidad de Chile, cuando ahora se retira con la 17, Marcelo Egel.
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3: Palestino estaba necesitando una ayuda da Silva a partir de esta incorporación de un tercer zaguero al fondo de la U.
2: Aquí, señores, la pelota la maneja el conjunto de Palestino en la mitad de la cancha. Aparecía, buscaba ahora, Gravi pierde. El Dolor que lo gana, Morales toca, busca el arranque para que vaya Vargas. Intenta Vargas, va a sacar la pelota, la saca sin ninguna complicación Espinosa. El balón que llega a la mitad de la cancha, otra vez domina ahora Altamirano para el cuadro azul. 2-0, está ganando la U.
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2: El elenco azul ha realizado un cambio, Pipe.
1: Así es, el ingreso de Javier Altamirano en lugar de Lucas Asadi.
2: Y aquí la pelota la saca otra vez el cuadro de la U, saca Saldivia. La pelota llega, señores, a la mitad de la cancha. ¿Quién no te le colocas a Reijard, estimado Cristian?
3: No, yo creo que Reijard de 1 a 7 le pondría un 5,5. Bastante aceptable su entrega.
2: Aquí se va con la pelota Palestino. Aprueba entonces el número 15 del conjunto azul. Y la pelota que la tiene es Palestino. Va recuperando ahora Guerrero, saca para la U. Pelota que llega a la mitad de la cancha. Ahí se muestra, buscaba el balón Aránguiz. Aránguiz levantó, busca Arce, que está parado en la mitad del terreno. Ahí está Arce luchando, señores. Somos Agricultura. Tenemos ya 27 minutos del segundo tiempo.
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2: Va con la pelota Zúñiga, ahí trabaja el hombre de Palestino, entregó para Benítez, se instala en campo de la U, buscando lo más el cuadro Palestino de Vierde. 2-0, buscando el descuento. Ahí está Ábrigo, abrió para Munder, arranca Munder, se va para la banda derecha, en cara nomás, lo marcó Morales, salió la pelota, ¿qué se indica, Pipe?
1: Tiro de esquina para Palestino, el tercero irá con la 14, Joe Ábrigo, desde la derecha.
2: Señores, le va a pegar Ábrigo con la 14, arco correspondiente al costado norte. Ahí está el meta Castellón, lo gana la U, que se va a 33 puntos el cuadro azul, segundo lugar de la tabla en zona de Copa Libertadores, fase grupal. La pelota la maneja Palestino cerca del área, ahora está sacando.
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2: Señores,
1: tiro libre. Tiro libre para Palestino entonces, cercana a la entrada del área grande de la Universidad de Chile. Veremos quién será el actor que tome ese balón.
2: Atención, señores, hay servicio libre para Palestino. Al ingreso al área.
3: No sé si habrá sido dentro del área, no sé qué es lo que nos puede señalar Josué, porque los reclamos de Palestino insisten en esta situación.
1: Sí, y eso se acerca a hablar Zanahoria Pérez con el guardalínea.
5: A la espera aún de la repetición, no queda claro. En la primera me parece que fue afuera, pero los reclamos son persistentes.
3: Ah, como el tema está muy encima. Evidentemente la gente de Palestino cree que puede existir la posibilidad de revisión, pero...
2: Entonces ahí está el reclamo de Gravi, Cristian.
3: Claro, hasta ahora la gente de Palestino desde la banca al menos...
5: Ahí va la repetición y sabes que es en la línea. Ahora a mí me queda alguna duda del contacto, la cámara lenta siempre dificulta esto o exagera, pero es en la línea, el contacto es en la línea misma.
3: Ahí es lo que le están diciendo a la, al árbitro ahora.
2: Se marca este... servicio libre.
3: Sí. Ahora, lo estábamos diciendo, la U estaba tomándose con mucho, mucho relajo este segundo tiempo. Quizás pensando en que estaba tan dominado el partido que a partir de ahí se podían dar ciertos lujos. El punto es que...
5: Para mí es en la línea penal.
3: De Palestino de encontrar el descuento en un tiro libre.
5: Pero si suena, insisto, que es en la línea, o sea, no, no tiene sentido si es que no va a cobrarlo. La repetición...
3: Están llamando a... Ahí sí, ¿no? Dando alguna indicación a...
5: Sí, Piero Massa. Sí. Es que es en la línea misma.
1: Continúa el diálogo de Piero Massa con el VAR, que está a cargo de Diego Flores y Vladimir Muñoz, su asistente.
2: VAR.
1: Va a revisar el VAR, Piero Massa.
5: Ahora, ¿verdad? Está era claro.
2: Piero Massa, sí.
3: Ahora puede terminar que a lo mejor no hay contacto.
5: Es que eso, claro, eso es lo otro. Al menos en la cámara lenta ahí me queda alguna penal. Duda. Pero bueno.
1: Penal para Palestino.
2: Penal para Palestino. Señores, se marca penal para Palestino después de un largo diálogo. Chequeo VAR y compañía. Ahí está. Tenía razón, Josué. ¿Eh?
5: Una buena.
2: ¿Cuánto sale este Josué? ¿Eh?
5: No, se puede salir. Los ojos nomás.
2: Señores,
1: o sea, no lo fue a revisar, Piero Massa.
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1: 25.218 espectadores, Pepe, me quedé corto por Kini.
2: Estuvo ahí, impecable, impecable. 32 minutos, si marca este penal Palestino, se mete en el partido, Cristian.
3: Sí, un poco, lo decíamos, puede encontrar una situación de gol y a partir de aquí puede cambiar la historia. Vamos a ver cómo lo resuelve Nelson da Silva este duelo mano a mano desde los 12 pasos con Castellón.
2: Penal para Palestino. Atención, minuto 32. Arco Norte. Ahí está Da Silva. Da Silva. Da Silva. Gol. Gol.
7: Gol para Palestino.
2: De Palestino. Lo marca Nelson Da Silva. Con vida, que está en el partido, descuento Palestino, 33 minutos, el minuto de la esperanza para Palestino, señores, que descuenta Da Silva, lo gana la U, pero ahora lo gana con lo justo, lo gana 2-1, lo marcó de penal Da Silva.
1: Impactó con pie derecho, borde interno Nelson Da Silva al costado izquierdo del pórtico azul. Adivinó Gabriel Castellón, le alcanza a rozar ese balón. La desvía un poco, pero no es suficiente el descuento para Palestino. El noveno gol en la Liga de Primera para Nelson Da Silva, cuando ya se prepara con la 18. Juan Martín Lucero en la U.
3: Neider Tamayo es el que va.
1: Ya Neider Tamayo en definitiva.
3: Tamayo lo llamó de inmediato después del descuento. Va a echar pie atrás, seguramente con la ubicación de Ormazábal, va a quedar posiblemente Tamayo como tercer central y luego el tema de Ormazábal volverá a su posición natural como lateral volante por la derecha.
2: Hay saque de costado, saque de banda para el cuadro azul que gana 2-1 ahora. Se mete en el partido Palestino, se va con la pelota. El cuadro azul sacando Palestino, saca la pelota Espinosa, quedó ahí, intenta ahora, está con la pelota Arce, le va a pegar Taco buscando a Languis. Para U ahora rápidamente en busca del tercero, para la pelota al área, aparecía Vargas, saca ante Munder, la pelota la atrapa, aparece Morales, se va por la izquierda.
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3: Evidentemente, nerviosismo empieza a correr por el lado del pie.
2: Aquí va la U, aquí está Vargas, aquí está Vargas, aquí está el Palacia. Se queda con la pelota, lo marca Munder, se acerca al área, tiró para Altamirano. Altamirano, pero ¿qué hace Altamirano? Ahí la pelota, la atrapa ahora, se muestra. Tira al piso, ¿qué pasó, Pipe?
1: Reclamo manotazo Vicente Espinosa, Marcelo Morales acerca a decirle algo el central de Palestino, recupera la U.
2: Y va con la pelota dominada, aparece bien el Tamirano, ahí trabaja en la mitad del terreno, cambió la pelota para darse, la U busca liquidar y exactamente 36 minutos del segundo tiempo.
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2: Estamos en presencia de otro partido. Ahí hay consejos para el número 31 de la U. Tamayo, ¿qué pasó? A ver,
1: Pipe. Sigue conversando con Fernando Gago. No se realizó la sustitución en este parate. Ya está listo. El 31, defensor central, Vianeder Tamayo.
2: Y se va a quedar con la pelota dominada. La saca ahora el pueblo palestino. Sigue con el esférico. Ahí trabaja Rojo. Rojo con la pelota, Cristian.
3: Sí, el nervosismo decía yo, pobre por cuenta de la U, que tenía el partido absolutamente controlado. Lo dijimos antes de estar tomando decisiones un poquito con cierto relajo. En el partido no hay que soltarlo nunca. Y bueno, a partir de ahí se le complica ahora este cierre, más allá de que las situaciones de gol siguen estando muchísimo más claras en favor de la U. Sí, el tema es que Palestino con poco encontró ese descuento y se vuelve a meter en el partido.
2: Y ahora se va con la pelota Aranguistina. El pase va por Morales. Morales por el centro. Ahí domina la pelota. Estarse le va a pegar, se acomoda. Busca perfil. Tiro para el Tamirano. No, pero ¿qué le pasa a Tamirano? ¿Pero qué le pasa a Tamirano, Pipe?
1: Intentaba buscar ahí a Maximiliano Guerrero. Le leyeron bien la línea defensiva de Palestino ese pase. Cuando ahora se retira con la 20, Charles Aránguiz ingresa en su lugar el 31. Vianeder Tamayo.
2: Ingresa entonces a la cancha.
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2: Y busca Fernández, sanciona. Corrió Fernández, sigue con la pelota. Aparece el meta Castellón. Llegamos, señores, ya exactamente al minuto 37. ¡Lo escucho!
1: Y se vendrá la última modificación en Palestino. Está listo con la 20, Gonzalo Tapia, otro delantero más.
2: Viene Tapia en la cancha. Va a sacar el balón otra vez el conjunto, el cuadro de la U de Chile. Corría Vargas. El balón salió de la cancha, repone Palestino. El saque de Gustavo. Minuto 38 del segundo tiempo. Gana la U con lo justo. Gana 2-1 el conjunto azul.
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2: Va corriendo la pelota Benítez. Lo persigue Ormazábal. Siempre Benítez en lucha. Pincha la pelota Ormazábal. Repone Palestino. El saque de Gustavo. Llega Zúñiga al saque de banda. Cambio en Palestino. ¿Quién viene? ¿Quién se va?
1: La última modificación en los paisanos. Se retira con la 18 Sebastián Gallegos. Ingresa en su lugar el 20 Gonzalo Tapia.
2: Tapia en Palestino, Cristian.
3: Sí, otro delantero, tercer delantero que incluye el técnico de Palestino para estos minutos finales. Cuidado.
2: Viene el saque de costado, manda la pelota a Zúñiga buscando el área. Espera Palestino. La pelota le queda ahora. Se ha marcado distracción. Hay servicio libre. Falta contra Ramírez. A mover la pelota de la U en el fondo. Llegamos al minuto 39, Cristian.
3: Sí, bueno, vamos a ver qué da Ronnie Fernández con Da Silva y Tapia directamente como centro delantero. Tapia quizás un poquito más periférico, entendiendo que Fernández y Da Silva tienen esa capacidad de fijarse con los centrales cuando van a venir dos cambios en la U, Marcelo Díaz y Juan Martín Lucero. Vamos a ver si resulta toda esta movida de Fernando Gago con la salida de Charles Aránguiz.
2: Y aquí la pelota la tiene, atención, se va a armazar, que le va a pegar, le pegó trabado. El balón que lo saque, el gol de Palestino. Rebotó la pelota en Vargas, se va de la cancha. Cambios en la U, vienen cambios en la U.
1: Ya se sacan el buzo de precalentamiento el 21, Marcelo Díaz, y el 18, Juan Martín Lucero, que serán los dos últimos cambios en el AU.
2: Va sacando la pelota rápidamente el cuadro palestino. Ahí trabaja con la pelota Ábrigo. Tiró largo buscándolo.
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1: Y eso reclama Fernando.
9: Por
2: y aquí mueve la pelota, aparece Abrigo, 2-1, está ganando la U. Al final la U termina sufriendo, arranca Munders, corre para la banda derecha, retrasa el balón, ahí se muestra rápidamente Espinosa, Espinosa la toca para el medio, va a ganar la pelota Vargas para el cuadro azul, ahí está Vargas luchando el balón, se queda con el esférico, pierde, falta, ¿qué pasó ahora, Pipe?
1: Falta de Nelson da Silva contra Eduardo Vargas. Fernando Gago, una risita irónica porque no le ponen amonestación al delantero de Palestino, que ha tenido reiteradas faltas, cuando ahora están listos con la 18 Juan Martín Lucero y con la 21 Marcelo Díaz.
2: Hay servicio libre que favorece al cuadro del conjunto azul, le va a pegar a esa pelota Saldivia, levantará el balón buscando el área, viene el cambio, es en la U, va la pelota para la banda zurda, arriba salta Munders, soca, buscaba Fernández, pelota en la mitad de la cancha, la gana el cuadro azul, ahí está Arce, Arce toca buscando a Ramírez, Ramírez para Armazábal, ahí se va Armazábal, toca para Ramírez, es buena, se queda con el esférico, saca del centro, la pelota rebota en Ábrigo y se va al tiro de esquina, los cambios ahora después, Pipe.
1: Ahora hacen las modificaciones en la Universidad de Chile. Veremos por quién ingresan con la 21 Marcelo Díaz. Se retira con la 7 Maximiliano Guerrero en la Universidad de Chile. Y el segundo ingresará con la 18 Juan Martín Lucero. En lugar de, estamos a la espera, Agustín Arce con la 28.
2: Los cambios en la UGCHAM.
3: Sí, queda con dos delanteros. Lucero Vargas decide la inclusión de Marcelo Díaz para tener seguramente un poquito más el balón con Reinhardt. Va a jugar todo el partido todavía Reinhardt. Ahí los va a sostener con Altamirano los tres volantes y define con dos delanteros, Lucero y Eduardo Vargas, estos últimos minutos.
2: Hay tiro de esquina, viene el pelotazo de Altamirano, arriba cabezazo, palo, la saca de la raya prácticamente. ¿Cuánto llegaba Ramírez? Ahí está. Sacó la pelota Pérez, qué cerca estuvo la U, qué reclama Vargas, qué pasa con el Palacio.
1: Reclama que había entrado ese balón tras el cabezazo en el primer palo Nicolás Ramírez, la salvada del portero Sebastián Pérez. Acá también la gente reclamaba que había entrado ese balón, lo desestima Piero Massa. Se viene el sexto córner para la U desde...
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2: Va la pelota al área, arriba saca más el cuadro de Palestino. Lo gana la U, señores, por 2-1. Recoge la pelota, Tamayo tiró hacia la banda zurda. El balón que lo maneja ahora Morales, se va por la izquierda. Llegamos al minuto 44, pelota para el medio. Ahí está Altamirano, solo Vargas, lo voy a cantar. Vargas le pegó.
1: Offside,
2: ¿qué pasó, Pipe?
1: Cuando sacaba el remate Eduardo Vargas, parecía un buscapié para Juan Martín Lucero del segundo palo. Finalmente estaba offside el 18 de la Universidad de Chile. Responde a Palestino.
2: Y ahora hay infracción del Caminado, sí. Falta contra Benítez en la mitad de la cancha. Queda poquito. Se van a indicar 6 a 7 minutos de descuento. Aquí la pelota la maneja el cuadro de Palestino. Saca Ábrigo, pelotazo largo. Arriba espera Fernández. Corrió, no llegó. La pelota la saca la U.
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2: Va levantando la pelota el azul. Buscaba el Altamirano. Lo está marcando Rocco. Va a sacar la pelota el tren de Palestino. Se le escapa el balón de la cancha. Va a responder la U. El saque de costado. Estamos ya prácticamente en el límite del partido. Estamos por llegar al minuto 45. Vendrá el tiempo extra, que serán 6 o 7. Ahí saque de costado para el cuadro azul.
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2: Ganando el conjunto azul, señores.
1: 6 más 6.
2: La pelota la mueve el arco, el conjunto de Palestino. Se muestra Tapia, retrasó. Tira atrás la pelota. buscando la ubicación de Ábrigo, este cambia, el balón se va buscando para que saque rápidamente la pelota, el meta Pérez, saca Zanahoria, arriba espera, esperaba Fernández, corre Benítez que no va a llegar, ahora sí se queda con la pelota, domina Benítez, 2-1, está ganando la U.
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2: Aquí la pelota la tiene Vargas, aquí se va el capitán de la U, ¿quién la pide? Corre Lucero, la pelota va para que domine ahora por la banda derecha Armazábal, se saca el centro, espera Lucero, se va siempre Armazábal.
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1: Ya recupera la pelota la Universidad de Chile.
2: Y la pelota la va a mover Raúl, el saque de costado. Señores, llegamos hasta el minuto, 51. Faltan 5 para que termine el partido. ¿En qué momento se enreda el partido a la U, Cristiano?
3: Cuando no lo supo definir en esas situaciones consecutivas con los tiros en los palos, y a partir de ahí empezó Palestino a encontrar situaciones para poder igualar al menos en el trámite el partido para acercarse al pórtico de Castellón. Ahora el 2-1 sigue siendo corto. Raúl en situaciones de gol a ventaja, pero por masacre a Palestino, pero así es el fútbol, afortunadamente en la dinámica de lo impensado, y terminamos con este partido ahí a tiro.
2: Y está la pelota, señores, en la mitad del terreno. Lo saca ahora el cuadro palestino. Corre Munder. Ahí pica Munder. Retrasó. Entregó la pelota a Berbere. Saca Zanahoria. Sacó rápido con el bola. Pelotazo largo. Arriba espera Da Silva. También corría Fernández. Pero gana la pelota ante Palestino. Atención, cambia Gravi. Que está ahí, no sé, está como con un golpe. Dice que no pasa nada. Y busca el cuadro palestino. Cuidado. Se queda con la pelota Munder. Ahí está Munder. Le pegó el centro. Viene. Cabezazo de Fernando U. La que se perdió Palestino. La que se perdió Palestino, Pipe.
1: Recuperó esa pelota en el segundo palo César Munder. Un centro con pierna zurda que encuentra Ronnie Fernández en el primer poste. Lanza un cabezazo que se va rozando el poste de la mano derecha de Gabriel Castellón. Los murmullos, Pepe, acá la gente muy nerviosa en el Nacional.
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2: Estamos recorriendo, señores, exactamente. Minuto 48 ya de este segundo tiempo. Ahora en el 51 termina, señores, termina este compromiso que reiteramos. El cuadro azul lo gana por 2-1. 48 minutos. Faltan 3 para que termine. La pelota llega a la mitad de la cancha de Palestino. Se queda con el esférico, ahí aparece bien trabajando Zúñiga, entregó para que arranque Benítez, antes saca la pelota Ramírez, pero la vuelve a recuperar el Palestino, balón para el medio, toca la Tapia, la pelota va para Zúñiga, entrega ese balón, buscando Gravi, la cambia, está Abrio que le va a pegar, busca perfil, abrió para Munder.
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1: Porque en esa última Gabriel Castellón prefiere puñetear ese balón. Y acá el silencio, Pepe, el nerviosismo es total.
2: Sí, señor, final impensado. Termina sufriendo la U. Gana por 2-1. Estamos recorriendo. Minuto 49. Faltan 2 para que termine el partido.
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2: Sacará la pelota. Ahí está el meta Castellón para sacar el balón del conjunto azul. Saca Castellón, se gana su tiempo Castellón. La pelota lo atrapa ahora Pérez. Va a sacar Pérez, queda un minuto 30. Saca Pérez, gana la U. La U se instala, señores, en el segundo lugar. 33 puntos para la U. Recoge la pelota Ábrigo. Tiró, el pase va para Zúñiga. Arranca, se instala. Entrega para que arranque Benítez. Domina la pelota Benítez. La cambia buscando la presencia ahora. Intentaba nomás con todo Tapia. El balón sale. ¿Qué pasa ahora? A ver, se marca falta, o saque de costado.
1: Nada, Pepe, que ahí cayó Gonzalo Tapia. No cobró foul. Piero Massa, lateral para la U.
2: Bien, la La gente azul ahora puede respirar tranquilo porque no queda nada. Quedan solamente 40 segundos para que termine el partido. Que lo va a quemar ahí Ormazábal en el saque de costado. Ya no queda nada. Mueve la pelota. El cuadro de Palestino ahora, ganando Gravi. Toca la pelota para que domine Espinosa. La pide Munder, abierto por la derecha. El pase va, sin embargo, para que domine Zúñiga. Zúñiga busca la presencia de Benítez. Arranca para la banda izquierda. La tocó, sale el meta ahora sí. Aquí el partido muere. En los pies de Castellón de las manos. Ahí está el meta del cuadro azul. Ya no queda nada. Señores, ¿pide la pelota o no? Sí, la pide. La pide y nomás se termina. Termina el partido. Ha ganado la U. Sufriendo lo indecible, ¿ah? Sufriendo lo indecible. Se le enredó el partido a la U. Pero al final lo gana. Ha ganado el cuadro azul por 2 goles a 1. Partido terminado.
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1: Sazón, sabían que presionando podían conseguir a lo menos un empate en esta tarde acá en el Estadio Nacional, pero por el lado de la Universidad de Chile, todos los hinchas ya exhalan tranquilos. La U venció a Palestino acá en el Nacional.
2: Sí, pronto hablaré. Gago con la final oficial, la señal oficial, atento ahí, por favor, Josué.
11: Bueno.
2: Cristian, sufrió la indecible,
11: O sea, no lo indecible, pero terminó complicándose más de la cuenta un partido que lo tenía absolutamente controlado. Lo dijimos, está sobrando a ratos el partido. Bueno, una jugada volvió a meter a Palestino en el duelo y a partir de ahí se genera este cierre dramático. Cuando ya escuchamos a Fernando Gago, gentileza TNT.
12: Analiza este partido con un gran primer tiempo, quizás de los mejores de la Universidad de Chile en lo que va de campeonato.
13: Sí, la verdad que hoy en línea general fue un buen partido. En el segundo tiempo, por ahí apresuramos un poquito el último pase, sabiendo que ellos estaban mano a mano de la presión. Tuvimos situaciones para terminar esa jugada mejor, pero me voy muy contento con el rendimiento del equipo.
12: Fue un sufrimiento innecesario quizás, porque estuvo más cerca la U del tercero cuando llega el descuento de ellos y ahí se complica un poco el partido.
13: Sí, a ver, son momentos y situaciones del partido, también con pocos minutos, el cansancio, con un marcador a favor, y esos últimos minutos por ahí se defiende un poco más bajo, pero me voy muy contento con los chicos hoy.
12: ¿Siente que después ya de casi 4 meses ya al mando de la U se está logrando esta identidad que no es tan fácil lograrla en un equipo?
13: Sí, a ver, creo que el equipo tiene un margen de mejora desde que llegamos. Está jugando bien en determinado momento del partido, pero creo que estamos en el camino que necesitamos para seguir creciendo como equipo.
12: Reinhardt llegó el lunes recién a Santiago, de llegada desde Francia, desde Italia, posterior Francia. No era fácil hacerlo debutar después de tan poco entrenamiento, ¿no? Sí. ¿Qué le pareció?
13: A ver, no conozco a Tobías de lo que vengo haciendo el análisis. Lo charlé con él, estaba con muchas ganas de jugar y creo que era el momento justo para poder jugar de local, así que estoy muy contento por él.
12: Que esté muy bien.
13: Gracias.
1: Ahí estaba la palabra del técnico de la U. Viene ahora a Pérez, a ver, van a tomar a Pérez, el arquero de Palestino, el que dice, ganó la U por 2-1 acá al conjunto de Palestino, en el Estadio Nacional, 25.000 personas en el recinto. En el primer tiempo marcó la distancia la U. Marcó Arce, minuto 18, y a los 25 Vargas, y en los 30...
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14: El zanahoria, perdón, sí.
1: El que va para hacer,
14: sí. Es que acá no lo hemos visto todavía.
1: Sí, yo lo sé, maestro, lo sé.
11: Bueno, está herido, parece.
14: Ustedes,
1: José,
14: no.
1: 25.000
5: Pérez,
1: personas, buen público.
5: Zanahoria.
15: Sí, cuando está, los escuchamos también en la disposición también. Se veían que yo nos da la vuelta muy rápido, encontraba los espacios muy fácil, nosotros íbamos atrás del balón siempre, entonces por ahí estábamos haciendo más sombra que marcar. Gracias a Dios lo pudimos corregir un poco el segundo tiempo, pero no nos cansó para empatar, sí para descontar, pero no para empatar, pero nada, otra vez estamos regalando un tiempo que la Contra Ñublense también nos pasó lo mismo.
12: Es lo que está pasando un poco más de visita, quizás encontrar esa regularidad que tienen un poco más de local, de buen partido que habían hecho con Coquimbo el otro día.
15: Sí, contra Coquimbo es más que brillar, es un partido práctico en toda la línea, pero nada, nos está costando el de visita, estamos siendo un equipo más de reacción que acción, entonces obviamente nos está costando, y esperar ahora en la semana de corregir eso para, porque hay equipos que están atrás nuestro que también está muy estrecha la tabla de posiciones.
12: Siguen en la lucha, siguen con la ilusión de meterse en Copa, están ahí todavía en el grupo este de avanzada, ¿no? Para poder clasificar un torneo internacional.
15: Sí, sin duda, venimos con mucha ilusión de ganar, de quedar segundo con 30 puntos, de pegar un poquito a la atrás, pero nada, que seguir trabajando, y hay mucho equipo, obviamente, que la tabla de posiciones está muy estrecha, pero obviamente es nuestra idea, es nuestro objetivo clasificar una Copa Internacional.
12: Gracias, Sebastián.
15: Le mando un saludo a mi hija, seguramente.
16: Ahí está la opinión de Pérez. Viene ahora Vargas, ¿eh? El hombre que marcó un gol para la U, Palacio Vargas, goleador del conjunto azul. Acá estamos atentos y nos va a avisar Josué cuando aparezca ya el delantero de la U que terminó siendo
5: Eduardo.
12: Ya recurrente, ¿eh? Ya casi la mayoría de los partidos, la figura de Eduardo Vargas. ¿Cómo está, Eduardo? Felicitaciones por el triunfo y porque se suman tres puntos más importantes en esta campaña.
17: Hola, buenas. Muchas gracias por el premio. Sí, importantísimo estos tres puntos, seguimos sumando y todavía tenemos que seguir mejorando para seguir peleando arriba.
12: Partido 100 hoy día, con la camiseta de la Universidad de Chile, me imagino que te lo habían comentado, 41 goles ya, o sea, un amor que comenzó el 2010, cuando debutaste con Peluso, me acuerdo.
17: Sí, feliz de completar mi 100 partidos acá, en este lindo club, y orgulloso. ¿Qué más? Intento dejar siempre lo mejor de mí en cada partido, aunque no salgan las cosas.
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17: Estoy haciendo en estos momentos, ayudando al equipo y nada, feliz. ¿Qué más querés que te diga?
12: Lo último, cuando se llega a Universidad de Chile, tú por ahí lo dijiste en alguna otra entrevista, bueno, que sigan hablando, estás demostrando que estás en un gran momento, corriendo todas las pelotas, anotando goles, goleador del equipo.
17: No, la verdad que no tengo que demostrarle nada a nadie. Quiero dejar mi nombre lo más alto aquí en este club, eso es lo que quiero.
12: Oye, te estaba comentando Gonzalo Jara, ¿eh?
17: Jarita. Saludos, Jarita.
12: Saludos. Que te voy bien, muy bien. Sí. Ahí se va Eduardo Vargas, el jugador experto.
16: Vale, ahí está Vargas, viene el técnico de Palestino, parece así, Andrés Anca, el técnico ayudante.
18: Ah, pero ya es suficiente.
16: Así es. Cristian.
18: Sí, bueno, indudablemente que lo decía Fernando Gago, que en el segundo tiempo quizás se apresuraron en varias situaciones del partido, cuando el juego indicaba quizás tener mayor precisión, la U apresuró muchas veces la marcha en los últimos metros, eso hizo que se desperdiciaran muchísimas situaciones, donde tenía ventaja, como decía Gago, había situaciones mano a mano, pero termina ganando el partido de manera merecida, independiente de ese cabezazo final de Ronnie Fernández, que perfectamente pudo haber significado el empate. Fue la ocasión que tuvo Palestino en el segundo tiempo, porque no vamos a considerar el penal, que viene de una acción casi fortuita, una infracción sobre Glavi, que termina marcando Nelson da Silva, y luego, bueno, el nerviosismo, decíamos, está del lado de la U, aún así se siguió generando situaciones, pero como dice Gago, el equipo a ratos juega muy bien y a ratos pierde un poquito el tenor del partido, producto del cansancio, de esta mala toma de decisiones, pero en líneas generales creo que la U hizo muy buenos 60 minutos, 65 minutos, donde dominó a placer a Palestino, le generó muchísimas situaciones de gol, y a partir de ahí uno estima que es merecedor de estos tres puntos. Queda como único escolta de Colo-Colo, mantiene la ventaja tres puntos con Católica, y ya más o menos Gago le empieza a tomar la mano al equipo. Son 16 puntos de los últimos 18, en la gran mayoría siempre siendo mejor que el rival, y eso seguramente le da mayor tranquilidad al técnico, que ya prepara el duelo con Limache de la próxima semana ya en Quillota, y seguramente o en La Calera, vamos a ver dónde.
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18: Que hizo ver muy mal a Palestino, sobre todo en ese primer tiempo.
16: Comentario de Cristian Camaño, que mañana se reencuentra con ustedes en Punta Inicial con su club amigo. Tiene un club amigo tremendo, grande, enorme. Vamos a revisar, Josué, la fecha, la jornada. ¿Qué ha pasado en torno a esta fecha que comenzó el día viernes?
5: La 18, sí, tal cual, la 18 de la Liga de Primera, victoria 2-0 de la Católica ante Cobresal, 4-1 Everton venció como visitante, goleó a Huachipato en el Cup, 1-1 igualaron en el Clásico, Coquimbo Unido y La Serena en la cuarta región, Deportes Concepción le ganó por la mínima hoy 1-0 a la Universidad de Concepción, también en esta jornada de domingo, 3-1 venció Limache a O'Higgins en Rancagua, y también otra victoria visitante, la de Colo-Colo 2-1 sobre Unión La Calera, el líder, el equipo Albo versus el colista absoluto que es el cuadro cementero. 2-1 la victoria reciente de la U sobre Palestino, y mañana van a cerrar todo en la Florida, 20 horas, lunes 10 de agosto, eso es lo que está marcado en el calendario, Audax Italiano y Ñublense.
16: Josué, tenemos actividad de retorno a la Copa Libertadores durante la semana que viene, con presencia de equipos chilenos en Argentina. ¿Qué nos depara el destino?
5: Tal cual, tanto Coquimbo como la Universidad Católica primero, el día martes, van a estar visitando a cuadros argentinos en estos octavos de final de ida de la Copa Conmebol Libertadores. Lo va a hacer el día martes, 20:30 horas, la Católica ante Estudiantes, la visita al Estadio 1 de La Plata, mientras que Coquimbo va a estar jugando el día miércoles a las 18 horas ante Platense, el equipo del Titán Martín Palermo.
16: Partidos que tendrán revancha la próxima semana acá en nuestro país, de esta a la otra. A nivel internacional, ¿qué destacarías tú, Josué, de los jugadores chilenos que hoy día tuvieron acción?
5: Lo más importante me parece el golazo de Eric Pulgar, pero golazo desde 35 metros al ángulo, un derechazo inatajable para el portero de Vitoria, esto en el Brasileirao, donde ganó 2-0 el equipo de Eric Pulgar, que jugó todo el partido y queda a 6 puntos de Palmeiras con un partido menos, es decir, potenciales 3 unidades que separan a Palmeiras de Flamengo en este Brasileirao. Revisando el calendario, eso sí, tienen que jugar todavía en noviembre ambos equipos, así que va a estar linda la lucha entre los dos equipos más poderosos de los últimos años en Brasil. Recordando también que hace un ratito en Argentina terminó el duelo entre Argentinos Juniors y Racing, 2-1 ganó el equipo del Bicho.
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5: Platense, próximo rival de Coquimbo, le ganó 1-0 a Independiente. Y en otros resultados destacamos el golazo de Diego Valdés ayer ante Boca Juniors de tiro libre. 1-1 terminó el partido entre el equipo Xeneize y el cuadro de Vélez Sarsfield. Esto en una nueva jornada del fútbol argentino que tiene nuevamente a un River Plate que no puede ganar. Otra derrota más para el equipo de River, cayó ayer 1-0 ante Tigre, y si uno mira la tabla de posiciones, River está en lo más bajo, colista, no ha podido sumar prácticamente el equipo del Chacho Coudet.
16: Oiga, yo sé, usted que sabe todo, ¿qué es de la vida de Palacio, de Carlitos Palacio en Boca?
5: Sigue fuera.
16: No aparece.
5: Él tuvo una molestia en el aductor, me parece, en las últimas jornadas, y por eso ha sido baja constante en el equipo de Boca. No jugó O'Higgins, y vamos a ver si reaparece en Copa a mitad de semana, ya que Boca va a tener que jugar ante Recoleta de Paraguay el día martes también, por los octavos de final, en este caso de la Copa Sudamericana.
16: Josué, un placer, como siempre. Gracias y buenas noches.
5: Un abrazo, buen retorno.
16: Gracias. Estamos cerrando, y amigos, desde acá, desde la cabina 14 del Estadio Nacional, donde la U le ganó con 25.000 personas en las tribunas al elenco de Palestino por 2-1. Se instala, como recién señalaba Josué, en el segundo lugar con 33 puntos. La U está a 12 puntos y de distancia de Colo-Colo y a 3 de la Católica, instalándose en el segundo lugar. Estuvo en la producción general Sebastián Farías, que lleva una década acá en Radio Agricultura. Una década. Nos vamos, amigos. Por atención dispensada, muchas gracias. Buenas noches.
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0: Son las 6 de la mañana, 2 minutos.
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0: gobierno ingresará en septiembre una reforma al mercado de capitales. En los próximos días será designado el nuevo subsecretario de Hacienda. La Moneda apuesta por alcanzar acuerdos con la oposición para sacar adelante la agenda de seguridad. Exministra Carolina Toa advirtió que un despliegue militar en las calles podría ser muy conflictivo y apuntó a reforzar a carabineros. En prisión preventiva quedaron tres imputados que protagonizaron un intento de asalto a la escolta del exministro Luis Cordero. Los cuatro detenidos, uno de ellos de 14 años, fueron formalizados por robo con intimidación, porte ilegal y receptación de arma de fuego. Semana clave para la mega reforma. La sala de la Cámara de Diputados vota hoy los vetos ingresados por el gobierno a la iniciativa. Comienzan las audiencias en el Tribunal Constitucional tras los requerimientos presentados por la oposición. Renovación Nacional pasa al Tribunal Supremo a la senadora Camila Flores. Tras el duro altercado en el Congreso con Fabiola Campillay, la directiva regional recibió múltiples reclamos de parte de militantes. El invierno no da tregua, meteorología pronostica ciclón extratropical para los próximos días en la zona centro-sur del país. Las lluvias llegarían a fines de esta semana a la región metropolitana. Preocupación por las pérdidas económicas, bien digo, tras los temporales. Operativo en Costa Arena Norte dejó 8 detenidos por conducción temeraria. Uno de ellos manejaba 184 kilómetros por hora. Otro fue aprehendido por conducir bajo los efectos del alcohol. Colo Colo remontó ante Unión La Calera y se mantiene como superlíder de la Liga de Primera. Universidad de Chile quedó como escolta tras vencer a Palestino. Joaquín Niman conquistó con autoridad el título de la League Golf de Nueva York.
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0: 6:05 y vamos con la revisión de las informaciones. 8 de cada 25 estudiantes de entre 13 y 15 años reconoció haber consumido vaporizadores con nicotina alguna vez en su vida. Desde el Ministerio de Salud reconocieron que parte importante de este grupo no dimensiona el riesgo de este tipo de conductas. Los detalles con Ricardo Cuevas.
2: Como una situación preocupante, así calificaron desde el Ministerio de Salud el consumo de tabaco y vaporizadores en menores de entre 13 y 15 años. La información fue entregada por la cartera y es parte de los resultados de la encuesta mundial de tabaquismo en jóvenes que aplicó el Ministerio de Salud en nuestro país y fue dada a conocer por parte de las autoridades en el seminario Tabaquismo en Jóvenes organizado por el MINSAL. En detalle, se reportó que el 9,3% de los estudiantes de entre 13 y 15 años es fumador actual y la cifra se eleva al 14,8% respecto del consumo de cigarrillos electrónicos en el último mes. Sobre el consumo de estos últimos, la ministra de Salud, May Chomalí, reconoció que una parte importante de los adolescentes encuestados no dimensiona el riesgo que se genera para la salud con este tipo de conductas.
3: Toda la publicidad a la cual se ve expuesta a nuestros adolescentes hablan de lo interesante, lo cool. Estos vapeadores tienen forma de corazones, imágenes, digamos, que son muy atractivas, o sea, nos llevan la delantera en la sensación de que esto no es dañino, y se ha planteado así, digamos, o sea, no fumes, pero usa vapeador que tiene menos riesgo, tiene exactamente el mismo riesgo, tenemos una baja percepción del riesgo, o sea, no estamos llegando bien con la comunicación de riesgo a nuestros jóvenes y adolescentes.
2: Otros datos que arrojó el estudio fue que el 68,3% de los encuestados no tiene certeza de que ser fumador pasivo es dañino para la salud y un 34,5% dijo estar expuesto al humo del tabaco en el hogar. En relación con el impacto del consumo de vaporizadores en menores de edad, el doctor Juan Carlos Ríos, director ejecutivo del Centro de Información Toxicológica de la Pontificia Universidad Católica, aseguró que hay casos de niños hospitalizados en UCI producto de esta situación.
4: En general, nosotros podemos tener muchos diferentes tipos de compuestos. ¿Cuál es el primero que puede haber? Nicotina, altamente adictiva. La probabilidad de que un niño que vapea esto sea después fumador es 10 veces más. Después tenemos solventes que en esta edad tienes que pensar que en los 12, 13, 14 años el joven todavía está desarrollando su cerebro, se está formando recién y en ese sentido todos estos solventes son sustancias neurotóxicas.
2: Por su parte, la doctora Carolina Herrera Ojeda, broncopulmonar y expresidenta de la Sociedad Chilena de Enfermedades Respiratorias, enfatizó en que los vaporizadores pueden estar contaminados con metales pesados que ingresan al cuerpo al momento de ser inhalados.
5: Todas las sustancias que tienen metales pesados, que tienen material particulado inflamatorio que llega a las vías aéreas, va a producir obstrucción bronquial. Pero una vez que el monóxido de carbono, por ejemplo, entra a la sangre, va a competir con el oxígeno y puede producir insuficiencia respiratoria.
2: Consignar que un 41,2% de los estudiantes encuestados que fuman intentó dejar de fumar y un 58,8% no realizó intentos por dejarlo.
0: 6:08 y el Ministerio de Vivienda dio a conocer los avances en el proceso de reconstrucción definitiva en la región del Biobío al cumplirse casi 7 meses de los devastadores incendios forestales que afectaron a la zona. Existe preocupación que los sistemas frontales retrasen el proceso. La información la trae Marcelo Castro.
6: A paso firme avanza la reconstrucción en la región del Biobío tras los incendios forestales del verano pasado. Fue durante la cuenta pública del Ministerio de Vivienda en donde el titular de la cartera, Iván Poduje, sostuvo que a la fecha se han entregado el 85% de los subsidios habitacionales para la reconstrucción de la zona para los afectados de estos incendios forestales. Además, se ha avanzado en un 50% de la reconstrucción, un proceso que ha sido más rápido que la reconstrucción de Viña del Mar.
7: Nosotros llevamos hoy día casi 600 viviendas en construcción, tenemos prácticamente el 85% de los subsidios asignados. Para que usted tenga una idea, en Viña del Mar, que ya lleva 2 años y medio, tenemos 1.200 viviendas en construcción. O sea, acá, en 5 meses llevamos la mitad de Viña del Mar, vamos avanzando rápido, hemos licitado los proyectos de GeoChile, de Miramar, de Bipla, y ahora de Ríos de Chile, que va a ser el proyecto más grande de reconstrucción del país.
6: Así lo valoran los afectados por estos siniestros, tal como lo indicó la presidenta de la Junta de Vecinos del sector Ríos de Chile, Alexandra Acuña, ya que el sector será totalmente remodelado.
8: Creo que somos el caballito de batalla de este gobierno y eso a nosotros nos favorece, porque ya vieron el proyecto que tenemos, nos dieron solución a las 720 familias que éramos propietarias y a la vez les dieron solución a nuestros allegados, que fueron 200. Actualmente, a lo mejor no muchos todos saben que son 200, pero tenemos 200 cupos de allegados que ya están ahí. Ahí están unas listas en el Servio que se la están revisando y de ahí ya vamos a dar los resultados, que nuestra reconstrucción va a ser a la totalidad. Si hay un proyecto que te dicen que van a haber áreas verdes y que se va a construir una cancha con pasto sintético, a nosotros nos da la esperanza de que nos van a entregar eso.
6: Aunque no es todo miel sobre hojuelas, ya que tras los sistemas frontales que han afectado al Biobío en las últimas semanas, el sector de Vista Hermosa, en donde se ha aplicado el método de la autoconstrucción, ha tenido algunos problemas, tal como lo indicó el alcalde de Penco, Rodrigo Vera.
9: Tu construcción son sobre las 900 viviendas. Lamentablemente, muchos de esos proyectos que llevaban un porcentaje del 70, del 60% avanzado, sufrieron fuertemente un impacto producto del sistema frontal. Hemos tenido 2 sistemas frontales muy, muy fuertes, muy complicados. Lo que nos ha llevado, por ejemplo, en Vista Hermosa, ya tenemos identificado 51 viviendas que vamos a tener que erradicar y incorporarlas en estos comités de allegados. Depende mucho el dinamismo que tenga la reconstrucción, porque los sistemas frontales han golpeado solo el 95%, recordemos, en los Cerros Beriquel. Hoy día el punto crítico es Vista Hermosa, donde tenemos que evacuar a familias. Esas familias se le están llegando subsidios arriendo, pero no tienen casa donde vivir.
6: Pero otros afectados, esta vez por el terremoto y tsunami del año 2010, también han tenido problemas. Se trata de 144 vecinos de Mirador del Pacífico en Talcahuano, cuyos edificios deberán ser demolidos en las próximas semanas, tal como lo indicó Luisa Pedreros, dirigenta del sector.
10: Mira, la demolición hasta ahora no hay fecha, porque tienen que sacar hasta la última familia. La idea del ministro es, como lo que los dijo, voy a usar las mismas palabras, para ustedes es una indemnización que nosotros hacemos con nuestro presidente por todos los años que ustedes ya vivieron, porque ustedes son post-terremoto, nosotros no olvidar eso. Es una población hecha del 27F, donde el cual nosotros ya fuimos terremoteados y golpeados una vez, o sea, y seguimos viviendo en la misma condición.
6: En medio de su cuenta pública, Poduje sostuvo que se trabajará en 4 procesos de reconstrucción, los de los incendios forestales en Penco, en Viña del Mar y tras los sistemas frontales en Angol y en el norte chico del país.
0: 6 de la mañana con 12 minutos y la intención del gobierno de avanzar en cambios al Instituto Nacional de Derechos Humanos para dejarlo como entidad consultiva abrió el debate en el mundo político. En las filas de la oposición cuestionaron al Ejecutivo por querer quitarle atribuciones, mientras que algunas voces del oficialismo apuntan a cerrar el organismo por su evidente sesgo político. La información es de Francisco Arriagada.
11: Son varias las voces y posturas que surgieron a raíz de los dichos del ministro de Justicia, Fernando Rabat, quien en los últimos días expresó la intención del gobierno de reformar al Instituto Nacional de Derechos Humanos, cambios que se buscarían realizar por intermedio de un anteproyecto que tiene, entre otros propósitos, eliminar su facultad de poder presentar querellas penales para así convertirlo en un organismo de carácter estrictamente consultivo. Rabat además criticó al INDH por tener un supuesto sesgo político cercano a la izquierda de nuestro país. En la oposición fueron claros en este tema. Habló el diputado y timonel del PPD, Raúl Soto, quien expresó su preocupación por la postura del ministro Rabat, porque según el parlamentario, esto debilita un ente que tiene la misión de resguardar los derechos humanos de todas las personas. Habló el parlamentario y lo escuchamos.
12: Vemos con preocupación los señalamientos del ministro de Justicia. Creo yo apuntan a debilitar una institución que es muy importante para el resguardo de los derechos humanos, que son básicos en cualquier contexto de un país democrático como lo es Chile. Se puede abrir un debate de su funcionamiento, de sus facultades, de su composición, pero acá parece ser que hay una intencionalidad distinta, mucho más profunda e ideológica, y que tiene que ver con debilitar este órgano, y eso es absolutamente inadmisible.
11: En tanto, en el oficialismo hay voces que respaldan la iniciativa de La Moneda al coincidir en la necesidad de que hay que modificar la estructura, composición y funcionamiento del IND, que advierten tiene un actuar totalmente parcial en algunos temas. Pero también hay quienes apuntan directamente a cerrar la institución. Así lo manifestó el diputado y jefe de bancada del Partido Republicano, Benjamín Moreno, precisando que el INDH ha sido siempre utilizado políticamente.
13: Cuando tenemos un carabinero que se debate entre la vida y la muerte, que después muere asesinado, y el Instituto Nacional de Derecho Humano va a ver cómo quedó el angelito que le disparó al carabinero, permítame decir que con toda razón queremos que se cierre ese instituto. Sí, que estamos esperando. O sea, el día de mañana va a haber un ataque a un periodista que está cubriendo algo, y el Instituto Nacional de Derechos Humanos, en vez de preocuparse de la libertad de expresión, de la salud de una persona que está ejerciendo su labor, va a ver al delincuente, a ver cómo está el pobrecito, no lo hayan rasmillado cuando se lo llevaron detenido. Perdóneme, pero ¿a qué responde eso? ¿A qué derecho humano? Si hoy día, lamentablemente, una institución con fines nobles la han utilizado políticamente. Yo estoy por cerrarlo.
11: En el gobierno fueron consultados sobre esta idea de modificar el Instituto Nacional de Derechos Humanos y respondió el viceministro del Interior y vocero, Claudio Alvarado, quien respaldó la postura de su par de justicia, precisando que este órgano debe dar garantías a todos los sectores del país y que ese tema deberá ser analizado en su minuto en el Congreso una vez se ingrese la propuesta de La Moneda.
14: Lo que ha dicho el ministro de Justicia es de que en esa institución se requieren algunas modificaciones de carácter legal para fortalecer su rol de carácter consultivo. A juicio del ministro de Justicia, las facultades de querellarse están establecidas en órganos independientes, como es el Ministerio Público. Es un debate que se traslada al Congreso y ahí se definirá, ¿no es cierto?, una norma que cuente con el consenso parlamentario. El INDH tiene que ser una institución que dé garantía a todos los sectores políticos.
11: Debate en este tema que recién comienza, donde la oposición ya planteó su aprehensión a la medida, mientras que en el oficialismo se cuadran tras el gobierno para acotar el margen de acción y de facultades de una institución que, insisten, tiene claros tintes políticos en su actuar.
0: 6 de la mañana con 17 minutos y una información que hay que dar a esta hora. Ruta del Maipo dice que hay que tener precaución porque hay un vehículo detenido en el kilómetro 91 en dirección a al norte, en la ruta 5, el sector Rancagua. Al oriente hay una pista habilitada para que modere la velocidad y respete la señalización. Hay personal de la autopista trabajando en el lugar para que tenga precaución si está circulando por esa zona a esta hora de la mañana. Revisamos algunos panoramas.
15: Buenos días, bienvenidos a los panoramas que hemos preparado para ti acá en Radio Agricultura, y comenzamos contándote que la compañía Teatro Cinema, referente por su innovadora fusión de teatro, cine, música y animación, presenta Gemelos, una de sus obras más aplaudidas y conmovedoras. La historia sigue a dos niños que sienten y piensan de forma idéntica. Durante la Gran Guerra, su madre los envía a vivir con su abuela en un pequeño poblado lejos del amor y la calidez. Obligados a sobrevivir al hambre, la humillación, el abuso y la soledad, los hermanos inician un proceso de autoeducación que los enfrenta a los límites de la resistencia humana. Con presentaciones a tablero vuelto en Chile y el extranjero, Gemelos se ha consolidado como una imperdible de la escena nacional, capaz de emocionar y estremecer con una poética visual única. Montaje que se está presentando en el Teatro UC. Las entradas las puedes adquirir en la página web www.ticketplus.cl. Y seguimos para contarte sobre Bloom, una delicada propuesta escénica para toda la familia que combina teatro físico, danza y poesía visual para narrar un viaje de descubrimiento y transformación. La historia sigue a Gargardenia, una niña curiosa que, al igual que Alicia, se adentra en un mundo misterioso donde la naturaleza revela sus secretos. En este recorrido lleno de encuentros sorprendentes, comprenderá que el crecimiento implica atravesar territorios desconocidos, adaptarse a los cambios y encontrar nuevas formas de florecer. Con imágenes cautivadoras, humor sutil y una puesta en escena de gran belleza visual, Bloom invita a reflexionar sobre el desarrollo en tiempos inciertos, el equilibrio frente a la adversidad y la capacidad de echar nuevas raíces cuando todo parece cambiar. Montaje que se está presentando en el Centro Cultural Gabriela Mistral, y la entrada tiene un valor general de 12.000 pesos.
0: 6:19, vamos a hacer un alto comercial y volvemos con más noticias.
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24: Las recientes lluvias registradas en distintas zonas del país no aumentan el riesgo de proliferación de la mosca de la fruta, según confirmó el Servicio Agrícola y Ganadero, descartando que las condiciones de humedad generadas por los sistemas frontales favorezcan una mayor presencia de esta plaga. Desde el SAG explicaron que la aparición y desarrollo de la mosca de la fruta depende principalmente de factores como la presencia de fruta hospedera y las temperaturas adecuadas, por lo que el organismo mantiene sus labores de vigilancia y control para proteger la producción agrícola nacional. 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
0: 6 de la mañana con 24 minutos y el paso de la mega reforma ante el Tribunal Constitucional, la participación chilena en la Copa Libertadores, parte de lo que va a ocurrir esta semana. Revisamos la agenda semanal con Cristóbal Versacio.
26: Hola, ¿cómo están? Bienvenidos a una nueva agenda de la semana en el mes de agosto. Hoy la Comisión de Salud del Senado trata el tema ¿hacia dónde va la salud en Chile? Modernización y reformas pendientes. La Comisión de Gobierno Interior de la Cámara discute y vota en general y en particular hasta total despacho el proyecto que fortalece la institucionalidad municipal en materia de seguridad pública y prevención del delito. La sala de la Cámara discute y vota los proyectos

0: en los requerimientos contra la mega reforma. La Comisión de Educación del Senado inicia la discusión del proyecto que crea el sistema de educación pública. La Comisión de Control Migratorio para Extranjeros de la Cámara recibe al director nacional del Servicio de Migraciones. CPC e INACAP lanzan la cruzada por el empleo. Se conocen los resultados del subsidio eléctrico y Platense se enfrenta a Coquimbo por la Copa Libertadores. El jueves, alegatos de las partes involucradas en los requerimientos contra la mega reforma. Revisión de las medidas cautelares de Mario Vargas y Gonzalo Migueles. La Comisión de Mujer del Senado realiza el seminario sobre la violencia digital. El viernes, la Comisión de Economía del Senado analiza los efectos de la catástrofe ocasionada por el temporal y el río atmosférico que afectó severamente a la región de Coquimbo. Se espera que finalice la etapa de investigación del caso Monsalve. Comienza el Mundial de Hockey en Países Bajos con la participación de las Diablas. El sábado son las elecciones del Frente Amplio. Deportes Limache se enfrenta a la Universidad de Chile por la Liga de Primera. Se espera que el partido de la gente celebre sus 5 años. Y el domingo Colo Colo se enfrenta a O'Higgins también por la Liga de Primera.
1: 6:26 a.m. Mientras el oficialismo defiende los cambios al sistema de admisión escolar que incorpora nuevos criterios para considerar el rendimiento y la trayectoria de los estudiantes, la oposición advierte que podría generar nuevas formas de discriminación. Todos los detalles en el informe de Carolina Flores.
2: ¿Selección por meritocracia o discriminación arbitraria? Ese es el debate que se volvió a instalar en el Congreso luego de que la semana pasada la Cámara de Diputados aprobó la reforma al sistema de admisión escolar, que además incluye una recalendarización del traspaso de los establecimientos municipales a los servicios locales de educación pública hasta el 2040. La iniciativa, si bien mantiene el actual sistema de postulación, incorpora modificaciones para fortalecer el derecho preferente de las familias, reconocer el mérito y reducir el peso de la asignación aleatoria. Para esto establece un mecanismo de elección mutua que podrán implementar únicamente en los establecimientos con mayor demanda, incorporando nuevos criterios de prioridad. Desde el gobierno, el subsecretario de Educación, Daniel Rodríguez, defendió estos cambios y aseguró que el actual sistema, si bien permite avanzar en materia de inclusión, es demasiado rígido e impersonal y no entrega herramientas suficientes.
3: El problema que ha tenido es que es un sistema muy rígido, nosotros lo hemos llamado inhumano o impersonal, y ha generado muchas dificultades a la hora de resolver problemas específicos, como por ejemplo que los hermanos o dos niños que viven en la misma casa puedan quedar en el mismo establecimiento. Y también este sistema eliminó lo que se llama, lo que podemos resumir como el mérito, que es que los colegios pudieran valorar las trayectorias de los alumnos, sus notas, su asistencia, su convivencia escolar a la hora de darle un cupo.
2: Desde la oposición, en cambio, cuestionaron que la reforma podría terminar generando discriminación entre los estudiantes, por lo que la diputada y jefa de bancada del Partido Comunista, Daniela Serrano, e integrante de la Comisión de Educación, acusó además que el proyecto no cuenta con los recursos suficientes y que el gobierno no habría considerado lo acordado con el mundo académico.
4: Donde lamentablemente se ha vendido el humo de que acá se van a generar nuevos cupos de calidad, cuando no hay un peso. Y nosotros lo alertamos en su momento, pero lamentablemente este gobierno no llegó a ningún consenso. Había un consenso desde el mundo académico para hacer observaciones al actual sistema de admisión escolar, en lo que participó la ministra de Educación. Vamos a insistir en conversar a los senadores que prime la sensatez de que no es recomendable abrir nuevamente la puerta a la discriminación de niños y niñas.
2: Cabe precisar que si bien desde el gobierno se ha señalado que existen 285 millones de pesos destinados al desarrollo de una plataforma durante un año, la oposición cuestiona que estos recursos no contemplen las entrevistas que deberán realizar los establecimientos ni otras medidas asociadas al mecanismo de selección mutua. En el oficialismo, en tanto, defendieron la necesidad de modificar el sistema y destacaron justamente la posibilidad de volver a considerar el mérito. El senador de la UDI, Gustavo Sangüesa, e integrante de la Comisión de Educación del Senado, aseguró que la iniciativa responde a las dificultades que actualmente enfrentan las familias y llamó a avanzar rápidamente con su tramitación.
5: Es una buena señal para mejorar el actual sistema educativo, ya que no estaba cumpliendo con las expectativas de las familias y estaba produciendo un deterioro en la calidad de la educación, por lo que es urgente reformarlo. Esta nueva iniciativa permitirá acabar con la tómbola, premiar el mérito de los estudiantes y sus familias y reducir también los casos de deserción escolar. Esperamos que desde el Senado podamos despachar rápidamente este proyecto que es urgente para mejorar la educación de nuestro país.
2: La reforma también contempla una recalendarización.

0: acción del proceso de traspaso a los SLEP, permitiendo que los municipios con buen desempeño puedan mantener sus establecimientos por más tiempo. Desde Ñuñoa, el alcalde Sebastián Sichel calificó la iniciativa como una buena noticia y defendió la posibilidad de que los municipios con buenos resultados puedan mantener la administración.
1: Que quizás lo más relevante, que le da tiempo a la reforma AIRE hasta el 2040 para poder analizar en serio los impactos que tiene. Desde Ñuñoa lo celebramos por una razón: tenemos los mejores colegios públicos de Chile y no hay nada que nos demuestre hoy día que van a estar mejor en el SLEP, que nos dé la flexibilidad para seguir administrándolos con exigencias. Para nosotros no es más que una buena noticia.
0: Una postura similar al alcalde de Santiago, Mario Desbordes, cuya comuna ya concretó el traspaso de los establecimientos a un SLEP. El jefe comunal cuestionó los efectos que han tenido con el nuevo modelo y aseguró que se ha perdido la capacidad de reacción frente a situaciones como paralizaciones y movilizaciones en los colegios.
2: Suena muy bonito el emparejar la cancha, pero claro, es emparejar hacia abajo, y por lo tanto me alegra que se modifique eso. Pero además, tema del SLEP, la paralización, lamento que llegue recién. Yo creo que el cambio al SLEP ha sido negativo para los establecimientos de la comuna de Santiago. Solamente en temas de movilizaciones, paros, etcétera, vemos que hay una actitud muy distinta a la que teníamos nosotros como municipio, y por lo tanto no veo cuál es el elemento positivo con más recursos todavía.
0: Si bien actualmente hay más de 30 SLEP que ya se encuentran en funcionamiento, con el traspaso de 169 municipios, la ley contemplaba que para esta fecha los 70 servicios locales de educación pública estuvieran operativos. Sin embargo, el proceso ya había experimentado una recalendarización que aplazó su implementación hasta el 2029. Ahora, con una nueva extensión hasta el 2040, la reforma del SAE deberá continuar con su tramitación en el Senado, en lo que constituye una de las principales promesas del gobierno en materia educativa.
3: 6:31, hacemos un resumen en titulares. Ministro Jorge Quiroz anunció que convocará una comisión transversal para abordar el estatuto administrativo. El gobierno ingresará en septiembre una reforma al mercado de capitales. En los próximos días será designado el nuevo subsecretario de Hacienda. Semana clave para la mega reforma. La sala de la Cámara de Diputados vota hoy los vetos ingresados por el gobierno a la iniciativa. Comienzan las audiencias en el Tribunal Constitucional tras los requerimientos presentados por la oposición. Renovación Nacional pasa al Tribunal Supremo a la senadora Camila Flores. Tras el duro altercado en el Congreso con Fabiola Campillay, la directiva regional recibió múltiples reclamos de parte de militantes. Operativo en Costanera Norte dejó 8 detenidos por conducción temeraria. Uno de ellos se manejaba a 184 kilómetros por hora. Otro fue aprehendido por conducir bajo los efectos del alcohol. Y en deportes, Colo Colo remontó ante Unión La Calera y se mantiene como superlíder de la Liga de Primera. Universidad de Chile quedó como escolta tras vencer a Palestino. Joaquín Niman conquistó con autoridad el título del LIV Golf de Nueva York. Revisamos indicadores económicos. El dólar se cotiza en 913.85 pesos. El euro tiene un valor de 1054.92 pesos. El cobre se transa en $6.45 la libra en la Bolsa de Metales de Londres. El petróleo Brent tiene un valor de $82.49 el barril. El WTI se transa en $77 el barril. En tanto, la unidad tributaria mensual es de 71.649 pesos. 6:34. Para incentivar la compra de la primera vivienda y activar la economía, el gobierno presentó un proyecto para ampliar el subsidio hipotecario que rebajaría los dividendos y elevaría el valor máximo de la propiedad para acceder al beneficio. La iniciativa fue celebrada por el sector inmobiliario, mientras que la Cámara Baja ya aprobó la idea de legislar el proyecto. Más detalles con Matías Guerrero.
4: Facilitar el sueño de la casa propia, activar la economía y generar empleo. Esos serían los objetivos de esta nueva iniciativa del gobierno, que amplía el subsidio a la tasa de interés hipotecaria y también la garantía estatal del Fondo de Garantías Especiales, el FOGAES, esto para la compra de la primera vivienda. Este proyecto, impulsado por los Ministerios de Hacienda y Vivienda y que ya fue aprobado por la Cámara de Diputados, suma 30.000 nuevos cupos para acceder a este beneficio hasta alcanzar un total de 80.000. Por otro lado, eleva de 4.000 a 6.000 UF el valor máximo de las viviendas para los beneficiarios y extiende su vigencia por 12 meses, es decir, hasta el 31 de mayo del 2028. En concreto, el subsidio rebajará la tasa de interés hipotecaria de un 4 a un 3%, provocando una reducción en el costo del inmueble y también del dividendo. Así lo señaló el ministro de Hacienda, Jorge Quiroz, explicando también que esta medida se va a combinar con la exención del pago de IVA a la primera vivienda, incluida en la mega reforma.
5: Esto va a significar que se prolonga esta rebaja en la tasa de crédito hipotecario de aproximadamente un punto porcentual, desde 4% a 3%. Lo interesante es que esta iniciativa legal viene junto con la ley de reconstrucción, que exime del pago de IVA a las ventas de viviendas nuevas por un espacio de 12 meses. Por lo tanto, combinando ambas cosas, menos IVA, que va a implicar una rebaja de precios del orden del 10% de las viviendas, más la extensión de estas políticas, esto va a llegar a un grupo social bastante amplio, incluyendo las clases medias.
4: Por su parte, el ministro de Vivienda, Iván Poduje, sostuvo que el beneficio está destinado para personas jóvenes de la clase media, que por lo general son catalogadas como muy ricas para el Estado y muy pobres para los bancos. Agregó también que este beneficio se combinará con la ampliación del subsidio de S1, que permite optar a la primera vivienda con ayuda estatal.
6: Hoy día tenemos muchos chilenos que son muy ricos para el Estado y muy pobres para los bancos, particularmente jóvenes profesionales, parejas jóvenes, y con esta medida lo que estamos haciendo es ampliando las posibilidades de acceso a la vivienda propia. Y además, en el segundo semestre se va a generar un combo entre este FOGAES y el subsidio del DS1 tramo 4000, que es el nuevo tramo que va a permitir que las familias accedan a viviendas hasta 4000 UF con un subsidio del Estado.
4: Desde el sector inmobiliario, en tanto, miran con buenos ojos también esta iniciativa, ya que podría acelerar la venta de inmuebles y dar un nuevo impulso a la construcción. En ese sentido, el presidente de la Cámara Chilena de la Construcción, Alfredo Echavarría, calificó como una buena noticia la ampliación del beneficio, que reducirá el déficit habitacional y aportará a la generación de empleos.
7: Constituye una muy buena noticia. Se trata de una iniciativa largamente esperada por nuestro sector que contribuirá a generar un mayor acceso a la vivienda, a reducir el déficit habitacional y a fortalecer la actividad económica. Además, ampliar el beneficio a viviendas de hasta 6.000 unidades de fomento incrementa significativamente las alternativas disponibles para las familias y permite poner en marcha nuevos proyectos, con el consiguiente impacto positivo en la generación de empleo.
4: De acuerdo a datos de la Cámara Chilena de la Construcción, al 30 de junio de este año, la oferta o stock disponible para la venta alcanza cerca de 100.000 viviendas nuevas a nivel nacional. De ese total, según señalan desde el propio Ministerio de Hacienda, cerca del 90% son viviendas de hasta 6.000 UF, por lo que la ampliación de los 30.000 cubos para subsidios cubre un tercio de esa disponibilidad que rige actualmente. Los expertos también valoran el proyecto denominado como un círculo virtuoso, el cual podría facilitar el acceso a la primera vivienda para la clase media mayoritariamente, también hacer crecer al sector inmobiliario y, por último, la generación de empleos. Así lo ha explicado el docente de UNegocios de la Universidad de Chile, Pablo Barberis.
8: Al ampliar ahora esto, hay un número de familias que tienen la posibilidad de acceder, por eso que se amplió ahora 30.000 viviendas adicionales, con montos más altos, ayudando mejor a la clase media. Lo otro, esto ayuda a las inmobiliarias porque tienen un stock justamente en ese rango de valor de vivienda inmovilizado hace harto tiempo, por lo tanto ayudarían a acrecentar rápidamente, a recuperar flujo caja. Y tercero, lo más importante, ayuda a generación de empleo, porque en la medida que tengan la posibilidad de invertir en nuevos proyectos de construcción, van a contratar personal, mano de obra, otros proveedores.
4: Según Barberis, los bancos también serán actores beneficiados tras esta medida, ya que permitiría la entrega de créditos en un escenario de falta de acceso a préstamos. Una medida que va a permitir sin duda el acceso a la vivienda y reactivar la economía como parte de la agenda de este gobierno tras meses de cifras preocupantes.
3: 6 de la mañana con 30 minutos y en su versión 2026, el prestigioso ranking Simago posicionó a la Universidad Andrés Bello entre las 5 mejores de Chile y 34 en Latinoamérica, un reconocimiento al compromiso de UNAV con aportar con nuevo conocimiento al desarrollo del país. ¿Quieres comprar o vender tu auto? 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Hacemos un alto comercial y volvemos con más noticias.
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3: 6:43 y la sala de la Cámara de Diputados vota hoy los vetos ingresados a la mega reforma por el del gobierno. Comienzan las audiencias en el Tribunal Constitucional tras los requerimientos presentados por la oposición, nos informa Manuela Silva.
16: La mega reforma del gobierno de José Antonio Kast ya fue aprobada por el Congreso. El proyecto terminó su tramitación legislativa después de que el Senado aprobara el mecanismo de compensación destinado a los municipios por la exención de contribuciones para las primeras viviendas de personas mayores de 65 años. Sin embargo, la reforma todavía no es ley. Aunque en Congreso ya aprobó el proyecto, todavía deben resolverse los vetos presentados por el Ejecutivo y los requerimientos que fueron ingresados ante el Tribunal Constitucional por la oposición. El gobierno presentó 3 vetos supresivos que buscan eliminar algunas normas que fueron incorporadas durante la discusión parlamentaria. Se trata de disposiciones relacionadas con el derecho al olvido financiero, el cobro de intereses sobre intereses y el pago de facturas a 30 días para las empresas. El diputado del Partido Republicano, Agustín Romero, espera que el proyecto pueda cerrarse pronto para dejar atrás la discusión legislativa y comenzar a ver los efectos de la reforma en el país.
17: Pero yo creo que fue un buen paso por la Comisión de Hacienda. Finalmente se aprobaron en una sola sesión los 3 vetos del presidente de la República, porque era evidente que corrigen normas que pueden sonar bien, pero que finalmente pueden terminar perjudicando a las familias chilenas, a los emprendedores, a los trabajadores y a las pymes. Esperamos que la próxima semana la sala los ratifique y podamos cerrar definitivamente la tramitación de este proyecto de reconstrucción nacional. Chile necesita dejar atrás esta discusión y empezar a ver sus efectos en inversión, crecimiento y principalmente en empleo.
16: Por otro lado, el senador del Partido Socialista, Juan Luis Castro, señaló que para el gobierno no sería difícil conseguir la aprobación de estos vetos.
18: Bueno, los vetos están ya ingresados, se verán el lunes en la Cámara y entre martes y miércoles en el Senado. Para aprobar un veto se requiere un tercio más uno de los votos. O sea, no es cuesta arriba para el gobierno. Lamentablemente, porque de ser así, aprobarse significa que el olvido financiero, el plazo de 30 días para pagarle a las pymes, que es algo que ellos han pedido a gritos por año, y el olvido financiero, que tuvo su experiencia en DICOM, son temas que castigan a la clase media si es que el gobierno quiere darlos vuelta.
16: Los vetos ya comenzaron su tramitación en el Congreso y durante esta semana continuará su discusión parlamentaria, por lo que uno de los puntos principales será conocer si ambas cámaras respaldan las modificaciones propuestas por el Ejecutivo y con ello qué normas terminarán formando parte del texto definitivo. En paralelo, el Tribunal Constitucional mantiene en revisión los requerimientos presentados por la oposición. Los parlamentarios cuestionan la constitucionalidad de algunas disposiciones de la reforma, entre ellas normas relacionadas con la invariabilidad tributaria para determinar inversiones y materias vinculadas a la regulación ambiental. Respecto a esto, el senador UDI, Iván Moreira, espera que estos requerimientos sean serios y no hechos con inteligencia artificial.
19: Y lo que ha tratado de generar polémica la oposición y la izquierda, que esta mega reforma tendría falencias constitucionales y que habrían algunos artículos inconstitucionales y por eso fueron al tribunal. Yo espero que esta presentación que han hecho al Tribunal Constitucional no sea solo con inteligencia artificial, sino que sea una presentación seria.
16: En este sentido, el senador del PPD, Pedro Araya, sostuvo que la oposición cometió un error estratégico con sus acciones frente a la reforma.
20: Creo que la oposición cometió también un error estratégico al no entender que el gobierno tenía mayoría tanto en la Cámara de Diputados como en el Senado y se perdió una posibilidad de poder incidir en una mala reforma. El tiempo dirá si es que tuvo razón o no el ministro Quirós que esta rebaja de impuestos efectivamente se tradujo en un mayor crecimiento del país. Por lo pronto, creo que hoy el gobierno tiene que hacerse cargo del principal problema que tiene la reforma, que es la menor recaudación fiscal.
16: El gobierno mantiene su objetivo de completar durante agosto las etapas pendientes y avanzar hacia la promulgación de la mega reforma. Durante esta semana continuará la tramitación de los vetos en el Congreso y el análisis de los requerimientos ante el Tribunal Constitucional, procesos que deberán resolverse antes de que la iniciativa pueda convertirse definitivamente en ley.
3: 6:48 y la moneda apuesta por alcanzar acuerdos con la oposición para sacar adelante la agenda de seguridad. Mientras en prisión preventiva quedaron tres imputados que protagonizaron un intento de asalto a la escolta del ministro Luis Cordero, nos informa Constanza Gálvez.
21: El gobierno continúa impulsando su agenda contra el crimen organizado y el terrorismo, iniciativa que contempla una serie de medidas destinadas a fortalecer el trabajo de las policías, respaldar el ejercicio de la autoridad y entregar nuevas herramientas para enfrentar el narcotráfico y las organizaciones criminales. La propuesta considera cerca de 20 proyectos que actualmente se encuentran en tramitación, además de nuevas iniciativas legales y una reforma constitucional estructurada en tres ejes. Entre ellos se encuentra incorporar expresamente la seguridad pública como un deber del Estado, establecer mecanismos especiales para perseguir a organizaciones vinculadas al crimen organizado y al terrorismo, y crear un nuevo estado de excepción constitucional ante graves alteraciones de la seguridad pública. El ministro de Seguridad, Martín Arrau, explicó que la agenda ha sido trabajada junto a policías, fiscales, abogados y otros actores relacionados con la materia. Asimismo, precisó que no todas las medidas anunciadas requieren modificaciones a la Constitución, ya que una parte importante de las propuestas corresponde a cambios legales.
22: La agenda contra el crimen organizado y terrorismo es bastante más, es mucho de gestión, que ya ha estado funcionando con buenos resultados, ¿no es cierto? Disminución de homicidios, de robos violentos, más incautación de droga en 60%, un buen indicador es gestión, lo segundo, un apoyo político enorme, un apoyo no simbólico, sino que práctico a las fuerzas de orden y seguridad, al rol de la autoridad, y tercero, una agenda legislativa que justo entra con su quien, ¿no es cierto? Después de la reconstrucción del ministro Quiroz, entra el tema de seguridad.
21: Desde la oposición, la exministra del Interior, Carolina Toá, cuestionó el énfasis de la agenda presentada por el Ejecutivo y sostuvo que los esfuerzos deberían concentrarse principalmente en implementar y consolidar las modificaciones realizadas durante la administración anterior. En esa línea, Toá planteó que una de las prioridades debería ser aumentar la dotación de carabineros y fortalecer la ejecución de las nuevas atribuciones, coordinaciones e instituciones creadas en materia de seguridad. Además, anticipó que uno de los principales puntos de discusión será la propuesta de tipificar como delito el ingreso irregular al país, debido a las dificultades que existirían para encarcelar a quienes ingresan de esta forma y posteriormente concretar sus expulsiones.
0: Creo que en esa agenda hay muchas posibilidades de construir entendimiento en varios proyectos. De hecho, varios de ellos se vienen, digamos, arrastrando desde la agenda anterior. Hay, en cambio, otros donde hay muchas dudas y hay preocupación porque a la vez que son conflictivos parecen innecesarios, particularmente aquellos que apuntan a hacer cambios en la Constitución.
21: Por su parte, la presidenta del Partido Socialista, Paulina Bodanovich, manifestó reparos respecto de la reforma constitucional planteada por el gobierno y aseguró que incorporar una referencia a la seguridad pública y la Carta Fundamental no permitirá por sí sola modificar la situación que enfrenta actualmente el país. La senadora consignó que echa de menos medidas relacionadas con el sistema penitenciario, la construcción de nuevas cárceles, la reinserción social y una persecución más efectiva de las organizaciones criminales. Sin embargo, aseguró que la oposición está disponible para estudiar las iniciativas y eventualmente introducir modificaciones durante su discusión en el Congreso.
1: Voy a revisar esa reforma constitucional, la vamos a analizar y mañana a las 9:00 a.m. nosotros en la sede del Partido Socialista vamos a estar todos los presidentes de partido revisando esta agenda, conversando, teniendo un diálogo político sobre los temas que se proponen y viendo cómo podemos mejorar, aportar en este proyecto. Ahora, la determinación que tomen los presidentes de los partidos o los parlamentarios, por supuesto, le compete a cada partido y yo soy respetuosa de eso.
21: El debate por la agenda de seguridad se produce además de luego del intento de un robo del vehículo que afectó a la escolta policial del ex ministro de Seguridad Luis Cordero, mientras la ex autoridad participaba de una actividad social al interior de un domicilio. De acuerdo con los antecedentes entregados por el fiscal de flagrancia Oriente, Fernando Ceballos, Cordero se encontraba dentro del inmueble cuando ocurrió el intento de robo y no estaba a bordo del automóvil. El persecutor explicó además que el exministro se desplazaba con una escolta policial debido a su condición de ex autoridad.
2: Fue abordado por un vehículo con cuatro sujetos de forma preliminar al interior, de los cuales descienden tres de ellos, permanece un sujeto al volante del vehículo y lo intimidan con armas de fuego. En ese contexto se identifica como funcionarios de carabineros, logra repeler el robo mediante el uso de su arma de servicio.
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5: Es la hora 7 de la mañana, 2 minutos.
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4: Bueno, nos lanzamos. Siguió un nuevo fin de semana de fútbol, una nueva fecha, y ganaron los tres grandes. No siempre ocurre. Este año se ha dado más, por algo son los tres primeros de la tabla de posiciones. Revisemos los resultados de la fecha 18 del fútbol chileno, que comenzó el día viernes con el triunfo de la Católica 2-0 ante Cobresal en el Claro Arena. El sábado, Huachipato cayó feo, perdió 4-1 ante Everton en Talcahuano. Coquimbo empató 1-1 con Deportes La Serena. Deportes Concepción le ganó el clásico a la Universidad de Concepción por 1-0, está firme el Nano Díaz. O'Higgins cayó 3-1 de local ante Deportes Limache. Colo Colo le ganó 2-1, lo dio vuelta de visita ante Unión La Calera. La U ganó 2-1 anoche ante Palestino en el Nacional. Y hoy se cierra la fecha con el duelo entre el Audax Italiano y Ñublense a las 8 de la noche en la Florida. La tabla, parte alta, Colo Colo 45, La U 33, La Católica 30, Palestino 27, Everton 26, Coquimbo 25 y Ñublense con un partido menos 25. Y en la parte baja, La Calera sigue colista 13, Cobresal subcolista con 17, esos dos irían directo al descenso, y la Universidad de Concepción y el Audax tienen 19 puntos. ¿Cómo estás, Patito?
5: Buenos días, ¿cómo estamos, Pancho?
4: Bien, bien, bien.
5: ¿Todo bien?
4: Lo mejor de la fecha para ti.
5: Una relevante, el chanco firme de Colo Colo, que la U tiene una recuperación, me parece, sostenida. Y me llamó la atención la contundente victoria de Everton sobre Huachipato. Y ojalá el equipo evertoniano mantenga esta línea que tuvo. Un partido completo, una cancha incómoda, y superó a un cuadro Huachipato que no levanta cabeza. Así que, bueno, cosas entretenidas, simpáticas, errores arbitrales, lo que nos deja habitualmente el fin de semana, Mancho. Entretenido estuvo.
4: Cristian Caamaño, ¿cómo estás?
6: ¿Qué tal? ¿Cómo están?
4: Lo mejor de la fecha 18, lo más destacado.
6: Sí, a ver, Independiente de los resultados, independiente de lo que ocurrió con los tres grandes, creo que una vergüenza lo que pasó en Coquimbo el día sábado. Lo que ocurrió con el VAR en el gol que le impidió a La Serena ganar su partido, porque estaba ganando 1-0, quedaba prácticamente nada, minuto 98, y viene una acción donde el juez de línea levanta tarjeta, levanta bandera, estima que la acción previa al gol de Coquimbo, la pelota había salido por la línea de fondo y por ende automáticamente queda anulado el gol. Sin embargo, desde el VAR, con una cámara absolutamente absurda, la cámara central, tratando de determinar si la pelota había salido sobre el costado, o sea, sobre la línea de fondo, en diagonal, o sea, una, además con una mala iluminación, resulta que no había ninguna prueba contundente para revertir el fallo del árbitro, ninguna. Llaman al árbitro, además, para que él cerciore si realmente había salido, y el árbitro, con una imagen de verdad dantesca, no solamente desautoriza al juez de línea que estaba de frente a la acción, en paralelo a la acción, sino que además termina validando la jugada y permitiéndole a Coquimbo rescatar un empate. De verdad, la situación es, no sé si para la risa, para llorar, la gente de La Serena está con todo el derecho a patalear lo que quiera, pero si este va a ser el nivel del VAR para tomar determinaciones tan importantes, porque el espíritu del VAR es corregir situaciones que, a través de cámaras, de imágenes contundentes, revertir decisiones que son claramente injustas. Pero aquí no hay ninguna claridad con respecto a si el balón salió o no salió. Es simplemente una estimación del árbitro Diego Flores, del VAR. Así que, de verdad, vergonzoso lo que ocurrió el día sábado en Francisco Sánchez Rumoroso. Si La Serena se va al descenso, evidentemente no va a ser por un partido. Pero ¿cómo se van a acordar de este empate? Lo estaba ganando bien La Serena, 1-0. No quedaba nada. A revisar, muchachos, no, a revisar los protocolos y a revisar cómo se está llevando a cabo el VAR, porque así no va la cosa, muchachos, así Patito, no va.
4: Lo decías tú y lo detalló Caamaño, fecha a fecha, hay algún horror, más que error grosero, de los árbitros.
5: Sí, ¿verdad? Sí, pasa siempre, pasa toda la semana. El tema es que ojalá el árbitro no se apoye tanto en el VAR, pero ya es una cuestión que tienen ese comodín y lo utilizan habitualmente, así que no, nada que hacer. Ojalá que lo mejoren, que lo corrijan, que Roberto Tobar sea consistente en su discurso, en su mensaje, y bueno, y sancionar nomás por los árbitros que no cumplen, que se equivocan de manera permanente. Yo entiendo que el error es algo que tratan de convivir. El arbitraje bueno es el que comete menos errores, no el que no tiene errores prácticamente. Así es que, nada, es algo que también de pronto lo que sucedió, por ejemplo, en el Clásico del Sur entre la U de Conce y Deportes Concepción, que expulsan a Larribey, le muestran doble amarilla, porque entiende el juez que se bajó de la camilla, una camilla que aparentemente estuvo a punto de romperse totalmente. El jugador se baja, sale caminando, no interpreta así el árbitro, le muestra otra amarilla y es expulsado. Finalmente entiendo que eso se corrigió al término del partido. Yo imagino que le van a quitar la amarilla correspondiente. Lo que pasa es que generó una consecuencia de que un jugador estuviera fuera, que no iba a poder continuar por su lesión, pero un error, una falta de entender lo que estaba sucediendo, es increíble. Y el otro, el gol anulado a Colo-Colo ante una supuesta falta de Avellaneda, que no la vi en ninguna parte.
4: Oye, ¿qué racha, Cristian, lo del Nano Díaz?
6: Sí.
4: Llegó y el Deportes Concepción, que estaba muy, muy complicado, ha ganado.
6: En los últimos 6 partidos. Exacto. Ganó 5. O sea, solamente lo supera Colo-Colo y la U. Mucho. Un rendimiento en los últimos 6 partidos, tiene solo una derrota justamente ante la U en el Nacional, así que ya está más cerca de la Copa Sudamericana. Que
4: está a 2 puntos de la Copa Sudamericana, está décimo.
6: Descenso, entonces no sé. Eso te marca que la racha acá, con una racha ya prácticamente te salvas del descenso y quedas ahí a tiro. Guachipato el semestre anterior traía 6, 7 partidos sin ganar, ganó 3 partidos consecutivos y quedó tercero en un momento del campeonato. Pasa que es demasiado irregular Huachipato, no puede aspirar a mucho con ese derrotero, pero claramente Concepción ya está prácticamente en la salvación. Necesita, te diría que 6 puntos en estas 12 fechas que le restan para mantener la categoría, así que buena decisión la de la dirigencia de Concepción en entrar. Termina siendo un acierto, nadie te puede garantizar nada. La Noche del año pasado no pudo obrar el milagro con Deportes Iquique, por ejemplo, en la segunda rueda, y ahora le ocurre lo contrario en Concepción, porque le agarró rápidamente la mano, fichó a algunos futbolistas en este mercado que le dieron mayor solidez defensiva, y a partir de ahí ya el equipo entró en la dinámica de ganar, y eso finalmente termina salvándolo prácticamente el descenso a 12 fechas del término.
7: A propósito de Coquimbo, que lo mencionaba el Patito, empate 1-1, también con polémica, frente a Deportes La Serena. Al final del partido fue expulsado Hernán Caputo, por eso fue David Reyes su ayudante a la conferencia de prensa, y ahí se refirió a lo que va a ocurrir esta semana. También hay Copa Libertadores para Coquimbo Unido, que va a enfrentar a Platense, y esto es lo que dijo el ayudante técnico de Caputo, David Reyes.
8: En la forma de prepararlo, de cambiar el chip, creo que los jugadores automáticamente lo hacen, y estamos confiados de que ellos, desde el momento que jugamos la Copa, desde el inicio de la Copa hasta haber avanzado de fase, y hoy en día con mayor razón, tienen metido en la cabeza de que tenemos chances de poder pelear esta fase, ojalá haciendo un buen partido allá, pero ya los chicos ya están pensando en Platense, lo hemos conversado, de hecho te lo digo, llegamos al camarín, están preocupados de esto, de todo lo que pasó en el clásico, pero ya inmediatamente preparando lo que va a ser el partido del miércoles con Platense.
7: Un Platense que está décimo en la tabla de posiciones en el grupo A del fútbol argentino, tiene 4 puntos en 4 partidos, no es buena la racha. ¿Cómo es esta llave? Parece abierta, Cristian.
6: O sea, en cuanto a presupuesto, evidentemente le viene bien a Coquimbo enfrentar a un equipo como Platense, más o menos parejo en ese sentido el plantel de uno y otro. Ahora llegó Palermo a la banca de Platense y el sábado por la noche le ganaron a Independiente de visita. O sea, ya hubo una reacción del equipo después del mal comienzo en el campeonato argentino de ir a ganar a Avellaneda, lo cual supone una situación de muy buena performance antes de enfrentar un partido de Copa Libertadores, pero demostró Coquimbo que en el mano a mano de la Copa, ante Nacional, ante Universitario, equipos grandes de su país, supieron sortear con éxito ambas situaciones. Recordemos que empataron en Uruguay, le ganaron en Perú, así que arranque la llave como visitante con este equipo, me parece que uno puede dormir tranquilo. Creo que con Platense una llave pareja y hasta te podría decir que es favorito el cuadro de Hernán Caputo. No tiene prácticamente ninguna estrella. Si tú revisas el...
7: Ahí estoy mirando, el equipo, no me suena a nadie.
6: El equipo de Martín Palermo, aquí te digo, el arquero, jugó Cosani, ¿no? Puede ser Víctor Cuesta, el zaguero argentino, que en su carrera jugó en Bahía, en Botafogo, en Inter de Porto Alegre, antes de Independiente.
7: 37 años tiene.
6: Claro, es como
5: el bastión. Es como la figura, ¿eh? Bueno, son equipos de la segunda franja que corren, que luchan.
6: También.
5: Segunda, tercera. Y yo, Platense, el otro día que gana 1-0 en Independiente. La verdad que te mostró otro tono, ¿no? En lo competitivo, en lo aguerrido, esa cuestión no baja en la guardia. Pero yo el partido anterior que había visto a Platense le habían metido 4. Entonces no. Es como la respuesta, llega un nuevo técnico y ahí hay un respiro, ¿no? En términos mentales, psicológicos. Pero es una llave que puede sacarla
6: de
5: la.
6: Ahora Coquimbo no llega bien porque ha jugado 2 partidos de los 3, perdió con Palestino y empató con La Serena con toda la situación que describíamos antes. Así que no ha sido el inicio del segundo semestre. De hecho, estaba en la misma línea de la U en cuanto a puntos y ya está 8 puntos atrás. Claro, tiene un partido menos que se suspendió en la primera fecha, la segunda rueda contra la U de Conce por los temporales. Pero sin duda que no ha sido el inicio del segundo semestre que esperaba Caputo. Sí, Coquimbo se había acostumbrado a ganar. Yo creo que a la postre todo lo que ocurrió en la cuarta región también le afecta en la cabeza a los futbolistas. ¿Sí? Coquimbo, ¿te acuerdas cuando en el tema del temporal estaba haciendo colecta y participaban activamente en las zonas de mayor riesgo donde necesitaban mano para
5: eso
6: trabajar? Pero no
5: jugaron. No decide, digamos, juegan mal porque están jugando mal, ¿no? Porque.
6: Pero quizás todas las situaciones de la región, seguramente más de alguno tuvo la cabeza distraída en esa.
5: Pero
6: en
5: el
6: esa
5: momento, semana. Yo te lo doy, eso te lo concedo en el momento. Pero después ya de afortunadamente no se han vuelto a repetir estas lluvias que están pronosticadas para los próximos días también para el norte otra vez. Yo creo que él compite, ¿no? No sé cuántos partidos ha empatado o ha ganado Coquimbo en los minutos de tiempo agregado. Lo que habla no, lo que yo lo único que digo es que termina corriendo, termina luchando y tienen dentro del fútbol chileno el gen competitivo que muchas veces no hace falta a los equipos locales.
7: Este miércoles entonces juega Coquimbo por Copa Libertadores ante Platense, 18 horas allá en Argentina. Ya les vamos a dar la programación completa de esta semana, que también recordemos tiene a Católica mañana. 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
7: 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Pausa y nos metemos con todo voces de los triunfos de la Católica, Colo Colo y la U, y también la previa de toda la semana de Copa Libertadores, partiendo por la UC mañana.
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15: En Chile generamos millones de toneladas de residuos domiciliarios cada año y reciclamos menos del 10%. 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Soy Cata Droguet, periodista, y seguimos encontrándonos para nuevos datos, noticias sobre sostenibilidad aquí en Radio Agricultura.
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16: Y ya estamos de vuelta acá en puntapié inicial de deportes en agricultura este lunes, y lo decía Pancho antes.

0: en este inicio de la segunda parte del año.
1: Claro, esa es la realidad, el presente que tiene Católica. Sí, yo creo que acá hay una mejora, va a tener que ver en lo que ha mostrado en Copa Libertadores, ¿no? Que es anímica, que es psicológica, que mucha gente no entiende esta situación. Como en un torneo más exigente, Católica ha entregado mejores versiones. Ni hablar de los resultados en calidad visitante, ¿no? Que es lo que se va a vivir a partir de mañana. Pero no tiene a Montes, no tiene un lateral que más o menos estaba cumpliendo como Arancibia por el sector derecho, y eso me parece a mí que son dos bajas demasiado importantes. Y en el resto del juego usted lo ha podido apreciar, lo ha visto, ha sabido de que Católica no anda bien, le cuesta, el otro día lo soluciona, ¿no? En la segunda mitad, mostrando que es mejor que Cobresal, un equipo que también le ha costado mucho. Es decir, en ese sentido saca adelante 3 puntos valiosos en la disputa del Chile 2, pero deja dudas con relación a lo que puede mostrar futbolísticamente, ¿no? En el campo internacional. Más allá que uno pueda decir, bueno, Católica ha mostrado una cara en el torneo local y una distinta, una muy completa, diría buenísima, en términos de juego y resultado a nivel internacional. Así que el panorama de Católica, si uno lo analiza futbolísticamente, es complejo, ¿no? Sí. Independiente de lo que te pueda mostrar el rival. Pero habrá que ver el salto que ha mostrado este equipo en competencia internacional.
0: Pero lo deseamos, las bajas. A eso se refiere Garnero a propósito del primer duelo en esta llave y de vuelta frente a Estudiantes mañana, 20:30 horas allá en Argentina.
2: Sí, hoy obviamente al aumentar las bajas, ya son varios los lugares, pero no, son cosas que pasan. Lamentablemente nos pasa en un momento previo a instancias muy importantes, pero tenemos que afrontarlo. Tenemos un plantel que está preparado para este tipo de situaciones. Nos pasó ya en otros momentos y el plantel reacciona. Así que al que le toque, al que quizá le toque algún juvenil, y bueno, que se preparen, que aprovechen al máximo, porque son oportunidades únicas que se le van a presentar.
0: Y bueno, uno imagina que por días entrará Daniel González, ya lo de Arancibia me parece que será Cerezo, más allá de lo que mostró el chico Daza. Creo que es un partido donde no se puede experimentar, donde no se debiese correr riesgo, Corral o Palavecino por Monte, y después ver si no se confirma alguna otra baja en Católica, pero independiente de que en otro momento lo pudo suplir, son nombres muy titulares, en este caso lo de Arancibia, lo de Monte y lo de Díaz. Prácticamente confirmadas.
1: Lo de Monte es para mí lo más relevante, el resto sigue siendo una incógnita. Defensivamente a Católica le han marcado mucho. Yo imagino que debe ser positivo que no lo haya embarcado el viernes pasado.
0: Sí.
1: Pero a la larga, y meter un volante más y jugar con dos arriba parece que va a ser lo que Garnero va a hacer en calidad visitante ante la ausencia de Montes.
0: Sí. Bueno, vamos a ver cómo lo resuelve este puzzle el técnico Daniel Garnero antes de viajar a La Plata, donde también reconoció que quizás Católica no llega en el mejor momento, pero el salto de calidad se debe dar en esta instancia, la segunda de Garnero.
2: Estamos muy bien para enfrentar estos partidos y estamos preparados para enfrentar un partido muy importante que vamos a tener el martes, y vamos a jugar una llave ante un rival con muchísima historia en el torneo, con una mística copera importantísima, pero estamos listos.
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2: Buenas noches. Y vamos a jugar un... Están muy bien, están metidos. Obviamente.
4: ¿Cree usted que llega la Católica a estos buenos
0: puntos? Bueno. Se metió, parece una pregunta incoherente.
5: Oye, volvió a jugar Medel algunos minutos, se refirió a este triunfo frente a Cobresal, a lo que viene pasado mañana, o sea, mañana ante Estudiantes. Escuchamos al Pitbull.
6: Fue un equipo muy duro Cobresal, no tuvimos en ningún momento la pelota, la posición de pelota, pero sí que era importante ganar el día de hoy para llegar bien el día martes. Venimos de 3-4 partidos que no venimos jugando bien, no venimos sumando puntos, pero hoy día era importante jugar en nuestro estadio con nuestra gente y ganar esos 3 puntos. Aunque uno diga que no, que siempre hay que jugar bien, que la motivación es lo mismo, pero la verdad es que no, obviamente, jugar una Copa Internacional como Libertadores te da un plus extra, y yo creo que eso lo tenemos que tomar a favor para nuestro favor de Católica.
5: Bueno, la UCE viaja hoy.

0: a La Plata, mañana entonces enfrentando a Estudiantes. Ese partido se va a jugar a las
1: 20-30
0: horas. Revisemos toda la semana de Copa Libertadores. Lindo, lindo que regrese la Copa esta semana con partidos de ida y vuelta, o sea, las ida primero, obviamente, de la Copa Libertadores. ¿Dónde está la programación de toda la semana? Aquí estamos. Mañana, Fluminense Independiente de Rivadavia a las 6 de la tarde, la Católica con Estudiantes en La Plata a las 8:30, Tolima Independiente del Valle, también 8:30, Platense Coquimbo el día miércoles a las 6, miércoles también Palmeiras Cerro a las 6, Cruzeiro Flamengo a las 8:30, y el jueves Mirasol con la Liga de Quito y Rosario Central contra el Corinthians. Ahí están todas las llaves, hay un par de llaves buenas, Pato, ¿eh? Por ejemplo, esa Cruzeiro Flamengo, Palmeiras Cerro.
1: Hay tres partidos que ya se jugaron en la fase de grupo. Uno de ellos es
0: que se repita.
1: Mirasol Liga de Quito, está Palmeiras Cerro y está el duelo de el Fluminense Independiente de Rivadavia. Ayer, a propósito de Flamengo, ayer un golazo de Eric Pulgar al ángulo, un remate de 35 metros, la victoria sobre el Vitoria en el Maracaná. Véanlo si tienen la oportunidad, ahí está en YouTube o en las redes sociales. Golazo del volante chileno que se queda a todos los mercados. Parece que va a salir de Flamengo porque tiene oferta, pero aparentemente nuevamente seguirá en Flamengo a disputar esta Copa Libertadores, de la cual ya fue campeón, recordemos, el año pasado.
0: Eso con la semana de Copa Libertadores. La Católica no juega esta semana.
1: No, se acomodaron el partido. Exacto. Con Coquimbo, a los dos llegaron a un acuerdo, una franca estupidez esto de permitírsele a los dos equipos suspender el partido porque se ponen de acuerdo. Daban los plazos, el día sábado se jugaba el partido en la cuarta región, pero bueno, después los técnicos los escuchamos quejarse, que se quejan porque se les aprieta el calendario. Eso no tuvieron escrúpulos, y la FP, nadie entiende nada, decidió abonarles el pedido y suspender el partido cuando los plazos están. Claro. O'Higgins tuvo que jugar entre los dos partidos de Boca.
2: Hay dos, tres semanas por fecha FIFA que ahí lo dieron jugar.
1: Pues es que no se puede, Pato, programar, ¿no?, después de 21 días. El partido tiene que ocurrir a comienzos de septiembre. Yeah. El reglamento no establece. No se puede hacer excepciones.
2: Yeah.
1: Entonces no. O sea, si quieren jugar con el reglamento propio y hacer lo que quieran, se puede. El fútbol chileno está claro que hoy día da lo mismo si aguantamos no el reglamento, pero eso dice, pues esa es la nueva norma.
2: Ver, un
1: partido suspendido,
2: televisa, claro.
1: Partido suspendido no pueden ocurrir 21 días, no puede jugarse 21 días después. Partido programado, 15 de agosto no puede jugarse más allá del 8 de septiembre, por lo tanto no, la fecha FIFA es después del 18.
2: Sí, después del 18.
1: Entonces no vengan a allá meter
2: esta
1: en la Copa Chile, po. No, porque esa juega las llaves de Copa Chile.
2: Que jueguen, podrían jugar así,
1: no, si no, la chacota ya es completa.
2: No, si la chacota es completa, pero te quiero decir porque en otros países igual se suspenden este tipo de partidos cuando se acuerdan.
1: Claro.
2: Pero no está reglamentado acá en Chile.
1: Ahora, bueno, fíjate que
2: hay motivos para suspenderlo y se entiende, ¿no? De pronto, viaje por medio, que tampoco es tan.
1: Pero vaya a Buenos Aires.
2: A Buenos Aires,
1: por eso por algo se dice 72 horas, como, si se dan los tiempos.
2: Es como cómodo.
1: Quieren. Mira, si lo cómico
2: así es que
1: están la cueca en pelota el fútbol chileno. Y el campeonato volvió el día 26 de julio. Ese fin de semana, 25 o 26 de julio. Resulta que ya en la primera fecha se suspendió un partido. El duelo entre Coquimbo y la U de Conce.
2: Por razones.
1: Ya, ese partido se debió haber jugado máximo 17 de agosto. Como Coquimbo está jugando la Copa Libertadores, no se pudo programar ni el 12 ni el 19. Por lo tanto, ya pasó al 26, o sea, ya ocurrieron 30 días.
2: Sí, entonces, pasó el reglamento.
1: Se pasó el reglamento y a nadie le importa. O sea, claro. El reglamento nadie lo cuestiona, todos miran para el lado. Entonces, es, por eso te digo, es la cueca en pelota esto. El partido, por lo menos, de Católica con Coquimbo está reprogramado para el miércoles 26.
2: Está dentro de los plazos.
1: Está dentro de los plazos. Pero el de Coquimbo o de Conce se lo pasaron por el aro.
2: Toca torneo internacional.
1: Se lo pasaron por el aro.
2: Claro.
0: Oye, hablemos de Colo Colo, que comenzó perdiendo ante Unión La Calera, pero al final lo termina dando. Perdón. Lo termina dando vueltas. Goles de Romero a los 60 y a los 72. Hernández había abierto la cuenta Campos López a los 7 minutos para el equipo cementero tras grosero error de Vidal, Patito.
2: Sí, sí, el segundo partido que Vidal no está con el tiempo, ¿eh? El tiempo de distancia muy medio, una pelota que no tenía mayores complicaciones. Muy hábil Campos López también evita que pueda saltar, la deja pasar pensando que llegaba, pero el portero, el cierre de Villagra, no sucedió aquello y fue un lindo gol y la apertura de la cuenta. Colo Colo pasa por diferentes fases en un partido, en 90 minutos, domina, tiene demasiado tiempo el balón, pero sin profundizar. No, el otro día la verdad que careció de la profundidad. Ni Rojas, ni Bimber, que era el reemplazante de Ulloa, tuvieron esa profundidad. Hernández, curiosamente, jugó más detrás del atacante de Romero que de abierto por el sector izquierdo, ¿no? Tendía a cerrarse en demasía. Pero después Colo-Colo con la jerarquía lo da vuelta y lo que vivió anteriormente frente al cuadro de Everton y lo que vive ahora frente a Unión La Calera el día de ayer. Te habla de que más allá de las dificultades, más allá de no tener a lo mejor un buen partido, los resuelve, tiene calidad, tiene en definitiva hombres que si en lo colectivo no te aportan, lo aportan en lo individual.
0: Así Cama, otro ayer, partido ayer, menos. Novena victoria consecutiva, sí, de la liga, sí.
1: No, sí, viene desde la derrota con Palestino. Ayer se puede establecer también que tuvo una fortuna gigante el segundo tiempo, comienza el segundo tiempo, y un palo de Villanueva, y después una gran tajada Maureira debajo del arco a Campos López, que era
0: el
1: 2-0. O sea, ahí era knockout, y claro, después un desborde de Villagra, muy bueno el centro, y la aparición de Killer de Romero. Esos son los goles que uno le pide al 9, cuando va todo en coma, la carrera contra el central, estira la pierna. Eso demuestra la calidad que tiene Romero, que ha aprovechado muy bien esta suspensión de Correa. Quizás lo mejor de Romero se ha visto en este inicio de la segunda rueda con Correa suspendido, entendiendo que va a jugar permanentemente como titular. Ahora vuelve Correa la próxima fecha, vamos a ver qué resuelve el técnico Fernando Ortiz con respecto a eso. Y después.
2: Y está Román. ¿Y dónde va a jugar Román?
1: Ah, Iván Román, sí, pero tengo que en ataque. No, claro, ahora yo creo que pasa Vidal al medio, Alarcón está siendo muy cuestionado. El primer cambio siempre, Alarcón, cuando el cambio era Vidal, yo creo, el otro día.
2: Vidal no está, para mí no puede jugar ya con la cancha de espalda, no, en el medio de campo. No, de libero es donde mejor puede estar, aunque ya dos partidos malos, ¿no? Pero no reconocer lo que ha hecho Vidal los partidos anteriores, no. No está en mi análisis porque lo ha hecho bastante bien.
1: No, pero la segunda rueda ha sido los últimos dos partidos ha sido lo más flojo del año.
2: Sí, sí, sí.
1: Pero no creo que no ha sido el peor, ¿ah? Porque yo creo, por ejemplo, que Alarcón, que lo sacan siempre, yo creo que lo sacan por el currículum, no porque esté jugando peor que Vidal. Porque muchas veces Vidal pasa a la zona media.
2: Pero Alarcón fue bajo.
1: Sí, pero ayer pasó, por ejemplo, Vidal en segundo tiempo pasó al medio campo. Ya, pero es que igual que Vidal queda retratado por los goles, entonces cómo se lo lleva Campos López, incluso la cara de Vidal cuando dice la laca. Pero bueno, termina resolviendo.
2: Para un hombre de su experiencia, tú decís, tiene que tener la herramienta para resolver un balón que lo vio hace.
1: Pero yo creo que Román va de libero y pasa Vidal al medio por Alarcón.
2: Claro, eso.
1: Yo creo que ese va a ser el movimiento cuando ya esté disponible.
2: Ahí, las prestaciones de Vidal atrás no son las mismas que en el medio. Para mí,
1: está más rodeado, Pato, a lo mejor en el medio.
2: Porque puedes... Sae le da salida, cuando anda bien y Vidal sale él le da juego, claridad, precisión. Tiene ayer, metió dos, tres pelotas, güey, de derecha a izquierda, precisa al jugador. Entonces eso lo hace desde atrás, en el medio, ahí tiene mucho tráfico. Yo creo que le va a costar mucho más.
0: Escuchemos al Tano Ortiz con el análisis de este triunfo 2-1 ante La Calera.
3: En líneas generales a mí me gustó, no solo el segundo tiempo donde pudimos conseguir los goles, el primer tiempo a mí me gustó, porque un pequeño error, accidente de interpretación, después salimos a buscar, a querer empatar, tuvimos opciones, no fuimos claros en el último tercio, pero en líneas generales me gustó. Y el segundo tiempo los chicos me escucharon, de buscar el espacio atrás de los centrales y resultó.
0: Ahí estaba, la primera de el Tano Ortiz. La segunda, la pregunta, no, inagotable hasta que debute. No, ¿qué pasa con el debut de Bocinha? ¿Cuándo se va a dar?
3: Con Josimar, Josimar lo dije en la previa de este partido, él estuvo inactivo bastante tiempo. Y al estar inactivo bastante tiempo, yo personalmente, junto a Martín, el entrenador de arqueros, queremos ponerlo a disposición de competencia. Él el lunes va a volver a entrenar, el martes va a tener doble turno y así lo vamos a ir llevando hasta que nosotros consideremos que puede competir con sus compañeros.
4: ¿Cree que pronto? ¿Cómo el próximo fin de semana?
3: Depende mucho de cómo lo vea yo el viernes.
0: Bueno, supongo que quieren que Bocinha esté en el clásico, que eso en
2: todos quieren
0: dos
2: eso.
0: Semanas más.
2: No lo quiere.
0: Pero Ortiz puede debutar, no puede debutar en un clásico.
2: Yo creo que Ortiz no quiere que debute ahora, entiende que no es el portero que pidió y toda la historia, mientras todo es Bocinha, él es para él es Josimar. Y mantiene una distancia y lo pone en la fila de la competitividad nomás. Y yo voy a esperar estos días para ver cómo viene la mano y si es que tiene alguna chance de jugar este fin de semana, desprendiendo de las declaraciones de Ortiz, ninguna.
1: Si había un partido donde Moureira tenía que demostrar algo más, fue ayer. El partido pasa por esa tajada de Moureira en el segundo tiempo, cuando es el remate de Campos López en área chica.
2: No es Moureira y puesto en la.
1: No, no, pero imagínate Colo Colo lo perdía 2-0.
2: La obligación que tiene. Que no está escrita, sí, de que juegue Bocinha.
1: Exacto.
2: Está ahí, entonces Moureira, o sea, podrá jugar bien, mediática. Podrá jugar mal.
1: Ya, pero mientras Colo Colo gane, Pato, no tiene la justificación justa, claro, para decir, claro, ¿sabes qué? ¿Por qué voy a tocar el equipo?
2: Por eso te digo.
1: Pero si perdía, quizás podía entenderse la fácil. Ya listo, ¿sabes qué? Es el momento, claro, de hacer un cambio, nos vienen haciendo muchos goles. Pero el momento más importante del partido, cuando Colo Colo lo estaba pasando peor, 1-0 el segundo tiempo, aparece el segundo tiempo el palo Villanueva, y lo tiene Campos López debajo, y tiene esa reacción con la pierna derecha y casi una contorsión, termina siendo determinante, Mauricio.
2: Es que jugando sentido, bien o mal,
1: y gana Colo Colo,
2: Bocinha va a jugar en algún momento. Si eso lo veo yo, lo va a tener
1: Chile, Copa Chile, no sé, contra si Unión. Chile.
0: O sea, ustedes no dan por hecho que va a jugar el clásico.
1: No, si no juega este fin de semana, no juega el clásico. O sea, insisto, si juega este fin de semana Moureira y pierde Colo Colo, por ejemplo, con una mala actuación de Moureira, evidentemente se va a tornar bastante complejo que Bocinha siga en la banca. Pero mientras gane Colo Colo y Moureira ataje,
2: no ha tenido malas actuaciones como para apuntarlo, no, y decir.
1: Exacto.
2: Entonces ha tenido regularidad.
1: Por eso, ¿para qué correr el
2: riesgo? Es cierto que le falta la personalidad a la hora de tomar decisiones, cómo salir jugando. Busca habitualmente a Vidal o un saque muy, muy corto hacia algún lateral o lateral volante que esté despejado. Pero eso es una cuestión que va a ir adquiriendo con el tiempo. Pero yo, si estoy encerrado en una pieza y escucho a Ortiz, no juega.
1: Por lo menos se mantiene en su línea antes de Bocinha.
2: Claro,
1: exactamente. Cuando dijo, para mí el arquero titular es Moureira.
2: Listo,
1: el que venga, si no es Mele, porque Mele era titular, si no es Mele, para mí pasa a estar por detrás de Moureira, y hasta ahora lo confirma, sí. Y vamos a ver qué pasa esta semana, porque ya es distinto el ruido de la semana anterior, que uno decía ya, no va a ir al pasto sintético, pero ahora es un partido en el Monumental, con todo su público, y la gente quiere ver a Bocinha, uno cree, pero debe haber otro grupo que también dice, ¿por qué va a entrar Bocinha si está jugando bien este chico Moureira, claro, un hombre de la casa, claro, está ganando el equipo, 9 victorias consecutivas?
2: No lo
1: podéis
2: poner tres semanas sin que juegue Bocinha, es insostenible. Uno piensa en todo el revuelo.
1: Pero hasta que no haga match con el fútbol, ya Bocinha ya pasó a un segundo plano.
2: No, pues ahora la gran expectación es que juegue. El mundo colocolino
1: está esperando
2: de que juegue Bocinha.
1: Hay una parte del mundo colocolino que evidentemente quiere más Bocinha.
2: Un porcentaje importante.
1: Por eso digo, una parte importante. Yo no digo el 90%, pero una parte importante.
2: Bueno, si no llega el 90, Rosa. Y yo creo que, más allá de lo de Moureira, que lo ha hecho bastante bien, si es una cuestión lógica, aunque don Aníbal Moza diga yo no entro en esa materia, en materia del técnico, en algún momento tiene que jugar independiente del rendimiento de Moureira. Entonces está establecido de que si él mantiene la línea no va a jugar, digo el técnico, si mantiene estas declaraciones y mantiene que lleva mucho tiempo sin jugar, no juega este fin de semana ni juega frente a la U. Y como dice Cristian, hay por ahí suelto a fin de mes un partido de Copa Chile y a lo mejor ahí puede votar. Pero si yo me atengo a escuchar lo de Ortiz, no juega este fin de ni menos contra la U.
0: Vamos con una de Moza, porque en las últimas semanas surgió este rumor del interés del Monterrey por Fernando Ortiz, el técnico. Recordemos que él dirigió en México, jugó en el Monterrey también. Esto es lo que dijo el presidente de Colo Colo.
5: Bueno, o sea, nosotros, como ustedes saben, en un momento dado mucha gente pedía la salida de Ortiz, parte del periodismo también lo pedía, parte de la hinchada también lo pedía, incluso a mí directores en el primer partido con Limache me pidieron que lo echara. Entonces, pero yo, como lo vemos día a día, lo vemos trabajar, vemos su seriedad, vemos su compromiso, nosotros seguimos apostando por él.
6: ¿No le asusta de que sea visto por México?
5: No me asusta para nada.
0: Ahora, cada vez que le pregunten por esto, va a cobrar la, si lo hemos destacado, que esta fue entera de Moza.
2: Sí, pero bueno, con relación a lo que ocurre el fin de año, si Ortiz se quiere ir, Colo Colo no va a tener ningún problema en que se vaya. Son las reglas del juego. Y el técnico
0: Católico, ¿y que va a salir a buscar entrenador?
2: Para sí, pues va a tener que salir a buscar entrenador. Si hay una oferta que de verdad no sea muy superior, se va a ir y no pasa nada. Es decir, si llega a perder el campeonato, Ortiz se va. Y si es campeón, tiene la posibilidad de que su empresario lo acomode, entendiendo el éxito que ha tenido en Colo Colo, en un equipo importante en el fútbol mexicano. Y eso es algo que puede pasar. Católica en un momento le daba 15 días, una semana, 10 días a sus técnicos, al término de los campeonatos, que tomara la decisión. Y la mayoría de ellos se fueron. Y venía otro técnico y era campeón, venía otro técnico y seguían siendo campeón. Entonces, acá hay que entender que así se mueve el tema. Si Ortiz considera que al término del año, siendo campeón con Colo Colo, no continúa porque tiene una oferta importante, se va a ir. Y en eso no tiene que tener. La hinchada, pero son las reglas del juego. Cuando te echan por malo y cuando los técnicos se van porque son buenos.
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0: 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Hablemos de la U, que anoche le ganó 2-1 a Palestino en el Nacional. Sigue con la racha, goles de Agustín Arce y Eduardo Vargas, que está imparable. Marcaron para los azules, que se pusieron 2-0 en el primer tiempo. Descontó Nelson Da Silva en la segunda mitad, lanzamiento penal. ¿Qué te pareció la U, Cristian?
1: No, yo creo que la U está en un estado ya un poquito más acorde a lo que quiere su técnico y lo que mide el plantel. El juego de la U ayer en el primer tiempo fue quizás muy parecido a las mejores versiones de Álvarez. Minimizó a Palestino, que venía a solo 3 puntos de la U, estaba tercero en la tabla, y la verdad es que la diferencia que hubo en ese primer tiempo fue brutal. Después la U se complicó sola, no lo supo liquidar, tuvo tiros en los palos, travesaños, y encuentra en un penal, ¿no? Palestino no se había acercado al arco de la U cuando encuentra un penal y corrió un poquito de nerviosismo, siguió teniendo muchas situaciones de gol la U, se equivocó fundamentalmente en la toma de decisiones en el último pase, lo reconoció el propio Gago después, pero creo que la U ya va encontrando una forma y ayer de verdad lo de Tobias Reinhardt, que llegó el lunes en medio de una pretemporada, no jugaba hace 3 meses, está claro que el fútbol chino te permite esta licencia, parecía que llevaba un año jugando en la U, porque la capacidad que tuvo de amoldarse ahí al lado de Arangui, para mí fue de lo mejor que tuvo la U ayer en la cancha, jugó 90 minutos, jugó todo el partido, salieron Arangui, salió Asad y este muchacho seguía corriendo, así que por ahora un check para Reinhardt y para Gago, que le da la posibilidad de ser titular, y el tipo, insisto, parecía que llevaba un año jugando en la U, no le pesó la camiseta, bueno, acierto por ahora de la Secretaría Técnica con este fichaje.
2: Sí, continuar con lo que está señalando, la U mejoró, salvo los últimos 15 minutos que cuando consigue el descuento se complicó, se enredó. Yo veo 70 minutos, 75 minutos muy buenos de la U, con claridad, minimizó al máximo a Palestino, que por momentos se veía un equipo de principiantes que le quemaba la pelota, y teniendo en consideración que hay buenos jugadores, se había instalado en la parte alta, o se ha instalado en la parte alta con merecimiento. Venía de ganarle a Coquimbo en un partido muy cerrado, venía de ganarle con merecimiento, que te distribuyen los jugadores en una cancha de fútbol, así que bien la U va por el camino que yo creo que todos esperamos, ojalá le alcance, porque la disputa que van a tener con Católica en el
0: Chile, sí, pues el foco es Chile 2, tiene 3 puntos de ventaja a la Católica,
2: y a la espera que se caiga Colo Colo, que es lo que piensa la gente de la U.
0: Sí, pero fíjate que la U, si le gana Limache de visita el próximo sábado, la Católica no va a jugar, o sea, con un partido menos o un partido más, yo sé la U, pero queda 6 puntos. Hay un tema psicológico, está en racha, el objetivo es Chile 2, esa es la verdad. Y habló Gago de esta nueva victoria y este equipo en construcción, dice el técnico argentino.
6: Creo que el partido de hoy fue muy bueno en líneas generales. Todo el partido creo que entendimos cómo teníamos que jugarlo. El segundo tiempo sabíamos que el rival se iba a posicionar un poco más alto, que iba a tener situaciones de mano a mano, que la teníamos que aprovechar y que teníamos que estar fino en ese último pase, y así todo tuvimos más ocasiones en el segundo tiempo que en el primero. Y como digo siempre, defendemos todo y atacamos todo.
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5: Es la hora 7 de la mañana, 59 minutos.
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6: Hola amigos, bienvenidos a esta edición de día viernes del portal del Villegas, que vamos a iniciar como de costumbre recordándole algunas cosas. Una de ellas es para los amigos que viven en Rancagua. Sepan que hay una exposición de esculturas de Laila Abilio en el club de golf Los Lirios. Muy bonitas esculturas, dense una vueltecita, de repente se van a tentar en comprar alguna. Los precios son completamente accesibles. Tener arte habla muy bien de usted y es una excelente inversión. El arte siempre sube de valor, tarde o temprano, más temprano que tarde. No olviden la Unión de Amigos Los Animales, ya les he contado, de una organización que depende totalmente de la gente que los ayude. No están vinculados a ninguna ONG ni organización estatal, dependen de las personas que tengan cariño por los animales y que estén dispuestos a aportar unos pocos pesos que sea mensualmente o cuando puedan, cuando quieran, o alimento o alguna cosa así, o darse una vuelta por el lugar donde están las criaturas y adoptar alguna. Unión de Amigos Los Animales, UAA.cl. Bueno, después les voy a hablar de Hate, de Remodeling y Método B. Mientras tanto, vamos a lo principal. En cadena nacional, el presidente Kast habló de un nuevo paquete legal muy grande, un montón de leyes, incluso una modificación constitucional, en el que llaman la Agenda contra el Crimen Organizado, acrónimo ACOT. Más de 30 proyectos de ley, reforma constitucional y otras que vienen en camino, sobre toda clase de puntos para reforzar por todos lados la seguridad. De hecho, la reforma constitucional que están promoviendo tiene como objetivo que dentro de la Constitución misma quede explícitamente consagrado el deber del Estado de asegurar la vida, la tranquilidad a sus ciudadanos, la seguridad, que no sea algo de lo cual se habla nada más, sino que esté en la Constitución y sea obligatorio cumplirlo para cualquier gobierno de cualquier signo político. Esto es importante. En relación a esta proposición constitucional y todas ilegales, todo este paquete que les menciono, veamos algunas cifras para que tengamos un cuadro un poco más preciso que la impresión general de que vivimos en situación muy insegura, lo cual es cierto, pero vamos a las cifras, cifras correspondientes al año pasado. Fíjense ustedes que en el 2025 se cometieron 1.091 homicidios. O sea, más de 2 personas fueron asesinadas al día. Eso nunca había ocurrido. Ustedes no me lo van a creer, pero cuando yo era nene, estoy hablando de los años 50, 60, no había más de media docena de asesinatos al año, se vería, cuando mucho, derivados del delito. Homicidios pasionales siempre pueden haber, un hombre que mata a la mujer, una mujer que mata al hombre por celos, lo que sea. Delitos de homicidio conectados con robos, con ataques a la propiedad, muy poco. Ahora 1.091. Continúo con las cifras. 218.000 robos violentos. O sea, unos 800 robos violentos al día. Un 300% de aumento en el contrabando. Más de 10 organizaciones criminales internacionales identificadas. Pueden haber otras que están pasando coladas todavía. Esa es la situación en cifra que vive el país. ¿Cómo se produjo esto? Esto es un producto de desarrollos acumulativos de años, estimados amigos, no es meramente cuestión del gobierno de Boric. En el gobierno de Boric simplemente fue otra etapa de un proceso. No fueron muy vigorosos para combatir el crimen, pero tampoco lo fueron gobiernos anteriores, si no, no habríamos llegado a esta situación. Una situación que está acercándonos poco a poco, no hemos llegado a eso, pero nos está acercando al tipo de situaciones extremas que viven países como Haití. Ese es el final del camino. No estamos cerca todavía de ese final, pero vamos a medio camino para allá. Y estas cosas, digamos, se aceleran, estimados amigos. Esto no es un proceso continuo, una recta. Esto hay una aceleración. Es decir, es cada vez más rápido. Lo que antes tomaba 10 años, ahora transcurre en un año y después transcurre en un mes. O sea, se toma ese tiempo para acelerar porque crece la magnitud y la multiplicación de una cantidad más grande produce un resultado más grande. Entonces, tenemos esa situación. Bueno, a propósito de esta materia, el ministro de Seguridad, el señor Arrau, ha dicho una serie de cosas. Hizo una hilera de frases que se partían con se acabó en Chile tal cosa, se acabó en Chile tal otra. Y entre los acababas en Chile, dijo que se acababa o se acabó en Chile esa mirada que tenía más consideración con el delincuente que con quienes mandábamos hacer cumplir la ley. O en otras palabras, la mirada del gobierno anterior, la mirada más complaciente con los delincuentes, indultados, víctimas del sistema social, pobres criaturas desviadas, mándenlo a un psicólogo y una persecución furibunda, encarnada, diría yo, en la forma más extrema, más emblemática, diríamos, por la señora fiscal Chong, que detesta muchas cosas, es comunista y detesta el sistema, detesta a la carabinero, detesta a la Fuerza Armada, detesta un catálogo de odios. Ella encarna perfectamente esto de perseguir a las policías. Que fuerza excesiva, que intentó asesinarlo, que dejó ciego el de más allá, en fin, vamos metiendo carabineros, policías adentro de las cárceles o llevándolos a un tribunal. Se acabó, dice Arrau. La pregunta es si se acabó realmente. Porque estas personas, la Chong y todos los demás, toda la izquierda, toda la oposición, todo el mundo de que vive en esa otra galaxia, siguen estando en el país, siguen coexistiendo con nosotros, los que vivimos en esta otra galaxia. Pero son dos galaxias que están como coincidiendo en el mismo territorio, lamentablemente. Estamos en el mismo territorio. Somos mundos aparte. ¿Qué relación podría haber? ¿Cuál podría ser el terreno común entre estas personas y nosotros? Y ninguno. Ninguno. Y estas personas siguen estando vigentes, siguen teniendo cargos, siguen estando algunos de ellos en el aparato judicial, como la señora Chong y otros. Siguen estando en los sindicatos, siguen estando en los gremios, siguen estando en los ministerios, siguen estando en todos lados. Sigue, desde luego, repletan los medios de comunicación. Entonces, ¿se acabó Chile realmente? ¿Se acabó ese Chile, ministro Arrau? No se ha acabado ese Chile. Y vamos a ver, y la prueba de ello es cómo van a reaccionar cuando llegue a las votaciones en las salas del Congreso este proyecto ACOT. Vamos a ver cómo empiezan a encontrar problemas. Que fuerza excesiva, que la ultraderecha, que la nostalgia de la dictadura, que esto y lo demás allá, tratando quizás de disimular un poco, porque saben que la población está hasta aquí con el crimen, entonces no se atreven a ponerse de frentón en contra, pero van a buscar manera de poner obstáculos por todos lados, eso se los aseguro. Así que no se acabó ese Chile, ministro Rao. No, porque no se acabó esa gente y no se van a acabar. Van a seguir pensando lo mismo y sintiendo lo mismo hasta el fin de sus días. Así como nosotros vamos a seguir sintiendo y pensando lo mismo hasta el fin de nuestros días. No tenemos contacto y coincidimos en el mismo territorio. Ellos son chilenos, nosotros somos chilenos. Y tienen cargos. Están en el Congreso, están en todas partes. Entonces no se acabó ese Chile. No se puede acabar, de hecho. Porque además hay otros factores aquí. Por ejemplo, el crimen organizado. Estas entidades que llaman crimen organizado internacional son como estados. Tienen recursos financieros, militares, de comunicaciones, de influencia política. Están en todas partes. Gran parte de este crimen organizado está vinculado al poder político en América Latina. Están infiltrados en los gobiernos. Operan en complicidad con órganos del Estado, con funcionarios del Estado. Son parte, por así decirlo, de la normalidad. Por muchas razones a su vez. No solo por su crecimiento cuantitativo, su capacidad para comprar conciencia o para liquidar a los enemigos, matar simplemente, en cualquier parte del mundo, sino porque han cambiado las estructuras poblacionales, valóricas, o en otras palabras, voy a poner un ejemplo muy sencillo, quizás un poco en blanco y negro, pero esa es la virtud de los ejemplos en blanco y negro, es que clarifican bien un punto. Cuando yo era niño, cuando Chile vivía en los años 50 y 60, el consumidor de cocaína era un personaje muy raro, muy escaso. No existía una situación colectiva de consumo de drogas. Había uno o dos que, para conseguirse lo que llamaban un papelillo de coca, había que ir a cierto lugar en el centro de Santiago donde había un restaurante conocido, donde usted iba al baño y había un fulano que le vendía el papelillo. Y entonces habían uno o dos funcionarios de la repartición que estaban en una fiestoca y que querían reponerse del trago que habían tomado. Y eso era un asunto totalmente puntual, local, mínimo. Ahora es muy distinto. Ahora tenemos no un individuo que quiere sacarse el efecto del alcohol en el baño del restaurante XXX con un papelillo, sino que existen capas completas de la población que quieren escapar de su depresión, de su minusvalía, de que no les va bien en la vida, de que se sienten marginados, de que se sienten abrumados. Y consumen drogas. Esto no es un tema de un individuo. Esto es un tema colectivo, masivo. Y entonces tampoco es un individuo el que suple un papelillo en el baño del restaurante. Es una organización completa, como la Ford, o la Chevrolet, que suple de automóviles a los millones y miles de millones de personas que quieren andar en auto. Aquí hay una organización que suple de droga a los miles de millones que quieren consumir droga. Es un fenómeno completamente diferente. Que forma parte, por así decirlo, del cuerpo social el consumo de drogas, y por lo tanto forma parte del aparato económico la producción y distribución de drogas. Y por consiguiente, entra en contacto con el resto de la institucionalidad de la nación. No es solamente que hayan personas de los organismos políticos y públicos que consumen drogas. No es solo eso, no es un tema meramente de una expansión cuantitativa del consumidor. Es una expansión institucional. Lo hemos visto en Chile, y no voy a dar ejemplo, de organismos públicos o de individuos pertenecientes a organismos públicos que están vinculados no solo como consumidores, sino que en otras instancias también. Está repleto de eso. Es la nueva normalidad. Piensen ustedes, un caso clásico y puro es el que se ha mencionado del narcoestado venezolano cuando estaba Maduro. Y eso no ha desaparecido, dicho sea de paso. Es decir, forma parte del funcionamiento de la sociedad y del Estado la droga. Entonces, otra situación que fue creciendo, que se fue instalando a medida que se producían modificaciones en la población de las naciones, aumento su número, aumento de la marginalidad, derivada a su vez de otros procesos acumulativos como es la concentración, que es un evento, digamos, clásico de toda organización social, la concentración del poder, la marginal, y por lo tanto, complementariamente, la marginalización del resto. Un montón de procesos de gran escala, sociales, económicos, demográficos, están detrás de esto. Entonces, no es meramente que hay elementos criminales que usted puede perseguir como antes se perseguía al ladrón de gallinas. Esto es mucho más complicado. Usted no está atacando una banda de criminales, usted está atacando una parte de la institucionalidad, por así decirlo. Informal todavía, por supuesto. Entonces yo no veo que se vaya acabado o se vaya a acabar ese Chile. Desde luego no se acabó, pero digo más, no se va a acabar tampoco. Yo les aseguro que en unos años más, 10 o 20 años, el cuadro que vamos a vivir no solo en Chile, sino que en el resto del mundo en estas materias, va a ser completamente distinto. Y el tema de la droga, por ejemplo, va a estar completamente oficializado en las sociedades. No me refiero solo a la legalización de la droga, que muchos han estado hablando de eso desde hace mucho tiempo, un tema bastante viejo ya. Más allá que eso, no se trata simplemente de que se legalice. O sea, que usted puede ir ahora a consumir una marihuana, por ejemplo, a comprar marihuana en un kiosco. No es solo eso. Va mucho más allá que eso, que un permiso de venta de un producto y un permiso de consumo sin que usted caiga en un delito. Es una institucionalización de un nuevo modo de convivencia dentro de las sociedades del planeta Tierra. Lo que se está instalando, amigos míos. Se está instalando otro mundo. Entonces esto de la persecución de los delincuentes es casi como anacrónico. Y no va a funcionar. Créanme ustedes que no. No lo digo con gusto, no lo digo para joder, ni por torpedear el proyecto del gobierno, ni mucho menos. Habrá que hacer lo que haya que hacer. Pero yo estoy viendo lo que viene, estoy viendo lo que va a ocurrir. Como mínimo puedo decir, por último, que ahora no se ha acabado nada de todo esto. Y van a encontrar con este proyecto multitud de problemas en el Parlamento, en el Congreso, porque la izquierda es, por así decirlo, un pionero de ese mundo que viene. En muchos sentidos, ni ellos se dan cuenta en muchas cosas. Por eso quizás que se llaman a sí mismos progresistas. Para ellos un progreso, todo lo que venga, incluyendo probablemente la legalización de la droga, sin duda alguna. Yo creo que la mayoría de la gente de ese sector están por la legalización de la, por lo menos de algunas drogas, por lo menos de la marihuana, ¿no es cierto? Eso me parece que está clarísimo. Ellos representan distorsionadamente, torcidamente y muchas veces estúpidamente ese mundo que viene. Bueno o malo, pero es lo que viene. Entonces, estos conceptos policiales y legales para perseguir a los criminales se van a hacer cada vez como más anacrónicos, en cierto sentido. El concepto mismo de crimen está ya cambiando, estimados amigos. Y uno lo ve en pequeños signos, la manera como se conceptualiza y se palabrea el crimen hoy en día. La manera como se conciben ciertos actos, como los abortos, porque usted tiene más de 45, menos de 15, como decretó el señor Boris antes de irse. Bueno, matar a un feto es matar, pues es un acto, es un asesinato, si eso es lo que es la destrucción de un ser viviente, y no solo de un ser viviente, sino que de un ser humano. Pero se empieza a convertir en algo que está bien, es un decreto legal, un decreto del Estado que lo hace posible. Vean ustedes cómo van cambiando las perspectivas, la conceptualización, la percepción de los fenómenos, de qué es lo que es crimen, de qué es lo que no es crimen, de qué es lo que es castigo. Ya no existe, como en la novela de Dostoyevsky, la cosa tan sencilla, crimen y su castigo. Esa es su verdadera traducción del ruso, no crimen y castigo, crimen y su castigo. No, ya no existe tan clara la cuestión del crimen y la cuestión del castigo. Yo no sé si se acabó el Chile que miraba con más consideración a los delincuentes. En este momento es así. Bueno, siempre fue así para la población en general, por lo menos, no para la izquierda. No, no es tan criminal porque estuvo en las protestas, así que hay que darle un indulto. Este otro tampoco, lo que pasa es que es víctima del sistema. Ese que tira a Molotov es un agente de cambio, no es un protocriminal, un tipo que está poniendo en peligro la vida ajena. No, es un agente de cambio, un luchador social. Ustedes ven cómo van cambiando las cosas. Y si ustedes no me creen, de que incluso cosas que parecen tan evidentes, hay cambios de fondo, el concepto y de la manera de verlo, lean ustedes, ahí los estoy viendo estar en una columna frente a mí, los libros Historia de la locura en la época clásica de Foucault, para que vean cómo una cosa que parece tan evidente como algo fijo y determinado como es la locura, no, vean ustedes cómo cambia el concepto de locura y el tratamiento de la locura a lo largo de los siglos. Lean el libro Foucault, muy interesante. 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Bueno, vamos a ver entonces qué va a hacer la izquierda cuando esta cosa llegue a la sala. Kast, en su alocución, dijo... Es un hombre muy optimista, dijo, estoy seguro que en esta materia vamos a tener todos nosotros, los chilenos, etcétera, más coincidencias que diferencias. Yo lo dudo mucho. Van a haber algunas coincidencias, que posiblemente, pero no van a seguir habiendo muchas diferencias. Vuelvo a repetir, este país está dividido en dos. Hay una brecha insalvable entre estos dos extremos. No hay ningún punto de acuerdo. O por ahora alguna sobre cosas mínimas. Pero en lo fundamental, el concepto de delito de este grupo y el concepto de este otro son distintos. Lo mismo el concepto de fuerza pública. Todos los elementos más básicos de la vida social, hay visiones opuestas, 100% opuestas. Por eso que esta tontellita de la política de los acuerdos es una obsolescencia, que pertenece a un anacronismo que tal vez estuvo vigente en la época de la Concertación, porque habían ahí otras razones, otros factores operando en la historia de nuestro país. Ahora eso cambió. Ya pasaron 30, ¿cuántos años ya de la época de la Concertación? 30 años. Hay gente que nació durante la Concertación y ahora es un adulto. Ha pasado mucho tiempo. Cambió todo el panorama nacional e internacional. Es otro mundo el que estamos viviendo. Esto de los acuerdos es casi... Parece una discusión entre pipiolos y pelucones del siglo XIX, una cosa así de anacrónica. Pero hay gente que no se pueden poner al día, no pueden sintonizar con los tiempos. No más. Bien. Vamos a ver, en una de esas, yo me equivoco 100%, y hay un apoyo total, completo, transversal. Ojalá yo esté equivocado en esto, como ojalá yo esté equivocado en todo lo que anuncio y digo. Ojalá. Bien, entre otras cosas, se apoyó hasta el momento, viendo en el Congreso, disposiciones para que los colegios, los proyectos que se presentaron, el elemento selección empiece a valer un poco más de lo que valía, que no valía nada, en el periodo Boric, donde todo se entregó a la tómbola, al azar. ¿Pueden ustedes imaginar algo más contrario al concepto mismo de educación que el concepto de azar? De entregar todo al azar, en este caso la selección de los alumnos que iban a entrar a tales o cuales colegios. No. Un colegio es un centro de enseñanza. Primera cosa. Eso supone que tiene, por lo menos algunos colegios, no sé si todos, tienen una manera de ver la enseñanza. ¿Qué es lo que se va a enseñar? ¿Cuál es la agenda pedagógica? ¿Cuáles son los principios? Y la gente verá si les parece bien y lleva a sus hijos ahí o no. Nadie está obligado. Eso es lo primero. Lo segundo, el colegio debe tener capacidad, potestad, para ver a quienes acepta o no. Obvio. Es como en un centro de enseñanza para sacerdotes, donde se van a formar sacerdotes. Me imagino yo que tendrán derecho a decidir que no puede entrar a ese lugar un ateo, o sea, ¿a qué? O alguien que celebra misas negras. Es absurdo. El seminario va a aceptar a aquellos que son, que tienen una vocación religiosa, que son religiosos, que quieren convertirse en sacerdotes.

Eso tiene que ver con la exclusión y todo eso, lenguaje relamido de la izquierda, la exclusión, que aquí hay una exclusión. Por supuesto que hay que excluir a los que son elementos tóxicos en una organización. Usted no acepta a alguien que va a venir a ponerle una bomba a su organización. Usted no acepta un alumno que va a venir de a poco o rápidamente o gradualmente a romper la disciplina, a empezar a contaminar con ideas nefastas a sus compañeros de curso, qué sé yo, como ha ocurrido en muchos colegios. Basta uno o dos de esos tontones y contaminan a todos los demás. Así que me parece un buen paso adelante. Tienen que tener atribuciones para ver a quién selecciona. Si no, no va a funcionar después la educación para todos. Un alumno que no entra en coincidencia en un curso con las mínimas disciplinas empieza a perturbar a todos los demás, a perjudicar a todo el mundo. Por supuesto, por decir todo esto, yo voy a ser considerado una vez más de, ¿cómo dicen? Ultraderechista. Ese es un fascista ultraderechista. Sí. Para ellos soy un ultraderechista y todo lo demás. Parece que todo el país, o gran parte del país, somos todos ultraderechistas, fascistas, etc. Está bien. Bueno, continuemos, amigos míos. Ustedes saben que la izquierda, en su afán de torpedear como sea el actual gobierno, porque están en la otra galaxia, están dispuestos a todas las hipocresías que sean necesarias, están dispuestos a usar los recursos que sean. Ellos eran y son enemigos de la constitución que tiene Chile. Lo demostraron con su propuesta constitucional, que era un adefesio, era un mamarracho que el público rechazó. Lo demostraron después en distintas ocasiones en el Parlamento cuando sacaron adelante leyes absolutamente anticonstitucionales. Desde el momento mismo que se consideran revolucionarios, son por supuesto y por definición enemigos de cómo está constituido actualmente el país. Eso es obvio. Pero resulta que ahora están en la oposición y quieren joder al gobierno y recurren de lo más formalito hasta con corbata, porque de repente se convirtieron, parece, al Tribunal Constitucional para que ponga, le haga una zancadilla al proyecto de reconstrucción nacional que fue aprobado en el Congreso, alegando que es anticonstitucional. Por los argumentos de este abogado que contrataron, el señor Correa Sutil, cuyos argumentos examiné hace unos programas y creo que los demolí completamente, el argumento de que no se puede prohibir que un futuro Congreso legisle de otra manera. Y ese no era el punto. Aquí no se estaba prohibiendo al Congreso que legisle de otra manera. Se le estaba dando una. No se está diciendo los Congresos ya no pueden cambiar las leyes. Se está diciendo esta ley, como toda ley, tiene un tiempo de duración que se contrata con cada empresa que va a recibir en determinadas condiciones y circunstancias un determinado tiempo para que no le cambien, digamos, los impuestos, que no le cambien, digamos, la manera como paga sus impuestos, porque si no, no va a invertir. Entonces, se agarraron de eso. El señor Sutil, bueno, para eso le pagan, va a argumentar de que esto va contra la potestad del Congreso de dictar las leyes que se le pare la raja. Y no es el caso. Pero miren ustedes la hipocresía. Ahora están preocupados de la constitución. No vaya a ser anticonstitucional esto. Están de lo más constitucionalista en la izquierda. Los demoledores de las constituciones se convirtieron en constitucionalistas. Les falta ponerse esas pelucas que se ponen los jueces británicos. Y el Tribunal Constitucional se presentaron estas demandas y las declaró admisibles. ¿Qué significa eso? No que son aceptables o digamos, correctas, sino que se admite que se discuta. Ojo, no es lo mismo una cosa que la otra. Admisible que se discuta, eso no significa que la discusión ya le están dando la razón a la izquierda. Vamos a ver lo que pasa en una de esas, le dan la razón, pero no en este momento. Simplemente se declara si esto se va a discutir y el 13 de agosto, en unos días más, las partes van a alegar, el gobierno por un lado, el señor Correa Sutil por el otro, nombre de la izquierda, que se convirtieron en constitucionalistas. Y ahí veremos. Todo va a depender, creo yo, no meramente del pensamiento jurídico de los miembros del Tribunal Constitucional, sino de sus inclinaciones políticas. Así que en una de esas podría ocurrir, lo cual yo no sé qué haría el gobierno en este caso, de que declararan inconstitucional el proyecto de reforma de reconstrucción.

Nacional y pararan todo. ¿Cómo quedaría la izquierda ante el público? Da lo mismo, y a ellos ya les importa un huevo. Y les importa un huevo que poco menos que lo escupen en la calle. Lo que interesa es qué se resuelve arriba, qué pasa con los proyectos del gobierno. Que nos escupan ahora, pero mientras tanto hundamos a la nave del gobierno. ¿Qué haría el gobierno en este caso? Si el Tribunal Constitucional declara que efectivamente es inconstitucional la ley, porque ya es ley aprobada. Pero miren hasta dónde llega la izquierda. El día de mañana, si creen que puede ser resultarle, van a hacer una procesión, van a ir a hacerle manda a la Virgen de Lourdes. No, claro, en una de esas, por si acaso. Ahora, ¿qué creo yo que va a ocurrir? No sé. No lo sé. El otro día, hace varios programas atrás, un montón de programas, creo un par de semanas quizás, examiné y les conté a ustedes, uno por uno, los miembros de este, son 12 personas, del Tribunal Constitucional, y había un buen lote, la mayoría, que eran de izquierda, en un grado u otro. Y, bueno, puede ser que en ellos pese más la cercanía política a la izquierda y las presiones que probablemente están recibiendo de mil maneras que su juicio jurídico. Si valiera solo el juicio jurídico, ese tribunal rechazaría con unanimidad de los 12 miembros la demanda absurda del señor Correa Sutil. Pero eso no ocurre en el mundo real, de que operen así en forma pura las normas. Las normas son interpretables. La justicia entera, la legislación entera es un tinglado interpretable. Por eso existen jueces, por eso existen tribunales en primer lugar. Se interpreta. Y la interpretación deriva y depende no del intelecto frío y puro examinando el mérito jurídico de las reclamaciones, sino que aquí operan los valores, lo que llaman la agenda valórica. Bueno, vamos a ver qué pasa, amigos míos. No, la verdad es que no tengo la más remota idea de qué va a ocurrir, pero existe esa posibilidad, ¿no? Y ahí yo no sé si el gobierno puede imponer con decretos exentos también, puede empezar a gobernar con decreto. Entonces ahí va a haber otro campo de batalla, o sea, decir que el gobierno dejó de ser democrático y qué sé yo. La izquierda va a hacer todo lo posible por echar todo abajo. Ya quemaron los puentes. El Partido Socialista quemó los puentes. El Partido Socialista, el PPD y hasta aquella reliquia de la DC, en algún momento, hace tiempo atrás, tuvieron por una pequeña ventanita abierta de que les hubiera permitido instalarse en una posición distinta. Eso que solo tiene un nombre, socialismo democrático, pero no tiene sustancia. No lo hicieron. No fueron capi. No tuvieron ni intelecto ni bolas para hacerlo. Y se plegaron a la izquierda dura. Se plegaron al Partido Comunista y a la división infantil del Partido Comunista, el Frente Amplio. Y algunos en el Partido Socialista uno ve claramente otra cosa, que ese partido está, su dirigencia está atada de mano por la irrupción de la juventud socialista, que no son distintas a las juventudes que están en el Frente Amplio, etcétera, son jóvenes, o sea, son semidecerebrados, y entonces saludan al cumpleaños de Lenin y de todos los demás, y se declaran marxistas, aunque no han estudiado ni un capítulo del Capital, no son capaces, no lo entenderían en primer lugar. Pero están atrapados. La señora Odanovich, cuando ha tratado de tener una política aunque sea un poquito distinta, le han gritado en la cara a la Chuyardini, como se llame, la Yachardini, Chichichini, una cabrita, digamos, de que no es un genio resplandeciente, obviamente, o Manucheri, son capaces de gritonearla abiertamente y acusarla de esto y lo demás allá, y detrás de ellos está la juventud y detrás de ellos está este movimiento que se atrapó al Partido Socialista. El Partido Socialista está en una posición imposible. Y tienen que seguir la ola, la onda. Están atrapados. Como está atrapada la democracia cristiana, lo que queda la democracia cristiana, como está atrapado el PPD, también es lo mismo. No tienen, quemaron las naves hace rato.
están en ese tren que va al abismo, a la irrelevancia. Pero ocurre en la vida, ocurre en la política y ocurre en todo orden de cosas, tanto a nivel colectivo como individual, que hay ocasiones terribles en que no hay salida, en que incluso si los protagonistas de esta situación son conscientes de que van cuesta abajo, no lo pueden impedir, no tienen medios, están jodidos. Esa es la sustancia de las tragedias, precisamente. Usted no puede hacer nada. Tiene que seguir adelante, haciéndose por último, cerrando los ojos y haciéndose la esperanza que se va a producir un milagro y usted va a salir bien del paso. Y no va a salir, no van a salir bien del paso. El Partido Socialista, el PPD, la democracia, va a sufrir la misma suerte que ya sufrió la Democracia Cristiana, que sufrió ante el Partido Radical, que sufren todos los partidos que ya no tienen ideas propias, que se tratan de sobrevivir con oportunismo, aliándose con los que todavía tienen alguna clase de vida propia. Y eso es el capítulo final. Después viene la página en blanco, después viene el índice, después viene la historia, después viene el postmortem. 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de un libro en mente en un escrito, cosa que no es, digamos, fácil. 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No, no es tan sencillo. ¿Cómo convertir esa persona, ese candidato a escritor, en escritor que publica? Eso es lo que hace Pontara, estimado amigo. 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Y todos los pasos que conducen a la publicación. De esa es la tarea y el propósito de Pontara. 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Ya. 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Y eso, en el plano internacional, amigos míos, se supone, una vez más, que hay un acuerdo casi listo. Un borrador que circula, pero al otro día el borrador se convirtió en algo que está, le faltan unas pocas cositas. Pero eso es lo que dice Trump. Los iraníes dicen, no tenemos ningún acuerdo, no estamos conversando con los norteamericanos, estamos conversando con otros. Estamos llegando a un acuerdo con Omán. O sea, hay una confusión tremenda. O sea, de repente se habla de paz y se están disparando.
se habla de acuerdo y después una de las partes dice que en realidad no hay acuerdo, que no están conversando, que no es verdad que estamos en un acuerdo. Es una completa confusión, una confusión que nace de que al menos una de las partes no haya cómo continuar con sus proyectos y también porque tampoco tiene muy claro cuáles son esos proyectos. Estados Unidos dice, no vamos a tolerar que Irán tenga una bomba nuclear. Eso es todo. Pero ¿cómo lo van a impedir? ¿Cómo? Han bombardeado, han matado, han decapitado a dos niveles de dirigentes políticos militares iraníes. Y surgió un tercero, y el día de mañana surgió un cuarto, una cuarta generación. Ahí están, haciendo tiempo, desarrollando su proyecto nuclear, jugando a la espera de que Estados Unidos se le agoten las municiones o se le agote la paciencia al público norteamericano, se agote digamos, el fondo político que pueda tener Trump a seguir adelante y finalmente de una manera o de otra refunfuñando o firmando acuerdos que los van a presentar de la manera más maquillada posible, esperando, jugando a que tienen el tiempo a su favor los iraníes. Esa es la cuestión. Miren, esto es como en un partido de ajedrez que va contra el tiempo. Esas partidas que son, que se llaman muerte súbita. Usted tiene 25 minutos para jugar el partido. Pongamos. Y si se cumplen los 25 minutos y le tocaba jugar y no ha jugado, usted pierde aunque tenía la ventaja total. Bueno, a veces uno juega así y dice, tengo el reloj, estoy con mucho más tiempo que el adversario, estoy en una situación inferior, pero yo me sigo defendiendo, sigo jugando porque el reloj está jugando contra el otro. Eso es lo que está haciendo Irán. Tienen el tiempo a su favor. Ellos solo lo que tienen que hacer es esperar. Les pueden matar unos cuantos tipos más. Les pueden destruir unos cuantos centros más. Les pueden echar abajo unas cuantas instalaciones más. Pero siguen estando ahí y sigue su proyecto. Y siguen estando sus misiles escondidos bajo tierra. Y los disparan de vez en cuando. Y ahí siguen, y siguen, y siguen. ¿Y Estados Unidos qué? Estados Unidos es el que tiene el propósito positivo. Tiene que hacer tal o cual cosa. Y resulta que se le está acabando la piscina política, se le está acabando la munición, se le está acabando el tiempo. Por eso es que he dicho que Irán ganó la guerra. Ya la ganó. Ya la ganó. ¿Cómo podría no ganarla? ¿Qué tendría que hacer Estados Unidos para ellos ganar la guerra? Tendrían que entrar con tute a Irán. Pero no pueden. Una invasión terrestre. Imposible, militarmente imposible. Vean el mapa. Irán no es un país de este porte. Es un país muy grande. Un territorio muy grande. Tienen millones de soldados, reservas. Sería imposible. Imposible, estimado amigo. Militarmente, suponiendo que estuvieran dispuestos, cosa que políticamente imposible, a aceptar un número enorme de bajas, como hacen los rusos, ellos están dispuestos, los jefes militares, a aceptar todas las bajas del mundo porque su población es pasiva, es esclava, aguantan todas, las aguantan todas. Pues pueden seguir mandando tropas que las aniquilen, pensando que la décima o la vigésima oleada va a finalmente ganar la guerra. No los norteamericanos, no pueden hacer eso. Que vuelvan nuestros chicos a casa, empiezan a gritar las señoras americanas. Y hay votaciones, un país democrático, o sea, hay votaciones, hay elecciones. Políticamente no tiene mucho fondo ya. Están teniendo incluso ya disidentes dentro de los republicanos. No puede. Bombardeando tampoco. Ya se sabe, no hay ningún militar que no sepa que no bastan los bombardeos. El poder aéreo no es suficiente para ganar una guerra. Usted puede destruir todo lo que quiera, pero mientras el enemigo, el adversario, esté todavía ahí, haya gente que maneja las cosas, que dirige, que recluta tropas, que se organiza, usted puede seguir bombardeando y no logra mayores efectos. Llega un momento además que el bombardeo ya no produce ningún efecto extra. Ya no hay nada más que destruir. ¿A dónde deja caer las bombas? A los mismos lugares que ya están destruidos. ¿Dónde está el enemigo? Tiene que ocupar el territorio.
¿Cómo se le ganó a Saddam Hussein? ¿Se le ganó solo con el poder aéreo? ¿Con la destrucción de sus tanques? ¿Sí? Tuvieron que entrar a Irak las tropas norteamericanas, ocupar el palacio de gobierno, ocupar el país. ¿Cómo se le ganó a Alemania? Se tuvo que ocupar Alemania. Irán no se puede ocupar. Ni siquiera se va a intentar ocuparlo. Es imposible. Es imposible incluso que hubiera la voluntad, aunque el público norteamericano fuera como el público ruso y aguantara hasta la del burro, como se dice. No, no se puede. Es técnicamente inviable. Incluso los adversarios del régimen clerical verían las cosas de otra manera y dirían, bueno, hay que defender el país ahora. Eso es lo que ocurriría. Entonces, Estados Unidos lo que está buscando, esta confusión que un día amenaza un ultimátum y después lo suspende y hay una tregua, esa confusión deriva de esta situación estructural de que no es posible para Estados Unidos ganar esta guerra. Y tampoco para Israel. Israel puede ser muy eficaz. Tiene gente de la inteligencia del Mossad y otros organismos metidos por todos lados en Irán. Pueden hacerle mucho daño a Irán. Pero rige la misma ley inexorable de bronce militar. Usted no puede vencer a un enemigo si no ocupa totalmente, si no ocupa su territorio, si no desmonta desde adentro la máquina del adversario. 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Y se me está, debía haberlo mostrado al principio, pero se me fue, me concentro en el programa y se me había olvidado mostrarles y recordarles, amigos, Roma, un viaje inmóvil. Un libro, mi último libro editado, no mi último libro escrito, tengo montones de proyectos y cosas que estoy andando. Este es el último que hemos publicado, ya saben de qué trata. Si ustedes quieren saber más detalle de cómo llegué a este tema, cómo llegué a este libro, en el mismo sitio donde ustedes están viendo este programa, hay un video donde el historiador y arqueólogo Sergio, se me olvidó el apellido, perdóname, un arqueólogo e historiador muy conocido y muy interesante, me pregunta, conversamos sobre esta materia. También les he contado en distintos programas cómo está construido este libro, los distintos aspectos que se van mezclando en un solo flujo, cómo llegué al tema, cómo llegué a tales libros que me sirvieron, luego hablo de algún capítulo de la historia de Roma, aquí hay un subtítulo en griego, pero está todo traducido, una victoria más y estoy quebrado, esto fue lo que dijo Pirrón, de ahí viene la victoria pírrica,
una victoria contra los romanos que le costó casi todo el ejército, otra más como esta, decía, y me arruino. 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Y el libro se va a entretener muchísimo. Está saliendo bastante rápido. Estoy muy contento de eso. Me siento muy agradecido que lo hayan acogido. Y debía haberlo mostrado al principio. Pero se me olvidó nomás. Para otra vez será Roma, un viaje inmóvil de vuestro servidor. Y con esto, amigos, estoy poniendo fin al programa. Para mañana sábado, creo que voy a tocar un tema complementario al que toqué el sábado pasado, que fue el de la democracia. ¿Se acuerdan si lo vieron? Ahora voy a tocar otro tema que está vinculado teóricamente a la democracia, que es la llamada soberanía popular. ¿Qué es eso? Lo vamos a tratar de estudiar lo más a fondo que pueda este sábado. Salvo que me aparezca un tema más, que me parezca más entretenido, más vigente o lo que sea, sería ese. Bien. Muchas gracias por haber estado conmigo. Y no olviden, Roma, Roma, Roma. Un viaje inmóvil. ¿Por qué un viaje inmóvil? Bueno,

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5: 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Ya la semana pasada conversábamos de la buena noticia que significó el IMASEC. También la semana pasada se sumó una segunda buena noticia en materia económica, una inflación que llegó para el mes de julio al 0,1%. Es decir, una variación tuvo al límite, ¿no? Casi el cero, casi. Algunos dicen, esperaban que pudiera ser incluso negativa, pero 0,1 de inflación para el mes de julio fue una buena noticia. José Luis Jara.
6: Efectivamente, es una buena noticia en términos generales. El IPC es un gran promedio, ¿no es cierto?, que levanta los precios de la canasta, que evalúa distintos componentes. Y sí, bueno, nos dice, porque lo mejor es que la UEF va a subir 40 pesitos. O sea, eso para los que pagamos todo en UEF, muchas cosas en UEF, que suba solo 40 pesos, es una buena noticia. Pero yo creo que hay que tener cuidado porque hay ciertos elementos dentro del IPC que no son tan positivos. Estoy mirando, por ejemplo, que el IPC sin volátiles, ¿no es cierto?, subió un 0,5. Y lo que más le interesa al auditor probablemente a esta hora de la mañana es cuánto subieron los alimentos. Y los alimentos en el mes subieron un 0,7%. Por tanto, desde ese punto de vista, en términos generales, es una buena noticia, pero hay que hacer una doble lectura porque tenemos componentes de la canasta del IPC que están presentando, ¿no es cierto?, presiones inflacionarias, como en el caso de los alimentos. Y de ese punto de vista, lo que las familias perciben es que, claro, qué bueno que subió 0,1, pero cuando va al supermercado, llena su carro de supermercado, ¿no es cierto?, percibe, cierto, que su inflación es más alta. Y por otro lado, hay que tener presente también que desde el punto de vista de que la inflación hoy día está conteniéndose con estos indicadores promedio más bajos. Pero arrastramos, ¿no es cierto?, una situación de altas inflaciones que encareció el costo de la vida. O sea, hoy día el que tengamos una inflación un poco más acotada no significa que el costo de la vida no siga siendo más alto que hace un año atrás o un año y medio atrás. O sea, y de ese punto de vista, las familias lo sienten. Y aquí engancho con otro elemento que lo conversábamos fuera de micrófono. ¿Por qué hoy día es tan importante la situación de recuperar el empleo? Porque en la medida en que las familias recuperan empleo, las familias recuperan ingresos estables, pueden soportar de mejor manera una situación de inflación, una situación de un costo de la vida más alto. Bueno, desde ese punto de vista, yo creo que aquí es importante hacer esta vinculación de estos dos elementos.
5: Así es, ¿no? Lo que va del año, 2,9%, lo que ya nos pone el límite, ¿no? Esa cifra del 3% anual, no vamos a andar por ahí, nos quedan 5 meses todavía por delante. 3,5 en 12 meses, lo que sí es una cifra positiva. Y de alguna manera, cuando uno mira esa descomposición que bien hace José Luis, también se fija, ¿no? Los combustibles, una gran caída de los combustibles, que no sabemos si se va a repetir en agosto o se va a mantener, al menos, ¿no? Cristóbal Cubic.
3: Sí, efectivamente, como decía José Luis, cuando vemos el promedio del IPC, el promedio en el fondo esconde ciertas varianzas de los distintos productos, y dependiendo de qué producto estamos viendo, si es que subió o bajó, es el impacto que generan en distintos segmentos de la población. En el fondo, nosotros estamos viendo acá que el IPC en el fondo se mantuvo bajo principalmente por la caída del precio de los combustibles para vehículos personales, que en el fondo eso beneficia a quienes se mueven a través de vehículos personales, que son cierto segmento de la población, pero efectivamente cuando uno ve otros tipos de productos como los alimentos, vemos que el impacto del IPC varía en función de cuáles son los precios de los distintos productos que suben y bajan. Entonces, en ese sentido, es bueno hacer esta descomposición porque muchas veces los promedios esconden cosas, pero sin lugar a dudas que el número en el fondo es una buena noticia, y que el precio de los combustibles haya bajado es bueno porque también impacta en muchas cadenas productivas. El combustible es un insumo para la producción de muchos productos, y que esté bajo en el fondo también tiene un impacto positivo en los costos de producción. Y acá, además del tema del empleo que decía José Luis, yo creo que también es importante, y acá también es un desafío en lo que viene para el gobierno, el tema de las expectativas, porque muchas veces las expectativas terminan siendo profecías autocumplidas, y si yo creo que en el fondo en el futuro las expectativas no van a ser buenas, yo voy a consumir menos, voy a invertir menos, voy a contratar menos, y eso termina teniendo un impacto negativo en la economía. Entonces, en la medida de que nosotros podamos, o el gobierno pueda materializar las buenas noticias que se van que van sucediendo, el impacto en las expectativas también va a generar un mejor impacto en la economía en sí misma.
5: Sí, bueno, hacerle doble clic, mirar los detalles, ¿verdad? La sensación, cuando decíamos, aumenta la inflación 0,1 bajo las expectativas, es una buena noticia. Tenemos un desafío todavía en contención de la inflación, lo tenemos, así lo reflejan también las decisiones del propio Banco Central, ¿no? Petira Hortos.
7: Bueno, buenos días. Sí, ahora, no estamos tan desalineados en materia de inflación, es decir, si bien todavía estamos por sobre la meta del Banco Central, pero estamos se está cambiando hacia allá.
5: Convergiendo.
7: O sea, estamos convergiendo efectivamente. Así que yo creo que desde ese punto de vista es una buena noticia. Hoy día siempre hay discusiones, bueno, si a partir de esto se baja o no se baja la tasa de política monetaria del Banco Central, se instala nuevamente. Pero yo creo que hoy día lo que tiene que ver con reactivación, lo que tiene que ver con expectativas, lo que tiene que ver con crecimiento económico en los próximos años, no tiene tanto que ver con hoy día si está frenado o no por la política monetaria. ¿No es cierto? La baja que tuvo este el IPC de este mes, ¿no es cierto?, que fue fuertemente influido por el tema de las bencinas, pero claro, pero también el alza de abril también fue fuertemente, entonces de alguna forma se está revirtiendo algunos efectos de casos de situaciones puntuales que se están revirtiendo. No sabemos qué va a pasar al futuro. La verdad que las noticias que tenemos respecto al precio del petróleo depende mucho de la situación internacional geopolítica, y esa sabemos que está más bien inestable, difícil de anticipar. Pero sí, yo digo una buena noticia porque estamos convergiendo la tasa de mediano plazo 3% en la inflación, que es la que, como el ancla nominal que tiene el Banco Central. Pero hoy día recordemos que lo que se discute en materia de política monetaria hoy día no es la tranca, no es el problema que tenemos en materia de crecimiento. Así que yo creo que también esta semana, la semana pasada, la buena noticia de la aprobación de la reforma de reconstrucción para el programa, para el progreso económico y social, es una buena noticia, y sin duda que va a impactar tanto en los agentes económicos como también en las políticas fiscales, monetarias, también la aprobación de este proyecto.
5: Eso, ¿cuánto puede impactar positivamente, mejorar la confianza, ¿no? Primero el mundo empresarial y en general del consumidor, está la aprobación ya, certeza. Cuando uno mira la encuesta, salió la encuesta de Academia ayer, como todos los domingos, y muestra, ¿no?, un impacto positivo, ¿no? De hecho, sube sustantivamente la cantidad de gente que apoyaba la reforma. Una vez ya, cuando se ganó, a pesar de que era un solo artículo y todo, pero subió bastante, no llegó a 49, subió casi 7 puntos, si no me equivoco. Tuvo una alza importante, significativa. ¿Cuánto puede aprobar las reformas, tener ya reglas claras, saber de qué viene, están ahí las herramientas? Procrecimiento, diría uno, ¿no? Pro inversión, procrecimiento. Pero empleo está en la duda todavía. Ahí, lamentablemente, el empleo tenemos que hacerle. De hecho, el propio gobierno anuncia que va a poner una agenda distinta. José Luis Jara.
6: Bueno, a ver, en general, y lo hemos conversado otras veces, la economía es una ciencia social, no es una ciencia exacta, y se mueve a partir de las expectativas. Pues esa es una definición que aprendimos en primera semana del curso de economía. Dicho eso, lamentablemente las expectativas hoy día en el país no son las mejores. De hecho, yo me revisaba la semana pasada el informe de percepción de negocios que publica el Banco Central, en donde de alguna manera es una encuesta que a mí me parece muy interesante, porque es una entrevista, una consulta a empresarios, ¿no es cierto?, de distintos rubros, y en general la conclusión del informe de percepción de negocios es que las empresas están enfrentando menor demanda, están enfrentando márgenes más estrechos, y por consiguiente, ¿no es cierto?, las decisiones de inversión y las decisiones de contratación están sumamente contenidas. Y desde ese punto de vista, como plantea Bettina, la posibilidad de que la reforma, ¿no es cierto?, cambie esa percepción, porque recuerda que la decisión del empresario es: yo tomo decisiones mirando hacia el futuro, no mirando hacia el pasado, cómo va a venir la cosa hacia adelante. Y es en ese sentido que probablemente esta reforma, ¿no es cierto?, genera un espacio positivo. Ahora, el tema está en cómo resolvemos ciertas problemáticas hoy día. Y aquí conecto con lo que dice Gonzalo en términos de que la encuesta habla de que la esperanza, ¿no es cierto?, ha tenido un fuerte deterioro. Y ahí lo conecto con la esperanza de las familias. Nuevamente las familias, ¿no es cierto?, enfrentan una situación compleja, pues ya comentábamos de que vaya que el IPC puntual haya sido bueno, el costo de la vida se le ha encarecido a la familia, las familias enfrentan, ¿no es cierto?, hoy día problemas de desempleo, y por tanto desde el punto de vista de la política pública es importante. Importante que se estén tomando medidas, pero la mejor política pública para crear empleo es que las inversiones se materialicen, porque esos son los trabajos que van a ser, ¿no es cierto?, trabajos más permanentes, con ingresos más estables, y trabajo formal, es decir, que esté pagando cotización, que esté pagando una AFP, porque hoy día enfrentamos una situación de que cerca de 1 millón de personas desempleadas, 2,5 millones en trabajos informales, y esa situación de informalidad genera incertidumbre, genera también desesperanza, porque en definitiva ahí se produce una situación muy compleja. Por eso que, y con esto termino, en el corto plazo hoy día necesitamos, ¿no es cierto?, que estas grandes reformas macro comiencen a traducirse en la ciudadanía. ¿Y cómo lo vamos a ver? Oye, en la medida en que haya empleo, hay ingreso, hay consumo, hay más venta, y al haber más venta, las empresas comienzan a tomar decisiones de inversión. Ese es el círculo virtuoso que de alguna manera hay que gatillar.
5: ¿Ese círculo virtuoso no va a tener un impacto en los indicadores de aquí a fin de año? Se habla mucho, se comenta, ¿no?, cómo el segundo semestre de este año, a partir del IMASEC y de otros, va a tener un impacto positivo, vamos a tener estas buenas noticias que escasearon durante los primeros 6 meses del año, ¿no? Al revés, tenemos malas noticias en materia económica, en el IMASEC, en el IPC y otro. Parece que tendrá una la otra cara, ¿no?, más positiva, Cristóbal Cubic.
3: Bueno, esperemos que sí, así lo ha planteado el gobierno también, ya hemos visto las primeras cifras positivas en materia económica y esperamos que esto sea también con la aprobación del proyecto, que esto sea un punto de inflexión y que las cifras para allá, para el segundo semestre, sean positivas. Ahora, también es importante destacar que el proyecto que se aprobó ahora tiene tanto medidas de corto plazo como medidas de largo plazo y las más estructurales, que son el tema de la reintegración, la reintegración tributaria, la invariabilidad tributaria, y la baja de la tasa corporativa, son en general medidas de largo plazo que quizás el impacto no lo vamos a ver tan en lo inmediato, pero sí en el sector de construcción con la rebaja del IVA. Eso sí está apuntando que además es un sector que es súper intensivo en empleo. Eso sí está apuntando a medidas más en el corto plazo y podríamos ver que haya impacto en ese sentido. De hecho, en el mundo inmobiliario hubieron muchas decisiones que se postergaron en el fondo para ver qué pasaba con la reforma, para ver si se aprobaba o no, y podríamos ver ahora en este segundo semestre que exista movimiento ahí y que termine esto siendo un impulso para el resto de la economía también.
5: Una fuerte impulso, una fuerte reactivación del mundo de la construcción, un deseo, ¿no?, que lo ha manifestado el propio gobierno y se espera que se traduzca en contratación, nuevos proyectos. Pero hay un punto que es inevitable, ¿no? Independiente que lo tratemos en profundidad más allá de la pausa, tiene que ver con que muchos proyectos que han tenido un fast track en la vía administrativa, en proyectos de inversión, finalmente han pasado como a una segunda etapa donde quedan ahora atrapados en los tribunales medioambientales, ¿no? O sea, no se termina de materializar y hay un porcentaje muy importante de la inversión que celebramos, esa inversión aprobada en el Consejo de Ministros, viabilizada en el Consejo de Ministros, la voluntad política del gobierno, pero ahora aparece como está atrapada ahí en algo que puede durar años, ¿no? Se dice hasta 3 años, 4 años atrapado ahí, lo que obviamente que frente a la necesidad de una mayor inversión y generación de empleo se transforma en un problema. Betina Hortos.
7: Bueno, claro, hemos visto en estos meses del gobierno del presidente Kast una activación, yo creo que no nunca antes vista, del Comité de Ministros, ¿no es cierto?, para efecto de revisar los proyectos que estaban ahí en carpeta. Hay proyectos, porque algunos pueden decir, bueno, es que están apurando, no están revisando. Bueno, hay proyectos que estaban hace 3 años en el Comité de Ministros o más, y no sé, ni siquiera se había citado. Entonces, acá no se trata de acelerarlo todo y hacerlo a la rápida, sino más bien hacer la pega, o sea, hacer lo mínimo.
5: Recuperar el tiempo perdido.
7: O sea, hacer lo mínimo, hacer la pega para lo cual está el Comité de Ministros. Pero lo que tú dices es muy cierto, ¿no es cierto? Pasado el Comité de Ministros, todavía falta, hay que ver cuántos de estos proyectos se van a judicializar, porque varios se van a judicializar. Por eso yo creo que, más allá reforma que ya se ha aprobado, yo creo que también hay que revisar y hay que dar una mirada de cuáles son los elementos que llevan a la judicialización. Y si hay patrones en común, hay que ver cómo eso se puede extrabar en la etapa anterior, cómo evitar eso, cómo blindar a que finalmente cualquier proyecto pueda ser interpelado, puede ser como revisado por cualquier persona, porque simplemente perdió en una etapa previa de participación ciudadana, que fue debidamente incorporado, pero después tiene otro instrumento y usa ese instrumento. Bueno, hemos visto cómo ONGs han levantado el tema de que cuántos de ellos pueden atrasar. O sea, cómo la gente, cómo las distintas también fuerzas buscan influir, obstruir, ¿no es cierto? Entonces, yo creo que también hay que tener esa mirada, cómo evitamos o cómo cerramos esos espacios, que resguardando un debido proceso, la participación ciudadana y el escuchar a los distintos actores, pero también que se limite a aquellas personas que efectivamente van a ser perjudicadas y beneficiadas por los proyectos. Entonces yo creo que ahí hay algo que hay que mirar también. Y un tema que tú planteabas, Gonzalo, respecto de crecimiento económico y empleo, ¿no es cierto? O sea, sin duda que para que se genere empleos nuevos es absolutamente necesario que crezca la economía, pero no es suficiente. Y lo que hemos visto en los últimos años, y yo te digo, en los últimos 3-4, sino es que los últimos 10 años, crecimiento con una tasa de generación de empleo bastante más baja. Hoy día, recordemos que estamos con las tasas de ocupación, es decir, una tasa de empleo más baja de la que teníamos en 2018, no lo hemos recuperado, ni post estallido, ni post pandemia, cosa que el mundo ya recuperó en general sus tasas de empleo. empleo en relación a lo que había antes de la pandemia. Entonces, hay algo en nuestro mercado laboral, hay algo en nuestra legislación, hay algo interno nuestro que está dificultando esa mayor creación de empleo. Por eso a mí me parece que, tal como ha anunciado el gobierno, que la reforma de reconstrucción no es un punto de llegada, sino un punto de partida, y acá viene más reforma, más allá de la seguridad que acabamos de ver, pero también en materias de empleo, en materia de mercado de capitales, en materia de permiso, lo que se está implementando. Yo creo que hay más cosas que hay que hacer respecto de también esta permisología, ley Lafkenche, bueno, lo podemos hablar más adelante, pero acá hay mucho por hacer. Solo van 5 meses de gobierno, ya se ha hecho bastante, pero quedan todavía muchos meses para seguir abriendo permitiendo que la economía vuelva a crecer.
6: Oye, un comentario muy breve de lo que plantea José Luján, en términos de lo que es el mercado del trabajo. Efectivamente, hoy día probablemente es muy urgente incorporar todas estas modificaciones de flexibilización al mercado del trabajo, porque querámoslo o no, y lo he escuchado todo el fin de semana en distintos economistas, es que de alguna manera nuestra legislación laboral y todos los derechos adquiridos, que por supuesto nadie pretende que haya precarización, pero sí fueron planteados, y probablemente el ejemplo es un extremo, en una lógica de la revolución industrial. En esa lógica ha circundado nuestra definición de cómo protegemos al trabajador. Y ese trabajador hoy día, ¿no es cierto?, ese trabajador ya no existe desde el punto de vista de lo que enfrenta hoy día la empresa, desde el punto de vista de productividad, desarrollo tecnológico, innovación y capacidades de un trabajador. Y ahí nuevamente tenemos una problemática que obliga a tener que hacer ajustes, ¿no es cierto?, en lo que es la regulación del mercado de trabajo.
5: Vamos a una pausa y volvemos en directo al grano.
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2: Las recientes lluvias registradas en distintas zonas del país no aumentan el riesgo de proliferación de la mosca de la fruta, según confirmó el Servicio Agrícola y Ganadero, descartando que las condiciones de humedad generadas por los sistemas frontales favorezcan una mayor presencia de esta plaga. Desde el SAG explicaron que la aparición y desarrollo de la mosca de la fruta depende principalmente de factores como la presencia de fruta hospedera y las temperaturas adecuadas, por lo que el organismo mantiene sus labores de vigilancia y control para proteger la producción agrícola nacional. 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
3: Aquí estamos de vuelta en directo al grano en Radio Agricultura junto a nuestro panel de economistas como todos los lunes, y queríamos aprovechar este momento porque decíamos, bueno, hay buenas noticias en materia económica, se van sumando las buenas noticias y...
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1: Los ministros para los tribunales medioambientales todavía no se logran nombrar todos los ministros, entonces hay un retraso, también tiene que ver con ese tipo de situaciones.
2: Hay algunos nombramientos que duran, que se demoran más de 1200 días.
3: Sí,
2: esa es.
3: Sí, y, pero en el fondo, aun cuando uno pueda apurar todos esos trámites administrativos, también se pueden detener proyectos por la intervención de terceros en el fondo en el proceso judicial. Entonces yo sí creo que se pueden hacer muchas cosas a nivel administrativo, pero también sospecho que a nivel legislativo también se van a tener que hacer algunos ajustes en esa línea.
1: Betina Hortz.
2: Oye, sí, la reforma laboral, el fondo adecuar lo que es nuestra legislación laboral a cómo hoy día funciona el mercado laboral, a cómo hoy día también la revolución tecnológica, también las nuevas demandas por nuevas formas de trabajar, compatibilización, familia, más flexibilidad, familia, hogar, hijos, etcétera, hace necesario revisar nuestra legislación. Y acá es cierto, en los últimos 5 o 6 años, y si proyectamos para adelante, lo que todavía viene por la implementación de la reducción de la jornada, la reforma de pensiones, en términos reales para los sectores de menores salarios, el costo legal ha aumentado en cerca de un 50%, uh-huh. Es decir, un 50% más sin el consiguiente aumento en la productividad. Y como que todo el mundo habla, bueno, eso no lo podemos cambiar, no se puede retroceder porque los derechos adquiridos, pero
1: eso es lo que ha dicho el presidente.
2: Pero recordemos también que al final la gente que no tiene trabajo no tiene ningún derecho, no es que, o sea, el que pierde un trabajo, ese sí que pierde todo tipo de derechos. Entonces yo creo que hay que tener esa conversación más amplia. Otras reformas, como por ejemplo, yo creo que hay que revisar y evaluar el impacto de la reforma que se hizo en el segundo gobierno de la presidenta Bachelet. Ahí se hicieron 3 reformas estructurales que han generado, que claramente no han generado los efectos que se esperaban que generaran. La reforma tributaria no recaudó lo que se iba a recaudar. La reforma de educación, que nos dijeron que con la implementación de los servicios locales de educación pública iba a estar solucionado el problema de la educación estatal, cosa que tampoco ha sido. Y la reforma laboral, que con esto íbamos a tener un fortalecimiento del trabajo en el país y mejores condiciones. Bueno, cuando finalmente se pierde empleo, las condiciones también empeoran. Entonces, yo creo que también en lo laboral hay que mirar la película más hacia atrás, no solamente quedarse en lo que mucho ha estado al foco hoy día, que es el aumento del costo de contratación. Obviamente que no hay que seguir en esa línea. Me parece bien que hoy día la implementación de las 40 horas se aborde de una óptica de conocer cómo ha generado fricciones la implementación de esa ley y establecer alternativas a su aplicación en términos de cómo se calcula el promedio. Bueno, mucho detalle, pero yo creo que hoy día hay una agenda en la que hay que avanzar, y hay que avanzar luego, porque crecimiento sin empleo también genera problemas políticos, y cuando hay problemas políticos es más difícil avanzar las reformas que se requieren.
1: Es verdad, muchas veces estamos mirando nuestros problemas, y tiene razón, ¿no? La urgencia está marcada por las situaciones, los contextos, la dificultad de las malas reformas, como decía Betina Hortz, pero también uno en algún momento también tenemos que levantar la cabeza, ¿no? Darnos cuenta que estamos viviendo en un mundo distinto también al del 2014 o al 2019, porque solo retrotraer todo a lo que era 2013, ¿no? En materia laboral o materia económica, no garantiza en el actual mundo que mejoren las condiciones o que mejoren las cifras de empleo. ¿Y por qué? Porque estamos viendo tendencias que son muy globales, ¿no? Muy comentada la entrevista a Elon Musk a propósito de una frase tan provocadora como, por favor, no estudies más medicina, ¿no? Medicina en Chile es la carrera de mayor demanda, primero. Segundo, donde generalmente llegan los mejores estudiantes. Los mejores estudiantes de todos llegan a medicina, y resulta que Elon Musk le está diciendo, no estudien medicina. ¿Y por qué? No, porque la medicina robótica viene con todo y no van a ser necesarios los medios. ¿Para qué decirlo a nivel de diagnóstico y a nivel de otras cosas? Estamos de saber, no digo que las palabras de los más sean como, pero la dice una persona que está informado, la dice una persona que está empujando la ola de los cambios, no es que la esté mirando, está empujando esa realidad, y que la irrupción de los robots, ya no de la robotización, porque hasta ahora la robotización tiene que ver con los ensamblajes de los autos, ¿no? Los chips, situaciones donde, claro, donde ya a esta altura el ser humano un poco tiene que colaborar, un trabajador, ¿no? Pero no, él dice que ya la robotización como robots directamente reemplazando humanos, incluso en maquila, en las cosas más de manufactura, inminente, ¿no? Es inminente, incluso en las labores domésticas, incluso en las labores de asistencia, algo que es una realidad que está muy inminente. Pero más allá de la ciencia ficción, del impacto de los próximos 20 años, eso sí está teniendo también presión en las decisiones de contratación hoy día. José Luis Jara.
4: Bueno, no solamente tiene afecta las decisiones de contratación, digamos, es la combinación decisiones de inversión versus contratación. Es ahí donde hay una situación que las empresas enfrentan. Y ahí hay un elemento importante, Gonzalo, que de alguna manera que toda lo tocaba, es claro, lo importante es crecer, pero ¿dónde estamos creciendo? Porque objetivamente hoy día el crecimiento del último IMASEC, país con el ejemplo, minería. La minería, ¿no es cierto?, incorpora mucha tecnología en sus procesos hoy día.
1: Cada vez más.
4: Cada vez más. O sea, hoy día cada vez utiliza más tecnología y menos mano de obra. Por tanto, hoy día el crecimiento, tenemos que hoy día como país, para poder contribuir a mejorar los niveles
1: de empleo. A ver si me ocurre en el campo, en la agricultura.
4: Bueno,
1: ¿no?
4: Exactamente, pero ahí afortunadamente está un poco más blindado todavía. Pero lo que te quiero hacer ver es que hoy día hay ciertos sectores de actividad económica que están retrasados, y esa es la razón por la cual se implementó la medida de la rebaja del IVA, ¿no es cierto?, en el sector construcción, porque es intensivo en mano de obra. La pregunta es cómo de alguna manera tomamos decisiones para que los sectores económicos intensivos en mano de obra puedan reactivarse, porque hoy día a mí lo que me preocupa es la mirada de corto plazo. Y corto plazo es qué pasa en los próximos 6, 12, 18 meses. O sea, porque tal como lo hemos conversado en otra oportunidad, llevamos más de 40 meses con el desempleo de 8%. Por tanto, esto es un problema muy estructural. Por tanto, en el corto plazo hay que abordarlo. Y la única forma para abordarlo, los subsidios son una condición probablemente necesaria, pero no suficiente, porque tiene un efecto a corto plazo. Es cómo hacemos para que la economía tome tracción en aquellos sectores de actividad económica demandantes de mano de obra. Y ahí, obviamente, que el Estado tiene algunas manijas que hacer. Lo conversábamos en algún programa. Hay decisiones de inversión pública que hay que ejecutar. Oye, a lo mejor la inversión pública, y que me pareció una idea que la leí por ahí, me pareció muy buena idea. Oye, ejecutemos la obra, un ejemplo, un camino. Hagamos un turno de día y otro turno de noche y duplicas la contratación. Vas a hacer la obra en más, un plazo más corto, pero tiene un impacto desde el punto de vista de la contratación. Yo creo que en ese sentido hay que ir abordando este tema, porque si tú me preguntas desde la mirada de la empresa y de la ciudadanía, de la familia, hoy día el principal problema es el desempleo. Y hay que abordarlo desde múltiples dimensiones para tratar de que en el mediano o corto plazo tenga, ¿no es cierto?, un cambio de tendencia a la que llevamos hoy día.
1: Así es, ¿no? Otro ejemplo, ¿no? Ejemplo, el mundo de los abogados, ¿no? Normalmente los primeros años, primeras contrataciones de abogados, son personas que se dice van a aprender haciendo, son asistentes básicamente de otro abogado, hacen investigaciones pequeñas, redactan pequeñas cosas que después son corregidas, buscan datos, bueno, todo eso hoy día lo hace la IA. Entonces, no nos sorprende tanto que para el mundo del derecho, el mundo de los abogados, ya el primer trabajo se transformó en algo que tiene que ir por algo más. Ya no puede ser solamente eso, ¿no? No puede ser como un training de lo que va a ser. En el mundo de los ingenieros comerciales pasa algo parecido, ¿no? Esas primeras pegas empiezan a competir directamente con la IA. Muchas personas dicen, bueno, no sé, yo ya no necesito a alguien que me junte los datos, que me los sistematice, me mire la evolución de las ventas de los últimos 6 meses, que era el trabajo típico de alguien que estaba recién iniciando su vida laboral. Hoy día eso la IA se lo hace en un minuto y medio. Tienen disponibles los datos. Entonces, hay un desafío ahí importante que no tiene que ver necesariamente solo con revertir algunas legislaciones, sino con que hay un cambio en la mirada y en la búsqueda de sus primeros trabajos. Cristóbal Cubi.
3: Sí, y lo que tú describes, Gonzalo, va a ocurrir prácticamente en todas las industrias. O sea, pensemos también en, claro, los ayudantes de investigación de profesores, los programadores. Hoy día la IA es muy intensiva en trabajos de programación y todavía se necesitan personas que supervisen en el fondo la programación de esta inteligencia artificial, que ellos pasaban antes por hacer el código mano a mano, pero hoy día eso ya no se necesita. Entonces sí, lo que nosotros estamos viendo hoy día con la inteligencia artificial probablemente tenga un impacto más profundo y más rápido que incluso lo que vimos con la revolución industrial. Entonces, nadie va a estar muy preparado para lo que se viene, porque no sabemos muy bien qué es lo que se viene, y por eso es importante que la legislación respecto al mercado laboral sea mucho más flexible, que en el fondo las personas tengan menos rigideces dentro del mercado laboral para poder moverse y desempeñarse con mayor soltura y facilitar en el fondo a las empresas y disminuirles el costo de contratación, porque hoy día están compitiendo contra tecnología que es muy barata. Entonces, si nosotros además le subimos el costo de contratación a la fuerza de trabajo, el impacto es mucho más profundo.
1: Vamos a la pausa y volvemos en Directo Grano.
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3: Aquí estamos de vuelta en Directo al Grano. Aprovechamos de saludar a quienes hacen posible nuestro programa. 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Estamos conversando con nuestro equipo economista. Buenas noticias en materia económica. No vamos a usar la palabra brote verde porque falta mucho todavía, pero ya tenemos algunas buenas noticias después de un primer semestre. Algunos dicen, oye, hay desesperanza, hay pesimismo en materia económica. Oiga, imposible que no, si el primer semestre fue muy duro, los últimos dos años han sido muy difíciles, sobre todo en materia económica, ¿no? El ajuste al bolsillo de la familia. Es un sentimiento que tiene toda la razón. El punto es cuando mira hacia el futuro, ¿no? Y el futuro parece que ser distinto. Petina Holtz.
4: Bueno, eso es lo que se espera, ¿no? Mejores noticias. Y retomando el tema del trabajo y las reformas que hay que revisar, yo creo que más allá que de hablar de revertir reformas del pasado, yo creo que hay que analizar cómo ha funcionado el impacto y a partir de eso corregir, ¿no es cierto? Eso no implica borrar todo lo que se hizo y cambiarlo a como estaba antes, porque lo que estaba antes también estaba generando fricciones, también estaba generando tensiones. Y hay un tema que yo creo que también desde lo institucional hay que mirar, es la estabilidad de las reglas del juego en materia de marco laboral, ¿no es cierto? Marco legal en temas laborales. Y me refiero a lo que hace la Dirección del Trabajo. La Dirección del Trabajo es un organismo que emite también muchas circulares que de alguna forma afectan también la relación entre el trabajador y el empleador, y que puede rigidizar, puede generar muchas más fricciones, también puede generar antecedentes para efectos de los fallos de los tribunales laborales. Entonces, no es trivial lo que haga la Dirección del Trabajo. La Dirección del Trabajo hoy día es una institución que, si mal no recuerdo, en todos los gobiernos se han ocupado nombramiento directo, sí, de la autoridad. ¿Cómo?
3: En este también,
4: por eso en todos los gobiernos se han nombrado, es un cargo que está regido por la alta dirección pública, pero así todo siempre ha estado regido, o sea, siempre ha sido un cargo muy clave para la autoridad de turno, ¿no es cierto? ¿Y por qué? Porque tiene esta capacidad de influir y de definir políticas públicas. Y eso yo creo que también hay que revisarlo, porque no podemos tener dirección de trabajo que cada cuatro años reinterpreten el código laboral o pongan matices, y con eso también cambia la relación laboral, cambia de alguna forma el ecosistema legal en materia laboral.
3: ¿A que la dirección de trabajo no tenga tanto margen, o que el nombramiento tenga una forma distinta, tenga mayor autonomía, para entender bien?
4: Yo creo que a lo menos acotar el margen, y muchas de las cosas hoy día también las autoridades administrativas, los servicios, muchas veces tienen más una mayor capacidad de incidir, porque las leyes quedan más laxas y no quedan bien definidas. Se entiende que las leyes no se pueden meter hasta el último detalle, muchas leyes tienen reglamento, ¿no es cierto? Sí. Pero también hay que acotar hasta qué punto ese reglamento puede cambiar en forma muy importante cómo hoy día se rigen las relaciones laborales. Entonces también hay que acotar eso, hay que tener mejores leyes, más definidas, que dejen menos espacio a la interpretación, menos espacio a la dictación de reglamentos por parte de la autoridad administrativa, en este caso la Dirección del Trabajo, que puedan ir cambiando cada cuatro años cómo se interpreta la ley, porque eso yo creo que también es muy dañino. Entonces la gente, sumado la revolución tecnológica que estamos viendo, inteligencia artificial, entonces la gente, ante todo eso dice, no, ante la duda yo mejor busco otra forma de producir, porque hoy día existe eso.
3: De hecho, había una noticia la semana pasada donde las grandes empresas en Estados Unidos, ¿no?, y ya habían vuelto a contratar, porque habían también, producto de la irrupción, de la revolución de la IA, que es algo que se instala con tanta velocidad, y la robótica, habían congelado también las contrataciones. Hoy día han ido retomando parcialmente esa situación. José Luis Jara.
5: Bueno, sí, a ver, lo que plantea Betina es una realidad que las empresas viven, ¿no es cierto?, cotidianamente. La dirección del trabajo, ¿no es cierto?, tiene y genera una serie de fiscalizaciones que son parte de lo que corresponde que haga, pero también, como se plantea, en esa fiscalización hay ciertas interpretaciones que muchas veces, ¿no es cierto?, generan confusión entre los empleadores, porque una autoridad de turno hace una interpretación A y después viene otra, una interpretación B. Lo importante acá, desde el punto de vista del empleador, es precisamente reglas claras. Y lo segundo es que haya, ¿no es cierto?, un equipo.

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5: A todas las corrientes políticas a pensar en Chile, a pensar en la familia chilena, a pensar en las personas que hoy día se ven afectadas por el crimen organizado y por el terrorismo.
6: Ya, un llamado claro entonces al Parlamento a apoyar esta reforma constitucional que va a ingresar, según se explicó, por el Senado y que requiere un quórum bastante alto. Hablamos de 29 senadores para poder avanzar ya a su segundo trámite en la Cámara de Diputados. Pero no solamente, Felipe, recordemos esta reforma constitucional, porque esto va también acompañado por una serie de proyectos que están siendo tramitados en el Congreso y también una batería de iniciativas que próximamente el gobierno ingresará, todo esto en el marco de esta agenda de seguridad con distintos proyectos, iniciativas y también urgencias legislativas para su tramitación. Parte de entonces de lo sucedido esta mañana acá con la firma de esta reforma constitucional en materia de seguridad. 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
7: Y estamos atentos a este fuerte sismo que sacudió a Colombia y se sintió con fuerza en grandes ciudades como Bogotá y Cali, e incluso en Quito y Panamá, según informó el Servicio Geológico Colombiano. El sismo de magnitud 6,6 según esa institución y de 7,4 según el Servicio Geológico de Estados Unidos, ocurrió a las 7:34 horas, a las 8:34 de acá de Chile, y tuvo una profundidad de unos 100 kilómetros con epicentro cerca de San José de Palmar, Chocó Oeste. Los edificios en Bogotá fueron evacuados, según dicen desde la AFP. Aún no hay mayor información respecto de inmuebles dañados o personas afectadas producto de este movimiento registrado este lunes. Por su parte, el Servicio Hidrográfico y Oceanográfico de la Armada, el CHOA, comunicó que las características del sismo no reúnen las condiciones necesarias para generar un tsunami en las costas de Chile. El Servicio Nacional de Reinserción Social Juvenil rompe el círculo con educación, trabajo y rehabilitación. Reinserción es seguridad. Con esta información nos despedimos. 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
11: La seguridad no es una consigna de campaña, es la primera obligación del Estado. Sin orden público no hay libertad, inversión ni vida cotidiana posible. Chile aprendió esta lección de la peor manera. Durante años una izquierda complejada confundió autoridad con autoritarismo, relativizó la violencia y miró la inmigración ilegal como si controlar las fronteras fuera una falta de humanidad. Esa ausencia de convicción nos condujo a una situación dramática. Barrios abandonados, crimen organizado y ciudadanos encerrados mientras los delincuentes circulaban con libertad. Hoy, en 5 meses de gobierno, la mano cambió y comienzan a verse los resultados. Los homicidios han disminuido cerca de un 20%, los ingresos irregulares alrededor de un 80%. Son avances importantes, pero todavía insuficientes. Por eso, la nueva agenda de seguridad es relevante. Devuelve al Estado su deber de proteger y convierte el restablecimiento del orden público en una prioridad permanente. Ahora veremos si la izquierda aprendió la lección o si seguirá sin rumbo, sin propuestas, naufragando sin dirección política, mientras los chilenos intentan avanzar en el restablecimiento del orden público. La pelota está dando voto en su lado. Esperemos que esta vez sí tengan la capacidad de sentarse a conversar y al menos a proponer. Soy María José Hoffman y esta fue la apertura editorial en La Voz de la Gente.
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19: ¿Qué tal? Muy buenos días, este lunes 10 de agosto. Estamos conversando con el panel que ha sido, no sé si les pasa lo mismo a los auditores, un lunes duro, un lunes difícil, hay cansancio en el ambiente.
20: Acostado,
19: ¿no, Javi?
20: Sí, mal.
19: A mí también me dieron
20: como... Y eso que yo no tengo hijo, entonces día del niño no tuve, más que visitar algunas partes, pero los que son papás, fuerza, ánimo.
19: Recupérense esta semana. Estamos conversando también con la diputada Javiera Rodríguez, diputada del Distrito 9, un distrito precioso que estábamos comentando, y también está hoy día acompañándonos el hijo pródigo, Eduardo Cretón, diputado Cretón, que viene cuando quiere, que hace lo que quiere, que hoy día viene vestido de verde con
20: pero
19: su delegación.
20: Totalmente.
19: Mira, yo hoy día me acordaba por qué lo quería tanto. Digo, ¿por qué Cretón hace lo que quiere conmigo? Y ha sido tan amoroso que, de hecho, hay un gesto que yo quiero aquí contarle. Él, cuando yo fui candidata a la gobernación, se fue a instalar voluntariamente, ni siquiera se lo pedí, ayudarme más de un mes y no conocía la región. ¿Te acuerdas? Una vez te demoraste como 3 horas, 4 horas a Chincolco.
21: Chincolco. Qué historia.
19: Qué vida aquella. Qué
21: historia. ¿Cómo estás, Pepa? Javi, gusto saludarte.
19: Saludar.
21: Gracias por recibirme de nuevo. En verdad no había podido estar porque hemos estado con mucha cosa en el distrito, en la región de la Araucanía. De hecho, estamos viviendo una emergencia bastante grande con las inundaciones. En Angol, más de 300 hogares que quedaron completamente bajo el agua. Vecinos que han perdido sus muebles, sus viviendas. Lo mismo ocurre en el campo, comunas como Lumaco, Galvarino. En Lumaco hay más de 2.500 hectáreas bajo el agua. Los ríos se desbordaron completamente y por lo tanto hemos estado muy comprometidos con la emergencia. Nuestro equipo ha estado desplegado, nuestra sede ha sido un centro de acopio. Hemos tomado contacto con el gobierno, ya se decretó zona de emergencia agrícola para poder ayudar a nuestros agricultores. Estuvo el ministro Puduje.
20: Mira, yo que soy santiaguina, me cuesta dimensionar a veces la catástrofe. Ayer veía la noticia y parece que en el norte se va a reactivar, como sí, que uno pierde la dimensión.
21: Y cuesta mucho cuando uno no está ahí en terreno ver el dolor y el sufrimiento de la familia.
19: Sí.
21: De hecho,
19: te vi intensamente recorriendo cada uno de tus localidades.
21: Sí, mucha gente muy afectada, y hemos hablado también con la ministra de Desarrollo Social de la posibilidad de poder generar, a través de la ficha FIBE, que es la ficha de emergencia, algún tipo de bono para enseres, porque los vecinos perdieron cama, electrodomésticos, olvídense lo que era. Y el ministro Puduje también estuvo en terreno y habló de relocalizar algunas villas, porque el problema que tenemos en Angol es que se construyeron viviendas sociales, Pepa, en terrenos que son inundables. Esto ya había pasado antes, el 2024, si no me equivoco, ya habíamos tenido una salida del río, pero la verdad es que es una situación insostenible y por lo tanto el ministro ha hablado de relocalizar a esas familias. El tiempo de la fiscalización de por qué se construyeron viviendas sociales en sector inundable, de por qué se pusieron puentes en mal estado, que se los llevó completo los ríos, de por qué llegaron tarde incluso las alertas SAE, lo vamos a hacer, de todas formas. Pero hoy día la urgencia está en que los vecinos se puedan volver a...
19: ¿Cuáles son las comunas más afectadas?
21: Hoy día tenemos Angol, principalmente, que fue en la zona urbana muy afectada, pero también tenemos Galvarino y Lumaco en la zona norte de la región de la Araucanía, pero también Carahue, Teodoro Smith, o sea, hay muchas comunas que han sido completamente afectadas. El gobierno regional ya anunció que va a transferir fondos de emergencia a las distintas comunas, las fichas FIDE se están haciendo, el gobierno ha estado también presente en terreno viendo lo que está sucediendo, pero cuesta mucho dimensionarlo, porque uno dice, bueno, pero si el sur siempre llueve. Sí, pero la verdad es que no teníamos una inundación como la que se vio en Angol desde el año 81.
19: ¡Qué heavy!
20: ¿Desde el 81?
19: Imagínate, wow, sí. Mucho tiempo. Y le damos también la bienvenida, se acaba de incorporar Luis Fernando Sánchez, diputado, ¿cómo estás?
0: Bien, ¿y tú, Pepa? Muchas bien, gracias también. Por la invitación.
19: ¿Venías por disculpen, la carretera?
0: No, disculpe la tarde, venía de La Moneda. Estábamos ahí con el presidente y con los ministros, hoy día se anunció la reforma constitucional. Estuvimos ahí con Eduardo también, que...
19: ¿Pero qué hora fue eso, si el presidente estaba en la radio?
0: Ah. Es que, claro, se nos citó a las 8:45, él seguía en la radio más o menos hasta como las 8:30, terminamos partiendo como las 8:50.
19: Y así las cosas.
0: Sí, ahí nos pillamos el taco en Teatino, así que nos costó un poquito salir. Pero estábamos ahí, un tremendo anuncio, muy importante, muy interesante. Y yo creo que es importante transmitir a la gente.
19: Cuéntanos un poquito, ¿qué anunció el presidente ahora hace una hora?
0: Uy, una reforma constitucional que tiene varios elementos, vamos por orden. Lo primero, yo creo que lo más importante, nunca más la seguridad va a ser algo que va a poder decidir un gobierno de turno si se hace cargo o no. ¿A qué me refiero? Hemos visto, especialmente en el gobierno anterior, que en algunos momentos no se hicieron cargo de la necesidad de mayor seguridad, e incluso en un momento llegaron a indultar delincuentes y ponerse del lado de los delincuentes el gobierno anterior. Bueno, el resguardo de la seguridad nunca más va a ser una opción, si se hace o no se hace. Va a ser un deber constitucional para todos los gobiernos, un deber de Estado. Y creo que ese es un cambio muy importante. También se va a habilitar desde esta reforma constitucional este régimen especial, que yo lo he transmitido aquí varias veces, hemos cateteado mucho, para que exista este régimen diferenciado en cárceles para lo que es de más alta seguridad. Llevárselo a cárceles aparte, no generar este contagio criminógeno dentro de las mismas cárceles. Y se va a habilitar constitucionalmente para este asunto, enfocado especialmente en crimen organizado, terrorismo, narcotráfico. Hay que ver eso con cómo se aterriza en la discusión legislativa, pero creo que es muy importante que vamos a tener esta norma que va a permitir tener regímenes especiales. ¿Y por qué es necesario que una reforma constitucional? Porque lamentablemente hemos visto en el pasado, quizás algunos dicen, bueno, es una cuestión administrativa,
19: declarativa,
0: es construir claro. Nuevas cárceles, ¿por qué vamos a tener que hacer esto a nivel constitucional? Bueno, porque hay jueces que han interpretado en el pasado que básicamente el preso tiene derecho a estar cerca de su familia. Entonces, cuando el gendarmería decide que hay que trasladarlo a otra cárcel, sea porque las condiciones de seguridad son mejores, las condiciones de infraestructura, estos personajes en el fondo presentan un recurso de amparo y los jueces les dan la razón y les dicen que no se los pueden llevar a otro lado. Entonces, por esta razón y muchos otros temas, es importante dejarlo consignado aquí a nivel constitucional, para que nunca más. Oye, y esto, minuto de sinceridad, o sea, esto, a pesar de que la ley ya establece que gendarmería, que las autoridades en un fondo competentes pueden trasladar a los presos de un lugar a otro. Entonces es una cuestión bien curiosa, de que hoy día hay algunos jueces, porque estos no son todos, no generalicemos, pero hay algunos jueces que dicen, aquí independiente de lo que diga la ley, hay casi que un derecho humano al delincuente a estar cerca de su familia.
19: Qué locura.
0: ¿Y qué genera esto? Obviamente lo sabemos. El ingreso de elementos no permitidos dentro de las cárceles, sea droga, sea lo que se les ocurra, yo creo que es muy importante que volvamos a reafirmar aquí el rol de la autoridad y del Estado y la facultad que tiene a decidir dónde los presos tienen que estar, especialmente los más peligrosos, y ahí separarlos en cárceles distintas. Uh-huh. Eso es clave, es fundamental. Son los dos elementos que yo destaco de esta reforma constitucional, que tiene más el registro de organizaciones criminales también, nuevo estado de seguridad pública, pero lo más importante para mí son esas dos cosas.
19: Perfecto. Oye, quiero también contarles, bueno, a los auditores que estamos conversando con el diputado Luis Fernando Sánchez, con el diputado Cretón y con la diputada Javiera Rodríguez, que te convidamos, Javi, además porque tú siempre, para los que no la conocen tanto, ella es periodista, es diputada, es periodista de una pelea preciosa en la universidad, pero además la Javi tiene una gran habilidad comunicacional y creo que gran.
20: Gracias.
19: Y la forma como comunicaste a través de este video, de cómo cuando lanza esta plataforma Presos por Servir, e invito a los auditores, no sabes qué, hazlo tú, porque tú tenés que contarnos, porque realmente es un video muy conmovedor, que habla de la angustia de miles de familias y una manera también de impulsar estos indultos presidenciales a 9
20: 9 uniformados.
1: Son 9 los que están en la página, pero son más en todo caso. Esos son los que quisieron participar.
20: Cuéntanos, cuéntanos.
1: Bueno, les cuento.
21: Muy bueno el video.
1: Sí.
0: Sí, felicitaciones.
1: Sí, no, en verdad, hace un tiempo yo había conversado con las familias de los carabineros y militares que podrían acceder a un indulto. Y la verdad, me quedé con la sensación de que más allá de la decisión presidencial, habían familias que estaban solas, que no tenían esperanza en todo el proceso. Porque al final es una decisión que un tercero toma, no depende de solamente esperar nomás, era un poco eso. Y bueno, pude conocer sus historias también, porque uno ve las condenas y uno se imagina que son lo peor de lo peor estos carabineros y militares. A mí mucha gente obviamente de izquierda me ha hecho bullying y me dicen, pero mira, está condenado por tortura.
20: Bienvenida.
1: Sí, me acuerdo mucho de cuando trabajábamos juntas y decía, pobre Pepa, que le hacen bolsa, y ahora vivo lo mismo. pero
20: tú estás batiendo récord de rápido del bullying que te han hecho. Heavy, impresionante.
1: Heavy.
20: Yo me demoré algunos años, pero dale.
1: No, yo en 4 meses, ya número uno. Bueno, más allá de eso, mucha gente de izquierda diciendo, oye, pero mira, y mandan mensajes de los videos de carabineros en estallido social, etcétera. Entonces, me daba la impresión a mí personalmente de que las personas no conocían las historias de estos carabineros y militares. No sabían quiénes eran, no sabían el lado B de lo que pasó. Entonces, yo dije, a ver, acá se necesita primero, uno, acompañar a estas familias, y por otro lado, se necesita visibilizar y comprometer a la ciudadanía con este tema. Que no sea algo de los políticos que salimos y decimos, oye, indulten, oye, empujemos esto, sí, indulten. Hay que comprometer desde la emoción a las personas. Entonces, bueno, me junté con estas mujeres que justamente fueron mujeres, fue como una cuestión sin querer. Ellas, entre ellas, no se conocían todas. Y bueno, les dijimos, queremos hacer esto, sabemos que cada uno está con sus procesos independientes, pero acá hay algo que no podemos dejar de hacer, que es dar a conocer esta historia y empezar a comprometer a las personas. Costó, porque muchas tenían miedo de que les pasara algo a sus familias, porque todavía existen amenazas, represalias. Y nos juntamos y empezamos a grabar, le hicimos un par de preguntas y, o sea, Pepa, fue súper, súper tremendo emocionalmente para todos los que estábamos ahí presentes. Y bueno, después en el video yo me encargué también de la edición, tú sabes que me gustan mucho esas cosas.
20: Seca.
1: Y yo veía una vez más, una y otra vez, y era imposible no emocionarse con este tema.
20: Pero es que es justo también que se conozca esa verdad.
1: Sí.
20: Es parte del proceso hoy día, más como el presidente va a indultar y está haciendo un proceso responsable de analizar caso a caso. Pero también yo al principio, cuando lo vi, yo dije, tanta tentación que hay como de presionar al gobierno, al presidente, pero lo haces de una manera tan humana, no es como la comisión esta de ya el indulto general o presión, como, bueno, hoy día hay varios, ya no hablemos de la crisis de la derecha porque he hablado mucho de eso, pero me parece una manera muy inteligente y muy empática de visibilizar, que además tú, como hija de carabineros, también tenía una carga muy grande de entender a veces ese tipo de, pucha, de crudeza con que se vive, de la forma que los maltratan. No, por una vez, para el 18 de octubre, un carabinero me agarró y me decía, en San Antonio, me dice, es que usted no sabe el bullying que le hacen a mis hijos en el colegio. Entonces, hay una realidad que no se conoce, así que te felicito. ¿Cuál es qué buscan con esta plataforma?
1: Primero, lo que estamos haciendo es buscar firmas. Yo dije, quiero comprometer a la ciudadanía. Aquí hay que cambiar el eje. Ya, está bien lo que vamos a hacer los políticos, pero acá hay una sensación de la ciudadanía que es, oye, pero hagamos algo. Y hay algo súper concreto, poder firmar por apoyo a estos policías y uniformados en general, para poder lograr este indulto. No sabemos si al final, bueno, el presidente tendrá toda su voluntad, si quiere tomar esto o no, pero acá hay una forma como de concentrar el apoyo popular en esta plataforma. Ya llevamos sobre 10.000 firmas en un día, que ya son 2 días, no he actualizado en qué va, pero fue masivo el apoyo. Y esperamos lograr 100.000 firmas.
20: Wow.
1: Sí.
20: Palabras mayores.
1: Sí, estamos en esa. Ha sido muy bonito ver. O sea, mira, Pepa, yo ya me siento feliz con que sé que algunos de estos presos se reunieron en la cárcel y vieron el lanzamiento de esto juntos. Fue como, wow. Yo ahí en eso, dentro de esos presos, hay gente que cayó presa teniendo 18, 19 años.
20: un soldado conscripto.
0: Carlos
20: Roleo, padres de familia, gente que recién estaba teniendo guaguita, ¿cachai? O sea, hijos, toda esa humanidad.
19: Que salieron a defender y no volvieron a su casa.
20: Y ahí, Pepa, me gustaría también decir, hay muchas personas que me han dicho, oye, pero están criticando a la justicia. Sí, eso estoy haciendo, estoy criticando a la justicia. Y está bien que empecemos a hablar de que existe esta puerta giratoria, de que existe jueces, como decía Luis, que han hecho más la pega, que interpretan como quieren las cosas, y me dicen, oye, pero tienes que hacerle caso. Sí, estamos haciéndole caso a los fallos, ya están. Pero también hay que empezar a cuestionar cómo se hicieron esos fallos y bajo qué condiciones. Hoy día hay carabineros que están hiper mega presionados, que le están tirando bombas molotov, que están con cuchillos, con pistolas, y uno dice, oye, pero hay un caso de tortura, ponte tú, que fue porque le pasaron a llevar, los carabineros lo esposaron, lo pasaron a llevar una muralla sin querer, un poco los dedos, y ese es el caso de tortura. Imagínate, ¿cachai?
21: Se utilizó el apremio legítimo de una forma que permitió a muchos de estos carabineros condenarlos finalmente. No, yo quiero felicitar a la Javi porque saca un poco la discusión de los políticos, porque de repente es tan absurda las discusiones a las que llegamos los políticos que uno no se da ni cuenta. Entonces unos dicen, tiene que ser caso a caso, otros proponen una ley de amnistía general, y empezamos con titulares por la prensa a pelearnos entre nosotros, cuando lo verdaderamente importante es lo que dice la Javi, que son personas de carne y hueso que están hoy día presas por haber defendido la democracia. Así que yo creo que es muy valorable esto de llevar esta discusión a la ciudadanía. Y también es muy importante que los políticos hagamos lo que tenemos que hacer los políticos, que dejar de pelearnos entre nosotros y darle más herramientas a carabineros, a las policías, y por eso es tan importante este proyecto de reforma constitucional que estuvimos hoy día con Luis Fe en el lanzamiento. Pero también es muy importante los proyectos que hemos ido sacando desde la Comisión de Seguridad.
19: ¿Tú estás en la mixta de las RUF?
21: Estoy en la mixta de las RUF.
0: Estamos ahí. Estamos
19: yo necesito que me expliquen bien en qué consiste este último trámite, porque lo he googleado, lo he buscado, llamé al diputado Alessandri, que se estaba subiendo al avión para Colombia, le dije, Jorge, ¿cómo es esto? Se cortó. Entonces, mira, necesito
21: antes, antes de eso, quiero terminar con algo, que es la agenda pro carabineros que impulsó el gobierno. El presidente Kast va a presentar un proyecto de ley que permite reforzar carabineros, porque lo que más nos dice la gente en la calle es que falta carabinero. Bueno, y hoy día es muy difícil que alguien quiera ser carabinero cuando mira las historias que la Javi nos ha contado. Entonces tengo que reforzar la institución.
19: O sales preso o sales muerto.
21: Exactamente.
19: Es así.
21: Y por eso nosotros desde la UDI tenemos una agenda pro mártires para aquellas personas que pierden la vida porque atrás queda una familia. El gobierno ha presentado el proyecto de ley para reforzar carabineros, que sube el estipendio, que hace que los gastos, porque mucha gente no puede postular a veces a carabineros porque no tiene la plata para poder hacer los exámenes. Bueno, eso se acabó. Hoy día nadie va a quedar fuera porque no pueda pagar los exámenes para entrar a carabineros. Esto nos va a permitir pasar de 900 carabineros que salen al año a 2.300 a finales de 2028.
20: Bueno, además que el gobierno pasado se le olvidó al segundo llamado de carabineros.
21: Además,
20: entonces
19: no me acuerdo de eso.
20: Sí, porque pasó.
19: ¿No hubo llamado?
20: No, se hacen dos llamados al año. Y el gobierno anterior hizo solo uno.
19: Me estáis tan inepto.
21: Hasta en eso uno se da cuenta de estas pequeñas cosas. Aprobamos la ley en la Comisión de Seguridad, la ley

0: que estaban en la ceremonia. Eso ya tú decías, oye, mira, mira, capaz que tengamos.
1: Hay algunos dialogantes.
2: Pero fíjate que esa ley, por ejemplo, Nadine Retamal 2.0, que fue presentada incluso por personas de centro izquierda, que contó con votos del Partido Socialista y del PPD en la comisión, hubo grupos que la rechazaron. ¿Adivina quién? El Frente Amplio y el Partido Comunista, que además presentaron un proyecto de ley para derogar la ley Nadine Retamal. Entonces, mientras nosotros hacemos todos los esfuerzos para devolverle más atribución a Carabineros para que se lo respete, hay un grupo que nos va a atornillar al revés constantemente. Pero no, lo sabemos y no lo vamos a dejar pasar esta vez.
1: Y instalan discurso. Aquí uno ve las encuestas que... Afortunadamente muchas de las personas están de acuerdo con todas estas medidas, impulsando, pero de a poquito empieza a aparecer de que quizá no, que darle más facultad a Carabineros, mejor no. Y eso ha sido un trabajo de la izquierda. Nosotros estamos de gobierno y estamos aquí defendiendo, pero también hay que reconocer que cuando uno es gobierno, el péndulo corre para el otro lado y desde las redes sociales, desde la izquierda, empiezan a instalar estos discursos anticarabineros, anti facultad del presidente,
3: y por eso es tan importante y aprovechar también de felicitarte, Javi, porque tal como decía Eduardo, hoy día yo creo que lo que necesitamos es visibilizar esto como una causa ciudadana.
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2: Anterior, que quedó pendiente precisamente este tema.
1: Los tiempos del Congreso no son tan rápidos.
2: Claro. No, y por qué también es importante de que si es que van a salir las RUF salgan bien y sean más bien una garantía, las reglas de uso de la fuerza sean una garantía para el ejército, para carabineros, para todas nuestras fuerzas armadas, para las policías, y no sean en el fondo una camisa de fuerza. Porque si vamos a sacar reglas de uso de la fuerza que finalmente se van a terminar usando en contra de carabineros, va a ser una ley que en vez de fortalecer las instituciones, la va a terminar

0: debilitando. Sí. Y acá hay varias
1: discusiones. ¿Puedo confirmar que raro?
2: No, es que no hay Luis Fernando, somos muy pocos.
1: Muy poquísimos.
2: Confirmo.
1: Y el diputado Cretón, que nos tiene una sorpresa, pero antes quiero que haga Javi el último en el programa llamado a esta tremenda campaña para... Vayan, conózcanla, les va a encantar. Muy simple, en www.presosporservir.cl. Por de signo por si acaso.
2: Que lo pongan en el GC.
1: Que lo pongan en el GC, para que puedan firmar por los carabineros militares que están condenados por hechos del estallido social. Más allá de que usted crea que esto es un indulto general, un indulto caso a caso, que el presidente, que el Congreso, más allá de eso, hay familias que necesitan su apoyo y respaldo. Yo creo que Chile no sale adelante de esta crisis de inseguridad si no es porque también los carabineros y los militares también necesitan ese respaldo ciudadano. Y una forma muy fácil de hacerlo es firmando por este apoyo al indulto de manera ciudadana. Así que por favor, háganlo, conozcan sus historias, comprométanse con la familia. Hay formas de ayudar incluso, porque varios de ellos, con los juicios, con los problemas económicos que ha traído esto, necesitan su apoyo. Así que presosporservir.cl y pueden firmar por el indulto. Es súper fácil, no requiere nada de tiempo.
3: Muy bien, y felicitaciones, diputada Rodríguez. Le Fernando, un comentario cortito antes de...
2: Darla a Javi, sin mucho más que agregar, estamos en una tremenda y muy importante agenda de seguridad, y esto es una patita fundamental, así que me sumo a la campaña, a la causa, que puedan sumarse a la firma ahí en Presos por Servir, presosxservir.cl.
1: Diputado Cretón,
0: sí,
1: ¿por qué está de verde y preséntenos ayer?
0: Porque yo soy un patudo, Pepa, y siempre nosotros en La Voz de la Gente teníamos un espacio para el dato, y yo me traje el dato al estudio acá, porque nos acompaña Jenny de la agrupación San Patricio. San Patricio, una localidad de la comuna de Vilcún, en la región de la Araucanía, y que ya llevan varias versiones de la fiesta San Patricio, cuando se ve todo de verde, por allá en marzo, y vamos a tener una reunión también con la Embajada de Irlanda para poder hacer el nexo entre la región de la Araucanía y la localidad de San Patricio. Así que Jenny, bienvenida a La Voz de la Gente, y nos dimos el atrevimiento de traer el dato acá al estudio de La Voz de la
1: Pródigo,
0: Gente.
1: Hijo pródigo, no te preocupes, este programa es tuyo, fundadora de más. ¿Cómo estás, Jenny?
4: Bien, contenta.
1: Así que sí.
4: Entusiasmada con el viaje, agradecida por nuestro diputado por darnos la oportunidad de estar acá en Santiago.
1: Pero viste que hasta corbata verde.
0: No es para copiar la mujer, es para... Oye, Jenny, aprovechando esta magal en La Voz de la Gente, cuéntale tú a los auditores de qué se trata esta iniciativa de San Patricio.
4: Bueno, primero fue tratando de buscar una feria que nos trajera al turista, y nosotros como emprendedores poder generar recursos. Y se fomentó la idea de San Patrick. Y luego empezamos a buscar la historia y nos dimos cuenta que sí, teníamos historia. En 1916, la familia Ransom Mackay donó nuestras tierras en honor a su hija Patricia, y al San Patrick le pusieron San Patricio.
1: ¿No?
4: En nuestro pueblo actualmente, en la Iglesia Católica, tenemos el santo de San Patrick, que fue donado por la familia en 1916. Sí, que
1: hay mucha historia.
4: Sí, no, mucha gente no sabía, y realmente yo tampoco sabía. Sí, que ahí empezamos, ya vamos por la cuarta versión, esta sería la quinta. Este año debutó el estofado irlandés. Nos hemos ido perfeccionando con el tiempo. Es una feria muy linda y muy esperada por el turista. Llega mucho turista a la
1: qué
4: comuna.
1: ¡Qué choro! ¡Qué increíble cómo esas fechas son! Reviven, sobre todo en las comunas chicas. Tú también tenías hartas de este tipo de fiestas. ¡Qué bonita! ¡Qué bonita iniciativa!
3: Y además, como de intercambio cultural.
1: Sí,
4: como...
1: sí.
4: Sí, aparte que, por ejemplo, en la actividad de San Patrick tenemos muchas actividades que son familiares. Por ejemplo, la picadura de leña, el lanza hacha, la mejor cerveza.
1: ¿El lanza hacha?
4: Sí.
1: ¿Cómo así?
4: Así que bueno,
2: un cosito
1: y un hacha de verdad.
2: Sí. Y hay un hacha y sale girando.
4: Claro,
1: eso como de las películas. No, sí.
3: Como de bonito animado.
4: El lanza arco también.
1: Ya, eso es.
4: Entonces,
3: ¿el lanza amarillo no?
4: No, todavía no. Todavía no.
1: Qué bruta esta. ¿Cuál hizo tú y yo antes de esta
0: fiesta? Sí, hemos estado ya en la fiesta de San Patricio. De hecho, hay mucho productor de cerveza local que aprovecha la instancia para mostrar sus productos. Y además, Vilcún es la puerta de entrada también al Parque Nacional Conguillío, que muchos lo tienen que conocer, que es una de las postales más maravillosas que tenemos probablemente en el sur del país.
1: Sí.
0: Así que este tipo de iniciativa le permite a los productores locales mostrar lo que ellos hacen, pero también sirve mucho para aquellos vecinos que van al Parque Nacional Conguillío.

0: Y también puedan pasar antes por la localidad de San Patricio.
1: ¿Y llega gente de la región? ¿Viene gente de otras regiones? ¿Cómo es el ambiente?
0: Hemos logrado desestacionalizar un poco el turismo en la región de la Araucanía, que era el gran problema que tenemos, porque mucho en invierno nos cuesta mucho que la gente se acerque. De hecho, ahora en Cherquenco estábamos con nieve. Y ha llegado mucho turista y hemos logrado entrar en el mercado brasileño también, por el tema de la nieve, el centro esquí Corralco, el centro esquí Araucarias, que está en
1: Vilcún. Mucho brasileño.
0: Somos parte del Geoparque Nacional, del Geoparque Cutralcura, que de hecho el año pasado recibimos la Convención Mundial de Geoparques en Temuco y todo lo que es la localidad de Cutralcura, así que realmente maravilloso para que puedan visitarnos.
2: El año pasado, por un tema de tiempo, de lluvia, tuvimos que reagendar, y sabes que tratamos de hacer toda la publicidad posible de reagendar, comentarlo a todo el mundo, y mucha gente llegó igual. Y después esa gente me dijo, no, yo voy a estar el otro fin de semana aquí, y llegaron, y llovió, hubo viento, hubo todo, fue todo un tiempo de como Irlanda, como es el tiempo allá, fue en San Patricio, y sabes que llegó mucho turista, y para nosotros como agrupación lo más importante y lo que nos pone muy felices es que, por ejemplo, nuestros emprendedores, el artesano, el que vende hortalizas, el que vende árboles, plantas, ellos se fueron muy felices.
1: ¡Qué buena! Diputado, ¿y las vas a llevar también con el embajador? ¿Tienen ahora una
0: reunión? Vamos a reunirnos con el embajador de Irlanda para contarle precisamente la historia de San Patricio, poder hacer el vínculo con él y dejar invitado al embajador y también a todos nuestros panelistas de La Voz de la Gente a la fiesta de San Patricio.
3: ¿Cuál es la fecha?
2: Va a ser el primer fin de semana de marzo, porque queremos asegurarnos con el tema del tiempo.
1: Perfecto.
2: Sí, que aquí les traemos unos regalitos, así que...
1: Bueno, al diputado Sánchez le encantan las chapitas.
2: Sí, le encantan
0: las chapitas. Al lado de la
3: republicana. Le vamos a poner al lado de la republicana.
1: Ya, pero te sacaste la chilena, porque de repente anda como con 8 aquí chapitas.
3: Dos máximos, ese es el criterio.
1: Y nunca más hablando. Es como el sello, porque uno piensa en San Patrick, en el mundo irlandés, que igual, sí, de cultura es súper diferente, pero ¿cuál es el sello chileno de la fiesta?
4: ¿Cómo lo chilenizaron a don Patrick?
2: No, tenemos a don Patrick en un corpóreo gigante.
3: No hay nada más chileno que los corpóreos.
2: Tenemos un tremendo corpóreo, así que con él nos vamos ahora a la embajada.
1: Notable. Oye, ¿qué?
2: Y no, y la fiesta, por ejemplo, los toldos son verdes, está toda una escenografía verde, es como que entras a otro mundo.
0: Oye, y con Irlanda, Chile, dos datos de Irlanda que son bien interesantes. El primero, que uno de los países de Europa que bajó todos los impuestos y que generó un gap de inversión realmente grande. Que todos dicen, oye, bajar impuestos no sirve para el crecimiento, pero Irlanda es el mejor ejemplo. De hecho, cuando uno paga su cuenta de app, la de iPhone, digamos, Apple, está pagando impuestos en Irlanda.
3: Están domiciliados en Irlanda.
0: Y lo segundo que es muy importante es que Chile e Irlanda tienen un vínculo muy profundo, porque Bernardo Higgins es descendiente de irlandesa.
1: Su abuela.
0: Ahí tenemos otro dato también.
1: Por eso era colorín.
0: Sí.
1: Mira, oye, la cultura cretón, muy bien. Oye, ya, los quiero despedir, realmente, que te vaya, Jennifer, muy bien.
2: Muchas gracias.

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3: Los medicamentos y reformas pendientes del sistema, informó Noticias en Agricultura.
4: Y estamos atentos a lo que sucede en Colombia. Al menos 20 muertos han registrado tras el terremoto que se registró durante la mañana. Información que vamos a estar ampliando en los siguientes boletines informativos. El Servicio Nacional de Reinserción Social Juvenil rompe el círculo con educación, trabajo y rehabilitación. Reinserción es seguridad. Con esta información nos despedimos. Sigan compañía de Radio Agricultura. Ya viene el programa Conectados.
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7: Pero muy buenos días a todos. Hoy, al iniciar una nueva semana, quiero partir con un sentimiento genuino de optimismo. Una vez superada y aprobada esta mega reforma que va a poner a Chile en la dirección correcta en materia económica, de crecimiento y de empleo, da gusto ver cómo el país empieza a retomar su rumbo. Ese mismo impulso lo estamos viendo reflejado en áreas críticas de la gestión diaria. En seguridad, si bien la sensación térmica siempre tarda en cambiar, las cifras objetivas muestran avance. Los homicidios han comenzado a bajar, los decomisos de droga aumentan y las operaciones policiales, dejan miles de delincuentes fuera de las calles. Esto responde a un liderazgo claro. El ministro Martín Arrau es sencillamente un ministro de seguridad que da seguridad. Una autoridad empoderada que parte trabajando antes de las 6 de la mañana, que está en terreno y que apoya resueltamente el trabajo de nuestra policía. Ese estándar se está replicando también en otras cartera. En salud, con la alerta oncológica y recursos enfocados, la gestión se ha volcado a resolver de verdad las listas de espera en cáncer, acortando tiempo y dando respuestas donde literalmente se juega la vida. Eso es dar salud. O sea, seguridad, salud, da salud. En vivienda, la gestión del ministro Iván Poduje está puesta en acelerar la máquina, fiscalizar en terreno, destrabar la burocracia y agilizar la entrega de las más de 150 mil hogares que hoy están en ejecución para que las familias tengan certeza. Cuando se aprueban las reformas que reactivan el empleo y el crecimiento, y eso se suma a ministros que resuelven en seguridad, salud, vivienda y otras materias, la señal es una sola: el país empieza a caminar con firmeza. Y la guinda de la torta la pone nuestro golfista chileno Joaquín Niemann, dándonos otra tremenda alegría internacional al ganar nuevamente el torneo de la League, esta vez en Nueva York, siendo felicitado por el propio presidente de los Estados Unidos y convirtiéndose en el deportista chileno con más ganancias en la historia de nuestro país. Soy Checho Irane y aquí comienza Conectado con Agricultura. Muy bien, queridos amigos, amanecí con un sentimiento de optimismo. Ayer vi la entrevista del ministro de Seguridad y me di cuenta que las cosas cambian profundamente cuando cambia el liderazgo. Yo creo que, si bien es cierto, está recién empezando a tomar ciertas medidas, está muy empoderado, tiene muy claro para dónde va la mano y ojalá que tenga mucho éxito en su labor. Pero estoy optimista y le vamos a preguntar a nuestros invitados del día de hoy si tienen la misma sensación o no. Partimos con el ex candidato a la presidencia de la República. Lo más seguro es que también sea futuro candidato, Johannes Kaiser. ¿Cómo? ¿Por qué me pones esa cara?
8: No lo apuro.
7: ¿Cómo estás, Johannes?
8: Muy bien, gracias. Aquí estamos analizando lo que se está proponiendo en materia de seguridad. Hay cosas que son muy interesantes, hay cosas que faltan y hay cosas que posiblemente sobran. Son temas que vamos a ir viendo desde el punto de vista técnico. pero evidentemente que estamos muy interesados en que se resuelva esta situación de inseguridad que vive nuestra ciudadanía pronto. También hacer presente que desde nuestra perspectiva siempre va a ser lo más importante, no es siempre el marco legal, ¿ya? Sino que muchas veces es el respaldo efectivo del sistema a quienes tienen que hacer cumplir la ley, y por otro lado, también la disposición de quienes tienen que hacer cumplir la ley a cumplir la ley, porque a mí no me sirve andar cambiando leyes en razón de que haya jueces y fiscales.

0: que Chile realmente tuviera un periodo exitoso
1: del crecimiento. Del ministro Quiroga ayer a la constitución de una comisión especial para que revise el tema de la modernización del Estado y el estatuto administrativo, me parece de aplaudir de pie.
2: Oye, que eso... y entra Arrau y entra Rau también, porque se viene también una agenda legislativa potente para reactivar el empleo, así que...
0: Qué importante. Bueno. Oye, yo me quiero detener en lo que dijo Johannes Kaiser, que en materia de seguridad es una cadena, no es solamente las policías, no es solamente las leyes, sino que también la interpretación que hagan los jueces de las leyes y los fiscales. Tenemos fiscales que han dado mucho que hablar y jueces que han tenido unos fallos que llegan a doler las muelas. ¿Cómo se cambia eso, Johannes Kaiser?
3: Bueno, en primer lugar, respondiendo a la pregunta de quién controla a los controladores. O sea, en mi opinión, si van a hacer una reforma constitucional en razón del tema de seguridad, ya sería hora de incluir a los fiscales regionales y al fiscal nacional dentro de lo que es los que pueden ser acusados constitucionalmente.
1: Completamente de acuerdo.
3: Ya, primer punto. Segundo punto, ¿qué pasa con la prevaricación? El delito de prevaricación, para los que no lo saben, es el delito que puede cometer solamente un juez o un funcionario público, en el caso de la prevaricación administrativa, que es el delito de la torcida administración de justicia. Y ese delito, lamentablemente, lo tienen que ver muchas veces los mismos tribunales. Lo vimos en el caso del juez Mesa, donde prácticamente dos cortes de apelaciones trataron de deshacerse del problema. Los mismos tribunales donde trabajan los jueces. Entonces tú necesitas una instancia realmente independiente. Y es por eso que desde el Partido Nacional Libertario hemos propuesto la creación de un tribunal de prevaricaciones externo. Equipado por lo demás, o operado por abogados elegidos por sorteo. No por tema político, lo mismo estamos proponiendo para la conformación de las cortes de apelaciones, Corte Suprema, incluso el Tribunal Constitucional, que ahora hace poco tuvo un fallo donde tres ministros dieron una, me van a disculpar, pero vergüenza jurídica al tratar de cesarme en un cargo que yo ya no detentaba. ¿Ya?
0: ¿Qué fue eso?
3: Eso fue el Tribunal Constitucional en razón de una solicitud que hizo el Partido Socialista, Frente Amplio y Partido Comunista de cesarme de mi cargo por las opiniones que vertí en una entrevista con Mochati, porque yo ya no estaba en el cargo de diputado. Entonces, a acceder o

0: Yo alguna vez, escuché un, no sé si es cierto, pero si no es cierto está bien inventado, ¿ya? Que a los calculistas en Chile se les pagaba en razón de la cantidad de material, un porcentaje del material que calculaban entonces para los edificios. Entonces que aquí las cuestiones están todas sobre calculadas en 100, 150%, y que por eso bueno, no se caen.
1: Por lo menos no se caen.
0: Pero no sé si es cierto, pero si no es un buen,
2: incentivo.
1: Volviendo,
2: prefiero ese incentivo en todo caso.
1: Volviendo a la contingencia, hay una piedra en el zapato ahí que está dando que hablar en estos días a propósito de desviar la atención en materia de la focalización que ha tenido el gobierno en sus grandes temas, y tiene que ver con los indultos de carabineros. Yo, personalmente, yo comparto la idea de Johannes Kaiser a propósito de justicia. ¿Cómo es posible que los que quemaron y destruyeron nuestro país estén indultados y además con pensiones de gracia, y los carabineros que defendieron y que arriesgaron su vida estén presos
0: o sea, procesados, cientos procesados,
1: independientemente que en esos contextos a veces se cometen ciertos temas o ciertos abusos? Una señal potente, si queremos efectivamente mejorar el tema de la seguridad, es darle confianza a los carabineros de que el Estado de Chile no solamente le va a dar las armas que corresponda, porque muchos de ellos están presos por usar las armas o están en juicio por usar las armas que el mismo Estado le dio, sino que decirle, bueno, cuando nosotros requiramos de ustedes, nosotros los vamos a apoyar, ¿eh? y no vamos a apoyar a los delincuentes ni a los que trataron de destruir el país. O sea, yo creo que es una polémica compleja para el gobierno, porque obviamente eso le va a traer problemas con la oposición, pero necesaria para la sanidad espiritual de nuestro país. Checho, vamos a hacer nuestra primera pausa.
0: Acuérdate que hay una carabinera a la cual están pidiendo 10 años de cárcel para ella por haber obligado a los pobres nenes a cantar la canción nacional, si esta cuestión es ridícula.
1: Pausa y regresamos.
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0: estamos al aire, sí, ya. A propósito de el apoyo a Carabinero, quiero aprovechar de pasar un pequeño avisito. A ver, déjeme, aquí lo tengo. Ya. Si usted quiere realmente apoyar a Carabineros también, se está haciendo una fiesta en honor al ¿cómo que se llama? Al comandante Crespo, que la verdad que ha tenido que pasar ya varios años en juicio, y se va a hacer una comida en favor de él, por cierto, el miércoles 26 de agosto en Los Buenos Muchachos de Cummings, ¿eh? Ahí van a estar expositores como Johannes Kaiser, Enrique Basaletti y el mismo Claudio Crespo. Para los que tengan la intención de apoyar realmente a Carabinero, métanse a www.toliv.com. Toliv con B corta, TOLIV.com, y ahí podrán comprar su entrada para que vayan a apoyar al comandante Crespo, que ha sido tan vilipendiado y que los de izquierda se levantan y lo tratan de carnicero y qué sé yo, y uno ya ha escuchado la versión real de lo que pasó en esa época. Así que hay que apoyarlo de todas maneras. Oye, a propósito de apoyo, el fin de semana estuvo muy bueno el show Ni Facho ni Comunacho, que en las últimas funciones, este sábado 15, vamos a estar solamente el sábado, este fin de semana. El próximo fin de semana estamos el 21 y el 22, viernes y sábado, y el siguiente, que se termina, solamente el 29. Así que quedan 4 fechas, no se las pierda, porque el show ha estado muy, muy, muy bueno. Este sábado parece que va Johannes.
1: Eso espero.
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0: 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Bien. ¿Es una piedra en el zapato para el gobierno el tema de los indultos? Partamos al revés ahora, por el diputado. ¿Cómo lo ve usted el ambiente ahí?
1: Mira, los indultos siempre han sido una facultad excepcional, excepcionalísima, para ajustar un tema que es de justicia. El 18 de octubre del 2019, la ley y la protección de la ley al ejercicio legítimo de la fuerza no estaba a la altura. Y eso generó un montón de problemas. Si además sumamos que las reglas del uso de la fuerza no estaban claras, si además sumamos que el Instituto Nacional de Derechos Humanos, una institución pagada con plata de todos los chilenos, más de 16 mil millones de pesos al año, básicamente se dedicó a perseguir carabineros. Permíteme darte el siguiente dato. En el marco del 18 de octubre, el INDH presentó 3.247 querellas.
0: ¿Cuánto?
1: 3.247, de las cuales solo el 2% terminó en una condena.
2: O sea, ni siquiera chequeaban si eran...
1: Ahí tú te das cuenta finalmente que esos 16 mil millones de pesos que se gasta con plata de todos los chilenos es una persecución que ni siquiera tiene la seriedad para perseguir, porque claramente si no el monto de condena sería mucho mayor. Así que es lo que te quiero decir. Los indultos existen porque se reconoce que la ley vigente en algún momento determinado queda corta en relación a ciertas situaciones que producen injusticia. Si hoy día tenemos carabineros que en el ejercicio legítimo de su trabajo, en el ejercicio del monopolio de la fuerza, están procesados, están condenados, es porque la ley se quedó corta, y ahí es donde está esta excepción excepcionalísima que son las facultades de indulto para poder ocuparlo. Yo estoy a favor, evidentemente, de que los indultos, que para eso son, a producir sensación de justicia. José Antonio Kast ganó con esa promesa, con amplia mayoría, porque
0: era promesa de campaña,
1: porque
0: ¿no?
1: La ciudadanía sí consideraba que efectivamente la situación excepcional que vivimos el 2019 se regula en justicia con una atribución excepcional que tiene el presidente de la República, que son los indultos. Por supuesto que hay que analizarlos a caso, en su mérito, que aquí no terminen finalmente pagando justos por pecadores, pero los indultos son un tema, las reglas del uso de la fuerza.
0: Pero es un tema que encrispa a la izquierda, o sea, ellos.
1: Bueno, evidentemente.
0: Definitivamente
2: encrispa a la derecha también, oye. Sí, porque hay un par de personajes ahí que la verdad es que lo único que quieren es que este tema, igual que aquellos que están presos, se mueran lo más rápido posible.
1: Pero yo te diría que aquí, finalmente, si José Antonio Kast, con esta promesa clara de campaña, gana ampliamente, es porque hay en la ciudadanía una sensación de que efectivamente aquí hay carabineros que están procesados y condenados de manera injusta, y por lo tanto es justo que se aplique, está bien, es justo que se aplique esta medida excepcional. Pero también no podemos seguir manteniendo el mismo problema. Si hoy día los indultos a los carabineros y a nuestras fuerzas armadas son un tema, es porque la ley se quedó corta. Mejoremos la ley. Reglas del uso de la fuerza están entrampadas hace más de un año y medio en una comisión mixta en el Congreso. Eliminemos, refundemos, ocupe la palabra que usted quiera, el Instituto Nacional de Derechos Humanos. ¿Por qué tiene que ser una institución pagada por todos los chilenos, una institución que persigue a nuestras fuerzas armadas?
0: Así es.
1: Entonces, vamos avanzando para que no sea necesidad de aplicar esta necesidad, esta facultad excepcional más adelante.
0: Vamos pimponeando para que todos puedan opinar de los temas. Gabriel, ¿tú mira, crees que esto está generando...?
3: Yo creo que el presidente, a mí hay una de las cosas que me ha parecido más interesantes de este periodo presidencial. Lo decíamos respecto a la mega reforma, lo decimos ahora respecto del tema de
0: seguridad.
3: De seguridad. Ha sido

0: la prudencia. Y el presidente Kast este fin de semana utilizó esa palabra para el tema de los indultos. Yo estoy completamente de acuerdo con que se revisen indultos y se efectúen indultos a carabineros y miembros de las Fuerzas Armadas que fueron, que en el contexto del 19 de octubre, del 18 de octubre, perdón, fueron procesados y muchos de ellos condenados. Me parece razonable, me parece bueno. Creo que hay que revisar caso a caso, obviamente, como en todo esto, el diablo está en los detalles muchas veces, pero me parece que la forma y la estructura como ha reaccionado la izquierda radical y la no tan radical también, si eso es lo más impactante de todo respecto al caso Crespo, ha sido realmente impresionante, porque cuando uno revisa bien la sentencia del caso Crespo no fue absuelto ni siquiera por la ley Naim Retamal, no, sino por la aplicación simple y sencilla de la eximente de defensa propia. Luego se le aplica la nueva eximente
1: de la ley
0: reforzada, digamos, pero el solo hecho de haberse visto expuesto a una situación donde su integridad física se veía
1: amenazada,
0: era necesariamente suficiente para que él respondiera racional y lógicamente de una manera como la que debía ser. O sea, el disparo que se revisa en la sentencia no es un disparo aislado, es un disparo que se da en un contexto de
1: agitación, con un arma que se le da el Estado,
0: con un arma que le entrega el Estado, donde está en riesgo su integridad y la de otros carabineros, donde además de aquello existe un momento en que no solamente se están lanzando bombas molotov, estructuras de fierro, lo dice la propia sentencia, sino que además el propio señor Gatica está lanzando piedras atacando del tamaño suficiente para generar un daño
1: en Estados Unidos. Entonces, ¿habría algún policía preso por lo que hicieron los policías
0: acá? En Estados Unidos habrían corrido balas. O sea,
1: ya por eso que te digo, no habría ningún.
2: Es que hay policía. Claridad de las reglas del uso de la fuerza.
3: Claro, no. A ver, yo quiero corregir una cuestión. En Chile también existe claridad de reglas del uso de la fuerza. Lo que pasa es que la fiscalía decidió ignorar 100 años de jurisprudencia nacional. ¿Ya? Y empezaron a perseguir ignorando el Código de Justicia Militar.
0: Y el Código Penal.
3: Entonces, lo que sucede, y quiero comunicárselo a nuestros compatriotas. Mire, yo puedo cambiar las leyes 20 veces, pero si quienes están obligados a aplicarlas van a tratar de torcerlas, no tengo nada que hacer. Y es por eso que yo insisto una y otra vez que hay que reformar la fiscalía, hay que hacer posible las acusaciones constitucionales, hay que reformar el sistema judicial, porque si van a ignorar derecho expreso, como lo han hecho en múltiples ocasiones, entonces tenemos que avanzar sobre un poder judicial que se cree legislador. Y eso no es un tema de todos los jueces, ni mucho menos, no estoy diciendo que todos los fiscales estén en esta situación, pero la verdad es que hay casos que son emblemáticos y donde efectivamente, si tú ves, hay entonces condenas que son inexplicables. Mira, la misma condena contra el capitán Maturana por el tema de Campillay, ¿ya? Si tú agarras el caso Crespo y ves cuáles son cuál es el pensamiento del tribunal respecto de la capacidad de efectivamente apuntar para con la voluntad de hacer un daño con la escopeta antidisturbios, con las postas. Uh-huh. Porque el tribunal hace un análisis técnico.
0: Sí. ¿Ya? Incluso hay un voto de minoría.
3: Exactamente. Que dice que no se puede. Es una lacrimógena.
1: Una lacrimógena. Con esa no podía apuntar.
3: A 50 metros.
1: No podía apuntar.
3: O a 30, 40 metros, una cosa así. Mm. O sea, de hecho, el peritaje que hizo investigaciones intentó de 99 tiros, no le pegó ni uno. Entonces, ¿cuál es el punto? Sin embargo, para poder aplicarte la lógica de la premio ilegítimo, tienes que suponerte el ánimo de castigar. Entonces, Maturana habría disparado este armamento que no se puede apuntar, con la voluntad de castigar a la señora Campillay, que supuestamente no estaba participando de los actos, es un fallo donde tú te preguntas, bueno, oye, ¿cómo es la cuestión? Y hay otro punto más. Ese fallo en sí mismo adolece, en mi opinión, de un vicio de nulidad que afecta a toda la Corte. La señora Campillay fue a conversar con el presidente de la Corte Suprema para acelerar el proceso.
1: Claro, lo que pasa es que ella, al perder la vista, que genera empatía y genera pena. No hay
0: que
1: olvidar
0: jamás que es senadora de la República. Ah,
3: pero en su época...
0: Es miembro del poder del Estado.
3: En su época no era senadora. Y cuando fue a conversar, el presidente del Tribunal, de la Corte Suprema, del Tribunal Supremo de la Nación, no puede recibir a una parte que está en juicio.
1: Bueno, vamos a leer un mail que habla un poquito de esto. Dice, haga lo que haga Kast, 100% de empleo, detenga la paz en el Medio Oriente, en Ucrania, el próximo gobierno en Chile será de izquierda. Piñera tuvo un muy buen gobierno, así y todo, le entregó el mando a alguien de izquierda, y ocurrirá lo mismo con el actual. Además, con la derecha actual le están pavimentando el camino a Boric y compañía.
0: Hay alguien, que amaneció, hay alguien que amaneció.
2: No comparte el optimismo con el que nos levantamos hoy.
0: Soy optimista.
1: Optimista, no, por eso. Yo la verdad que,
2: ¿quién es el amigo?
1: Si bien es cierto, Luis Álvarez.
0: Luis.
1: Si bien es cierto, yo tengo parte de la aprensión que tiene Luis Álvarez, sí, porque sí. Yo creo que tenemos que estar unidos, y yo he defendido la unidad de la derecha, he discutido harto con Johannes al respecto de eso, porque acepto que puedan haber sensibilidades distintas en la derecha, pero lo más importante para el país es poder repetir un gobierno con los mismos objetivos, ¿no es cierto?, con el mismo pensamiento, porque si efectivamente a la vuelta de la esquina llega un gobierno de izquierda y deshace todos los entuertos que se han ido arreglando, vamos a quedar chantados nuevamente, y el país va a seguir marcando el paso, y el desarrollo cada día lo vamos a ver más lejano. Así que yo estoy preocupado, tengo esa preocupación que tiene Luis Álvarez, pero creo que
0: pero el lunes tratamos de amanecer con un poco más.
1: Pero yo creo que esto lo va a ir entendiendo la gente de la derecha.
2: Hay un gran libro de Roger Scruton que decía las bondades del pesimismo. Hay que planificar en función del peor de los,
0: que normalmente,
2: el peor normalmente de los escenarios.
3: Termináis teniendo razón cuando eres pesimista.
2: Exactamente.
3: Ahora, Luis tiene razón.
2: Yo creo que Luis tiene razón, pero hay cosas que todavía se pueden hacer para evitar para que no se convierta en una profecía autocumplida.
1: Mucho que vamos bien. A la pausa y regresamos.
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1: Como ustedes saben, tengo la mala costumbre de leer los correos que metían palo, pero esta vez voy a tirar uno que va en favor. ¿Eh? Dice, muy buenos días, Sergio Chechirane y el gran equipo de Conectados. Muchas gracias por vuestra invitación para ver el espectacular show, que estuvo todo increíble, desde el principio a fin. La atención, el lugar, la cena y por supuesto el show. Me reí mucho. No, la verdad, me reí demasiado. Eres un gran humorista, pero por sobre todas las cosas eres un gran persona y por ello tienes mi admiración y respeto. Checho, recuerda que en tu voz y tu palabra tienes el poder de cambiar el rumbo de este país, a lo que una vez fuimos. Eres la voz de muchos que amamos este país con sus defectos y virtudes. Sigue con tu valentía y convicciones. Chubaya, me está inflando demasiado. Espero que gustara el presente. Nos estamos hablando. Mención especial para el productor Alonso León, un 7. Una persona con mucha calidad humana se merece un aumento de sueldo. Ahí la cago, puta.
2: Ya, parece que lo escribió Alonso.
1: Iba súper bien el mail, Alonso. Voy a investigar si este mail no fue hackeado. Atentamente, Francisco Andrés Silva. Roja, perdón. Oye, muchas gracias por el mail.
2: ¿Cuándo
1: muy lindo.
2: Te tenemos por Colchagua, Checho? ¿Ah? ¿Cuándo te tenemos por Colchagua con el show?
1: Yo el mañana tengo una presentación con Carlos Cardoen, que va a darle una presentación a los periodistas sobre la historia y el sufrimiento que ha tenido él.
2: Está lanzando un documental.
1: Con todo el problema de Estados Unidos. Mañana estoy invitado, así que ahí voy a hablar con Carlos. Y ahí hice un show que fue muy exitoso, que se repletó
2: en Santa Cruz.
1: Pero la verdad,
2: qué lindo lugar.
1: Estoy viejo y me estoy poniendo un poquito cómodo. Ya a esta altura, salir de mi burbuja de comodidad me está costando más porque
2: estamos unos cerquita,
1: yo estamos feliz. Y me encanta además Santa Cruz, me encanta, voy siempre.
11: Me encontré con una familia Marchigüe.
2: Qué linda comuna.
11: Linda comuna Marchigüe.
2: Tiene muy buena representación parlamentaria.
11: Muy buena representación parlamentaria en Ricardo Neumann.
2: Estoy como Alonso, viene un poco de cerca la recomendación.
1: Oye, bueno, analicemos en profundidad el tema de seguridad. Ya hablamos de carabineros, ya saben cuál es nuestra opinión. Yo creo que efectivamente esto le va a generar algunos temas al presidente de la República, algunas distracciones, pero creo que hay que hacer justicia. La verdad que creo que no puede ser que estén todos los terroristas indultados, hablando ya del 73, y todos los militares que participaron siguen paseándose por los tribunales. Cuando tú quieres hacer este tipo de indultos para buscar también la paz y poder encontrar puntos de encuentro, otros países lo arreglaron. Ya, pero olvidémonos de eso, que genera mucho problema. Veamos lo del 18 de octubre, que la gran mayoría de las personas está con carabineros. Yo creo que es el momento de hacer el esfuerzo al presidente y no preocuparse tanto de lo que diga la oposición, porque la oposición anda buscando cualquier cosa para ¿cómo se llama?, oponerse. Así que, si se va...
12: Cuando el líder de la oposición es Manucheri, estamos listos.
1: Sí, pues,
12: no hay mucho más que decir. Pues, no,
1: ¿cuáles son los...? Ya hablamos de ese tema para salirnos un poquito de ahí y poder tocar el tema seguridad. ¿Cuáles son los...? Porque tú dijiste el plan de seguridad, le faltan cosas y le sobran cosas. Las que le faltan ya, algunas las mencioné antes, que tiene que ver con los tribunales. ¿Y cuáles son las que le sobran a tu juicio?
2: Bueno, eso lo tenemos que analizar de la mano de lo que sea el texto, porque todavía...

0: todavía no tenemos una... O sea, sería irresponsable de mi parte. Yo siempre te planteo que no puedo apoyar algo al 100%, de lo cual no tengo conocimiento, y no puedo rechazarlo tampoco de lo cual si no tengo conocimiento. En ese sentido...
1: Pero lo que has visto te hace sentido que va en el sentido correcto.
0: Mira, yo te voy a decir una cosa. La lógica chilena esta es un poco de realismo, legalismo.

0: impacto duro para los yanaconas, para los sirvientes de Cuba y Venezuela en Chile, desde el punto de vista logístico, etcétera. Así es que, ¿dónde está?
1: Yo no entiendo lo que está pasando en, ni en Cuba ni en Venezuela.
2: Ahí sí que hay realismo mágico.
1: No lo puedo entender, porque claro, sacaron a Maduro, uno esperaría que...
2: Que hubiese algo así como democracia.
1: Iba a salir, claro, algo parecido a democracia, iban a salir todos los delincuentes. Bueno, recordemos que el ministro del Interior es de los principales sospechosos del asesinato en Chile de un ex militar. Entonces, y que siga ahí el mando cuando era el más duro de los duros dentro de Venezuela.
2: Y está buscado por el Departamento de Justicia de
1: Estados Unidos. Claro, tiene una recompensa todavía. Pues
2: como 20 millones de dólares.
1: Y Donald Trump tranza con la presidenta actual y lo dejan ahí en el cargo. No, de verdad.
3: Yo creo que Trump está con algunos problemas. Bueno, todavía no ha resuelto el tema con Irán, por lo tanto.
1: Y ahora se le
3: tiene,
1: está.
3: Tiene poco espacio y tiene de aquí a noviembre las elecciones de medio tiempo, por lo tanto.

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2: Don Nadie.
1: ¿Le parece si hacemos una reunión en mi oficina que queda en...
2: Ninguna parte.
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4: De 7.4. Además, en su cuenta de X, la autoridad anunció que viajará a Pereira, la ciudad más golpeada, para acompañar a los afectados. Junto con lo anterior, la máxima autoridad colombiana ordenó la instalación de un puesto de mando unificado para coordinar la atención de los daños y de los damnificados. 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
5: Hasta acá vamos a dejar las noticias. 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Hay 7 grados en Santiago a esta hora. La máxima se espera en 11 para Santiago en esta jornada. Para Puerto Montt, 10 de máxima se anuncia, despejado, variando nubosidad parcial. Despejada va a estar la tarde en Coyhaique, 2 de máxima. Torres del Paine llegará a 6 con nubosidad parcial y la misma condición va a seguir en Punta Arenas, pero ahí la máxima será de 7 grados. 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Ahora sigan en compañía de Radio Agricultura, se quedan con Conectados. Que tengan buenas tardes.
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7: Bien, antes que se nos olvide, vamos a saludar a un gran auditor, Juan Francisco Lillo, que nos acompaña desde los primeros días. Cada vez que hacemos una celebración, él está presente y llega con sus regalitos, y hoy día queremos celebrarlo y desearle pero muchas felicidades. Juan Francisco Franco es un tremendo ser humano, una familia muy linda también, así que te mandamos muchos cariños y un gran abrazo, querido Franco. Y ayer estuvo de cumpleaños Vicente Martínez, que es el que nos precede, no,
8: ¿cómo se dice? Que viene en Nuevas Voces.
7: En Nuevas Voces, ¿eh? El programa Vicente Martínez, así que le deseamos también muchas felicidades. Buenos días, Chechito, dice, soy la ganadora del concurso Cena Show del día viernes. Quiero agradecerte de corazón por la gran noche que disfruté con mi hija. La comida estuvo realmente exquisita, tu show lleno de risa y también emoción. No queríamos que terminara. Gracias por darte el tiempo de saludarnos y tomarnos juntos una fotografía. Un gran saludo para ti, panelista y equipo. Sigan adelante, hacen una gran labor día a día. Afectuosamente, Mercedes Reyes. Qué rico y qué agradecido estoy de la gente que nos manda carta y nos manda mail. Carta, otra que estoy antiguo. Mails agradeciendo.
8: Pero telégrafo, nada, pues,
7: telégrafo. Yo desde la época del telégrafo ya. Oye, ustedes se ríen, pero sí. Esto fue ayer, bueno, el cassette.
8: Ayer.
7: Yo me acuerdo que saqué mi cassette de chistes, saqué mi cassette de canción. El cassette ya no existe, güey.
8: No, Emma no se acuerda.
9: Yo de cassette para adelante. ¿Vinilo no?
7: Bueno,
9: eso no alcancé.
8: No, yo tampoco.
9: Oye, el vinilo fue como la vuelta.
8: Pero
9: la
8: qué
9: vuelta.
8: Increíble que vinilo, cassette, CD, de todo en una generación.
9: En una generación.
8: Increíble.
7: 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Tu jefa acaba de decir que sí, así que va el sábado el Kaiser.
2: Tiene un salvoconducto de Ivette.
7: Yo le dije, ¿cómo querés mandar un país si no soy capaz de mandar a tu señora? Tenés que preguntarle a la señora para ir. Y bajó la cabeza, dijo, ni Pinochet puedo mandar a su señora. No voy a poder mandar yo. me dio risa. Ya, pero ya te.
2: Ya, pero
7: te
2: eso le pasa a todos. Pues no vengan aquí a hacerse lo grande.
7: Ya te dieron permiso. Bueno, así que vaya a poder estar.
2: Se viene a hacer todos los choros. ¿Ah? El Checho se viene a hacer el choro también.
7: No, si al final de cuentas, oye, uno se hace el choro en público, pero al final sabemos quién manda. 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Ya lo saben, estamos con el concurso también. Tienen que decirnos cuáles, a su juicio, son los 3 mejores ministros de este gobierno. Oye, tienen, para ir cerrando el tema de seguridad y pasar a otros temas, ¿tienen la misma percepción que yo del ministro Arrau?
8: Yo lo conocí en Vietnam.
7: ¿Sí?
8: En la convención 1.0.
7: Y hace la pega, parece.
8: El ministro Arrau se levantaba en Chillán a las 4:30 de la mañana para llegar primero que todo al ex Congreso Nacional a sesionar. Y en ese espacio invadía a la izquierda refundacional que llevaba la batuta en ese proceso a oficio. Yo te diría que él es una persona que trabaja, que es inteligente. La verdad es que yo estoy muy contento que él lleve las riendas de el plan de seguridad que se viene. Y
7: tú lo conociste bien.
8: Lo conozco harto.
7: Y dime una cosa, ¿dónde estaba antes? Porque pues, era nombrado ministro de, y lo cambiaron
8: de
7: a
8: obra pública. Y también fue el primer gobernador de la región del Ñuble. Ahí partió.
7: Es muy importante la obra pública, pero yo creo que hoy día el país lo que más necesita un ministro tan empoderado como él es en seguridad.
8: Mateo, trabajador, esforzado, puras cosas buenas, sobre todo después de haber estado en la trinchera con él.
2: Lo que me gusta del ministro Raúl, bueno, de varios ministros, en general creo que un ministro es alguien que tiene que estar en el terreno, y se le nota eso de estar donde las papas quieren.
7: Bueno, y los mejores evaluados al final de cuentas son justamente los que han estado en terreno. Está Poduje como bien evaluado, está la misma ministra de salud, que es la Chomalí, que viene evaluada, y hay otros ministros bien evaluados. Veamos qué es lo que dicen nuestros auditores con el concurso. Usted no se mete en este tema,
2: no,
7: porque
2: usted
7: oposición al gobierno.
2: No, oposición a las encuestas.
7: No,
2: oposición a las encuestas, pero sobre todas las cosas.
7: Usted no es del gobierno. Ya, vamos a escuchar lo que está diciendo la gente y pasamos a los otros temas.
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11: Muy cortito, aquí Francisca desde Viña del Mar. Qué buen panel. Y lo otro, por favor, presionen para que haya un vocero. José Ignacio Musalén sería increíble.
12: Mira, Checho, panel de Villa Luna. Bueno, lo que pasa es que nuevamente ganó la batalla comunicacional con respecto al tema de Carabineros. Ya no hizo creer que los jóvenes estaban en una manifestación pacífica, donde precisamente Carabineros fue el que, tratando de disolver esa manifestación pacífica, provocó los traumas oculares. no hicieron absolutamente nada que descargaron un camión con piedras, no hicieron nada que quemaron a carabineros, que agredieron a carabineros. Entonces, que fueron delincuentes que estaban controlados, son un delito en cualquier parte del mundo, no se puede agredir a la policía por ningún motivo. Entonces, pero ya nos hicieron creer que justamente estos carabineros que actuaron para defender la democracia somos violadores de derechos humanos.
13: Buenos días, amigos de Conectado. Un fuerte saludo para todo el panel. Hace pocos días o hace poco tiempo anduvo el presidente de la República Checa. Él en su país, si no me equivoco, prescribió al Partido Comunista. Mi pregunta es para Johannes Kaiser. ¿Qué posibilidad hay que esto ocurra acá en Chile? Y para el panel también. ¿Y qué consecuencias tiene esta visita? Saludos, Francisco, desde Talca.
14: Chicho, buenos días, Jorge de Concón. Excelente programa, como siempre. Oye, esto del mundo al revés, pues. Carabineros presos por el estallido delictual y los lindos con pensión de gracia y libres. O sea, ni una gana de ser carabinero ni ser uniformado, pues esto del mundo al revés, el pago de Chile, ¿ah? Y la situación no es compleja. Boric tuvo más pantalones y fue leal porque liberó a los delincuentes.
15: Buenos días, mi nombre es Felipe Gutiérrez Cerda. Saludo al panel de Conectados en Radio Agricultura. Complementando lo que dice Johannes Kaiser, el motivo por el cual las construcciones en antaño en Chile se calculaban para muchos más años era porque antiguamente existían reglas de cálculo. Hoy día los programas de optimización te dan un valor para pocos años, pero antiguamente se calculaban para 100 años. Por eso las estructuras antiguas duraban mucho tiempo.
16: Don Checho, panelistas, buen día. Aquí con Sabina desde el sur de Chile. La gravedad del avance de la ONU por cooperación tributaria. Impuesto como derecho humano. Es muy grave lo que está pasando, que se impulsó también de una manera grave en el gobierno de Boric. Debe con suma urgencia el presidente Katz poner fin a esto, a todo tipo de convenios, sobre todo en que nos perjudica a los chilenos, porque compromete la soberanía tributaria de nuestro país. O sea, nos compromete nosotros los chilenos a trabajar para la ONU. No, fin a la ONU. Ese es nuestro pedido desde el sur.
7: Alguien que me explique el último WhatsApp, porque no entendí muy bien el tema este de la ONU.
17: Si tengo bien entendido lo que sucede, es que las Naciones Unidas estaban tramitando iniciativas o una especie de acuerdo global ya, para establecer márgenes y una relación entre lo que serían derechos sociales y la estructura tributaria, es decir, para impedir en la práctica la competencia tributaria entre países. Y con eso,
8: sí, pero, o sea, un proteccionismo global.
17: Una cosa así, para que no haya paraísos tributarios que puedan transformar todo en un infierno tributario. Y eso es hiper complejo. Entenderás que eso significa que los países entregan su soberanía para decidir cuál es su estructura en esas materias. Y por supuesto que todo esto para cumplir con lo que es la Agenda 2030, que interesantemente no tiene ni una sola medida que no tenga que ver con que los estados aumenten su poder. No hay nada más socialistoide que esa cuestión, y que por lo demás ha sido abrazada desde el gobierno de Bachelet en adelante, también Piñera, y de hecho ahí hacer un llamado al presidente de la República para disolver la comisión para la implementación de la Agenda 2030 en Chile, que está operativa, así como debiese también devolver esto del hub de metano que tiene el Ministerio de Agricultura de vuelta al infierno de donde salió esa porquería, porque quieren empezar a cobrar también por los peos que se tiran las vacas. No te olvides de lo que está pasando en Irlanda.
8: Checho, mira, muy corto. Sí. Distribución de derechos de tributación entre países, especialmente respecto de multinacionales. O sea, claro, dominar a las multinacionales. Tributación efectiva de personas de alto patrimonio. O sea, uh-huh, ahora va a ser global la política tributaria para, según ellos, los súper ricos. Combate a evasión y elusión, intercambio internacional de información tributaria, mecanismos de prevención, reglas tributarias vinculadas al desarrollo sostenible, justamente lo que decía Johannes.
7: Pero estamos obligados
8: poder darle tratamiento tributario.
7: Así por parte
8: no estamos
7: de la
8: obligados, pero esto es lo que afecta a la soberanía.
7: Está bien, finalmente, pero es cuestión de que tú, yo no voy a aceptar esa resolución de la Nación.
8: Y lo conversábamos fuera del micrófono.
17: Tiene que decir el presidente.
8: Con Johannes,
17: lo tiene que decir el presidente.
8: A propósito de reformas constitucionales, Johannes, la importancia, la urgencia de dejar expresamente nuestro artículo 5 que regula la soberanía, artículo 5.

0: la Constitución de que los tratados internacionales no tienen un valor supraconstitucional.
1: Tampoco al mismo nivel.
0: Esa es una afectación directa a nuestra soberanía, y ya que abrimos nuevamente, para razones muy justificadas como la seguridad, el tema constitucional.

0: también en la libertad de pensar estupideces.
1: Absolutamente.
0: ¿Ya? Yo creo también en la libertad política. La diferencia esencial con el Partido Comunista y por qué yo creo que en Chile podría terminar siendo prohibido no es por su pensamiento. Incluso en un sistema democrático, efectivamente, un partido que tenga una visión antidemocrática podría tratar de lograr una mayoría para esa visión antidemocrática. El punto no es ese. El punto en esencia es que tú actúes sobre la institucionalidad violentando la Constitución y las leyes.
1: Obvio.
0: Y cuando yo veo que la señora Carmen Hertz y el Partido Comunista salieron a funar a su propio gobierno por el decomiso de armas en Villa Francia, por ejemplo. Cuando veo que han tenido contacto con la FARC.
1: Así es.
0: Cuando veo que hasta el día de hoy yo no me he enterado de que hayan entregado las armas que les quedaron de Carrizal Bajo, ¿ya? Cuando tienen entonces, mandan a sus militantes a entrenarse también con la FARC, man, y después se genera en nuestro sur, se genera todo este terrorismo con la CAM y toda la cuestión. El señor Yaitul fue miembro del aparato armado del Partido Comunista.
2: Cuando amenazan con rodear
1: la convención constitucional.
0: Pero ahí tú tienes hechos. Hechos que, en mi opinión, podrían constituir un fundamento para prohibir una organización, cualquier organización, no importa si es comunista o no es comunista. Lo que yo creo...
1: De hecho, la Constitución lo establece.
0: De hecho, pero en Chile, por supuesto, es mucho más fácil perseguir o tratar de prohibir, bueno, el Partido Nacional Libertario que el Partido Comunista, el Partido Nacional Libertario que defiende la Constitución a muerte.
1: Pero ustedes lo llevaron a una Constitución.
0: Si nos trataron...
1: A ti, en particular.
0: Y al partido lo trataron de llevar al CERVEL, pero se equivocaron de sede más encima. Pero ese es otro cuento.
1: Bueno, que lee la Constitución cuando...
0: Claro. El punto en esencia es que yo no soy partidario de la prohibición del pensamiento, no creo que eso sea correcto. Sí creo que cuando tú estás enfrente de personas que tienen este pensamiento y tratan de utilizar la institucionalidad para bloquear o para cerrar el sistema, tú tienes que actuar sobre esas personas y sobre su propia institucionalidad. Es decir, si tú empiezas efectivamente a proteger a grupos violentistas y todo el tema, bueno, entonces tienes que disolver el partido.
2: Es que yo quiero aclarar algo antes de ir a la pausa, porque
0: ya existe la norma.
2: Vamos a seguir con este tema y vamos a seguir también con el tema de el vocero, que me interesa que lo comentemos acá, si es necesario tener una vocería. Yo creo que ninguna persona bien nacida no podría estar de acuerdo con algunas de las ideas sociales que defiende el socialismo y el comunismo, ¿no es cierto?
1: Por ejemplo, ¿cuál?
2: No. Todos quisiéramos una sociedad más igual,
1: no.
2: Donde no haya tanta pobreza.
1: Ah, eso es otro tema.
2: A eso es lo que me refiero.
0: Es que la igualdad, sí, y la pobreza son cosas distintas.
2: Sí, porque no, el ser humano por esencia es distinto. Tú ponías dos personas, la igualáis, y a los 10 minutos ya van a tener diferencias. El que se levantó más temprano, el que trabajó más, ya van a haber diferencias. Eso forma parte de la esencia del ser humano. Pero me refiero, en principio, lo que pasa es que la política de yo estoy hablando en materia económica, de los comunistas creen que mejoran la vida de las personas quitándole a los que más tienen para dárselo a los que menos tienen, cuando efectivamente lo único que hacen es destruir los aparatos productores, ¿no es cierto?, destruir los empleos y finalmente tienen a todos en la miseria. Entonces yo prefiero que hayan diferencia y vamos sacando gente de la pobreza a que todos estén en la miseria, porque eso es más igualitario. Eso es desde el punto de vista económico. Eso yo es lo que combato. Yo no combato el pensamiento de nadie. Yo soy deseo la libertad, que todo el mundo pueda pensar como quiera, y comparto lo que dice Johannes. Cuando están definitivamente del lado de la violencia, ¿no es cierto?, para lograr su objetivo, ahí no lo comparto para nada. Y ahí yo creo que hay, no solamente hay que proscribirlo, sino que meterlo preso.
0: Yo quiero hacerte una corrección cortita. Cuando Camila Vallejos decía, y Joaquín Lavín por lo demás también, decía entonces que prefería un país más pobre pero más igual.
1: No,
0: es que eso está en 1848, Trabajo y Capital, un trabajo de Carlos Marx, donde hace la alegoría entre el palacio y la choza. Está en su pensamiento. Ellos efectivamente creen que es más importante la igualdad que reducir la pobreza. Así que no te equivoques. Esto no es un efecto no querido, es un efecto aceptado y tolerado para lograr la igualdad.
2: Todos los debates que yo he tenido sobre el Partido Comunista, rezan sobre eso, digamos, y lo tengo súper claro. Para ellos lo importante es la igualdad. Acuérdate, pues, sí, tenemos que bajar de los patines.
3: De hecho, eso mismo te iba a decir, y esto no es tan abstracto, a propósito que se aprobó con mayoría aplastante la semana pasada.

0: pasar el fin de la tómbola. Eso era lo que, según el ministro Izaguirre, vamos a quitarle los patines a los que van más rápido. Y lo vamos a reemplazar por el azar. El mérito y el esfuerzo lo vamos a reemplazar por el azar. O sea, hay expresiones.
1: Nunca le gustaron los colegios emblemáticos.
0: Y ya vemos los resultados después de esa reforma para hacer
1: una transferencia social de los que menos oportunidades tenían, como fue el colegio instituto. ¿Ah?
2: Te van a retar por los comerciales, ¿no?
0: Nos vamos a comerciales.
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1: A ver, ¿qué es lo que dice este Luis Alberto? Señor Irane, buenos días. Me parece muy ofensivo a los profesionales de la ingeniería estructural de Chile el comentario de su panelista Kaiser de señalar, no sé si será cierto, de que recibirán incentivo por sobredimensionar el diseño de la estructura, que se informe bien antes de emitir este tipo de comentarios. En Chile hay una muy sólida y moderna normativa estructural y de mecánica de suelo que ha evolucionado con cada nuevo evento sísmico de importancia. También ha evolucionado la calidad de la construcción de Chile. Saludos cordiales. Yo entendí como que estaba medio bromeando.
2: Pero si nadie está, ¿no? Es que, mira, ese es el problema cuando uno se pone medio.
1: Luis Alberto, corre, ingeniero.
2: Y lo digo desde mi propio Asperger, ¿ya? Cuando uno se pone un poco Asperger, uno

0: Kaiser
1: con Aspire.
2: No, pero sí, así se entendió que fue.
0: Cuidado que van a salir
2: Héctor Díaz,
0: no comunidad neurodivergente.
3: Pues ya no voy a hacer un chiste en este país.
0: No, pero oye, perdona, o sea, rescatar de lo que dijo Johannes, que al final las normativas funcionan en la medida en que hayan buenos incentivos. Sí, ¿qué mejor incentivo que estar en un país que se iría abajo a la primera si es que no tuviéramos buena normativa, buenos constructores, buenos arquitectos?
1: Después del terremoto del 60 fue esa la gran gracia en el cambio de nuestra legislación, sí. Y ha sido algo que se ha ido cada vez
4: perfeccionando
1: más, bueno, que lo plantea, con los materiales, con
4: que lo plantea el auditor también. ¿Ya y sabes? Está perfecto. Ahora sí hacer presente lo siguiente, ¿eh? Yo he escuchado de comentarios a propósito, saltando un poquitito en el tema, pero que el acero que nosotros teníamos aquí de Huachipato también se hacía cargo de nuestras necesidades locales. Y que no necesariamente todo el acero que se está importando está cumpliendo con los requisitos. Mm. Así que sería bien bueno mantener un ojo sobre ese tema también.
2: Ya, voy a leer los ex. Héctor Díaz dice: yo creo que Yu Kaiser se equivoca con respecto a la primera dictadora mujer. La tuvimos nosotros, fue Bachelet. La dictadora solapada que tuvimos instaló todo para una futura dictadura. Bueno, pero escuchemos a la gente. Sí. Siempre en X dice: la agenda de la izquierda es mirar desde la bandereta para criticar lo que se hace la derecha. Cuando los vecinos le negaron el voto por paliza desde el primer proceso constituyente, mediocre. Jimena 2022-67. Gatica es un diputado delincuente que solo es diputado por lástima. Si no, no sería nadie, igual que la Campillay. Ninguno tiene méritos para ser elegido, de verdad, por la gente. Son usados por el Partido Comunista y se victimizan. Son dos ignorantes usados. Estos son comentarios de los auditores, subrayo porque aquí hay libertad de expresión. Alexis Andrés Quijón Muñoz dice: solo pregunto, ¿por qué no han desclasificado los videos de cuando quemaron los metros? ¿Están? Buena pregunta. Roberto Tapia dice: estimado Checho, soy un auditor talquino de tu programa, excelente. ¿Qué le pasó a la senadora Flores que cambió tanto? Hay que preguntárselo a ella, no a mí. Javier Moroni, para recordar bien que el relato potente que tiene este gobierno es volver a crecer y que se difunda. Ya. Con respecto a la diputada Flores,
4: senadora
2: Flores, era diputada, ahora senadora, está siendo llevada a la Comisión de Ética de Renovación Nacional por su pelea con la Campillay. Pelea, digámoslo, transparente, mucha gente piensa lo que le dijo Camila Flores, lo que pasa es que es políticamente incorrecto decirlo, pero esa fue una pelea de muy baja monta. O sea, la verdad que lo único que hace esa pelea es desprestigiar más aún a la clase política, digámoslo. Yo personalmente tengo la peor opinión de Campillay, yo no me dejo llevar por la emoción, empatizo con su dolor de haber perdido la vista. Uno no puede estar contento de que alguien pierda la vista, pero la verdad, creo que fuera de eso no tiene ningún mérito para estar, al contrario, creo que tiene impedimento. Una persona que dice hay que salir a quemarlo todo, a destruirlo todo, no puede ser senadora de la República, no puede ser la persona que haga las leyes. Pero bueno, lamentablemente estos son los errores que tiene la democracia, que una persona igual un voto, y el voto, como sabemos que es emocional, mucha gente vota emocionalmente sin ponerle ni una cuota de razón a su voto. Gabriel, usted ha hablado poco. ¿Quiere comentar algo?
1: Yo tendría más cuidado con lo que es la representación, ¿eh? Yo creo que lamentablemente cuando pasan estas cosas, gente seria que hace su trabajo en la Cámara y en el Senado, aquí está Ricardo, pienso en la Conijube, en Eduardo Cretón, en tantos parlamentarios que hacen su trabajo todos los días, creo que es necesario volver a... Mira, hay algo que a mí me ha parecido tremendamente interesante del presidente Kast, y es que ha vuelto a darle a la presidencia de la República el rol institucional que tiene que tener, y una cierta sobriedad, una cierta austeridad. Creo que en el Congreso tiene que ocurrir lo mismo. Lo que vimos en el Senado no gusta, no le gusta a nadie, no me parece que ni siquiera tenga justificación de un lado u otro, no debiese ocurrir algo así. Creo

0: creo que termina haciendo que la gente tenga una tremenda desconfianza en las instituciones, una tremenda desconfianza, porque finalmente lo que aparece es eso, no el trabajo bien hecho. Y creo que el país merece más. Creo que además los parlamentarios tienen que saber que la representación también es comportarse a la altura de la investidura y el cargo que tienen, ¿no?
1: Ricardo, mira, más allá de que lo agradezco, de que aquí finalmente en este tipo de episodios terminan pagando justos por pecadores, como bien dice Gabriel, a mí me gusta analizar este tipo de sucesos medio morbosos como el síntoma de algo más profundo. Cuando en el Senado, que debería ser por definición el espacio de diálogo respetuoso, se dan este tipo de cosas, no solamente es algo que podemos analizar desde el morbo o desde el juicio, sino que es un síntoma de algo profundo. Cuando hace dos semanas el diputado Manucheri, que no podía soportar como cabro chico que pierde un juego de mesa y da vuelta el tablero, que en la comisión mixta que estaba viendo el tema de las municipalidades estaba perdiendo su punto, se para y se va, eso es el síntoma de algo profundo. Cuando en la comisión de educación, también hace dos, tres semanas, sí, estamos discutiendo la tómbola, y cuando la izquierda ve que sus argumentos no están calando en mayorías que se conviertan en artículos, que se conviertan en legislación, se paran y se van. Uno ve
2: cuando se paran masivamente de un programa de televisión,
1: cuando se para masivamente un programa de televisión porque estaba el señor
2: Crespo.
1: Entonces ahí uno se da cuenta de cuestiones que ya no son tan aisladas, que demuestran la inhibición de algo mucho más profunda, que es la intolerancia de una izquierda que se lava la boca con la palabra democracia, que hace gárgaras con la palabra democracia, tolerancia, en fin, diálogo, pero que en el momento de los que hubo no tolera, se para y se va. Y eso es un problema profundo que, evidentemente, con lo que pasó en el Senado entre Campillay y la senadora Flores, yo creo que es el síntoma de algo que se está incubando en Chile y que yo creo que hay que concientizarlo para poder evitar que siga creciendo como fenómeno.
2: Bueno, ya contestamos la mayoría de los tweets. Me gustaría poner el tema de la vocería. La verdad que yo personalmente creo que el octubrismo no está muerto, creo que sigue vivo, y que además de las cosas que se están haciendo, que creo que se están haciendo bien... Ah, ¿perdón?
0: No, estamos perdiendo un cumpleaños afuera, parece.
1: Vicente Martínez, viene con nuevas voces.
2: Debe ser que le están cantando... A Vicente Martínez le está encantando. Ya.
0: Perdona, Checho, perdón.
2: No, está bien. No, yo quería decirte que creo que el octubrismo no está terminado, está vivo, y están solamente replegados para volver en cualquier momento. Entonces, creo que es muy importante el tema de las comunicaciones, ir comunicando bien lo que se está haciendo. Ayer, por eso que yo llegué optimista, porque me vi todas las entrevistas que tuvo el ministro de Seguridad, y fue muy claro en explicar cada una de las cosas, y eso me generó optimismo, y creo que eso se debe hacer, debe tener buena vocería, y lamentablemente no todos los ministros tienen esa capacidad, ¿no es cierto? Pues el ministro de Hacienda es un pésimo vocero, digámoslo, porque no tiene empatía para decir las cosas, pero es un gran economista, o sea, lo que él hace lo hace bien, pero...
3: Tú encuentras mal vocero, yo no, fíjate.
2: No, pero oye, cuando yo no estoy aquí para cuidar,
3: simpático.
2: Yo no estoy aquí para ser simpático.
3: Pero si
2: no
3: sale a cuidar, un ministro de Hacienda.
2: Está bien, sí, todos los ministros de Hacienda son los pesados del lote, pero yo creo que...
1: Los devoto a la Virgen del Puño. Los devoto a la Virgen del Puño.
2: Pero fíjate, acuérdate que la diferencia entre un ministro de Seguridad, que tiene una cuestión súper dura, y la forma como lo comunica es distinto. Yo creo que efectivamente para el ministro del Interior hacer la vocería y hacer las funciones de coordinación política, yo creo que es mucha pega. Yo creo que se necesita un buen vocero. No sé qué piensan ustedes.
4: Para eso necesita...
2: ¿No?
4: Yo creo que para eso necesita una línea. ¿Qué es lo que pasa con un gobierno de emergencia? Ya que se dedica, bueno, fundamentalmente a eso, y es comprensible. Cuando tú tienes una vocería, normalmente lo haces sobre la base de que el vocero define la línea ideológica, Y ahí estamos de nuevo en el tema cultural.
2: ¿Cómo defiende?
4: Sí, pues defiende las iniciativas, defiende las iniciativas del gobierno sobre la base de una línea ideológica.
2: Que la impone el presidente, no el vocero.
4: Pero un momento, pero no todo lo hace el presidente, porque si no necesita el presidente, no necesita el vocero, sino el
2: no,
4: presidente.
2: También, pero, ¿no? Pero es un intérprete
4: okay,
2: del presidente.
4: Pero evidentemente que es un intérprete, pero ahí tienes que tener una línea más o menos clara para poder explicar y defender, y ahí tienes el tema que es cultural, ya defender por qué haces lo que haces, cómo lo haces. Nosotros estamos bajando, y cuando hablamos de cultural, hablamos de información que ha sido asimilada dentro de la sociedad y que funciona entonces como el sistema operativo de una sociedad. Es decir, la gente cree que algo es correcto por esta u otra razón. Eso es lo que estamos, cuando hablamos de tema cultural, es eso, ¿ya? Entonces, el vocero es el que opera sobre esa base o trata de influenciar esa base. Cuando tú estás en un tema más bien técnico, lo puedes hacer también, ¿ya? Pero para eso tienes que salir efectivamente a defender, por ejemplo, el tema de seguridad. Veamos cuál sería la diferencia cultural entre la derecha y la izquierda en materia de seguridad. En materia de seguridad, nosotros creemos que los criminales tienen agencia, es decir, que pueden tomar decisiones propias y son responsables de sus actos. ¿Ya? La izquierda muchas veces tiene la impresión de que son víctimas de la sociedad y sus circunstancias. Eso implica necesariamente una actitud distinta cuando estás hablando de cuál es el tipo de sanción, de cuál es el tipo de corrección. ¿Me explico? De cuál es la persecución del delito. Cuando te dicen entonces desde la izquierda que el delito, o sea, que la persecución del delito no es la solución al crimen, sino que es un problema social que tú tienes que entonces corregir en las poblaciones a través de educación y todo el tema, a 30 o 40 años plazo, ¿ya? Están hablándote de una visión distinta de cuál es el origen del delito, mientras que nosotros partimos de la premisa de que sí, esto puede tener ciertos efectos, pero que la persona también tiene agencia, que la persona es responsable de aquello que hace. Y esas son diferencias esencialmente de comprensión de cómo funciona la sociedad y eso es cultural.
2: Ya, muy bien, vamos a ir a la pausa, pero les voy a hacer una pregunta con dicotómica para dejarlo pendiente. ¿Tú crees que se necesita un vocero o una vocera, Ricardo?
1: Yo creo que sí, pero no en un ministerio dedicado al
3: federato. Yo creo que se requiere un vocero, pero alguien que tenga que dependa directamente de la presidencia de la república. Exacto. Y tenga una relación directa con el presidente, que pueda transmitir la voz del gobierno y explicar, porque hoy día las comunicaciones son harto más complejas que solo hacer vocería.
2: Muy bien, nos vamos a la pausa y regresamos.
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2: Muy bien, ya estamos de vuelta, queridos amigos, con su programa Conectados con Agricultura, y estamos con eAdvisor, que le dice que no se quede atrás en materia de inteligencia artificial, porque diseñan e implementan la inteligencia artificial exacta que su negocio necesita para vender más y ahorrar tiempo. 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Sí, pero resulta que al emparte agarró un pedacito de torta de la
3: de Vicente
2: y yo no puedo comerme la torta.
3: Sí, pues.
2: Yo no puedo comer la torta porque me estoy inyectando esa famosa inyección para bajar de peso. Dejé
4: yo,
2: el
4: ya cigarro. Yo ya comí todas las tortas, así que mejor que no
2: te las comiste todas.
3: Yo también,
2: ¿eh? Yo, y ahora estoy empezando a ir al gimnasio. Me dijeron cuál era la máquina del gimnasio que más me gustaba, y yo dije la que metía un billete y sacaba un alfajor. Bueno.
4: Checho, no hace bien eso, no hagas esa cosa.
2: No, sí, esa inyección ya está aprobada en la
3: el deporte.
4: Oye, se va a ofender la asociación de máquinas, oye.
2: La asociación.
3: La van a llamar un...
2: Oye, a propósito, ya que estamos en un ambiente un poquito más distendido, mandarle un saludo a la abuela Pamela Giles, y decirle que el lunes, que están fome según ella, porque ella dice que el día lunes es el día más fome de Conectado, estamos batiendo sintonía, estamos batiendo sintonía hoy día, así que le vamos a poner la vara alta para el viernes a la abuela. Me acaban de avisar que estamos con una excelente sintonía.
3: Estamos en lo del vocero, ¿no?
2: Ah, sí, estamos en lo del vocero. ¿Se necesita o no se necesita una vocería independiente? Porque además, dentro de los planes que uno escuchó del gobierno, de las promesas de la campaña de José Antonio Kast, estaba la disminución de ministerio. Obviamente, no tener la vocería en un ministerio especial, claro, reduce la cantidad de ministerios, pero no iba por ahí donde se hablaba de juntar ministerios. Entonces, este tema de la vocería también entra en ese tema de sacarle un poquito de grasa al Estado, que tenemos demasiadas instituciones, ¿eh? ¿Quién quiere tomar la palabra?
1: O sea, tiene evidentemente un tema de eficiencia. Yo soy de los que cree que el Ministerio del Interior debería estar junto con SECPRES para la tramitación de las leyes y junto con la vocería. Pero evidentemente la función de tramitar leyes y la función de voceriar tienen que seguir existiendo. Mm. Pero el tema de fondo, y aquí me agarro lo que muy bien decía Johannes, es que al final del día yo creo que este gobierno ha sido muy eficiente. Se nota en sus primeros 5 meses, en contraste a los primeros 2 años de Gabriel Boric, en la lista de supermercados. Mercado legislativa.
4: Sí.
1: Tenemos la mega reforma, tenemos proyectos potentísimos en educación, ahora viene la agenda en seguridad, pero es una lista de supermercado que necesita un aglutinante narrativo para comunicar justamente y tener impacto en ese sentido común que se forma en lo que denominamos la batalla cultural, digamos. Y para eso me parece que es muy importante, Johannes lo decía muy bien, el rol de un vocero que le dé sentido narrativo a la lista de supermercados legislativa y de gobierno. Y necesitamos también una coalición. que yo sé que primero tiene que definir mínimos comunes y tenemos que sentarnos, pero la coalición no solamente un espacio donde se toman decisiones meramente electorales para ver cuántos cupos sacamos y la coalición es un espacio narrativo. Mira lo que hizo la Concertación en función del clivaje del sí y el no.
2: Salen todos a la derecha, sería lo mismo.
1: Desde el 4 de septiembre del 2022 tiene un nuevo clivaje que no ha sabido aprovechar, que es el apruebo-rechazo. Y si la Concertación sobrevivió más de un gobierno, que es lo que todos queremos,
2: cuatro,
1: en función del clivaje sí y no, ¿por qué la derecha no es capaz de articularse políticamente, no solamente en una buena vocería, sino que también en una coalición que sea capaz de reflejar esa mayoría social que se expresó ese 4 de septiembre? Y ahí es donde yo creo, tomando lo que decía Johannes, que es muy importante pensar esto desde el punto de vista cultural.
2: Ricardo Neumann, me alegro que estés como diputado, porque eres un diputado que tiene las cosas súper claras. 100% de acuerdo con lo que acaba de decir. La verdad que me parece súper importante lo que tú estás diciendo.
4: ¿Te puedo hacer un diagnóstico sobre eso? El problema es que el clivaje se debilitó al mismo día, el día siguiente.
1: Que partió el proceso.
4: Con el segundo
1: 100%
4: proceso.
1: 100% de acuerdo.
3: Y
1: nosotros siempre estuvimos en contra.
3: Pero uno podría decir que también se recuperó cuando ganó José Antonio Kast, que tampoco la diferencia fue tanta.
4: Es posible. En mi opinión, eso es. No, lo uno era respecto a una visión de mundo.
3: Sí, estoy de acuerdo.
4: El 4 de septiembre se rechazó una visión de mundo.
3: Estoy de acuerdo.
4: ¿Ya? Y en la segunda, en la elección presidencial pasada, se optó por una alternativa política dentro de una visión de mundo que ya estaba definida nuevamente desde el punto de vista constitucional.
3: Desde ese rechazo.
4: ¿Ya? Así es que en ese sentido yo creo que lo que realmente se perdió, y eso fue lo que más me dolió en su momento, ¿ya? Lo que se perdió fue la posibilidad de la profundización de ese clivaje dentro de lo que era la estructura política.
1: Yo creo que habría que haber el gobierno.
4: ¿Estamos
1: Boric,
4: tarde o estamos tarde? ¿Ya no, se diluyó?
3: No.
4: Yo creo que hay oportunidades. No, sí, pero para eso tú tienes que levantar los temas que fueron decisivos desde 100%. El punto de vista hay político para el rechazo.
3: Que dirigir en la coalición de gobierno. Hay alguien constitucionalmente llamado a eso.
1: Jefe de Estado, jefe de gobierno, jefe de coalición, dicen
3: y
1: por
3: presidente
1: ahí.
3: Presidente de la República.
1: Exactamente.
2: Oye, yo bueno, sigo tratando de que estemos todos unidos. Acaba el presidente de anunciar algo que no le va a gustar a Johannes Kaiser, pero le cerró la puerta al proyecto de Escucha tu Corazón, que era un proyecto que había presentado el partido.
4: Está bien, espero que no apoye el aborto libre, ¿no?
2: Y Johannes Kaiser, esto de tener que hacer que la niña que va a abortar, sobre todo por violación, tenga que escuchar el corazón de su hijo antes de hacer el aborto, y si se negaba, el proyecto decía que no se le podía hacer el aborto, pero eso acaba de decir el presidente que no va a cerrar la puerta sobre ese proyecto, que no es un proyecto.
4: Perfecto, espero que no le cierre la puerta a la posibilidad de obligar que haya una denuncia respecto al violador, por lo menos.
2: Sí, claro, bueno,
4: no,
2: eso es fundamental.
4: Porque yo sé que en estas materias, mira, en materia de la primera y segunda causal, la verdad es que nunca ha habido mayor debate, en mi opinión. Esa cuestión estaba zanjada por la Lex Artis y no era necesario venir a regularlo.
2: Sí, la
4: pero, con la, pero con la tercera, que
1: la de hecho estaba zanjado por el principio del efecto Santo Tomás de Aquino.
4: Bueno, sí, para que vea. Entonces, ese es los primeros dos causales hay punto pacífico, ¿ya? Con excepción de lo que hizo ahora Boric, que fue incluir cosas que no considerábamos dentro de lo que es la reglamentación en febrero. Pero en la tercera causal hay un tema, un debate ético súper potente, y hay algo que es absolutamente indefendible, y es que no vayas a perseguir al violador. Bueno.
2: Ya, oye, yo personalmente, con respecto al tema del aborto, todos saben que yo no estoy por el aborto libre, la izquierda sí está por el aborto libre, yo soy pro vida definitivamente, pero también tenía y se la manifesté a Johannes, mi aprensión con respecto a agregarle ese elemento de que tenían que escuchar el corazón. Me parecía que ya que está la ley, me parecía como exponer más a una niña que ya está sufriendo. No creo que nadie vaya feliz a hacerse un aborto, pero qué bueno que se vayan despejando este tipo de cosas. Pero lo que sí estoy de acuerdo,
4: no se ha 100%, despejado nada, porque todavía no, se tiene que tramitar, si es que se tramita.
2: No, porque no le va a poner el gobierno,
4: si no le ha puesto,
2: va a cerrar la puerta.
4: A ver, que yo sepa, no le ha puesto urgencia a ninguno de nuestros proyectos. Creo que le puso a la ley de denuncias falsas, pero hasta ahí no más llegó, porque después se lo retiró. Así que nuestro proyecto, el proyecto de osamentas en el servicio médico legal, hay una serie de propuestas nuestras. En general, el gobierno gobierno no ha sido especialmente, digamos,
2: yo creo que la va,
4: cooperativo con las propuestas del Partido Nacional Libertario. No sé si tiene que ver. Mira, la verdad es que al tiempo del gobierno nosotros también podemos en ese sentido empezar a jugar.
2: Lo que
4: molesta,
2: para
4: ser honesto.
2: Lo que yo estoy 100% de acuerdo contigo es que por la tercera causal,

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5: Es la 1:00 p.m. en punto.
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6: Hola amigos, bienvenidos a esta edición de día lunes del portal del Villegas. 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Recordándole a los amigos de este programa que viven en Rancagua o sus alrededores que este 20 de agosto en el Club de Golf Los Lirios se inaugura la exposición de nuestra amiga Laila Avilio, una escultora muy notable, una exposición que se llama Torrentes Pétreos, porque son de piedra la mayoría o casi todas sus esculturas. Ya hay obras de ella en el Club de Golf Los Lirios, como les he dicho, pero este 20 se inaugura Torrentes Pétreos. Échese una pasadita, vaya a la inauguración, pregunte a qué hora empieza la cosa. Es entretenido, es interesante ver arte, algo distinto. Más de alguno de ustedes se va a entusiasmar y va a adquirir alguna de las obras de Laila. Eso, del Club de la Unión de Amigos de los Animales, ya les he dicho bastante. Voy a reiterarlo porque en invierno es el momento en que las criaturas de estos lugares que los cuidan, que están siempre viviendo al borde del abismo financiero, porque no tienen apoyo ni del Estado ni de ONG, sino que simplemente de las personas privadas que apoyan, que ayudan, que son parte de la Unión de Amigos, ponen dinero, ponen algo. Son tiempos difíciles para estas criaturas, mucho frío para ellos, etcétera. Así es que si usted ama los animales, ¿qué tal si entra a uaa.cl y echa una mirada a todo lo que hacen y a ver si se entusiasma en algo más que decir, qué bonito, pongamos unas luquitas? Bueno. En el plano internacional continúa el mundo ardiendo cada vez más por todos lados, las guerras han ido creciendo, las dificultades se han hecho aún más difíciles, no se ve claro por dónde se va a salir, cuándo va a terminar y cómo va a terminar el conflicto en Medio Oriente entre Estados Unidos e Irán, entre Israel y el resto, aunque algunos se hagan, miren, para otro lado en un momento dado, el resto del mundo islámico, porque ese es el fondo de la cuestión, no solo Irán, otros también están ahí, las organizaciones como Hamas, Hezbollah, los Houthis y otros. ¿Qué va a pasar con la guerra entre Rusia y Ucrania? En fin, todo ha ido creciendo, se ha ido expandiendo esta cosa. No veo un final claro por ninguna parte, puede que ocurra, pero yo soy incapaz de verlo por el momento. Al menos por ahora, el asunto se va haciendo más difícil. Y entre esos asuntos difíciles, bueno, Irán, que se siente con razón, lo he dicho aquí muchas veces, vencedor en esta guerra, en esta, si mañana hay otra, es otra historia. En esta guerra con Estados Unidos se siente victorioso. Estados Unidos no logró dominar, no logró hacer que capitulara el régimen musulmán, islámico, extremista de Irán. Y no iban a hacerlo porque capitula

o no capitula, negocia o no negocia, el que ve las cosas más o menos con algún grado de racionalidad, pero usted no le puede pedir eso a un fanático religioso. Ellos viven o mueren con su doctrina, con sus ideas, y se mueren, incluso se convierten en mártires y se van como por un tubo al cielo musulmán. Así que no se podía negociar, no se puede negociar. Estados Unidos tampoco podía imponerse militarmente porque se ha limitado al ataque aéreo que nunca logra controlar totalmente, nunca logra imponer una victoria sobre el bombardeado. Tampoco puede poner tropas o boots on the ground, como dicen, porque eso es militarmente y políticamente inviable. Para más remate, se están agotando los stocks de armas de precisión, las bombas de precisión. Entonces, por todos lados, Estados Unidos se ve con problemas, no ha logrado su objetivo. Y los musulmanes del régimen iraní sí. Y el que logra su objetivo en una guerra es el que gana. No contando muertos o contando ruinas, sino quien logró mantener su objetivo. Y hasta ahora los ha mantenido Irán. Eso por un lado. Por otro, en vista de esta situación, en Irán están tirando la cuerda más allá. Y eso podría cambiar las cosas. Están literalmente exigiendo que Estados Unidos se rinda. No usan esas palabras, pero están pidiendo, fíjense ustedes, que Estados Unidos se retire completamente de la zona. Que contrate de controlar, cosa que no va a lograr, a Israel, para que no ataque a Hezbollah, a Hamas y hasta, en fin. Que les pague unas compensaciones. Que los deje dueños del canal del Estrecho de Hormuz junto con Omán. No sé hasta qué punto Omán lo están agarrando para el pistoleo y realmente Irán, llegado al caso, no sé, convertiría en el dueño completo del Estrecho de Hormuz si Estados Unidos se retirara. Le están pidiendo a Estados Unidos la rendición, literalmente. Se están pasando la raya, como se dice, sintiendo que pueden sacar más provecho de esta situación imposible para Estados Unidos. Y al mismo tiempo, en vista de que Estados Unidos está vacilando en lo que hace, o se va a retirar, o va a inventar nuevas negociaciones que no llegan a ninguna parte, Israel se está preparando para actuar solo contra Irán. Solos. Solos. Porque ellos no van a dejar que Estados Unidos controle su destino, porque el destino de Israel, el destino que se juega, no es ganar o perder relativamente tal o cual situación, sino que es un tema existencial. Para ellos, Irán simplemente no puede tener bombas nucleares, porque eso significa el fin de Israel de una manera o de otra. No puede ser. Entonces, van a hacer lo que sea necesario. Incluso si eso los pone de punta con la administración de Trump. Entonces el panorama está bastante complicado. En una de esas, Trump, que ha vacilado, que se ha dado 20.000 vueltas, como lo hemos examinado en este programa, en este caso, viendo que los iraníes han llegado al extremo que piden a Estados Unidos que se rinda y no viceversa, que lo que está en juego ahora no es meramente esta guerra, sino que el estatus de Estados Unidos como superpotencia. Porque, paréntesis, si Estados Unidos se retira, si Estados Unidos llegara a pagar algo, directo o indirectamente, a Irán, si Irán pudiera hacer flamear echar las campanas al vuelo, por así decirlo, y declarar abiertamente la victoria, que ya la declaran de algún modo, ¿cuál sería el estatus de superpoder de Estados Unidos? O sea, se acaba. Estados Unidos deja de ser un superpoder. Se convierte en un país derrotado. Se convierte en un país que retrocedió ante otro. Ya lo ha hecho antes. Pero ahora, en esta nueva situación, sería peor. O si ustedes quieren, enfatizaría lo que ya pasó en Afganistán, lo que pasó en Vietnam. Una retirada, una derrota, a pesar de todo lo que fanfarronea Trump, que ellos tienen el ejército más poderoso del mundo. Pero no basta tener el ejército más poderoso del mundo si usted no está dispuesto a usarlo para demostrar su poder hasta las últimas consecuencias.
Si usted vacila, si usted se retira, porque hay unas cuantas víctimas, porque están reclamando en Estados Unidos de que nuestros chicos tienen que volver a casa y no volver en bolsas de plástico, si usted se encuentra con esa situación, todo su arsenal, todo su poder militar teórico no significa nada. Un instrumento que no se usa es como que no existiera. Pero si Irán continúa en esta política de arrinconar a Estados Unidos, de no solo vencer, sino que humillar a Estados Unidos, poner entre paréntesis, en jaque, su estatuto como superpoder. En una de esas, en Estados Unidos van a decir, tenemos toda la parrilla, lo que nos quede de armas, lo que nos quede todavía es suficiente, y hagamos pedazo a Irán. Eso puede ocurrir. Tenemos toda la parrilla. Tal vez no nos quedan tantos patriotas, no nos quedan tantos de esto o de lo demás allá, pero nos quedan suficientes para aniquilar a Irán como un estado viable. Porque no pueden hacernos esto. Podría ser. Todo puede ocurrir. Todo está ahora en el filo de la navaja para dónde va a ir, si Estados Unidos va a retroceder, si Estados Unidos va a aceptar algún tratado de paz que disimule la derrota, si los iraníes van a seguir presionando para tratar de sacar el máximo provecho, si Trump se va a retirar con la cola entre las piernas, o si ya enfurecido y viendo que se le viene abajo todo el edificio de la posición geopolítica de Estados Unidos, decide ir con tutti y simplemente, incluso con bajas aéreas, lo que sea, aniquilar completamente la infraestructura militar y civil de Irán y decapitar al tomando, que ya es la segunda o tercera capa de político militar de Irán. Y en eso, por supuesto, colaborarían gustosísimo, porque es lo que están esperando los israelitas. Los israelitas lo único que quieren es que Estados Unidos se lance de cabeza a esta cuestión para ellos sumarse y terminar de aplastar, pulverizar a Irán. O eso es lo que quieren, o pretenden. Esa es la situación en este momento, amigos. Así es que, y si Estados Unidos de algún modo u otro se retira, tratando de hacer, digamos, contabilidad de costos y enrojecerse una vez, pero no seguir metido en este berenjenal, Israel va a actuar. No les queda otro camino, de hecho. No pueden. No pueden dejar a Irán que desarrolle armas nucleares. Irán es un país cuyos dirigentes políticos de frentón han dicho que Irán no tiene derecho a existir. Ustedes comprenderán que en una situación como esa, todo vale. Bien. 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
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Bueno, vamos a la cosa nacional ahora, amigo. Hay buenas noticias económicas. Está empezando a verse la luz al final del túnel, como dicen. El IMASEC, por ejemplo, de junio, fue del 2,4%, muy superior al del año 25. Empezó a moverse la economía. Segundo, el cobre está con muy buenos precios. Está a 6,7 dólares la libra. La libra es más o menos un poquito menos de medio kilo. Medio kilo de cobre, 6,7 dólares. Muy buen precio. El IPC ha subido mucho menos, 0,1. Entonces, se nos estamos acercando a la posibilidad de cumplir con las metas del Banco Central de no tener inflaciones mayores del 3%. Son todas buenas noticias. A eso podemos agregar lo que les he mencionado en otros programas, en el sentido de que están llegando inversiones de miles de millones de dólares. Yo recibo esa información todo el tiempo, me la mandan. No es que me la manden a mí confidencialmente. La recibo, digamos. Está en otras partes también. Han habido inversiones. Todos los meses está llegando de 5.000 millones, 8.000 millones, inversiones que van a empezar a dar fruto en el curso de los meses. Evidentemente que una vez que una inversión es aceptada, recibida, que se decide ya llevarla a cabo y adelante, toma tiempo que eso se empiece a convertir en demanda de trabajadores, de empleados, de compras de insumos, qué sé yo. Pero eso ya está en marcha, amigos míos, y quizás por eso está este aumento del 2,4%. Hay un poco más de optimismo la gente. Yo he escuchado aquí, hay algunas personas que estaban bastante apretadas el año pasado y que están diciendo, veo signos de cierto movimiento, se está moviendo un poco la cosa. Hay movimiento en vestuario. Entonces, eso es una buena noticia y yo continúo con mi pronóstico, que no es mío solamente, de que vamos a ver frutos ya clarísimos el próximo año, mediados, a fines del próximo año, de todas maneras. Por esa razón, en una entrevista que dio el ministro Quirós, estaba bastante satisfecho, ha mencionado estos puntos y otros, en el sentido de que las cosas están avanzando y van a seguir avanzando porque se aprobó este proyecto de reconstrucción y en el gobierno están seguros que no va a pasar de que en el Tribunal Constitucional se acepte la demanda de la izquierda, que están obcecados con torpedear todo, de que se paralice ese proyecto por ser anticonstitucional. No es anticonstitucional y Quiroga está confiado que así lo va a considerar el Tribunal Constitucional. Así es que, por ese lado, buenas noticias. Por el lado ahora de la lucha contra el crimen organizado y el terrorismo, ese proyecto llamado ACOT, se preguntó a la ciudadanía
lo que pensaba. Lo hizo Panel Ciudadano. Entrevistaron, encuestaron a más de 1000 personas. Y en todos los ítems que se preguntó, más del 80%, del 80% para arriba, estaban apoyando eso. Era que no. La gente quiere seguridad. La primera cosa que uno necesita es estar tranquilo que no va a salir uno a la calle y lo van a balear. Entonces la seguridad es la primera cosa. Después viene, en segundo lugar, obviamente el tema económico. Seguridad. Entonces, ¿cómo la gente no va a estar apoyando un proyecto que, entre otras cosas, considera un despliegue policial permanente en las zonas más difíciles, endurecimiento de las penas, incluso para personas que, aunque no hayan cometido delitos, sean miembros de un grupo delictual, sean parte, y una serie de otras medidas que tienen que ver con la seguridad? ¿Cómo se las va a arreglar a pesar de este apoyo ciudadano ante medidas obvias que son necesarias? ¿Cómo se las va a arreglar, me pregunto yo, la izquierda para oponerse lo más posible? No sé si a todo el paquete, pero lo más posible. ¿Qué van a encontrar? ¿Qué van a decir? ¿Qué van a argumentar? Tengo idea. Pero van a buscar. Van a buscar manera de poner palito, de poner piedra en el camino de joder. Porque, entre otras cosas, ya saben que están desprestigiados, que están abajo en las encuestas, que ya no valen hongo para gran parte de la gente. No lo digo yo al estilo de los políticos de izquierda que se arrogan a la ciudadanía sin haber consultado. Yo me baso en las encuestas, en los números. Están abajo. Pero por lo mismo ya no les importa porque eso no tiene remedio. Mientras tanto tienen poder en el Congreso, en los gremios, pueden movilizar ciertas cosas. Entonces, eso les sirve todavía para obstaculizar este gobierno. Y además están convencidos que van a volver. ¿Se acuerdan ustedes de un personajillo bastante insignificante que es embajador del gobierno Boric en España? Un tal Velasco. A uno que participó en una serie de situaciones escandalosas, una fotografía en que aparecía patas para arriba en su auto, sí, con una mina al lado, una polola, no sé. Después, en otra oportunidad, se empezó a manejar el tema de los gastos de defensa de Chile. O sea, un tipo con pocas neuronas. No sé cómo diablos está tratando de sacar un doctorado en España y hace clase. Bueno, debe ser de relaciones con los extraterrestres, alguna de ese tipo de cosas vagas, entre comillas, humanistas, que son facilonas, y entonces cualquiera puede, digamos, sacar un cartoncito y pegarlo con tachuela en el muro. Bueno, este hombre está convencido de que ellos van a volver a gobernar, porque dijo que remontaron la curva de aprendizaje. O sea, los 4 años en que dejaron la cagada, para ellos es, no, bueno, fue simplemente un aprendizaje. Aprendieron a gobernar. Entonces la próxima vez van a cagarla menos. Eso es lo que nos quiere decir el tontuelo este de Velasco. No, no vamos a volver. No, no van a volver. Quédate en España nomás, dando clases no sé a quién. Un instituto con gente con problemas, digamos, cognitivos debe ser, porque otra, ¿a quién más le puede dar clase a Velasco? Creen que van a volver. Yo creo que ya ni siquiera va a existir el Frente Amplio propiamente tal como fuerza política verdadera. Se va a desintegrar esa cuestión. Velasco, búscate otra peguita. No vas a volver al gobierno. No te van a nombrar embajador de nuevo. ¿Embajador? ¿Qué clase de gente puso Boric?

y de población, no un tema de cercanía geográfica en kilómetros a las explotaciones mineras. ¿Qué es esto de que las comunas mineras? ¿En qué son mineras? ¿Vive gente de la minería ahí? Ok. ¿Están cerca de las mineras? Ok. Pero eso no los convierte en productores de cobre. Mucho menos aún los convierte en el dueño del cobre o tener más derechos sobre los dineros del cobre. Eso es absurdo. Quiero recordarles además a los señores de los municipios del norte que un número bastante desproporcionado de escándalos de usos de dinero tiene que ver con algunas de las comunas del norte. No es un buen argumento. El argumento es cuánta gente hay en una comuna, cuántos problemas hay en esa comuna, cuántas necesidades hay en esa comuna. Primero. Segundo, ¿cómo son manejados los dineros en esa comuna? ¿Hay un manejo correcto o hay irregularidades que terminan a veces en los tribunales? No. No por estar en el norte significa que tienen más derecho al dinero del cobre. No entren en esa confusión. A mí me parece una falacia increíble. Hablen de las necesidades. Una comuna dijo, el alcalde de una comuna dijo, que con la plata de esta plata extra por el royalty minero, no les alcanza para pavimentar más de 8 cuadras. Dios, argumento. Eso me parece un argumento razonable. Se está mencionando una tarea concreta que no se puede terminar o que se hace a media porque no alcanza la plata. Esos son los argumentos que valen. Necesitamos hacer esto y no nos alcanza la plata, necesitamos más. Pero no el argumento de que somos una comuna minera porque eso no significa nada. Ustedes no son más comuna minera que Santiago. Todos somos comunas de Chile nada más. Y Chile es el propietario del cobre, no tal o cual comuna. Ok. 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

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Bueno, tengo aquí un tema recurrente. Todos los años, o cada 2 años como máximo, surge el tema de Televisión Nacional de Chile, de que están sonados, de que no tienen plata y que empiezan a pedir plata, empiezan a estirarla por uña para agarrar plata del Estado. Entonces, aquí estoy viendo la noticia que salió en un medio, que ahora, como se aprobó la ley de reconstrucción, dicen, bueno, ahora nos toca el turno de hacer ver, como ellos mismos dijeron, el camino queda despejado, estoy leyendo contextual, el camino queda despejado para abordar nuestras urgencias y nosotros vamos a plantear la nuestra, dice el directorio de Televisión Nacional. Dicen que la situación tal como está hoy hace inviable el canal a partir del 2027. A principios del próximo año vence un crédito con aval del Estado, que fue otorgado en el año 2020, por 56 mil millones de pesos. Y no hay cómo pagarlo, dicen. Bueno, así que el presidente del directorio, que se llama Patricio Toussaint-Jean, plantea reunirse con el subsecretario general de gobierno, etcétera, etcétera. Bueno, la pregunta que uno se tendría que hacer es, ¿por qué habría que salvar una vez más a Televisión Nacional? ¿Cuál es la función tan importante, tan esencial para la vida del país, tan diferente a la de otros canales de televisión, que requiere, que merece, que tiene derecho a que todos los años, cada 2 años, se les pase plata? Y a los 2 años se gastaron esa plata y, como dicen ahora, no podemos pagar el crédito. Bueno, el Canal 7, Televisión Nacional, no va a ser inviable a partir del año 27, estimado amigo. El Canal 7 y otros canales, no solo en Chile, sino que en el mundo, canales de televisión o cadenas de televisión, son inviables hace mucho rato, por razones de que el mercado, la oferta de medios de comunicación cambió totalmente con el desarrollo masivo de la Internet, con el desarrollo masivo de las plataformas digitales, de YouTube, de todo, de TikTok. Todas las plataformas, que entregan películas, qué sé yo, Netflix, Prime Video, HBO y otras. Todo eso ha cambiado completamente el cuadro. Estos elefantes enormes con cientos o hasta miles de empleados, con grandes edificios institucionales, con toda una estructura tecnológica de lo que se requiere para hacer funcionar la televisión. Toda la tecnología, desde las cámaras hasta las estaciones repetidoras, todo eso es obsoleto, simplemente. No hay cómo pagarlo. Una de las razones por las cuales Televisión Nacional y otras cadenas tienen problemas financieros es porque la publicidad se está yendo a otros medios. Se está yendo al Internet. Simple. Es muy simple. Y se está yendo la publicidad. Y se están yendo programas.

Y la gente en este momento, especialmente la gente más joven, si ustedes les preguntan cuántas horas usan a la semana, al día o al mes, o cualquiera, la unidad de tiempo que usted utilice para ver televisión y cuántas horas está frente a la pantalla de su computador en alguna plataforma digital, y con toda seguridad, mucha gente joven ya no ve televisión, simplemente no ven, no prenden el televisor. ¿Para qué? ¿Para qué estar esperando que a lo mejor aparezca un programa que a uno le interesa cuando en la internet usted busca directamente lo que quiere y lo obtiene de inmediato? ¿Quiere ver una película? La ve de inmediato. ¿Quiere entrar a estudiar alguna cosa? No necesita esperar un programa cultural que quizás va a tratar de algo que a usted no le interesa. Hay miles de universidades que ofrecen cursos gratuitos de las más distintas materias. ¿Quiere escuchar un concierto y ver a los músicos? Ahí está YouTube. Todo. ¿Quiere comunicarse? ¿Para qué hablamos? Todas las plataformas que hay. Entonces la televisión se empieza a convertir en un medio obsoleto tecnológicamente hablando, y por lo tanto todo el aparato administrativo que creció durante el periodo en que era grito y plata la televisión. Grito y plata, recibían prácticamente toda la publicidad. Los que estaban bastante jodidos en esa época, me acuerdo yo, eran las radios. Las radios se estaban quedando sin publicidad. No sé cuál es la situación de las radios ahora, estamos hablando de la televisión. Entonces, cada cierto tiempo, TVN sale con la misma historia, que necesitan plata, que están quebrados, que tienen deuda, entonces inventan un nuevo plan, planes que no cambian la situación real, de que simplemente no les entra lo suficiente para cubrir los inmensos gastos de estos enormes elefantes. Entonces, yo pienso que si algo es inviable, tiene que desaparecer nomás, pum. ¿Cuál es el gran aporte que hace Televisión Nacional comparado con otras cadenas de televisión? ¿Cuál es el plus? ¿Cuál es el bife? ¿Dónde está el bife? ¿Cuál es el aporte cultural de unidad nacional o qué sé yo? De hecho, hace rato que Televisión Nacional se convirtió en otra más de las bolsas de pituto de los distintos regímenes. Y van quedando ahí y se va creando una cultura política. En Televisión Nacional es clarísima cuál es la cultura política imperante. Y se va creando un interés creado. Y el país, los intereses del país van quedando cada vez más al margen. Entonces, la pregunta es, ok, la situación es inviable. ¿Y eso significa entonces que automáticamente el Estado tiene que otra vez sacar plata del bolsillo? Yo creo que no. Si quieren seguir insistiendo con los ingresos que tienen, con los ingresos reales, no con préstamos, con crédito o con regalos del Estado, sino que con publicidad, y no les alcanza, bueno, tienen que bajar los costos nomás. Tendrán que despedir gente, tendrán que achicar, tendrán que vender algunas cosas. Es que no puede ser, ¿hasta cuándo? ¿Cuántos años llevamos escuchando esta historia de que Televisión Nacional es tan jodido y necesitamos plata? ¿Y de dónde sale esa plata, señora, señor? No viene de otro planeta, no es maná, es plata que viene de nuestros impuestos, porque el Estado, la plata del Estado es la plata nuestra, que nos ha sacado con el IVA, con las contribuciones, con millones de impuestos. Entonces, ¿por qué tenemos que seguir manteniendo un barco que ya está hundido? Y sí, me estoy ganando el odio de la gente de Televisión Nacional. Yo he estado en televisión, estuve en Chilevisión, estuve en Chilevisión antes que fuera Chilevisión, estuve por un tiempo, no mucho, un par de años creo, estuve haciendo un programa chiquitito en Canal 13. O sea, conozco el medio, conocí por lo menos a bastante gente. No hice muchos amigos que digamos, pero conocí, no hice ninguno, pero conocí el ambiente. Pero está bien. Pero si no funciona, no funciona nomás. Punto. Si no da, si no se le ocurre algo para que la gente empiece a poner publicidad, porque hay más gente que está viendo televisión. ¿Cuánta gente está viendo televisión hoy en día? Yo les aseguro que mucho menos. Ahí está el televisor en las casas de todos los chilenos. Pero se conectan a internet con ese televisor.
Entran a todas las plataformas de películas que hay. ¿Ustedes creen que ponen y sintonizan al canal XYZ para ver en un momento dado un matinal donde se hablan puras huevadas y después un programa de no sé qué cresta donde hay unos tipos alegres? Porque todos están siempre sonriendo, gritando, hay una euforia permanente institucional en los programas de televisión. Y luego una película vieja quizás, no, ni siquiera. Y luego no sé qué, ¿qué ofrecen? Cada 4 años el Mundial, algún canal, como fue este año con Chilevisión. Pero uno puede ver, yo vi los partidos, no lo vi en Chilevisión, lo vi en otras plataformas que estaban disponibles, los partidos que vi. Entonces, vuelvo al punto, dicen, no queda mucho tiempo, les corren las lágrimas, esto es inviable a partir del año 27, vence un crédito con aval del Estado, no podemos pagarlo, no tenemos con qué. Bueno, no tienen con qué. Chao nomás. Y menos ahora, con un Estado que tiene serios problemas económicos por la situación mundial, por la situación del petróleo, por cómo dejaron al Estado los saqueadores del gobierno anterior. Amigos, hay que simplemente aceptar la realidad como es nomás. ¿Ok? Esto es tan absurdo, esto de seguirle tirando plata al canal, a Televisión Nacional, como si alguien tratara de reflotar el Titanic, más o menos. 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Bueno, una última cosa, amigos. Para Quirós, lo que viene ahora,
dando por aprobada la ley de reconstrucción, dando por sobrepasado este obstáculo que quiere poner la izquierda en el Tribunal Constitucional, avanzando en eso, viene otra cosa. Viene, y estos son los proyectos de Quirós, del gobierno, una reforma al mercado de capitales para facilitarles a la vida, por ejemplo, a muchas empresas pequeñas o medianas que no tienen acceso por muchas razones a la bolsa para capitalizar. Entonces tienen que empezar a pedir plata prestada a los factory y cosas como esa, en vez de estar en una bolsa y poder recibir la inversión de gente que compra acciones. Y hay muchas otras cosas que hay que reformar del mercado de capitales, que incluso en gobiernos anteriores fueron estudiadas y hubo consenso técnico, pero por alguna razón misteriosa, probablemente por razones ideológicas, no fueron convertidas en proyectos de ley para efectivamente llegar al cambio del mercado de capitales y ponerlo al día, porque está muy anticuado, es muy ineficiente. En este momento usted va a la bolsa y los actores de la bolsa son media docena de grandes empresas. No existen las pequeñas y medianas empresas como debiera ser. También están pensando en el estatuto administrativo. Eso sí que va a ser complicado y difícil. Imagínense la cantidad de gente que tiene un interés creado en no cambiar el estatuto administrativo del país, del Estado, básicamente. Son proyectos. Lo del mercado de capitales me parece que es lo más viable. Lo del estatuto administrativo no lo veo muy claro, pero quién sabe cómo van a ser las cosas. Después de todo, este gobierno le quedan todavía 3 años, más de 3 años, y luego vendrá otro gobierno, espero yo, y esperamos muchos chilenos, de derecha. Perdón, ¡de mucha derecha! No otro gobierno como cree el tontón Velasco del Frente Amplio, no. No, no, olvídese del Frente Amplio. El Frente Amplio que va a ser cada vez más estrecho. Bien, amigos, estaríamos terminando el programa de hoy. Espero que les haya sido útil. 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Como en casi todas las ediciones nuestras, muy pequeña, así que no sé. 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Ya, amigos míos, eso sería todo por ahora. No se me queda nada en el tintero, me parece. O más bien dicho, en el computador. Así es que nos estamos viendo el martes con...

0: Son las 2 de la tarde, 4 minutos.
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1: Un tremendo problema, Gago, que no sabía cómo lo iba a hacer ante la ausencia de Barrera, así que check por lo alto.
2: Buena lectura ahí de la gerencia técnica. Encontró un nombre no caro, joven, que tiene mucha proyección. A mí me parece que con este mediocampo, sumado que está Barrera, tiene mucha dinámica. Sí. Es un equipo rápido de pase, rápido de toma de decisiones, y que, claro, pues, tiene una jerarquía muy distinta con Charles Aránguiz y con lo que está haciendo Asadi también. El equipo ya...
1: Y Arce que juega mucho en la recuperación, pero no solo en el gol, sino que el tipo está permanentemente en la disposición del pressing. Y eso es lo que quiere Gago, que el futbolista juegue con y sin balón.
2: Arce tiene unas condiciones bien únicas, ¿eh? Remate media distancia con las dos piernas, mucha velocidad, alto, no es torpe, digamos, un jugador de su altura no suele ser tan ágil. Gran futuro ahí, ¿eh? Hay un gran futuro ahí. Y esto, si lo va complementando la U con jugadores que lo vayan acompañando y lo vayan haciendo crecer y a tomar mejores decisiones, estamos ante un nombre que creo que va a terminar siendo clave en el futuro del fútbol chileno, no solo la U. Hay que ver ahora si de dónde es la oferta, se sabe o no.
1: No. La está manejando Vibra. Vibra tiene la representación
2: de Ojalá sea de un club país, perfil Midtjylland.
3: ¿Ni siquiera país?
1: No, pero en una de esas...
3: ¿Continente?
1: No, Europa.
3: Europa, ya.
1: Es un poco más de 2 millones, decían... 2.100.000 aparentemente, por un porcentaje.
3: Bueno, pero...
1: O sea, bueno, es que no digamos que es el precio que hoy día vale un futbolista. Cepeda se fue por eso. O sea, Cepeda es condición de selección. Bueno, Arce también ha estado ya en la selección. Ha jugado partidos por la selección de Nicolás Córdoba, pero son partidos amistosos. Cepeda siendo titular en eliminatoria, campeón con Colo-Colo, con Copa Libertadores, el Elche se lo llevó por 2 millones.
3: Por 2 millones. Porque
1: eso es lo que vale hoy día un futbolista chileno. Yo creo que Arce debe... La uno puede... imaginarse un precio mayor a 2.5, por ejemplo.
2: Porque si no sería... Es un mercado que está muy deprimido.
1: Es que, aun cuando sea
3: conocemos lo
1: un
3: que
1: equipo
3: valen...
1: de Bélgica, aunque tenga todos los millones el dueño, hay que vivir la realidad.
4: Un manejo también de quien lo representa, ¿no? Porque Asadi partimos en 5 palos verdes y al final lo último llegó por 1.5 palos. Entonces, y claro, las condiciones son distintas, uno podrá juega, el otro no juega, pero yo creo que si Arce lo venden bien y califican de su capacidad y de su cabeza, yo creo que más de 2.5 palos, pero tranquilamente.
2: A mí me da
4: en Argentina costaba 10, 12 palos.
1: Claro, seguro.
4: De ahí para
1: esas condiciones. Claro, piensa que Colidio,
4: ya
1: es un jugador que
4: llega
1: a regular 5 millones de dólares por el 50%.
4: Claro.
1: O sea, un jugador que en un River absolutamente depresivo, que no gana nada, un jugador que no es ni cerca de ser seleccionado,
3: se volvió a perder
1: River. Vale 10 millones, o sea, de la nada. O sea, no es que el tipo viene haciendo un buen torneo.
2: Yo creo que desde el punto de vista del fútbol actual, un jugador de las características de Arce tiene un potencial superior a Sadi. A Sadi es como más. O sea, obviamente es más bueno para la pelota, si se quiere, pero Arce, fíjate.
3: biotipo europeo,
2: le ve, es que toma decisiones todavía, hay experiencia, hay un montón de cuestiones que podrá hacer mejor, pero él tiene una condición innata que es como muy muy llevada, como lo proyecto en el fútbol europeo. Tiene es alto, es rápido y le pega fuerte a la pelota, pero no solo al arco, sino que el pase fuerte.
1: Sí,
2: el
1: pase.
2: El tiene,
1: cuando sale esa y pelota, cuando salta a presionar, salta a ganar, digamos. Cuando claro. Porque él muchas veces es el que está acompañando siempre a Vargas, porque los extremos se van sobre los laterales, pero él queda casi con los centrales mano a mano en la presión y va sin duda, va a buscar el error, a provocar. De hecho, los errores ayer de Palestino mucho los provocaba Arce. Pasa que eso no queda en la estadística, porque finalmente
2: el que la recupera
1: ahora es otro.
3: En el segundo gol, yo te decía el rendimiento, porque Palestino tiene jugadores como para haber hecho un poquito más ayer en el Estadio Nacional. Me parece a mí, y el segundo gol es una cadena de errores, un saque de zanahoria, recupera la U, Aránguiz la toma y después Enzo Rocco, que jugó un mal primer tiempo discreto, y aprovecha Vargas.
1: Es que siempre los goles va a haber errores y va a haber acierto. Acierto en la recuperación, pésimo el zanahoria en un saque corto, pero sabes que llega un momento que cuando estáis 30 minutos corriendo detrás del balón, el físico te pasa la cuenta. Sí, Palestino decía, no hacíamos marca, hacíamos
3: sombra. Pero Rocco le pifió a la pelota incluso, y el segundo gol.
1: Es que ya llega un momento en que no te llega el segundo aire. Y cuando no te llega el segundo aire en el fútbol,
4: se notó
1: demasiado.
4: Partido que hizo con Coquimbo, al partido que hizo ayer con la UNA. Una tremenda diferencia. Acá parecían de verdad un equipo de novatos, un equipo que todos
1: con los mismos jugadores,
3: con los mismos y buenos jugadores. O sea, no es un
4: querían, voy a tocar a 10 metros, se la dan al contrario. Es decir, yo sé que lo primero es lo que hizo la U, ¿no? Es que es la componente de la gagoneta, ¿no? Lo que estuvo presente ayer, afiatándose y afirmándose.
3: Pasó cambio la gagoneta, Pato, arrancó, sí, sí. ¿No? Sacaron el chupete, calentó bueno el motor y todo.
4: Todos reclamaban más jugadores ayer con lo mismo, salvo Reinhardt, jugó bien, es decir, no era solo problema del técnico ni de los jugadores, era que los porcentajes para mí tenían que ver más responsabilidad de Gago, un extraordinario técnico, un técnico de gran nivel para el fútbol chileno, y cuando comienzan a trabajar de mejor manera, el jugador se va soltando, el jugador comienza a responderle las indicaciones al técnico, tú ves que ya lleva varios partidos la U en crecimiento, digamos, ¿no? Tú ves ya mucho más solidez en el aspecto defensivo, que esto ayuda también, que en un momento fue frágil, sobre todo con Unión La Calera. Pero ahora ya tú veías la U sólida, sólida.
3: Escuchemos.
4: Sin apenas grietas.
1: Hay un detalle. Que la U juega bien en el Nacional. Le cuesta mucho repetir estos partidos en canchas donde no se le da el mismo cuidado. Es decir, el pase rasante. Porque el futbolista sí, se tiene que adecuar a todas las circunstancias. En Europa todas las canchas son iguales, en Chile no.
4: En calidad, dice.
1: En calidad. Tú cuando das el pase va rodando la pelota en todo. Acá no. Entonces, acá es muy difícil. De repente saltáis a Concepción como le tocó a Católica la semana pasada. No haces pie. Tienes que jugar el partido otra vez. Y no sabes jugar de otra manera. Anda Ñublense. Porque la U sabe jugar de una manera. Oye, cómo se perfila Aránguiz, cómo engancha Morales, a Sadi, al pie. Cuando la pelota te viene con tres botes antes, ya es distinto el movimiento. Es más fácil para el defensor llegar a la presión, los movimientos laterales también.
4: Claro.
1: Se hace mucho más sencillo. En cambio, cuando la pelota corre rápido, como decía Palestino, la vuelta la daban tan rápido que no llegábamos a cerrar contra Sadi. Entonces Sadi nos encaraba y tenía 10 metros de ventaja. Eso no ocurre en una cancha con condiciones.
2: Ese problema será para el 30. Complejo. El 30 de agosto, cuando visito Universidad de Concepción.
1: ¿Cómo está el Terroa?
3: Pues. Complicadísimo Universidad de Concepción.
2: Dos fechas más.
3: Con la nona que volvió, pero no pudo ganar. Y ya lo vamos a estar revisando, porque ese partido dejó cositas insólitas.
2: Insólitas.
3: Que hay que comentarlo, ¿no, Manuel? Lo de la camilla y todo así. Pero antes, declaraciones, por supuesto, del técnico que recién estaba halagando, Patricio Yáñez, Fernando Gago. Y el debut de Tobias Reinhardt, ¿la tiene por ahí, maestro? Vamos con eso, Fernando Gago.
5: Lo vi bien, me entrenó muy bien durante la semana, tenía muchas ganas él también de estar. Entendía que también desde jugar de local, de tener minutos, hoy iba a ser importante. Venía trabajando bien, a ritmo, tenía buena pretemporada, así que decidí que juegue.
3: Ahí está, cortita y al pie, la declaración. Y escuchemos a Asadi también, Patricio, Manuel, Cristian Camaño, su rendimiento y evolución del equipo. Asadi, que nuevamente jugó un interesante partido, al igual que la fecha anterior. Buen partido. Movedizo, sí. Cucarrito, como le gusta a Camaño, no, Cucarrito.
4: No, hay Cucarrito, porque
3: es que, como que... Como que lo estoy minimizando.
4: Es como Cucarrito, así como...
3: Camaño le puso Cucarro a este que llegó de a Católica.
4: Quitémosle el
3: Cucarro.
4: Cucarrí, sí, porque está creciendo. ¿Mm?
1: El brasileño.
3: No, era un argentino que llegó a Católica, ¿no?
4: Ah, el Cucarrito que tenía la MLS.
3: Sí, ese, ese.
4: Está creciendo, el que vino a Católica, ¿te acordás? Uno que vino a Católica.
3: Asad, ¿no? No, no era.
1: Era Asad. No, uno que llegó de la MLS.
2: Muy bueno. Joaquín Torres.
3: Joaquín Torres.
2: Ese, ese.
3: Joaquín, sí. Torres. Camaño le, lo bautizó Cucarro. Pasó no, a la historia. No, gracias.
4: No me parece que sea Cucarrito.
2: Ese, casado, ese era. Había que. El techo venía con Joaquín Torres incluido. Por eso llegó Joaquín Torres, porque como no hay plata para traer jugadores, me imagino que era más o menos en el tinto. Venía ahí el paquete y adentro salía. O sea, sacaba, empezaba a sacar los listones pa, y venía con un paquetito al lado y ahí estaba Joaquín.
3: No, no, no es un regalo.
1: En ese caso, está bien.
3: En Chain. Claro. Un regalo y venía un jugador.
2: Yamil Azar, por ejemplo, venía con algún artículo de baño, los lavatorios, la llave. Yamil. Venía de regalo también.
3: Oye, todo esto en la introducción para escuchar a Asadi, que nuevamente jugó un buen partido. Lucas Asadi.
6: Me sentí bien, de a poquito sumando minutos, jugando titular nuevamente, así que me he sentido bastante bien. Mientras siga aportando al equipo, también disfrutando, va a estar todo bien, creo yo. Sí, hemos evolucionado, creo que bien, nos estamos haciendo fuertes, sobre todo acá. Hemos sumado, si no me equivoco, ya 5 partidos ganando, así que vamos a estar bien y vamos a seguir sumando. Estoy bien físicamente, me estoy entrenando bien, creo que por eso estoy jugando, porque estoy bien físicamente y en la cancha también lo estoy demostrando.
1: Extraño el cambio de Asadi porque en el momento en que sale, la U perdió posesión cerca de 10 minutos. Coincide después con el empate. Altamirano quiere, pero no puede. Está con esa, esa nube negra en que, claro, le salen 2-3 pases y te deja el delantero solo. Pero como está perdiendo ese último pase, la gente está perdiendo la paciencia.
3: Ayer había el murmullo.
1: El murmullo se está instalando contra Altamirano. Hace bien. Hasta 30 metros del arco. Cuando ya se acerca, el hincha quiere el gol, quiere el pase gol, el pase clave.
3: Pero
1: y no
3: ahí
1: lo encuentra.
3: Su personalidad.
1: Por no, último, no, pero insiste, pero él insiste, pero no, no le está
3: dando. Insiste sin convicción, yo creo
4: que tiene
3: no,
4: que jugar. No. Es que yo creo que la manera de superar es que juegue. Y claro, Gago dice: yo lo
1: que
4: sale y quien entra, entonces esa comparación en una cancha se hace de inmediato, no mira quién sacó y mira quién entró y cómo entró y el que salió cómo salió, pero tiene que jugar porque
1: no tiene que recuperar, así como recuperó a Sadi,
4: tiene que recuperar,
1: tiene que pero recuperar Altamirano
3: nunca fue en la U, o sí, pregunto, el de Estudiante en su mejor momento, que era un jugador.
4: Sí, lo consiguió.
2: Sí, pues, no, el año pasado tuvo.
1: Finalista sudamericano.
2: Buen año,
1: fue semifinalista.
4: Le costó el titular. Pero no, yo creo que sí.
1: El primer semestre le costó porque venía con el tema
3: de su salud.
1: Venía recién. Pero el segundo semestre él agarra titularidad. Y
2: tiene muy buenos partidos.
3: Muy buenos
2: partidos. Muy buenos partidos. Sí, pero ahora
3: no
2: está...
3: ¿Te parece? No, no, sí. Estoy ahora recordando, sí, bueno, igual que Asadi, parecido también. Que,
4: bueno, Asadi.
3: Que tuvo ese mismo semestre, más bien.
4: ¿Ah? Claro.
3: Y de ahí, ahora.
4: Mira la tele.
3: Sí, está, pero ahí, pero. Para todo el año, Patricio.
2: Para varios años.
3: Depende. 2:00 p.m, 21 minutos. Vamos de atrás para adelante. La pescada fresquecita era lo de la Universidad de Chile. Por supuesto. Y vamos a Colo-Colo, Patricio. Dame algo de Colo-Colo nuevamente. Sin hacer un partido así que uno diga, gana. El City, pero...
4: Esas frases que a ti te
3: lo da vuelta.
4: ¿No?
3: ¿Cuál?
4: Vagón tiene tranco de campeón.
3: Me gusta esa frase.
4: Me gusta.
3: Porque yo creo que entreguenle la copa
4: todo
3: es muy...
4: Todo,
3: muy,
4: todo,
3: muy violenta. Todo. Muy
4: sí. Mal, cometió errores individuales, se recupera con mucha posesión y al final termina ganando con las individualidades. Así es que... Y en otro momento esos partidos los perdía. Ahora los recupera. ¿Y qué destaco yo? Que de alguna manera hay un overol como el que se puso Jason Rojas, tan
3: criticado.
4: Que de alguna manera le permitió a Colo Colo establecer en términos individuales superioridad y termina ganando un partido clave, vital e importante. Pese a los errores.
2: Sí, que se repiten.
4: Que se repiten en nombre propio, Arturo Vidal.
3: En el primero.
4: Lo del mediocampo, lo del Alarcón y Méndez, por momentos se enredan, parece ya nada. Bueno, pero se logran desenredar en algún momento determinado. Tiene a Pastrán, que ventiló y trabajó muy bien en el mediocampo, pero digo yo, sin hacer un buen partido lo termina ganando, y eso ya a esta altura es demasiado importante.
2: Entró en el segundo, o sea, yo creo que el primer tiempo era inexplicable el resultado, porque fue una llegada y lo iba perdiendo y pudo perfectamente empatar, pero después tuvo un arranque medio dubitativo donde casi le hacen el 2-0 y ahí sí que se complica el partido, pero después, bueno, vienen los goles y a Colo-Colo le están apareciendo rendimiento en todos lados. O sea, si no está Correa, que venía siendo el mejor, ahora aparece Romero haciendo goles todos los partidos.
3: Igualó a Correa, 8, ¿cierto? 8 y 8.
2: Sí, Hernández está permanentemente haciendo goles o asistiendo. Está muy bien Madrid, está muy bien Pastrán, que entró ahí a resolver. Claro. Yo creo que el problema de Colo-Colo es que le pasó con Everton y ahora con La Calera, es que controla con tanta superioridad la posesión y el partido, que a veces se confía más de la cuenta. Entonces ahí vienen las pelotas demasiado forzadas. Yo entiendo Vidal, a ver, mete unos pases entre líneas donde realmente marca diferencia, es capaz de desactivar el mediocampo completo del rival y dejarte un jugador entre los contenciones. Pero entre medio falla algunas pelotas que deja al equipo totalmente jugado, entonces como que le falta ese equilibrio, ¿no?
3: Pero un par de pelotas más también de la salida. Pero nuevamente, a pesar de eso, reacciona como que el equipo es algo natural, que, o sea, ve la tabla de posiciones.
4: No puede dejar de apuntar a ese tipo de errores que son relevantes e importantes. Pues lo tuvo, por ejemplo, frente a Everton, Cristian, lo tuvo frente a Unión La Calera. Y claro, son y el mismo Arturo Vidal, los jugadores se dan cuenta, pues, en la cara, todo. Lo al medio, lo de Alarcón, por un momento era para sacarlo así rápidamente, decir, bueno, ¿quién?
1: Va a terminar saliendo cuando entra Iván Román de central y Vidal pasa
4: algo,
1: zona
4: algo
1: de
4: vamos a ver.
1: Yo creo que ahí es lo que me imagino debe estar pensando ahora por ti. Ahora, este fue el partido donde más cerca estuvo de perderlo Colo-Colo, o de dejar puntos, porque estaba el 1-0, ya quizás inmerecido el primer tiempo, pero el palo de Villanueva y después la acción de Campos López es en un gol en el área chica que la salva Paureira con la pierna casi de milagro. Sí. Ese era el 2-0 y no sé si ahí Colo-Colo tenía la capacidad. Pasa que después viene una situación pocas veces vista. Villagra, de lateral derecho, saca un centro espectacular.
3: Qué bien.
1: El gol de 9 de Romero.
3: Oye, ha jugado todos los partidos disponibles del campeonato. El único.
1: Después Hernández, que viene siendo un jugador más desequilibrante. Ha participado en los últimos 6-7 partidos siempre con un gol o una asistencia. Definidor contra Everton y asistidor. Ayer goleador contra el primer partido con Limache también. Entonces viene sosteniendo él desde su juventud, un poco quizás es el futbolista más regular de Colo-Colo en este semestre.
2: Y lo divertido de su gol es que parecía una repetición de un gol que se había perdido un minuto antes. Misma jugada, pasa en diagonal de la derecha, y ahí trata de definir por arriba. Acá define como se queda Avellaneda, la reacción del arquero no es la misma, pero bueno, La Calera, qué poco, qué poquito.
3: Y el equipo también, o sea, si uno mira los nombres, no es que, por ejemplo,
2: ya le soltaron la mano.
1: Para mí La Calera está condenada. Después de la sanción,
3: 6 puntos fueron.
1: Pudieron haberle traído un par de jugadores.
3: Y Cobresal 3.
1: La Calera está a 7 puntos, el de la salvación.
3: Sí, de la salvación.
1: Tiene 13 puntos.
3: Y a Cobresal.
1: Y está a 7 puntos gracias al error del otro día del árbitro de Coquimbo, La Serena. Porque La Serena debiese tener 22 puntos.
3: Sí.
1: Y falta hoy día el partido de Audax Coñulense. Si gana Audax, se la aleja todavía más. Entonces
2: se empieza
1: a complicar. Ya cuando los ven muy lejos, ya La Calera ya perdió el comodín Cobresal, porque además jugaban en El Salvador. Perdió 4-0. Entonces hay muchos equipos con partido pendiente. La U de Conce tiene un partido pendiente con Concepción. No se sabe cuándo se juega.
3: Con Coquimbo, también está ahí metido, abajo.
1: Por eso, pero tiene un partido menos la U de Conce. Tiene todavía ese comodín incluso para alejarse más de La Calera.
2: Y Cobresal
1: es complicado.
2: Una cosa es jugando de visita, donde ha ganado 2 puntos, porque esos 5 es mentira, porque en rigor hay 3 que lo ganó por secretaría. Y la otra cosa es jugando ganó El Salvador, donde...
1: No tiene que ganar 5 partidos. Sí, de los 7 que le resta, tiene que ganar 5 partidos y no es descabellado.
2: No.
3: 2 de septiembre se va a jugar ese partido.
4: El año pasado, los que estaban abajo.
2: Mucho menos.
1: Empezaron la segunda rueda con 6 puntos Iquique y con 7 Unión.
4: Ya.
1: Y se fue, llegaron a la penúltima fecha con chances de salvarse. Mira. A la penúltima fecha. Tuvieron un sprint final muy bueno.
2: Pero les trajeron jugadores.
1: Claro, Unión trajo 6 futbolistas.
2: No, la Calera, a mí la Calera me llama la atención que no vino ese... Bueno, todavía quedan un par de días, pero no llegó ese refuerzo salvador del grupo controlador.
1: ¿Sabes que el otro día? Oye, a propósito, en el año 2024, la Calera también estaba en una posición complicada y trajo un delantero, Diego Romero.
2: David.
1: Ya, David Romero. Hoy día lo vendieron al Parma en 10 millones de dólares. El tipo hizo una gran campaña en Tigre después de la Calera, el pase pertenecía a Talleres, lo compró Tigre, hizo una muy buena Sudamericana el primer semestre, este año, y 10 millones lo acaba de comprar el Parma. Pasó por Chile para que sumara minutos, porque no tenía mucha continuidad en Talleres, la rompió esos 7-8 goles, y ahora se fue a Europa.
4: 10 palos verdes.
1: 10 palitos verdes. Esos jugadores tendrían que llegar hoy día a la Calera
2: con futuro. Los que llegaban.
1: Futuro,
3: fuimos liga trampolín entonces, más que...
2: O sea, la Calera fue equipo trampolín.
1: Claro, la Calera le permitió esos 6 meses recuperar confianza, sumar minutos, volver a ser ese jugador que aparecía en las divisiones inferiores, y hoy día se va a Europa por 10 palitos, que 2 años después.
3: Tranquilo.
2: Y a la Calera ni una camiseta, el Parma de regalo.
3: Siempre escuchamos a Ortiz, así que ahora no, porque siempre... básicamente lo mismo, siempre disconforme y como que se mete en el personaje y la sufre, pero
2: ¿sabes que para mí es una gran pregunta en YouTube humo, que se la voy a hacer a usted?
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6: Sí, sí. Aparte, imagínate el viernes. La preconferencia el viernes va a haber 2 o 3 preguntas posibles.
7: No, pero se nos habló este fin de semana. Esta semana justamente van a no tener
6: que responder. ¿A qué técnico en el mundo le gusta que lo obliguen a poner a un jugador, obliguen entre comillas? Igual está contra la espada y la pared. Tiene que poner
7: pasa,
6: a Bocinha.
7: Esto pasa en todos sí, los equipos importantes sí. Del mundo. Todo, hay decisiones que se toman.
6: Son de las instituciones.
7: Claro.
6: Imagínate el técnico no quisiera poner a los jugadores que trae a Florentino. No,
8: te morí.
6: Sabe que en algún momento los tiene que ocupar. El claro. Tema es que hay tantas estrellas en el Real Madrid que siempre va a haber 2 o 3 fuera. Acá es la estrella.
8: Te da la chance de pedir uno a un jugador y dices, hay que ir un lateral. Ya voy a traer a Caamaño, igual que es bueno. Pero el resto aparece en figura.
6: Claro, que te técnico, se puede ser el tonto con Alexander Arnold, con claro, el Parma, digamos, claro. Pero tenía no, otro.
9: Yo creo que eso es 12, 13 jugadores. De una imagen de algo que en el fondo no es, que es como. Es un técnico autoritario y la cuestión, él no es eso, es un técnico que le tuvieron paciencia, armó ahí un buen grupo, los ordenó y yo no sé cuál es el equipo de Colo Colo, el éxito de Colo Colo se lo doy más a los jugadores que a él.
8: Yo no minimizo a Ortiz porque con los mismos jugadores.
9: Entonces te vende
8: el
9: esto
8: técnico que... Yo creo que ha sido una grata sorpresa para Colo Colo, ¿eh? De no conseguir el objetivo cuando llega, no, por problema económico, el problema que sea continúa y sacarle la cantidad de puntos a la U, que tiene el mejor plantel del fútbol chileno, a Católica, que están también estaban ahí en el mano a mano, y yo creo que hay un tremendo mérito de Ortiz y también no dejo de lado los jugadores que hoy están respondiendo, más allá del colectivo responden, pero dejar fuera a Ortiz de la ecuación yo estoy
7: de acuerdo contigo. Yo creo que tiene una gran influencia, claro. Más que se la ha arreglado con jugadores que no rindieron, buscando una fórmula táctica bastante impensada a principio de año, que iba a jugar este 3-6-1, sí, si se quiere, que huyó de hacer titular.
9: Por eso, porque Rojas. Nunca tuvo convicción nunca jamás, y era por Vidal que le desordenaba.
7: ¿Cómo nunca tuvo convicción? ¿Ha jugado con este equipo de Audax Italiano que viene jugando así? O sea,
8: partido con la U, ¿no?
7: Que encontró una fórmula que a lo mejor no era la que tenía en su mente, pero hay un mérito ahí. Hay entrenadores, que mueren con la suya y nunca cambian. Aquí Ortiz ha cambiado. O sea, se ha adaptado, logró superar un problema de disputa pública con Vidal, pública. O sea, Vidal lo destruía en Instagram públicamente, su preparador físico personal lo criticó públicamente al entrenador, parecía que no seguía al final del año pasado, después de que fue a la Sudamericana.
9: Colgando.
7: Y ahora va 12 puntos arriba del más cercano.

0: Una perseguidora sí que tiene un mérito. Ahora, todo eso que ha logrado a raíz de bajo perfil, de solucionar las cosas en privado y todo eso, como que viene lo de Bocinha y se le cruza los cables y no es capaz de decir algo así. No puede, ¿no? Como todos los otros que lo han logrado manejar perfecto, sí. Los conflictos con Vidal, la falta de refuerzo.
1: En eso Almirón era un masterclass, porque Quintero también manifestaba públicamente su estilo. Pero Almirón te lo hubiese mandado al córner de taco.
0: Sí,
1: hasta con una sonrisa. Sí, les gusta el temita. Sí, claro. Lo estamos viendo. Así habría sido el mejor.
2: Más manejo.
1: Pero no significa malo o buen manejo, porque finalmente lo que importa es el manejo que tiene con el grupo. Y si el grupo está a 12 puntos del sublíder, ¿cómo no va a tener buen manejo ti? O sea, el tipo se encerró en una pieza con Mossi y Vidal, casi se agarran a combo. ¿Y quién terminó ganando? Colo Colo. A Ortiz no le interesa quedar él como el ganador. Lo que le importó fue adoctrinar a Vidal. ¿Qué esta va a ser tu función? Este va a ser tu rol, y a partir de ahí Vidal no fue el capitán, fue De Paul. O sea, Vidal tuvo que agachar el moño, pero Ortiz no está ni con ganas ni le interesa aparecer como el gran ganador de esa disputa. Y así con Aquino, el que más gana, no juega, y jugará Pastrán, y jugará Marchán, y jugará Hernández. O sea, eso es tener convicción. O sea, un dirigente Colo Colo no le debe hacer ni una gracia tener un jugador de 90 millones como en la U, no le debe hacer ni una gracia que esté Lucero en el rendimiento que tiene.
2: No vengamos a ensalzar ahora a Fernando Ortiz, un técnico que vino acá cuando llegó,
1: pero más
2: fracasado en todos lados. Matías, se le tuvo paciencia porque Colo Colo no tenía otro nombre.
1: Pero si nadie está hablando
2: decidieron
1: de
2: que
1: es el mejor técnico de la historia.
2: Y ahora se adaptó más que tomó las riendas. Yo creo que Matías, se adaptó México, a una situación.
1: México no, fracasar es no clasificar a playoff. Llegó a dos semifinales consecutivas y no es fracasar eso. En México el campeonato pero es
2: con,
1: durísimo.
2: ¿Con qué equipo?
1: Bueno, con los que
2: con los que eran candidatos y sí, el técnico pero lo hacían así, bolsa.
1: Pero aún no siempre lo hicieron bolsa. Sí, bueno, sí, pero, sí. Pero Matías, lo que pasa es que tú quieres
2: es que a mí no me parece un buen técnico.
1: Pero para ti, está respetable. Yo no te estoy criticando, vende una pomada que no es él.
2: Pero que ahora recién está con un poco de autoridad porque va a salir campeón.
1: ¿Cómo recién? Pero si con Vidal fue en enero la conversación, aún con el agente pidiéndolo que se fuera con Vidal.
2: Ahora como lo en Colo-Colo, ¿no? Hablando de su carrera, ahora recién en Colo-Colo, no ahora recién en este momento, sino que en esta etapa de su carrera. Por eso que te trata de vender esto, de que se preocupa
0: no
2: y todo.
0: Pero ¿cómo vender si va puntero 12 puntos o no vender nada? No es tratar de alterar la.
1: No se atribuye
0: vender,
1: nada.
0: La realidad no
1: se atribuye nada del éxito. Él dice no, todo es mérito de los jugadores. Nunca lo he visto dar una declaración más allá de la cuenta con respecto a él mismo. Yo creo que el tipo supo manejar la presión como nadie, la traspasa, pero algo pasa con el tema Bocinha que lo descoloca, y seguramente sabe que lo que viene en esta semana debe ser todavía peor, porque todavía no se acerca el partido con O'Higgins. Porque todos sabíamos que no iba a jugar con la Calera.
2: No.
1: Pero hoy día todos dan, o ese grupo que quiere ver a Bocinha, quiere verlo el domingo a como dé lugar. Y Ortiz sabe que va a tener que lidiar con esa pregunta, con el ruido, con los dirigentes.
3: Claro, si públicamente Cristian te plantea que no está en condición y no juega, está bien. ¿Sí? Yo lo entiendo, porque lo que dijo ayer fue que lleva más de un mes sin competir, como que ya dijo esto va a ser difícil. Y para mí esta semana va a ser clave, porque si no juega ahora, yo creo que no lo va a poner el superclásico así como que ya no juega.
0: No, superclásico, mal momento para debutar.
3: Mal momento para debutar y Moreira ha estado ayer, como dice Cristian, se ve un par de tapas
1: decisivas. Que gana partidos.
3: Como las ha tenido, ¿no?
1: Como las ha tenido nuestro equipo grande. No te llegan mucho.
3: Está bien.
1: No te llegan mucho.
3: En esta cuestión uno tiene que ser honesto. En la historia del fútbol mundial, cuando te llega y te convocan un jugador de esta naturaleza, pues va a tener que jugar, man. Y ahí Ortiz va a tener que mirar para el lado y lo va a tener que poner. Pero esto no se sostiene. 6 partidos Lank, sin jugar con Josimar, como le dicen.
2: Porque el contrato es un semestre nomás también, porque cada partido que pasa es
3: menos. No sé qué irá a pasar ahí, pero yo entiendo esa situación que incomoda. Pero la mala onda que tiene, yo no sé si mal, usted encuentra mal.
0: O sea, sale el personaje.
3: Se sale,
0: El personaje tiene una forma de declarar y le pregunta al profesor como que se taima, se enoja, se...
3: Josimar está bien.
0: Es cortante, termina la entrevista y no dice buenas tardes, como siempre.
1: Pero Manuel, esto es sencillo. Le están preguntando por futbolista, ¿quién lo pidió? Un Flecha que no jugó, que viene Colo Colo de ganar, 9 partidos seguidos. O sea, el momento para él es óptimo y lo de Bocinha le enreda. Le enreda el camino, porque él no sabe cómo salir jugando, porque se complica. No sabe si decir, sabes que no está para jugar, como puede decir, sabes que lo voy a poner. Él quiere sostener a Moreira hasta lo que más pueda.
3: Pero lo puede hacer, tú.
1: Sí, lo puede hacer, hasta lo que más pueda, pero él no sabe cómo expresarlo públicamente.
2: Tiene que campeonato Pato casi ganado, no va a pasar por el arquero tampoco.
3: Queda mucho. Imagínate si ayer perdía Colo Colo, luego ganaba, y le ganaba el superclásico que hay 6 puntos.
2: Ah, pero sí, estábamos comentando recién. No, que el campeonato
3: por eso te digo, entonces no, oye, ¿sabes qué? Y si él tiene ese convencimiento, en este momento sí ya no está para jugar.
2: Bueno, no estaba a jugar. Pero va a avanzar la fecha y lo va a tener que poner si hay un contrato ahí. El jefe te dice.
3: Y no está para jugar y se acabó el tema, nadie lo va a criticar. Pero yo coincido cuando lo planteé, yo no dije yo que iba a plantear Manuel, y efectivamente yo algo que ayer quedó, pero...
0: Sí, pero que además que no lo necesita hacer, es cosa de decir, ahí está entrenando, ya le va a tocar, y cuando esté va a jugar, no se preocupen, va a jugar listo. Lo decía así, chao. Es igual de ambiguo y igual de... va a jugar con O'Higgins, y puede ser, puede que no, puede que se refríe. Se lo podéis sacar de otra manera, pero va muy bien y le pregunta por vos, sí, y se le cambia la cara, y eso creo que creo que se ha ganado un problema gratuito, o sea, llevamos 15 minutos hablando del tema, imagino.
2: Y falta hablar de Católica también y del resto de la fecha, tabla de posiciones, etcétera, etcétera. Así que vamos a saludar de inmediato a nuestros queridos auspiciadores. 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
3: ¿Hay chicharro o no hay chicharro, muchachos?
2: ¿Hay chicharro o no?
3: A ver.
2: Para irnos a la pausa, ahí está. Pausa y Manuel, Cristian, Patricio, Católica. Vamos. Católica, que estuvimos ahí y vamos. Mañana ante Estudiantes. Pausa y volvemos.
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6: Vamos a la vega. Aquí estamos, 2:47, junto a Patricio, junto a Manuel, que aplicó té. Y estamos listos.
7: Aplicó té.
6: Algo de Católica.
8: Como tres cafés.
6: Mal Católica, no me gustó.
8: Horrible partido.
6: Sí.
8: Muy mal.
6: Tuvo momentos, o sea, como esas películas, sí, más o menos, no, nomás que tiene momentos.
8: Tampoco hizo mucho por ganar el partido. Mal antecedente para el. Más allá que creo que la Copa Libertadores te hace hacer un salto de motivación, de concentración. Pero el equipo está. Siento que hay una desconexión con la gente que se manifestó contra la falta de refuerzo. Creo que el entrenador, por lo mismo, se nota un poco ofuscado. Porque digo, él llevó a este equipo de la mediocridad máxima hace un año a la Copa Libertadores, a clasificar en un grupo difícil, a ganarse un lugar en octavo de final. Le salió un sorteo que no es Flamengo ni Palmeiras. Y resulta que no le trajeron a ningún jugador. Entonces se le lesionan tres titulares. Está fuera Sarancibia, se lesiona Díaz, está fuera Monte. Tienen que operar a Rosell. Y mientras tanto la U te saca un refuerzo de Reggiana, un tipo que juega, parece que ha sido jugador de la U toda la vida, ya más el cabro Reina, que lo ha hecho bastante bien. Colo Colo te trae a Iván Román, te trae a Bocinha, y yo me imagino que mientras ve que hasta Palestino trae dos jugadores, que Limache se refuerza, que los únicos tres equipos de la Copa que no se han reforzado son Palmeiras, Flamengo, que tienen planteles que son francamente seleccionados multinacionales, y Corinthians, que está inhibido. Entonces la verdad es que yo, si fuese, porque aquí esto, la excusa del estadio, yo entiendo que el estadio salió más caro de lo que habían, pero han llegado jugadores, y el problema de Católica es que se ha equivocado mucho. Entonces mi reflexión es, así como se critica el rendimiento de los jugadores y se critica el rendimiento del entrenador, también hay que pensar que la gerencia técnica en 5 años ya no le ha podido pegar a un plantel que sea competitivo. Y sí, no, fíjate, lo del lateral derecho es la muestra, creo que es más evidente. Llegó Byron Nieto, llegó Guillermo Soto, llegó Isla, llegó Dylan Escobar. Ahora está Cerezo. Va a tener, quizás va a jugar el joven Daza, que
6: lo hizo bastante bien.
8: Entrenó, sí, lesionado.
6: Entrenó con Cerezo. me dice Martín, para el partido de mañana.
7: El tema para la gerencia técnica es que Católica en 5 años no ha peleado el título. Porque el 22 no lo pelea contra Colo Colo, que lo pelea con Ñublense, entre comillas, Colo Colo. El 23, Huachipato, Cobresal, Colo Colo. El 24, Colo Colo, la U. El 25, Coquimbo solo. Y ahora tampoco. O sea, que esté a 15 puntos, no es pelear el título. Puede terminar segundo, pero no es pelear el título.
8: Sí, así como está jugando la U, el favorito a terminar segundo hoy es la U. Yo sé que los momentos van cambiando y todo eso, pero la sensación de Católica que le cuesta con Cobresal, un Cobresal muy discreto, que pierde puntos con La Serena, que es goleado en Concepción.
7: Cobresal es un maquillador. Te puede tener la pelota,
6: sí, te tiene
7: pero
6: la
7: no tiene capacidad de seguir los últimos 25 metros. No tiene. Y lo que resuelve, lo resuelve en El Salvador porque la pelota corre a otra velocidad.
6: Y algo del rival también se cansa.
7: A la que te criaste. Porque el lateral tiene más pasajes que de visita. Bueno, todas esas cosas que se ven en El Salvador no ocurren fuera de El Salvador. Y sobre todo porque, insisto, Cobresal no tiene un solo jugador que fuese siquiera banca en Católica. Ese es el nivel de este plantel de Cobresal. Muy, muy discreto. Y aún así, Católica le costó, ¿cuánto? ¿65 minutos?
6: Con un autogol de rodilla. Y después yo te digo, caían las pifias de la gente, porque Católica de verdad no apretó. O sea, tenía la pelota.
7: El
6: segundo tiempo. Y todo esto.
7: El segundo tiempo.
8: Sí, el segundo tiempo. Hubo grito contra los dirigentes.
6: Contra los dirigentes también.
8: Que fue el gol de San Pedro, cuando los jugadores no estaban en la cancha, simbólicamente, digo, como que el reclamo fuese bien claro hacia la toma de decisiones. Porque también, ojo, que el estadio sí, pero los hinchas compran su abono, apoyan al equipo. En la época sin estadio se trasladaron a Rancagua, a Viña, hicieron de local en Santa Laura, digamos, que ha hecho su esfuerzo también. Hormiga, si se quiere, el hincha, pero se siente. Que esta era una buena oportunidad, fíjate, octavo final de la Libertadores, no lo jugaba desde la época con Palmeira, ese que era Poyet el entrenador, 2022, si no me equivoco, y antes cuarto de final, para encontrar un cuarto de final hay que volver al año 2011, que Católica no juega un cuarto de final de Copa Libertadores. Entonces no es que todos los, bueno, el próximo año nos reforzaremos, no se da, no es fácil, y creo que el equipo se ganó en un grupo muy difícil. Y el entrenador, clasificando primero en ese grupo, se ganó la oportunidad de mejorar su plantel.
6: De todas maneras, yo te digo lo positivo, Pato.
7: Y no estaba bien, pero ahora yo tengo la impresión que, bueno, va a competir a lo mejor de mejor manera, que lo hace claramente en el torneo. Pero el salto yo creo que es malo. Yo y sin Monte, sin un lateral derecho.
6: Toda la franja derecha, Pato, porque es sin Alan Siria y sin Monte. Tú puedes decir, ¿sabes qué? Lo reemplazo a uno, pero cuando es toda la franja completa, sí, que quizás fue la franja más peligrosa de Católica en ataque, tienes ahí ya un problema. Seguro un problema serio. Pues tú tienes que llenar los cupos. Pero no es lo mismo Cerezo, Corral. O Daza, Corral, da lo mismo el rendimiento del chico Daza a lo que era la confiabilidad de Arancibia, Monte en la Bombonera, ante Cruzeiro.
8: Ya más seleccionó Díaz, así que ya no puede usar a Daniel González.
6: Claro, lateral. Que uno podía hacer, ya sabes que va a cuidar a Daniel González para este partido y lo pone de lateral como lo hizo ante Cruzeiro. Entonces, ahí es donde uno dice, bueno, lamentablemente hoy Católica va a llegar con la defensa un poquito baja, igual que Estudiante. Tampoco pensemos que Estudiante llega ahí porque viene dos derrotas seguidas, perdió con Boca.
7: Y ahora con el Diego Riestra.
6: Pero claro, habrá jugado,
7: ¿tú viste el equipo, no?
6: Llegaron,
7: fue sí, con mixto, equipo mixto, ya.
6: Llegaron refuerzos, eso sí, a Estudiantes, pero no vienen jugando regularmente con el equipo. Joaquín Correa puede ser un gran nombre, pero tiene que jugar. Y hasta que no juegue, va a seguir jugando Gaich, un delantero con el que pagaron casi 7 millones de dólares. Tatiago Palacio, un uruguayo interesante.
8: ¿Es Adolfo Gaich?
6: Adolfo Gaich.
7: De San Lorenzo.
6: De San Lorenzo.
8: Bueno,
6: lo repatria.
8: Salen un sub-20 en Uruguay y la rompe.
6: Escuchemos a Gary, que volvió Gary. Ojo. Volvió. No, pero la gente le demostró su cariño,
8: o sea,
6: lo aplaudieron.
8: En el último minuto para aguantar el resultado, pero no está para jugar todavía.
6: Manuel, yo te digo, el gol de San Pedri, que hay que decirlo, fue, algunos ya lo proponen para el mejor de la temporada, seguro va a estar en el ranking del mejor de la temporada. Terminó con el estadio despidiendo, entre comillas, al equipo, todos de pie, y 5 minutos antes, o sea, con el 1-0, el hincha estaba, pero de verdad, caliente, y pensando en que este mismo equipo.
8: San Pedri le ha salvado año a Católica.
6: Pero es que increíble.
8: Ha disimulado una cantidad de errores y ha ganado una cantidad de puntos Católica, gracias a los goles fuera de contexto de San Pedri, que Pues a Católica, fíjate que es segunda vez recién en la temporada. En la temporada, ¿ya? Contando Copa Chile, Torneo Nacional y Copa de la Liga.
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0: atacando a las mujeres de Chile. Claudio, la noticia del día sin duda viene de Colombia. Cuéntanos un actualizado sobre lo que está ocurriendo ahí.
1: Efectivamente, porque Colombia amaneció hoy convulsionada, ¿no? Por este fuerte terremoto de magnitud 7,4, el más potente, por lo menos en los últimos años, ¿no? Que golpea a Colombia. Se registró a las 7:34 de la mañana hora local, con el epicentro en la zona de San José del Palmar. Esto es a 82 kilómetros de profundidad. Y fue tan fuerte que además de sentirse Colombia, también se percibió en Ecuador y Panamá, ¿no? Ya hasta el momento, las autoridades reportan lamentablemente más de 100 fallecidos, decenas de heridos, y esta cifra sigue aumentando a medida que pasa el día. Hemos ido viendo las imágenes, ¿no? De un país que no está acostumbrado, ¿no? A estos movimientos sísmicos, más allá de que efectivamente tiene diversas zonas que sí son donde son más frecuentes, ¿no? Este tipo de movimientos telúricos, pero obviamente genera impacto por el horario, por todo lo que implica en términos de este terremoto sorpresivo hoy día en la mañana.
0: Ya vamos a tener en contacto a Luis Donoso, docente de Geofísica Aplicada de la Facultad de Ingeniería de la UDD, que entiendo que ya está conectado. Luis, buenas tardes, ¿cómo estás? Te habla Catalina desde acá, desde el estudio de Radio Agricultura, en el marco, ¿verdad?, de lo que describía recién nuestro periodista Claudio Santelices, de este terremoto de magnitud 7.4 que sacudió a Colombia, y queremos también, por supuesto, conectar contigo para saber el actualizado al momento. Bienvenido, Luis, ¿nos escuchas?
2: ¿Y qué tal, Catalina? Sí, buenas tardes, sí, lo escucho bien. Bueno, son tristes las noticias, lamentable la situación, el modelamiento que hizo el USGS de daños en el informe del Baker indicaba una alta probabilidad de tener fatalidades entre 100 y 1000 fatalidades, ¿ya? Y eso es lo que está apuntando que van a ser, está dentro del rango de las opciones posibles.
1: Luis, a ver, siempre está esto en el debate respecto a, estamos viviendo un momento donde pareciera que hay más terremotos que en otros. ¿Por qué? Porque nos suena lo de Venezuela hace un par de meses, nos suena ahora lo de Colombia, Chile, que siempre es un lugar sísmico y que... ¿Es verdad de que estamos en un momento donde hay más terremotos, o esto es algo habitual, normal? ¿Cuál es tu lectura de lo que ocurrió en Colombia?
2: No, los terremotos, los grandes sismos son más o menos constantes, ¿ya? Lo que estamos viendo ahora es que tenemos mucha más cobertura y mucha más información, ¿ya? Y eso tiene que ver con dos canales. Primero, hay un aumento claro de la población en zonas que antes no estaban habitadas, pero conjuntamente con ellos se tiene que, además, hay una alta capacidad de comunicación, sumado a una notable mayor instrumentación en los distintos países que son sismogénicos. Entonces, sismo pequeño, mediano, grande, nosotros rápidamente tomamos conocimiento de lo que ocurrió y lo hacemos sentir casi como propio, ¿ya? Entonces hay un tema de sensibilidad al dato, por así decirlo, en esa dimensión. Y el otro aspecto importante es la cultura sísmica se construye por generaciones. En la zona en particular donde ocurrió este sismo, los sismos previos son muy poco frecuentes, pero hay dos sismos intraplacas en la misma zona, ¿ya?
1: Perfecto.
2: Uno en el año tiene un intraplaca en 1969, un 6.4, y tiene un intraplaca el 2019, un 6.1, y no hay más en la historia, pero en la historia es reciente, pero claro, eso no implica que no hayas tenido antes del 1900 otro sismo equivalente.
1: Que es como,
2: probablemente existieron, claro, pero que no están documentados.
1: Que es como, Luis, lo que pasa con Chile, ¿no? Uno espera que cada cierta cantidad de años, por la estadística, por todo, debiese tener un movimiento en alguna parte del país importante. Que de hecho, siempre uno escucha que se está esperando, ¿no? En algún lugar del país, especialmente en el norte, ¿no? La liberación de esa energía que debiera estar ahí, ¿no?
2: Sí, bueno, uno tiene dos variables acá en el caso chileno. Tiene una aproximación por historia sísmica, ¿ya? Y otra por recurrencia sísmica. Por historia sísmica podemos decir, sí, tenemos una zona que es deficitaria en términos de ocurrencia sísmica en los últimos años. Tenemos la zona de Atacama, tenemos dos grandes sismos muy documentados, solamente con dos puntos, 1819-1922, y tenemos otro tema en el norte de Chile, hacia el norte de Iquique, hasta la frontera con Perú, y entre el sur de Iquique y Tocopilla, y eso por recurrencia. Sabemos que ocurrió un sismo grande ahí recientemente, el 2014, lo vivimos, ¿ya? Y esas son zonas que están que son pendientes de que ocurra la ruptura, que no ocurrió junto con los otros sismos. Esos serían nuestros puntos de frontera, ¿ya? Más allá de eso, es una nebulosa que no hoy día no se puede establecer ni el cuándo ni el dónde, ¿ya? Y en particular, que hay mucha inquietud que causa, la zona central de Chile tiene, siempre lo planteo, que mírenlo así, es como un reloj mal calibrado. Tenemos un gran sismo en 1647, el famoso sismo de la Quintana, el señor de Mayo, después así tenemos es. En otro 1730, después tenemos en 1822, después tenemos 1906, 1985. Entonces, uno puede ver, no hay precisión, pero hay una tendencia, entre 70 y 90 años, más o menos por allí. Entonces, ¿cuándo es el próximo sismo? Cuando se cierre el ciclo que se inició para la zona central, el 3 de marzo de 1985. Y eso a ocurrir probablemente entre 70 a 90 años desde que ocurrió ese sismo. Antes van a ocurrir sismos, sí, magnitud 5, 6, probablemente alguno que otro magnitud 7, pero magnitud 8 no puede ocurrir por la sencilla razón de que no hay energía elástica acumulada.
3: Luis, ¿y por qué los chilenos reaccionamos de manera tan distinta frente a los sismos, viendo las imágenes de lo que pasó en Colombia, una zona tan patrimonial de edificios, de casas, en Chile, independiente del sector donde sea, reaccionamos de manera distinta?
2: Eso tiene que ver, a mi juicio, por dos factores. Primero, si cualquiera de ustedes, que nos está escuchando también, empieza un sismo, nosotros tenemos la confianza plena de que el lugar donde estamos habitando no se va a derrumbar. Y eso tiene que ver con normas de ingeniería sismo resistente que parten con el terremoto de Talca en 1928, se modifican con el terremoto de Chillán en 1930, se actualizan con el terremoto de Valdivia en 1960, se vuelven a actualizar con el terremoto de Algarrobo en 1985, se vuelven a actualizar de nuevo el terremoto del 2010, o sea, tenemos casi 100 años de normas sismo resistentes.
0: Bueno, ahí está entonces la...
2: Eso es seguridad.
0: Es seguridad, sin duda. Bueno, ahí está entonces este contacto telefónico. Luis, le queremos agradecer estos minutitos para Radio Agricultura, docente de Geofísica Aplicada de la Facultad de Ingeniería de la UDB, que nos explica también, nos ayuda a entender este terremoto 7.4 en Colombia. Muchas gracias por el contacto, Luis.
2: Muchas gracias a ustedes, que tengan un buen día.
0: Oye, estaba mirando acá los datos, ¿ah? El presidente Abelardo de la Priela,
1: que está debutando, además.
0: Es que claro, eso estaba cachando. O sea, él recién asumió el 7 de agosto, lo recibe, su mandato es recibido con este lamentable hecho en Colombia. Él acaba de dar algunas declaraciones, son 111 muertos lo que está consignándose a la fecha. Así que, bueno, vamos a hacer seguimiento de esta noticia aquí en Radio Agricultura. Vamos a ir, chiquillos, a una pequeña pausa comercial y ya regresamos con mucho más. 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Al regreso, una gran invitada aquí en el estudio.
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0: 3 de la tarde con 19 minutos, desde el lunes 10 de agosto ya, oye, se empieza a pasar rápidamente el mes, pero siempre recordarte que es un buen momento para reciclar. 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Algún accesorio, llévalo ya a la sucursal de WOM más cercana para que sean reciclados y dales un mejor uso. Conoce más en www.wom.cl, ya lo sabes, ahí puedes llevar todos aquellos aparatos que están en desuso para que los puedan reciclar. Claudio, tú bien lo sabes, viene la temporada de eventos, muchas empresas, a nosotros nos escuchan muchas empresas, cariños ahí a todas las empresas de Chile, empiezan ya a moldear lo que va a ser el cierre de año, la segunda patita, muchos de ellos también con lanzamientos, viene una época más agradable también en términos de clima, como que uno empieza a florecer con el 18 y toda esta etapa, y también los cierres de año.
1: Hay tres momentos que se nos vienen. El primero es el 18 de septiembre, con todas las celebraciones, ¿no? De fiestas patrias que tienen las empresas, la mayoría en sus propias oficinas. Luego viene octubre, donde está la planificación de fin de año, que para muchas empresas es clave por las ventas que tienen en la parte final del año, asociadas a Navidad, en fin. Y tercera, las fiestas de empresas de fin de año, donde los equipos celebran, ¿no? Lo que fue este 2026, con los desafíos que tuvieron, con las oportunidades que tienen para el 2027. De alguna manera, tienes un elemento que aglutina a las empresas para adentro, para poder festejar las fiestas patrias, otro mirando hacia la estrategia de fin de año, y otro para cerrar el año desde la mirada de ojalá buenos resultados.
0: ¿No? Por supuesto que sí, ojalá que sí. Y para hablar de esto, vamos a presentar a nuestra siguiente invitada, que sin duda es un lujo poder conversar con ella porque sabe muchísimo de este tema. Ella es Macarena Lara, CEO y founder del Grupo Pistacho, estudio de producción creativa, y además tiene una historia, la Maca, también, que creo que es muy importante poder relevar en esta conversación. Así que, Macarena Lara, bienvenida a nuestro programa. ¿Concuerdas con estos tres momentos que describía recién Claudio Santelice?
12: Hola, Cata, Claudio, Víctor, encantada de estar acá. Primero, agradecerte la invitación. Aparte que está increíble poder partir la semana con esta conversa y hacer este break, así que está muy, muy entretenida la oportunidad. Y sí, exactamente. Yo lo único que podría reforzar es que también están los espacios de encuentro familiar con las celebraciones más navideñas.
1: Es verdad, sí.
12: Donde ella ahí se invita también a participar a la familia. Pero sí, efectivamente. Y también hay rubros específicos que también hacen mucho congreso, por ejemplo, la parte médica, farma. Toda la tirada de congreso es en el segundo semestre. Y también la época también de lanzamiento, los lanzamientos de auto, que también vienen ahora septiembre son los cambios de años, es que la industria automovilística también tiene harto lanzamiento en esta época, septiembre, octubre, que son como los que más destacan. Bueno, agosto también, minería, también la minería celebra y celebra harto.
1: A propósito, celebramos hoy día el Día del Minero, así que un saludo para ellos.
0: A propósito, hablemos de propósito. Mira, me salió como una rima a propósito que
3: se refiere. Pero tiene 18.
0: Hay que ver. Ya, editen, corten esa parte, es una talla fome. Una talla fome que me. Soy periodista, ya no soy cantora. Oye, Maca, hablemos de propósito, porque sin duda nos gustaría saber hoy día qué es lo que las empresas también buscan, porque antiguamente estaba como el humorista con la chica como modelo y se hacían unos chistes muy homofóbicos y toda esa onda como retro, que siento yo, de los eventos, sí. Que era como el pajarito riéndose de todos, del gordito, del ¿cachai? Y la gente como que esa era la fiesta de fin de año y ese era el evento. ¿Ha cambiado hoy día la performance y los contenidos que se buscan por parte de las empresas para agasajar a sus clientes, también a su cliente interno, o sea, a sus colaboradores?
12: Sí, depende mucho del rubro, de lo que de verdad resuena con cada una de las industrias. Efectivamente, hoy día se cuida mucho más el contenido dentro de un evento, y nosotros particularmente lo que hacemos en Grupo Pistacho es buscar el propósito, el para qué tú vas a hacer ese evento, para qué tú vas a invertir. Quizás a veces no es un tipo de evento en el cual tú estás pensando, y quizás esa inversión la puedes hacer en otro formato. A eso nos referimos con ser un estudio de producción creativa, que no solo nos dedicamos a fierros, eso es el desde, sino que poder ver dónde está la real oportunidad de esa inversión en tu relación con la marca, y eso transformarlo en un formato que sea atractivo, pero que resuene, que tenga un ROI, que lo puedas medir, que el evento viva más allá del día de también. Hoy día, usando las redes sociales y todas las plataformas que amplifican, un evento te puede generar un montón de contenido más allá de lo que pasa en ese día, por lo cual tú puedes hacer que ese evento viva más allá, como les digo, del día de, y puedas instalar un mensaje mucho más potente y mucho más a largo plazo.
3: Y las contrapartes que tienes tú en las empresas, que muchas veces son recursos humanos o los equipos de marketing, entendiendo el tipo de evento, ¿están un poco en esa línea de buscar eventos con propósito o convencer al gerente general, que muchas veces es el que toma la decisión final, ese como organigrama que se da de la toma de decisiones? ¿Cómo se está dando hoy en día?
12: A ver, hoy día la dinámica de compra de un evento ha cambiado muchísimo, porque hoy día muchas veces tu interlocutor pasa a ser el de compras. Tú a veces ya no logras llegar al usuario, al requiriente. No llegas a la persona de marketing
0: al
12: necesariamente.
0: Al cliente directo. O sea,
12: claro, al requiriente, claro.
0: ¿Y el de compras quién es? ¿Ingeniero en qué?
12: De compras es una... me imagino que debe ser algún ingeniero comercial, o ya. Debe tener alguna línea más administrativa.
0: Porque ese perfil me lo imagino más...
12: Pero ese te ataja.
0: Por eso te digo.
1: Tiene un propósito claro, que es buscar el menor costo posible.
12: Buscar el menor costo posible. Claro. Entonces, muchas veces, y también es una conversación o una discusión que yo he tenido también con clientes, es negociar. A veces no tenemos la posibilidad de negociar. Obviamente tienes que hacer una propuesta que sea lo suficientemente robusta como para poder pasar al de compras y llegar al de arriba, para que el que está buscando realmente vea, esta puede ser una buena alternativa. Llamemos a la Maca, llamemos a Pistacho. Pero como bien dices tú, Claudio, lo que busca esa persona es al tiro, bajarte el fee, qué sé yo, entonces es más difícil. Y eso hoy día es un dolor en la industria, porque hacer una propuesta creativa demanda recursos, demanda horas del equipo. Entonces, de repente tú de verdad que dejáis la piel haciendo una propuesta y no pasas la primera valla porque no. Y esa idea súper potente que quizás a esa marca le podría haber servido muchísimo, nunca ve la luz porque no pasas esa valla. Ahora, respondiendo a tu pregunta, cuando hablamos con las personas de recursos humanos o con las personas de marketing o las personas de comunicaciones, hoy día yo creo que hay una apertura a cuando ya el gerente general tiene una idea instalada, como que nosotros no luchamos mucho contra eso. Sí vemos los espacios de mejora que esa idea puede tener, porque en el fondo, porque todo es perfectible, y porque nosotros cuando estamos dentro de una empresa queremos ser un real aporte. Nosotros nos definimos y siempre nos hemos definido como el brazo extendido del cliente. Entonces, eso forma parte de cómo nosotros abordamos un proyecto, sí o sí.
1: A ver, Maca, hay acá un cambio de lenguaje, ¿no? Porque si vemos en la perspectiva del tiempo, en sutilezas, ¿no? Antes se hablaba de los trabajadores, hoy día son los colaboradores.
12: Colaboradores.
1: ¿No? Cambió el lenguaje desde ese punto de vista. También cambian los relatos, ¿no? Sí. Antes una empresa quería hacer, efectivamente, como decía Cata, una fiesta de fin de año, y lo que quería era que la gente lo pasara bien y ya está, ¿no?
12: Y eso implicaba, bien, pues, claro. Y tomara también conciencia.
1: Y eso era.
0: Después,
1: claro.
0: Debería haber un libro de la Maca con Pistecho, lo que pasaba después de ese bar abierto.
1: Pero es que.
0: Porque,
1: y que todavía pasa, pero ha ido. Pero ha ido perdiendo importancia, porque hoy día las empresas, ¿qué quieren? Quieren un relato, quieren contar una historia, que efectivamente eso ya no está el humorista, ¿no? Este humorista que ya cada vez menos, casi nadie hoy día te pide humorista.
0: O sea, el otro día, perdón, ¿cómo te dicen humorista?
1: No,
0: fui a un evento el otro día con un humorista de los años 90, ¿ya? Uh-huh. Y era grillos, era como nadie se reía de ese chiste, amigo, porque de verdad que...
1: Ya fue.
0: O sea, reírse de la sexualidad de alguien, reírse de la mujeres.
12: Es súper complejo hallar un humorista
0: ya no,
12: hoy día.
0: Ya no va
12: o
0: más.
12: O tenés que confiar mucho para que no...
1: Incluso los artistas.
12: Para mantener una línea.
1: Incluso las bandas musicales también hoy día, que es cada vez menos, si bien esto estamos hablando generalidades, porque todavía hay empresas que por supuesto quieren la banda y todo.
12: Sí,
1: pero
12: sí.
1: Para lo que quería preguntarte, Maca, tiene que ver con este cambio, ¿no? De lenguaje, con este cambio de mirada, conectado con lo del propósito, ¿no? ¿Qué quiere decirle las empresas a sus colaboradores? Porque antes no había un mensaje tan claro para adentro, sino que era más para afuera, ¿no? Lo que tú querías ofrecer como empresa. Pero hoy día también hay un relato que tú cuidas en la interna. ¿Qué es lo que te ha tocado vivir como experiencia en ese sentido?
12: Mira, yo te diría que la conciencia, si estamos hablando de eventos internos,
1: sí.
12: La conciencia que hay para que ese colaborador tenga se lleve en la memoria un momento imborrable o que sea un evento memorable, eso es lo que hoy día más se cuida. Más allá de que si es mucha comida o es mucho trago, es como bien dices tú, que la bienvenida sea cuidada, que ese colaborador sienta que el evento está pensado para él y que tenga ese valor percibido, desde pensar en a quién vamos a contratar, dónde vamos a ir, ¿de dónde viene la gente? ¿Dónde tiene que volver a sus casas? ¿Cuál es la música que le gusta? ¿Cuál es la generación? ¿Hay más hombres? ¿Hay más mujeres? ¿Cuál es el promedio de edad? ¿De qué rubro es la empresa?
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5: Región con mano de obra local, con un concepto local también que les permita acercarse y ser reconocido también como un mejor vecino, un buen ciudadano corporativo, y en el fondo llegar a permearse también la empresa de el quehacer local, en vez de llegar con algo que a nadie le haga sentido. Y sobre la sostenibilidad, nosotros tenemos un cliente súper importante, no sé si lo puedo nombrar, pero es una cadena de centros comerciales, una cadena de mall que tiene Mall de Antofagasta hasta Punta Arena, y con ellos nosotros tenemos programas de sostenibilidad que sí se miden, por ejemplo, emplear personas mayores.
6: Ay, me encanta.
5: Sí, tenemos un programa de anfitriones mayores, donde las personas que te reciben en el mall, que
6: me
5: son
6: encanta.
5: Esa persona de informaciones, son todos adultos mayores, y este ya el segundo año, llevamos un año y medio con esa iniciativa, y eso pasa en 12 malls de Antofagasta hasta Punta Arenas. Y también ahora que se viene fin de año, que no todos son eventos corporativos, también hay campañas.
6: Sí.
5: También nosotros vamos a tener una campaña para esta Navidad con esa misma cadena, que después a ver si te puedo venir a contar, porque de verdad que es una campaña muy, muy, muy bonita. Donde vamos a trabajar una iniciativa particular donde amarramos o reunimos a una fundación de cáncer dedicada al cáncer infantil, junto con esta cadena de mall, donde la Navidad que se va a celebrar en este mall, en los 12 centros comerciales este año, va a ser una Navidad con propósito, donde acercamos a el mall a la fundación, y ahí vamos a poder levantar recursos y vamos a hacer que esta Navidad tenga sentido dentro de un lugar que es un mall que es netamente comercial para la Navidad. Le logramos dar un sentido distinto.
6: Esa sensibilidad, Maca, y como tú lo cuentas y cómo te brillan los ojitos, es inspiradora. Y me permito preguntarte esto porque nos diste permiso para hacerlo. En un momento de tu vida apareció el cáncer y tú decidiste cambiar una pregunta que era el por qué a mí, ¿verdad? Que me imagino que quienes nos están oyendo, todos tenemos un caso cercano o hemos vivido procesos, ¿verdad?, de enfermedad. Y es la primera pregunta, ¿no? ¿Por qué a mí? Y esa como resistencia, esa rebeldía, pero luego tú lograste de una manera psicomágica, me atrevería a decir, como diría el gran Jodorowsky, decidiste cambiarlo a un para qué. ¿Qué cambió cuando cambió esa pregunta y cómo eso también lo estás llevando hoy día a tu día a día y a tu trabajo en Grupo Pistacho?
5: Sí, tal cual como yo les había comentado. Efectivamente, yo soy paciente oncológica de cáncer de mama, hace 2 años diagnosticada, ahora sigo en tratamiento, y el cáncer me ha rodeado siempre y ha estado bien de cerca en varias oportunidades. Soy mamá de paciente, que son los casos que me han pegado más fuerte, y luego me tocó a mí enfrentar la enfermedad también el 2024. Y lo primero que yo dije es, yo no llegué hasta aquí para nada, así es que de esto yo no me voy a morir. Y además que tenía que seguir adelante por mi hijo Román. Y luego de darle bastantes vueltas y luego de poder digerir un poco lo que estaba pasando, dije, bueno,

0: mí esto me está pasando por algo. Y yo no soy monedita de oro como para que no me diera, digamos. Y ya había pasado por una situación que era bastante más límite que me diera a mí incluso. Entonces me empecé a plantear el para qué, y en eso partió también un proceso de sanación. Y hoy día yo digo que el cuerpo cura, pero el alma sana. Y yo me he preocupado de sanar desde que fui diagnosticada, y luego cuando ya atravesé la parte de los tratamientos, me formé como cancer coach para poder acompañar también a pacientes oncológicos y ser esa persona que te entiende, te valida y te ayuda a gestionarte como paciente. Y luego el haber hecho esa formación de oncocoaching, de acompañamiento oncológico, finalmente traspasé el acompañamiento a todas las áreas de mi vida. Hoy día lo que yo hago es acompañar a mi equipo. Hoy día yo hago preguntas, no doy respuestas, porque creo que cada uno debe encontrar las herramientas en sí mismo. Y mi labor con mi equipo, por lo general, o sea, por ejemplo, es hacer que ellos brillen con luz propia. Y luego las empresas es lo mismo. Para mí, hacer una reunión de brief es una reunión de coaching grupal, donde meto la retroexcavadora para poder hacer que en el fondo ese cliente o ese partner entienda para qué vamos a hacer lo que vamos a hacer. Porque cuando en la mesa todos estamos de acuerdo y estamos alineados en la expectativa, en lo que queremos lograr, en el impacto que queremos generar, y en el alcance de la campaña, del evento, de la acción, todos caminamos, y en el fondo es un camino que transitamos todos juntos, nosotros como proveedores, como sus partners, y el cliente también entiende para qué lo está haciendo. Por lo tanto, me he vuelto una habilitadora en ese sentido, para poder hacer que el proceso sea tan encantador. Yo desarrollé una metodología de trabajo que se llama Pistacho Wow, para poder ocupar el factor wow, que es el Pistacho Way of Working, que tiene los pasos por los cuales transitamos como partners, cliente y agencia, para que el resultado, el proceso, sea lo más amigable, y en el día del evento nosotros ponerle play y decir: vimos nacer la guagua.
1: Uy, yo quiero trabajar con un grupo Pistacho. Ay, quiero trabajar ahí.
2: ¿Cierto?
1: Voy para allá, que aquí no me valoran. Maca, voy para allá.
2: Maca,
1: así quiero yo.
2: Y eso que tú mencionabas, porque en general los eventos se trabajan en un porqué y no un para qué, uh-huh. ¿No? Que es interesante cómo las empresas hoy día están integrando mucho más ese propósito, uh-huh. ese relato dentro de sus eventos. ¿Cómo has visto tú esta reacción? Porque, como tú decías, muchas veces el cliente está como súper claro en lo que quiere, no le gusta, ¿no? Muchas veces integrar este tipo de mirada, ¿no? ¿Cómo lo has vivido?
0: Cuando podemos tener el espacio de conversación, yo creo que es súper importante validar lo que el cliente te está diciendo, y obviamente tiene un entendimiento de por qué lo quiere hacer así, porque también tiene una razón comercial, tiene una razón estratégica, por algo se está planteando esa actividad. Y no es que cuando ya está muy no voy a decir cegado, pero cuando un gerente lo tiene claro, es súper fácil trabajar. Lo que nos pasa muchas veces es que estas conversaciones de brief las tenemos que tener porque el equipo no tiene claro para qué está haciendo esto, y eso sí nos pasa mucho. Entonces, claro, ahí es donde nos sentamos y decimos: ya, pero ¿qué es lo que buscamos? ¿Para qué lo queremos hacer? ¿Y en qué época? Etcétera. Y ahí es donde la metodología que yo creé es mucho más, surte efecto, porque cuando un ejecutivo sabe lo que quiere hacer, por qué lo tiene que hacer, nosotros habilitamos el camino para que así sea. Pero también nos toca muchas veces que los equipos por inercia saben que tienen que hacer algo. Lo que tú dijiste al principio, fiestas patrias. Es que tenemos que tener la empanada, tenemos que tener el toro mecánico, tenemos que tener la rayuela, el tacataca y el tiro a la argolla. Ya, pero para qué. Entiendo que tenemos que celebrar fiestas patrias, pero tu equipo trabaja híbrido, trabaja por turnos, ¿cuántas veces en el año se ve? Y ahí tú empezás
1: son
0: a tirar.
1: Mujeres o no,
0: claro, empezás a tirar del hilo. ¿Cuántos extranjeros hay en tu equipo?
2: Sí, y perdona que te interrumpa, Maca, pero ahí es donde está también la responsabilidad de uno mostrarle, suena pretencioso, un camino a obvio. Los clientes, pero en el fondo muchas veces los clientes, por la velocidad de lo que están haciendo, no tienen estos espacios de
1: además,
2: decir.
1: Para algo los contratan, porque
2: claro,
1: asesoría, ese cliente que quiere hacer lo que él quiere hacer y no escucharme, me carga. Oye, yo seguiría hablando conversando toda la tarde con la Maca. Pero
2: sí, muy interesante.
1: ¿Puede venir de nuevo Macarena Lara?
0: Cuando ustedes quieran.
1: Antes de cerrar, ¿por qué se llama Grupo Pistacho?
0: Grupo Pistacho tiene que ver
1: puro,
0: con que...
1: 80,
0: no, está perfecto. Mira, tiene una razón que también tiene algo que ver con el nombre de tu empresa.
1: Sí, Trino.
0: Que tiene que ver con... Sí, tiene que ver con el Feng Shui, porque en el Feng Shui el color verde es el color del dinero.
1: ¿Mi color? No lo puedo creer.
0: Sí, tú eres sustentable y eres abundante. Mujer, o sea, sustentable, mujer abundante.
1: Todo el rato abundancia. No, yo
0: tiene que ver con la, tiene que ver con el color verde, con la abundancia. Y también a lo largo del tiempo se ha convertido también en un semillero. Se ha convertido en un semillero porque cuando nuestros clientes, yo trabajo con empresas hace más de 17 años, que son los años que tiene Pistacho, y para donde se van, nos vamos con ellos y nos quedamos en las empresas donde estaban ellos porque ya nos instalamos, y luego los acompañamos porque saben que somos su partner de confianza. Sí. Y también semillero en la formación de profesionales. Siempre hay, siempre tenemos practicantes, hemos formado un montón de productores que luego viene la grúa y se los lleva. Pero para mí está perfecto porque significa a mí cuando...
1: Dijo la grúa y miró a Claudio, yo no sé por qué. ¡Ah! No sé si algo personal.
0: Aquí, pero... claro, aquí hubo un match.
1: Ahí hay algo, Oye, ha sido espectacular conversar contigo, Maca Lara, CEO y founder del Grupo Pistacho. Ubíquenlos en redes sociales, se vienen los eventos, ahí también... bienvenidos nuevos clientes. Muchas gracias por acompañarnos el día de hoy.
0: Gracias a ustedes y que tengan una excelente semana.
1: Regresa Maca Lara, por favor. 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Vamos a la pausa.
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1: 3:45. Claudio Santelice, ya está acá nuestro próximo invitado, pero lo quiero introducir con una noticia que tú nos trajiste. Presento al invitado primeramente, él es Alex Godoy, es panelista ya, este programa no es un invitado, es un panelista estable, director del Centro de Sustentabilidad de la UDD y también parte del Comité de Cambio Climático del Gobierno de Chile. ¿Cómo estás, querido Alex? Tu casa, como siempre.
11: Bien, ¿cómo están?
1: Aquí en Radio Agricultura. Estamos muy bien, con noticias.
2: Sí, porque este fin de semana apareció en el Instagram de Leonardo DiCaprio, esta figura, esta estrella, ¿no?, del cine, una publicación donde hace un llamado para proteger un animal que existe en un solo lugar del mundo. Nos referimos a la ranita del pehuenche, que es un pequeño anfibio que habita exclusivamente, ¿no?, en los arroyos de la montaña del Valle del Pehuenche, en el Maule, en la frontera entre Chile y Argentina. Y lo que hizo DiCaprio fue alertar que quedan menos de 1,000 ejemplares en estado silvestre y que este proyecto de interconexión eléctrica de Enel Generación Chile contempla intervenir sectores cordilleranos del Alto Maule, que obviamente podrían destruir el corazón de su único hábitat. Ahora, ¿qué es lo interesante? No es que DiCaprio esté pidiendo que se detenga el proyecto, sino que se construya un lugar que no ponga en riesgo a esta especie, que obviamente si desaparece, desaparecería para siempre del planeta, y que nos habla de este dilema clásico entre desarrollo y conservación, ¿no? En este caso en una versión muy chilena, pero que es un tema que es siempre interesante de analizar, ¿no, Alex? Porque muchas veces se cree que el no intervenir significa no hacer nada, y aquí lo que propone DiCaprio es no. Construye el proyecto, pero tome medidas, ¿no?
11: Uh-huh. Bueno, ¿cuál es la pregunta? Yo encuentro que darse vuelta en algo súper simple. Mira, yo creo que hay algo más simple. Yo creo que esta es una consultoría gratis de la empresa, si se van a ahorrar como 800,000 millones de dólares. Yo creo que simplemente ellos podrían crear un programa de ¿cómo se llama? Igual como los pandas, ¿ya? En el cual es de poder en cautiverio poder reproducirla y aumentar el número. Porque si realmente la ranita está en peligro de extinción, va a estar en peligro de extinción con o sin proyecto. El proyecto puede afectar y acelerar obviamente su riesgo de extinción, pero yo creo que en un fondo la empresa podría crear un programa en conjunto, por ejemplo, con el Buinzó. Estoy inventando, sí. ¿Entendí?
1: Bioparque.
11: Un tema que podría ser de recuperación en cautiverio y después liberación. Que ojo, ocurre para las águilas afuera, etcétera. Entonces, dejemos de complicarnos con buscar un sector al lado, ¿me entendí? Yo creo que los pandas también tienen peligro de extinción. Yo creo que en este caso no es tan compleja la solución, pero sí, en un fondo, lo que pone DiCaprio para aportar la noticia, digamos, es que las empresas pueden hacerlo. La diferencia es que no somos lo suficientemente creativos, y creo que con el ChatGPT estamos siendo lo menos, y hay que dar soluciones que sean mucho más relevantes. En este caso podría ser un reproducción en cautiverio para el repoblamiento de una ranita, y yo creo que en un fondo saldría lejos más barato que andar comprándose un terreno que después puede quedar botado.
2: Ojo, claro.
11: ¿Ya? Y eso tampoco asegura de que en un fondo el objeto de protección ambiental no caiga en extinción nuevamente.
1: Bueno, esa era la noticia chispeante que teníamos, pero vamos a lo que nos convoca también el día de hoy.
11: Hay que facturar por la asesoría.
1: Chispeante, yo creo que sí. Tenemos nuevos ingresos para el programa. Me encanta que así ocurra. Sin duda, Alex, hablar de cambio climático, y que es a lo cual tú has dedicado gran parte, ¿verdad?, también de tu quehacer. Cuando hablamos de futuro, me pareciera un poco vintage hablar del futuro, porque hemos visto zonas de nuestro país con incendios brutales e inundaciones brutales en menos de seis meses.
11: O sea, se cumplió, no sé si lo habíamos conversado. Yo estuve acá antes de que llegaran las lluvias.
2: Sí.
11: Yo dije, ojalá que no pase nada, pero pasó. Vimos Copiapó como colapsó, lo que era normal, si esto no tiene que ver con un tema humano. O sea, llovió más de lo que es la capacidad de infiltración del terreno. En el sur se inundaron. Aquí la gente dice, oye, pero qué bueno, ya vamos a reservar agua. No, no es tan así, porque hay riesgo de inundación, hay riesgo de pérdida de cosecha. Sí. Sabemos que se han incrementado los precios de los alimentos. Lo que tú dijiste, Cata, es un síntoma correcto. Incendio, inundación. Lo que aumenta la posibilidad de desastre de deslizamiento de tierras, por el que la erosión de suelo se evita con la forestación. Entonces, si tú quemas hay un incendio forestal, ese suelo queda erosionado. Entonces, en una lluvia, cuando tienes un desnivel, se genera que se rompa el talud, como dicen los académicos, y eso genera un deslizamiento de tierra. Esto ya llegó. De hecho, las indicaciones son de que las temperaturas oceánicas siguen aumentando. Por tanto, vamos a tener lluvia. No basta tener un modelo de pronóstico, pero noviembre, ya, y con algunas esporádicas enero, que causan estragos, por lo que vemos, ayudan a los incendios forestales, pero a su vez causan estragos. Y yo creo que vamos a tener un problema en la producción bastante, bastante grande. O sea, yo creo que ya hay que, yo creo que se van, podría, así te cantinflando, pero yo creo que el precio del alimento va a subir. Ya, esa es mi estimación para el próximo año. ¿Por qué? Por una razón que es simple, porque ya colapsó en Europa. Creo que el trigo ha tenido muchos problemas de producción. Eso significa que la demanda se va a exportar para allá. Eso significaría que en un fondo, si yo soy agricultor, entre meterlo internamente a un precio más bajo que mandarlo al extranjero a un precio más alto, significa que las exportaciones van a aumentar, vamos a producir menos, por tanto el valor va a ser más alto y esto nos va a salir más caro a nosotros.
1: Chile ya tiene una estrategia climática de largo plazo y también una ley marco de cambio climático, Alex. El desafío hoy es crear nuevas políticas o ejecutar mejor las que ya existen, entendiendo que tú también eres parte del Comité de Cambio Climático del gobierno, y por supuesto de la mano de esto viene la pregunta, porque el nuevo gobierno ha puesto el crecimiento económico como una de las principales prioridades, pero ¿es compatible acelerar el desarrollo del país con cumplir las metas climáticas que hoy nos hemos comprometido a alcanzar?
11: Sí, y apuntar los dardos bien. O sea, yo creo que hoy en este periodo necesitamos más regulación, sino tratar de que el sector privado es hoy día quien está llevando el cambio, que son muy pocas empresas que están en manos del Estado, ¿ya? O sea, la producción, la mayor cantidad de producción agroalimentaria, sanitaria, minera, son privados y en gran parte del mundo es privado. Lo que pasa es que yo siento que me van a disculpar, pero el sector privado no está cachando nada, ¿me entendió? ¿No? Yeah. Está tratando de poner donde ellos creen, cuando en realidad aquí es hacer que la actividad de la cual tú depende tu negocio sea resiliente y sea adaptada al cambio climático. Entonces estamos hablando de que ponte tú, si vas a invertir en inteligencia artificial y estás produciendo palta, ¿me entendí? Tu principal riesgo, la producción de palta, es que depende del agua, y si estás en un lugar donde ni riesgo hídrico, aplique inteligencia artificial para poder regar inteligentemente esta cuestión, en vez de andar utilizando esa cuestión para hacer planillas para recursos humanos. O sea, pon realmente la inversión de inteligencia artificial donde te requiere. Ya no es que quiero ver control de maleza. No, compadre, usted tiene que proyectar su producción en torno a la proyección climática que tiene y entender en un fondo cuándo tiene que regar, cuándo tiene que cosechar, y en un fondo saber cómo se le llama ya esas cosas de que no teníamos cuatro estaciones y que tenemos que esperar. No, te dicen que no. Entonces, si se te viene la lluvia, ya por lo menos tenés que prepararte, y para eso podés tener sistema. Entonces, cuando aquí hablan de la inteligencia artificial, me da risa, porque la inteligencia artificial, pero ahí te dice para qué, y te dice para ser más eficiente, como el mantra, pero no dicen en qué, po. ¿Ya? Entonces, si tú vas a hacer la minería, es simple, hacer que la extracción del cubo minero, y así hablan los mineros, sea el más eficiente en esa zona, con el menor número de problemas, y eso lo puedes solucionar con inteligencia artificial. Sí. Pero estamos poniendo cuestiones en que no, es que el camión se seguía por el satélite, ¿me entendí? Ya, pero guíalo en donde ráscate donde pica, ¿no? Entonces creo que lamentablemente hoy día tenemos muy buenas políticas. Creo que el sector privado está medio perdido, hace hartas cosas, pero tiene un poco impacto, y ese es nuestro diagnóstico, digamos, ya. Por ejemplo, te voy a contar un detalle, hemos tenido grandes peleas por esto, pero la Vale Plata desalación, mentira, los informes que nosotros sacamos con Evidencia Nacional te dice que es mucho más rentable reusar agua que sacar aplicar desalación. Obviamente hay lugares donde la desalación tiene que ocurrir, pues, ¿me entendió? No, porque estamos muy lejos, etcétera, pero no es como nos vendían, ¿me entendí?, de poner un montón de plantas saladoras porque esta cuestión va a solucionar el agro. No es así, ¿eh?

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0: Son las 4 de la tarde, 58 minutos.
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Un auditor me decía que hay canciones que son muy bonitas de Pedro Vargas, de Pedro Infante, de tantos y tantos otros cantantes ya fallecidos. Pero mire, vamos a incorporar durante toda esta tarde todo lo que nos han pedido ustedes. A pedido de nuestros auditores, el cancionero mexicano.

la música del norte y también del barrio, por supuesto, naturalmente, con Cancionero Mexicano. Qué grandes intérpretes ya están dándose a conocer aquí en Radio Yacolén de Concepción. En nuestra emisora, por supuesto, naturalmente, ya conocidos en su país y en toda América. Pero yo digo, estamos hoy día entregando a este cantante que es famosísimo, a este conjunto que es muy conocido, en este programa que lo hemos repuesto al aire, Cancionero Mexicano.

los más grandes intérpretes de la canción de México, los grandes charros, los, por supuesto, conjuntos, todo eso y un poquito de historia de México también. 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

Y eso fue todo, amigos auditores. Llega a su fin Cancionero Mexicano. Nos volveremos a encontrar siempre en este mismo horario. Tengan todos ustedes muy buenas tardes.

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13: ¿Cómo les va? ¿Cómo están ustedes? Muy buenas tardes. Con el dolor de un golpe fuerte en las entrañas de nuestra América. Terremoto de magnitud 7.4 que sacudió Colombia durante la mañana de este día lunes. 7:34 la hora en que se inició este movimiento sísmico que ya ha dejado, ya tendremos la información de la cantidad de muertos que ha dejado este golpe. Literalmente este golpe es la noticia del día que estamos preparando para analizarla desde Colombia con alguna colega. Es el trabajo de nuestro equipo en este momento. Vamos con quien está en Cristóbal Bercesio en prensa en las noticias. Vamos con Cristóbal para ir dándole ánimo, color a este rompecabezas.
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14: Pero usted lo mencionaba, en situación de emergencia Colombia tras este terremoto de 7.4 en la escala de magnitud, el gobierno nacional ha instalado un puesto de mando unificado para coordinar la respuesta a la emergencia provocada por este movimiento telúrico. Se habla de un mecanismo que busca asegurar una atención rápida, articulada y eficiente en los territorios impactados, centralizando la toma de decisiones y también la distribución de los recursos. Recordemos, más de un centenar de fallecidos, suspensión de clases y toque de queda. A esto agregamos que el recién asumido presidente Abelardo de la Estella enfrenta su primera emergencia. Recordemos que ha iniciado su mandato el viernes pasado. De esto pasamos a noticias nacionales. Preocupación por el ingreso de un nuevo sistema frontal en la zona norte del país. Ingresaría de madrugada. Antofagasta ha decidido suspender las clases para este martes, un evento que dejaría precipitaciones con isoterma cero alta. Lloverá en sectores donde habitualmente cae nieve, han dicho desde Senapred. Y a esto agregamos que hasta ahora hay reunión en La Moneda y se espera que el presidente Kass hable después de este encuentro, incluida con la directora de Senapred, Alicia Cebrián. Hablamos de otros temas. En una inédita decisión, La Moneda ha autorizado a Codelco a capitalizar el 100% de sus utilidades del año 2025. El presidente del directorio, Bernardo Fontaine, ha hablado de una medida extraordinariamente importante y los trabajadores han dicho que es una noticia alentadora. Y cerramos con el Ejecutivo, que ha ingresado al Senado esta reforma constitucional contra el crimen organizado. Tres ejes clave. La iniciativa busca establecer la seguridad ciudadana como una obligación prioritaria del Estado. Seguimos en el rompecabezas.
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13: Sin lugar a dudas que tenemos dos noticias que nos inquietan, que nos producen impacto importante y que nos convocan en el comienzo de esta conversación de hoy por la tarde, cuando el reloj ya marca 6:06. En el ámbito local, este nuevo frente de mal tiempo que preocupa al norte, puntualmente a la ciudad de Antofagasta, y el dolor que ya embarga a un querido país hermano como es Colombia. Ana María Ruiz, periodista en ese país, nos va a contar de los detalles de este hecho que ocurrió a las 7 horas con 34 minutos, hora local, magnitud de 7.4. Ana María, buenas tardes, ¿cómo le va? ¿Cómo está usted?
16: Hola Pedro, muy bien, gracias a Dios, afortunadamente yo estoy aquí en la ciudad de Bogotá, aquí las afectaciones pues en realidad son bastantes mínimas, por lo menos en lo que respecta a temas estructurales, aquí no pasó a mayores, sin embargo el susto sí fue bastante fuerte, se sintió muy fuerte aquí en Bogotá, y sobre todo fue bastante largo el impacto aquí en Colombia el día de hoy.
13: ¿Cuántos muertos hubo como producto de este remesón, Ana María?
16: Pues hasta el momento se sabe que hay más de 110 muertos confirmados, sin embargo es una cifra que va a aumentar en los próximos días, hay muchas personas que se encuentran atrapadas bajo los escombros, sobre todo en ciudades como Cali, Manizales, Pereira, donde muchas edificaciones se fueron al piso, por lo menos en la ciudad de Cali, que es una de las más importantes o la más importante en el suroccidente colombiano, al menos 26 viviendas, 26 edificaciones se fueron al piso, y hay muchísimas personas que están atrapadas bajo los escombros. Digamos que Colombia, a diferencia de Chile, no es un país que tenga en realidad una tradición antisísmica, socialmente por lo menos la respuesta de las personas no es la más adecuada siempre, a pesar de que es un país donde normalmente se puede decir que tiembla con relativa regularidad, esto pasa hacia el oriente del país, más cerca hacia la frontera con Venezuela, el departamento de Santander, el departamento del norte de Santander, pero esto que pasó el día de hoy tuvo como epicentro el occidente del país, la parte del Chocó, muy cerca al Pacífico. Entonces, definitivamente, pues sí se ven las afectaciones de esto y pues desafortunadamente la cifra de fallecidos seguramente va a ascender en los próximos días e incluso ahora más en la tarde se van a conocer nuevas actualizaciones al respecto.
13: Fíjese, Ana María, que hacia el mediodía de hoy utilicé un auto, un Uber, y el chofer era colombiano. Estaba muy acongojado, me hacía preguntas a mí para saber si yo tenía algún antecedente concreto. Le dije, solamente los que tú manejas son las primeras informaciones las que están llegando. Y yo le preguntaba, ¿tú te recuerdas de un temblor, de un terremoto de magnitud? Era muy joven y vive en Chile y trabaja en esa compañía de autos de alquiler. Y me dijo, no, en mi país no hay muchos temblores o terremotos. ¿Tú tienes, Ana María, el dato del último o de los últimos sismos con importancia, con mucha violencia en Colombia?
16: Pues aquí en Colombia se recuerda mucho el terremoto de Armenia, que fue en 1999. Armenia es una ciudad que está ubicada en el eje cafetero, justamente muy cerca de Pereira y Manizales, que fueron dos ciudades que hoy fueron gravemente afectadas, y por lo menos como consecuencia de ese terremoto que hubo en el 99, pues la ciudad se tuvo que reconstruir, y hoy quedó reflejado que las nuevas construcciones sismoresistentes, pues en efecto surgieron, valga la redundancia. Sin embargo, por lo que se sabe, en el departamento del Chocó propiamente, donde el día de hoy fue el epicentro, el último sismo de gran magnitud fue más o menos hacia los años 70, hace bastante tiempo.
13: Y ha sido devastador el efecto de este sismo, porque ya en las primeras horas, después del impacto emocional, cuando están trabajando, me imagino, fuerzas de orden para ir levantando escombros, llegamos a 111 personas fallecidas y 87 heridos. Y tú dices, para preocuparnos, que esta cifra debería aumentar aún más. ¿En qué lugar es donde ha habido mayor daño material y humano, o viceversa, Ana María?
16: Pues puntualmente lo que son las ciudades de Pereira y Cali son las más afectadas. En Pereira el número de muertos es bastante alto, incluso el aeropuerto de Pereira la verdad sufrió unas afectaciones muy, muy fuertes, y dentro del mismo aeropuerto murieron por lo menos 3 personas como consecuencia directa de estas afectaciones. En la ciudad de Cali también, como te mencionaba antes, por lo menos 26 edificaciones se fueron al piso, y también en la ciudad de Manizales es otra de estas ciudades que fueron realmente muy afectadas. Sin embargo, también hay muchos municipios donde la afectación ha sido muy grande. No conocemos en realidad cuál es la afectación real, por ejemplo, del departamento del Chocó, que desafortunadamente pues fue el epicentro de este sismo, pero además es uno de los departamentos con más abandono estatal a nivel histórico en Colombia. El alcalde del municipio donde fue el epicentro, San José del Palmar, mencionó en su momento que no hubo personas fallecidas allí. Sin embargo, no se conoce aún con claridad cuál es la verdadera afectación en el departamento. Por lo menos en el municipio de Quibdó, que es la capital del Chocó, también se sabe pues que sí hay personas que han fallecido, hay muchas personas bajo escombros, hay también en edificaciones que se fueron al piso, pero también la comunicación ha estado muy alta. Incluso aquí en Bogotá hemos tenido muchísimas fallas en el servicio de internet, en el servicio de los operadores de teléfono celular, y hacia el eje cafetero y hacia el occidente del país mucho más. Entonces hay mucha desinformación todavía hasta el momento, porque todavía no se conoce en realidad qué tan grave ha sido todo, por lo menos en el departamento del Chocó, que seguramente también está muy afectado.
13: La hora del sismo fue 7:30 y algo de la mañana, aproximadamente 7:34, dice la información periodística. Alcanzó una magnitud de 7.4. A esta hora, el horario del sismo, con mucha gente en la casa todavía, ¿evitó una tragedia mayor o ayudó para que tuviésemos estos números cercanos probablemente a los 200 muertos?
16: Pues de hecho, a esa hora las ciudades en Colombia ya están terminando de empezar su funcionamiento normal, por decirlo de alguna manera. Colombia es un país donde la verdad se madruga bastante, se madruga en exceso, y las universidades, los colegios en su mayoría inician clases sobre las 6 y las 7 de la mañana. Entonces muchos niños, por ejemplo, ya estaban en el colegio, en las universidades también, muchas universidades ya estaban en clase, las personas estaban, digamos, desplazando a sus lugares de trabajo. Entonces de pronto esto pudo haber ayudado un poco en el control de los daños, teniendo en cuenta que en digamos en una universidad, en un colegio, las estructuras pueden ser un poco mejores que en algunas viviendas aquí en Colombia. Entonces pues digamos que es algo relativo también, porque muchísimas personas se estaban desplazando en el momento. Es una hora de mucho movimiento aquí en Colombia, pero es una hora también donde la ciudad ya está en funcionamiento. No es una hora donde, por ejemplo, a las 8 empieza a funcionar todo, no. A las 7 de la mañana hay muchísimas cosas que ya están funcionando aquí en su totalidad. Entonces muchas personas ya estaban en sus quehaceres diarios y otras pues estaban desplazando hacia allá. Es bastante relativo, pues digamos ahí, como qué tanto pudo haber afectado el que las personas estuvieran en estos sitios, o en comparación si hubieran estado en sus hogares.
13: Usted, en lo personal, Ana María Ruiz, ¿dónde estaba? ¿Cómo vivió el momento de este sismo, uno de los más grandes de Colombia en mucho tiempo, por lo que nos ha narrado?
16: Pues yo estaba en la calle, justamente. Yo tengo una perrita, yo la estaba sacando, pues ella estaba haciendo del baño, y de repente empezaron a sonar las alarmas ahí del sitio donde yo me encontraba. Las personas empezaron a salir y pues ya empezamos a sentir con más fuerza, obviamente, la realidad del temblor, que era lo que estaba pasando, ¿no? Entonces, pues digamos que afortunadamente estaba afuera, pero inmediatamente colapsaron las redes, era imposible comunicarse con las personas. Entonces obviamente también hubo mucha incertidumbre ahí, como te mencionaba, fue bastante largo y nosotros no estamos acostumbrados en realidad a eso. Entonces siempre es bastante nervioso el momento en que todo esto sucede. Obviamente el hecho de que, por ejemplo, los celulares Android lancen la alerta de un posible temblor desde segundos antes de que esto suceda, pues contribuye a que mejoren las condiciones de pronto de las personas frente a lo que viene, como que ayuda a prever un poco eso y hace que las personas estén un poco más preparadas, por lo menos ya evacuando antes de que inicie el movimiento como tal.
13: ¿En qué ciudad se encontraba usted, o se encuentra todavía, me imagino?
16: En Bogotá, la capital de Colombia. Aquí se sintió mucho, pero afortunadamente no pasó gran cosa.
13: El traslado de las personas vía terrestre o también vía aérea, ¿cómo está en este momento? ¿Muy complicado, muy obstaculizado, Ana María?
16: Sí, pues digamos que los aeropuertos han estado trabajando a media marcha, no han estado abiertos en su totalidad todo el día, y eso obviamente ha contribuido a que sea un poco más complejo todo. Algunas aerolíneas, digamos que estaban cobrando demasiado dinero por los tiquetes aéreos hacia ciudades como Cali, por ejemplo, estaban triplicando el precio, pero pues otras, por el contrario, pusieron un tope de precios para facilitar obviamente el desplazamiento en medio de esta situación. Otra cosa importante es que una de las vías más importantes que conecta aquí el país es el Alto de Letras, que es muy cerca de la ciudad de Manizales, y allí hubo algunos derrumbes que pues lo han tenido un poco obstaculizado a lo largo del día. Tengo entendido también que la vía que conecta directamente al municipio de San José del Palmar, que fue el epicentro, también se encuentra destruida, y desafortunadamente los medios económicos para afrontar la emergencia en este momento son bastante insuficientes. Hace un tiempo entrevistaron al alcalde del municipio y mencionó que tenía poco más de 32 millones de pesos para afrontar toda la tragedia. No sé cuántos serán en pesos chilenos, pero pues en realidad es un valor bastante bajo. Entonces, sí, en cuanto al desplazamiento, en cuanto a todo, ha estado en términos generales bien, pero hay obviamente algunas afectaciones que han comprometido la efectividad de los desplazamientos en el país para conectar lo que viene siendo, digamos, Bogotá con el suroccidente, el occidente colombiano.
13: Finalmente, para cerrar esta información tan completa que nos has entregado, Ana María, quiero entender, desprendiéndose de tus palabras, que Pereira, Cali, están entre las ciudades más y los lugares más afectados por el sismo. ¿Cuáles son los tres o cuatro, para aclararme cualquier duda, a lo mejor algún error en lo que te acabo de decir?
16: Sí, justamente esos, Pereira, Cali, Manizales, y obviamente el departamento del Chocó en general, pero hablando de ciudades principales, Pereira, Cali y Manizales es donde se ha visto más afectación en todo sentido. De hecho, hace no mucho estaban entrevistando al alcalde de Pereira y fue tan impactante la situación que se puso a llorar en vivo. Entonces, para que se hagan una idea de cómo está toda la situación en este momento en esas ciudades del país.
13: Esperemos que los daños humanos sean muy pocos en las investigaciones, en el trabajo que hacen las fuerzas de seguridad en las próximas horas. Todo nuestro respaldo, toda nuestra adhesión. Sufrimos mucho frente a estos fenómenos de la naturaleza porque los hemos vivido frecuentemente, lamentable, como país. Así que compartimos esta instancia de dolor. Ana María, mucha fuerza, Colombia.
16: Muchísimas gracias por esos buenos mensajes. De verdad que en este momento siempre la ayuda internacional resulta más que oportuna, y la atención que se brinda desde afuera también siempre va a resultar favorable. Entonces, de verdad, muchísimas gracias por ese contacto, gracias por toda la atención y la preocupación que tienen por Colombia en este momento.
13: Muchas gracias, muy gentil. Ana María Ruiz, periodista colombiana, nos ha entregado un panorama muy completo respecto al brutal sismo que ha estremecido esta mañana, muy temprano, en este lunes 10 de agosto, a las 7:34, hora colombiana, alcanzando una magnitud de 7.4. Ya sabemos que Manizales, Pereira y Cali aparecen, asoman en la lista de las ciudades más golpeadas, con un número importante de fallecidos que ya supera la centena, el centenar. Vamos a cambiar de tema. Violentamente cambiamos de tema para saltar a la conversación con Matías Balmaceda, abogado penalista y socio de BCP Abogados. El periodista José Antonio Neme se ha visto involucrado en un accidente de tránsito a la noche del viernes 7 de agosto, ocurrido en Alonso de Córdoba con los militares en Las Condes. El automóvil conducido por Neme colisionó con una motocicleta cuyo conductor debió ser trasladado a un hospital, a una clínica puntualmente, la clínica de Las Condes. Abogado Balmaceda, buenas tardes, ¿cómo le va?
17: Hola Pedro, buenas tardes, así veo, cambio radical de tema.
13: Así es, la pauta de pronto, bueno, del dolor de Colombia a la inquietud acá en Chile, porque la gente le pregunta a uno, Matías, ¿por qué existen sanciones tan diversas, tan distintas, tan contradictorias entre uno y otro actor de un accidente del tránsito? Hay gente que por una falla menor le quitan el carnet de chofer, en fin, hay otros que no les pasa nada, hay unos que son detenidos, otros no. ¿Cuál es la situación que se ha planteado en este caso? Y la gente dice, ¿por qué famoso José Antonio Neme no fue detenido? Eso es lo que queremos aclarar, ahí está el concepto grueso de nuestra inquietud, Matías.
17: Gracias, Pedro. Bueno, efectivamente, Pedro, lo que ocurre acá es que estamos frente a un accidente de tránsito con una persona lesionada, ¿correcto? Eso es lo que tenemos hasta el día de hoy. Y eso, al haber una persona lesionada, es de competencia del Ministerio Público. O sea, acá no intervienen los jueces de policía local, sino que al ver una persona lesionada, debe investigar un fiscal. De los antecedentes que aparecen en la prensa, que es lo que yo naturalmente puedo cotejar, evidentemente no está claro quién fue el responsable del delito. Por eso, en el caso de José Antonio Neme, más allá de su rol público, ¿no? ¿Qué es lo que hace el fiscal? Lo dejó apercibido, lo que se llama bajo el artículo 26, en términos que le comunica, ¿cierto?, que está siendo objeto de una investigación en calidad de imputado. Pero naturalmente hoy día la causa del accidente va a tener que establecerle lo que se llama la CIAT, que es muy probable que se constituyó en el lugar, que son ciertos los peritos expertos de carabineros para determinar quién es el responsable del accidente, si el motorista o en este caso el chofer del vehículo. Mientras eso no ocurra, ambos, si te das cuenta, Pedro, están en calidad de investigados, ¿ok? Y esa es la situación procesal de José Antonio Neme como el chofer de la moto, y una vez que eso se disipe, que la investigación podrá durar un plazo de 3-4 meses, que lleguen los informes, que se tome declaración los testigos, quizás pueda haber alguna cámara o alguna grabación en el lugar, el fiscal va a tener que tomar la decisión a quién le imputa la responsabilidad. Por ende, no es que este es un caso que esté terminado. Por el contrario, está con una investigación abierta y del resultado de esos antecedentes va a haber un poco a quién se hace responsable del accidente.
13: ¿Qué factor representa o qué juega la luz roja en este caso? Porque incluso da la sensación, por lo que se ha escuchado, que José Antonio dijo que él estaba muy ansioso esperando la luz verde y que podría haber partido anticipadamente en el cambio. La luz roja violada en este caso podría ser un factor importante en las futuras decisiones. ¿Y por qué no se consideró anoche o en el momento del accidente el viernes por la noche? ¿Por qué no se consideró como un factor fundamental?
17: A ver, yo creo que la luz va a ser decisoria, que duda cabe, todos sabemos que los que tenemos, cierto, o conducimos un vehículo, sabemos que pasarse una luz roja, más allá de ser una infracción de tránsito, en este caso además hay una persona lesionada, tenemos la posibilidad de ser imputados por lo que se llama por un cuasi delito de lesiones, ¿cierto? No por un delito de lesiones, porque estas lesiones son generadas con negligencia por parte del conductor, no en forma dolosa. De manera tal que, y si la pregunta es por qué ese día no se consideraron, porque hay que entender que esto ocurre en un contexto, ¿cierto?, de noche, llega la ambulancia y lo que hace razonablemente la policía es recabar los antecedentes, que es muy probable que esa misma noche, Pedro, no pudieron tener a la vista, como por ejemplo quizás, ¿cierto?, contactarse con la municipalidad para tener la información, para tener, ver naturalmente información de cuánto duró el semáforo de la luz, y otro antecedente adicional que no permitió en ese minuto establecer al responsable. Por eso, como te comentaba anteriormente, no es que José Antonio Hernández me quedó libre de la situación, como tampoco en este caso el chofer de la moto, sino que ambos están en el contexto de ser investigados a la espera del resultado final de la investigación.
13: Está muy clara su explicación. ¿En qué circunstancias una persona puede ser enviada a la cárcel o detenido en una comisaría por un accidente con características similares a este que estamos analizando, abogado Balmaceda?
17: A ver, yo creo que lo primero también, Pedro, si diste cuenta, que se le partitó una colemia a José Antonio Neme y se le partitó también una prueba de, entiendo, de drogas, por lo que lee la prensa. Si el resultado de eso hubiese sido positivo, cierto, ahí en el sitio del suceso, evidentemente él se hubiese ido detenido ese día y hubiera pasado lo que se llama una audiencia de control de detención al día siguiente. O sea, hubiese estado detenido en la comisaría, como planteas tú, porque comete por sí un delito que es manejar bajo, en este caso, bajo los efectos del alcohol o bajo los efectos de la sustancia psicotrópica, que no dice relación con el resultado de las lesiones, ¿ok? Entonces se podría haber tenido de igual manera. Y también está la alternativa de que si ese día el fiscal hubiese llegado a la convicción de que, en este caso, el señor Neme era el responsable del accidente, también es muy probable que lo hubiese detenido en la noche y hubiese pasado una audiencia de control de detención al día siguiente, en donde un juez de garantía, ¿cierto?, hubiese resuelto respecto de su libertad en términos si se mantenía en libertad durante la investigación o eventualmente una medida cautelar más severa, como podría ser incluso la más extrema, ¿cierto?, que es la prisión preventiva. Pero en estos casos, por regla general, Pedro, más allá de la detención por la noche, cuando se trata de personas lesionadas o cosas así, no ameritan medidas cautelares tan gruesas.
13: Perfecto. Una pregunta que me ha hecho la gente, por eso se la reitero. ¿Quién paga los gastos del hospital del lesionado en este caso? Una pregunta que me la han hecho varias veces durante el día y yo no conocía técnicamente o jurídicamente la respuesta frente a este hecho.
17: Frente a los gastos del hospital, evidentemente en principio los va a tener que asumir el mismo lesionado, porque no se ha establecido la responsabilidad del otro conductor, en principio. Sin perjuicio que todos sabemos que los autos para poder circular tienen un swap, ¿cierto? Un seguro obligatorio. Ese swap tiene una parte de cobertura de estos gastos médicos, que ya va a estar a disposición, ¿cierto?, en este caso del chofer de la moto. Pero si al resultado final de la investigación arroja que el responsable era el señor Neme, va a tener que hacerse responsable de los gastos médicos, porque esta causa puede terminar el día de mañana, porque la ley así lo permite en estos casos, mediante lo que se llama un acuerdo reparatorio, en donde la víctima, ¿cierto?, y el imputado se ponen de acuerdo en un monto para poder transigir la acción penal, y en ese monto evidentemente van a estar eventualmente algún tipo de lucro cesante, algún daño moral, y naturalmente...
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0: las 7 de la tarde. De nuevo tenemos pronósticos meteorológicos que alarman un poco. Veremos qué dice Eduardo Sáez, uno que sabe, un meteorólogo serio que no hace espectáculo de esto, sino que nos cuenta realmente qué es lo que puede y lo que no puede pasar. Te creemos, Eduardo, gusto saludarte, buenas tardes.
1: Hola Pedro, ¿qué tal? ¿Cómo están? Muy buenas tardes, qué gusto hablar contigo otra vez.
0: Qué buena esa presentación, te creemos Eduardo, se me ocurrió ahora.
1: Un trabajo tantos años, bueno, desde chiquitito que me conoces, pues Pedro.
0: Así es, pa. Ahí me pegó el viejazo, bien agradecido Eduardo. Un ciclón extratropical, sistema frontal, qué sé yo, fuertes vientos, nieve, lluvias, todo eso se presenta en los pronósticos para gran parte de Chile, partiendo por Antofagasta, con bajas temperaturas además. ¿Es cierto esta información un tanto alarmante?
1: Sí, o sea, sí y no. Si el problema es cuando mal utilizan los términos. Fíjate que un ciclón extratropical es una baja presión que se forma fuera del trópico. Por lo tanto, todos los sistemas frontales son ciclones extratropicales. Entonces, para que vayamos entendiendo el concepto. Muchas veces, para tratar de ganar un titular o poder ganar un like en las redes sociales, se utilizan este tipo de nomenclatura para poder llamar la atención. Pero en el fondo, ese gran ciclón extratropical que está muriendo, que ha provocado viento, especialmente en la zona sur, los sectores de los lagos, la precordillera, se está convirtiendo en una baja segregada. O sea, llega un término que lo hemos ocupado muchas veces. Se baja segregada, que está rotando, que va a terminar de morir ahí en el océano, probablemente va a terminar pasando hacia Argentina, pero ya muy debilitado. Entonces, en la medida que tenemos estos sistemas tanto tiempo, por lo general empiezan a perder fuerza, y de hecho yo veo que este sistema, esta baja presión, de verdad va a morir como entre jueves y viernes ahí en el Océano Pacífico, en la Patagonia, y frente a la región de Aysén y Magallanes, pero termina muriendo, o sea, no, de verdad que no nos va a influenciar absolutamente en nada. Por eso es que es más bonito el titular más que lo que provoca, salvo el viento que está provocando ahora, y que tener un viento puelche en el sur, de verdad, es más común de lo que uno cree.
0: Los informes, las crónicas que llegan desde meteorología, Eduardo, dicen que tendremos en Antofagasta la posibilidad de lluvia importante de 20, 25 milímetros. En Antofagasta hay alarma en los colegios, en fin. ¿Es justificado este ambiente de tensión, de preocupación?
1: Sí, fíjate que lo del norte es otra cosa. Eso no tiene nada que ver con la, no tiene nada que ver con la baja segregada o el ciclón super monstruoso extratropical. Fíjate que lo que tenemos ahora en el norte es una corriente en chorro, es un flujo de aire muy muy fuerte que se transforma en un sistema frontal, en un frente en altura, y todo potenciado por la curvatura que tiene esta condición en el norte, y por lo tanto va a generar fuertes precipitaciones. Hemos visto muchas veces esta formación, este tipo de condiciones que generan lluvias que podrían estar perfectamente entre los 10 y 50. Yo creo que podrían haber en acumulación de todo el evento, podrían haber sectores que puedan pasar los 60 milímetros hacia arriba. Y siempre va a ser más fuerte en la cordillera más que en los valles, yo creo, o sea, más que en la costa, porque en la costa podríamos tener algo así como lloviznas o precipitaciones muy débiles, pero la lluvia hacia el interior, que va a ser con isoterma cero elevada, es preocupante, sobre todo en la región de Atacama. Si bien es cierto, las lluvias podrían partir en la cordillera de Parinacota y Tarapacá, Antofagasta,
0: en el norte,
1: bien el norte. Sí, Calama, San Pedro también va a tener lo suyo. Son precipitaciones medianamente, por momento puede ser medianamente fuerte, sobre todo hacia el sector de Catarpe, cordillera de San Pedro aproximadamente. Y lo otro es una rama que aparece activándose sobre el norte chico, especialmente cordillera y valles de la región de Atacama y de Coquimbo. Y ahí sí esperamos también que caiga una precipitación, yo creo que un poco más fuerte. Ahí es donde yo veo la mayor acumulación y por lo tanto las precauciones que hay que tomar para valles, especialmente valles de la región de Atacama y provincia de, no sé, yo diría la provincia de Lelqui, siempre interior. Ya. Es como, está bien considerarlo para el día, especialmente para el miércoles. El martes yo creo que es un poco adelantado, yo creo que no va a pasar mucho mañana. Van a empezar las primeras precipitaciones, podría ser fuerte en la tarde al interior de Alto del Carmen, al interior de Tierra Amarilla, pero eso empezaría como la...
0: Y en Coquimbo, que tanto ruido hizo hace una semana, 10 días, ¿cómo está la cosa en Coquimbo, La Serena, que fueron epicentro de los comentarios y con lluvias importantes, Eduardo?
1: Vamos a tener ahí una lluvia importante, pero siempre al interior de la provincia de Lelqui, interior de la provincia de Choapa, más que la costa yo la veo más bien suave. Estaba calculando, a ver, aquí tengo, sí, está la Serena, me da como 3 a 5 milímetros, de verdad, un poco más, estoy del cálculo, son como 5 a 10 milímetros aproximadamente ahí en la Serena, pero el interior, sí, ahí vamos a tener probablemente sectores que puedan llegar a unos 15, 20, y si no un poco más. Entonces, como está la isoterma cero, probablemente 2.700, 3.200 metros puede derretir nieve y eso va a hacer crecer los caudales, o sea, me han dicho, las quiebras hay, por lo tanto, algunos caudales pueden volver a crecer nuevamente.
0: Y finalmente, en la región metropolitana, ¿cómo está el panorama? Dicen que podría llover, el cielo se pone a llorar desde la noche del jueves 13 y madrugada del viernes 14.
1: Mira, yo en este momento estoy dejando que el miércoles de la tarde podría caer algunas gotas. Menos de 0, algo, de verdad muy poquito lo que podríamos tener. El jueves en la noche sí esperamos chubascos al final del día y vamos a estar con chubascos débiles viernes y sábado. Pero son precipitaciones de verdad muy muy bajitas, no veo montos importantes como para que nos genere una inundación en alguna calle de la región metropolitana. Yo creo que la lluvia entre jueves en la noche y madrugada del viernes sería lo más fuerte y después el resto se mantendría solamente como una precipitación más bien intermitente.
0: O sea, podemos estar tranquilos, no viene tan mala la cosa, solamente la incertidumbre que no deja de ser, la incertidumbre en Antofagasta, en fin, en el norte puede haber algún incidente producto de la lluvia, porque ellos no tienen lluvias de esta laya con frecuencia, Eduardo.
1: No, exactamente, no tiene este tipo de precipitaciones. Y sabes que hay una cosa que hay que empezar a ver también, porque si bien es cierto, estamos hablando de las lluvias que se nos vienen de aquí hasta el viernes, al analizar lo que se nos viene ya a partir del domingo, sabiendo los errores que esto puede tener, porque además de 7 días yo siempre he sido bien cauto, podríamos nuevamente volver a tener más precipitaciones en el norte chico. Entonces, y ahí podría formarse otra baja segregada que va para el norte, y ahí deberíamos estar siempre atentos a lo que pueda suceder, porque estas bajas son bastante bastante raras en su comportamiento. Ya cuando estamos 5 días previo que lleguen, ya estamos claros lo que pueden provocar. Pero creo que no hay que perderle el ojo a lo que pueda suceder el resto de la semana en el norte, antes que venga una... probablemente una nueva pausa de toda esta lluvia. Yo creo que ya a mediados de la próxima semana, yo creo martes, miércoles, podríamos ver otra vez que todo vuelve a la calma.
0: Muy gentil. Buenas tardes, don Eduardo. Un gusto saludarlo, maestro.
1: Gracias, Pedro. Un gusto siempre hablar contigo.
0: Gracias. Un abrazo, Eduardo Sáez, meteorólogo, dándonos el panorama de lo que viene para esta semana. Preocupante, entonces, sobre todo lo del norte de Chile. Francisco Sagredo, ¿cómo le va, distinguido maestro? ¿Cómo está usted?
2: Hola, Pedro. ¿Cómo te va? ¿Todo bien?
0: Todo bien. No sé por dónde partir, hay noticias internacionales interesantes.
2: Lo último, Alexis.
0: Alexis me interesa ya, porque no lo... No,
2: lo último.
0: ¿Qué pasó?
2: Que bueno, se venía especulando hace rato que su destino iba a ser la Major League Soccer, y hoy el Montreal Impact de Fútbol Club, de la Major League Soccer, el equipo de canadiense, publica un video en que sale el director deportivo conversando con otro miembro del cuerpo técnico del Montreal Impact, y dicen: oye, queremos traer un jugador de calidad, así, ¿quién te gustaría? Me gustaría uno que se llama Alexis y usa el 10. No dice nada más.
0: Ay, ay, ay, ¿quién?
2: Se venía hablando hace rato que podía ir, así que todo indica que deja Europa y que luego de 18 años jugando en el viejo continente, como el pase en tiempo, casi 20 años, llega al equipo donde hay otro chileno, el arquero Tomás Guillier, el ex Universidad Católica. Así que vamos a ver si esto se concreta, y sería, no sé si una bofetada, pero bueno, sacaba la ilusión que podría haber tenido la gente de la Universidad de Chile que viniera al cuadro azul. Si eso se concreta, pasará en un año y medio más, algo así.
0: Apenas un apunte: Montreal, en Canadá, pertenece al mundo francés de Canadá fundamentalmente, y es una ciudad preciosa, pero muy, muy, se hicieron los Juegos Olímpicos en el 76. Tuve ahí la suerte de ver, ahí surgió Nadia Comaneci, ahí surgió Sugar Ray Leonard, ahí surgió Alberto Juan Torena. Fueron unos Juegos Olímpicos de miedo, fantástico, que me tocó reportear para TVN. 76, date cuenta.
2: Yo nací en 75, pero contigo también reporté el año 2007 en Montreal, esa victoria de Chile en cuartos de final, la selección sub-20 que fue tercera, ante Ghana, parece, ¿te acuerdas? En el alargue, con dos goles del Guaso Isla.
0: Sí, gran campeonato ese, el mundial de la categoría sub-20. Al final, Bocinha no jugó en Calera, como se preveía, lo guardan para este fin de semana, va a debutar. ¿Cuál es el pronóstico, tu pálpito, tu olfato? ¿Qué te dice, Pancho?
2: Pucha, hoy día discutimos con el Pato y con Caamaño en la mañana, porque el
0: Rodrigo
2: va a jugar contra O'Higgins para que lo asegure frente al Clásico, para que llegue ante el Clásico, que es la semana subsiguiente. Y Caamaño decía, no sé si va a jugar, ¿no? Moreira el otro día tuvo un par de buenas tapadas que salvaron a Colo Colo, que perdió 1-0 contra la Calera y lo terminó dando vuelta 2-1, evitó el 2-0, y Bocinha no es un jugador que pidió el entrenador, más allá de todo el revuelo mercantil, así que él dice, no tendría por qué sacar a Moreira, pero yo creo que Bocinha llegó para pa jugar, no creo que debute en el Superclásico, entonces el debut tendría que ser este fin de semana, ante O'Higgins en el Monumental.
0: Buen partido de la U en el primer tiempo, sobre todo frente a Palestino, Pancho. Quizás la nota saliente destacada de este fin de semana, fútbol local, fútbol chileno.
2: Sí, bueno, Colo Colo llegó a 12 partidos consecutivos ganados y por eso tiene esa ventaja, a 9, perdón, tiene esa ventaja, y la U también está en esta racha positiva, ya le agarró la mano al equipo Gago, y bueno, la U va a luchar por el Chile 2, es decir, va a ser, ojo, más allá de todos los líos judiciales y toda esa vergüenza para los chiles, pero Sartor va a pasar otro año más, que vino a cambiar la historia del club, a refundar el club, que es lo que decía Cecilia Pérez con Michael Clark, va a pasar otro año más y ganar un título nacional. No ha ganado ninguno en la era Sartor. Pero bueno, el foco de la U, que ayer jugó bien, especialmente el primer tiempo, tiene que estar en el Chile 2, que da pasajes directos a Copa Libertadores, y ahí lo va a disputar con la Católica, que está a 3 puntos, y que juega mañana, ya viajó hoy a media tarde a Buenos Aires para ahí agarrar un bus hacia La Plata y enfrentar mañana a las 20-30 horas a Estudiantes de La Plata, con varias bajas. Lamentablemente, tiene varios jugadores titulares.
0: Y viene de perder feo. Bueno, O'Higgins perdió feo, pero hay que. Bueno, estos equipos chilenos hasta el momento están peleando bien en la Libertadores. Esperemos que
2: mantenga. Va a jugar la Católica mañana, sí. Estudiantes, ganó 2-0 el viernes, y el miércoles va a jugar Coquimbo, también en Argentina, ante Platense.
0: Bueno, está entretenido esto de la Copa, Libertadores. El que nos lo está pasando bien es el presidente de la FIFA. Se le tiraron encima la UEFA, la Confederación Asiática también está en contra de él, a pesar de algunos respaldos impresionantes como el del presidente del AFA para borrar cualquier duda de que la FIFA obligó a Argentina a ir para atrás. No sé cómo se podría compadecer una cosa con la otra, Pancho.
2: Insisto, el FIFA Gate que se habla solo condenó dirigentes de la CONMEBOL y la CONCACAF. Así que, ¿dónde tiene asegurados los votos Infantino? Con estos dirigentes, me equivoqué
0: De consonante, de letras. Bueno, suele pasar a veces.
2: Un poquito de Niemann, que volvió a hacer el cambio. En el live, exacto, en Nueva York, además en la cancha que es de Donald Trump, así que Trump fue, le entregó un regalo, lo premió, ahí subieron un video, 4 palos verdes, están 4 millones de dólares.
0: Casi 4 mil millones para que la gente se ubique. Por un torneo, bueno, extraordinario. El deportista chileno que más plata ganábamos en la historia de nuestro deporte es Joaco Niemann, que es extraordinario, un golfista de clase mundial, de verdad.
2: Extraordinario, es joven todavía, tiene mucho, mucho camino por recorrer. Ojalá que pueda ganar un Major, ese sería mi sueño ahí en el PGA. Mando un abrazo, Pedro.
0: Un abrazo para ti, Pancho. Es el rompecabezas con el segmento deportivo. 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

0: Son las 7 de la tarde, 59 minutos.
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1: Calderón, ahí está Calderón, banda derecha, quiere buscar el medio para que aparezca Graciani, le gana y anticipa en el cabezazo, el balón que pica, le queda Plaza, Plaza la quería meter para Reyes, la va perdiendo el conjunto ñublensino.
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1: El balón lo va recuperando Oteleando a través de Mateo. La tiene Mateos, ahí está Mateo, engancha Mateo. Vamos a ver qué es lo que quiere hacer. Otea el panorama, puede jugar hacia atrás, sí señor. Escogió finalmente ahora por allí a Ferrario. La tiene Ferrario, ahí está Ferrario. Sale